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3: Flachazo grupero con el reportero. Oye, ahí está Belinda y Dana, Dana y Belinda con Dolce Vita. Está por salir ya este tema que ha causado polémica. La neta, se le fue a Belinda feo, ¿verdad? Dijo, es la primera vez que dos estrellas pop se unen para una colaboración, un dueto, ¿verdad? Y se le olvidó a Belinda que ella ya había cantado con Kenia Oz, que es ahorita considerada, ¿verdad?, la estrella pop emergente, ¿no? Entonces Belinda así como que pues le dio una ligera con la cadera, ¿no? Así con la cadera la sacó de la foto y dijo que cantar con Dana, Dana Paola, pues, que ya no quiere que le digan Paola, ya lo hemos dicho mil veces. Bueno, el caso es que Dana, no Paola, dice que pues ella encantada, ¿verdad? Y que no tiene ningún problema con Kenia Oz, y que Belinda fue la que declaró eso, ¿verdad? En una entrevista ahí muy acá, y le dicen, ¿verdad? ¿Y tú cómo la ves aquí este dueto con Dana? No, pues es la primera vez que se juntan dos estrellas pop de adeveras. Dice, no, güey. ¿Y el dueto con Kenia Oz qué pasó? ¡Corta!
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2: Las 6 en punto. Las 6. 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
0: 638.
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1: Siete, cuatro.

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0: 7:29.
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0: ¿Qué, pues? ¿Nos vamos a ver la mamá del panda, tío?
1: No, pues que yo ya la tenía apartada desde la semana pasada.
2: ¡Ah, no se sabe! 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
1: ¡Vámonos, bicho! De todos me voy a verla.
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0: Mi raza, mi gente, muy pero muy buenas noches. Martes 18 de agosto del 2026, soy el Panda Zambrano y estamos iniciando las bromitas del Panda Show aquí a través de la Mejor FM. Estamos en todo el país y también por la aplicación de Claro Música, redes sociales disponibles para ti. Facebook e Instagram, estoy como Panda Zambrano 25, por la X me encuentras en @ quiero una broma y estoy en Texas. Ahí está Alan. ¿Qué onda, Alan? ¿Cómo estás?
1: Bien, bien, aquí dando la molestia para ver cómo se torna la noche, a ver qué pasa.
0: Órale, ¿y qué? ¿Te escuchas medio cansadón? ¿Qué, regresaste ahí de camellarle o qué onda?
1: No, andamos aquí. Bueno, sí, venimos de regresar de trabajar, pero es con todo el ánimo.
0: ¿Y a qué te dedicas, Alan, allá en los Estados Unidos?
1: Ah, pues aquí a parte de la construcción, aquí le echamos.
0: Órale, ¿y qué haces en la construcción aparte de hacerte tarima pendécuaro?
1: No, tarima pendécuaro llegamos desde el DF, no te preocupes.
0: Oye, ¿y cuánto tiempo llevas por allá?
1: Apenas dos añitos.
0: ¿Dos años? ¿Y por qué te nos fuiste para el otro Laredo?
1: No, pues puras feas por allá.
0: ¿En serio? Y no me digas que por allá pura guapa. Ajá.
1: No, pues acá te encontré, pandita. Acá la vas a hacer desde... Acá tú vas a ser la mera buena.
0: Ah, pues ¿de qué se trata la broma y para quién es, Alan? A ver, platícame.
1: No, pues es para mi tía.
0: ¿Para tu tía qué se llama?
1: Gabriela.
0: Órale, ¿y Gaby dónde vive?
1: Allá en Ecatepec.
0: Ok, ¿y qué bromita para la tía Gabriela, Alan?
1: Ah, pues mira, le vamos a decir que me voy a casar, pero...
0: ¡Oh!
1: Pues, yo tengo familia en México y ella pues conoce a mis hijos y a mi esposa y... Pero pues ese es punto y aparte, ¿verdad? Yo le voy a decir que me voy a casar y que voy a ser feliz de aquí para el resto de mis días y que aquí mi pareja me va a comprar carro, me va a comprar apartamento. Pero pues,
0: o sea que prácticamente te vas a casar, pero te vas a casar por interés.
1: Pues no por interés, pero pues aquí encontré el amor de mi vida, aquí encontré la persona que me hace feliz.
0: ¡Ándale! Oye, ¿y te vas a casar con quién entonces? ¿Le vas a decir a tu tía? ¿Te vas a casar con una gabacha, con un heterosexual, con un gay?
1: O sea, ¿con quién? La chica va a ser trans, pero yo no sé qué reacción vaya a tener, si ella me vaya a apoyar o si no sé, la neta no sé qué reacción vaya a tener, porque ella hace unos días me dijo, no, pues preséntame a tu novia. Yo le dije, no, pues sí, de a rato te marco.
0: A ver, entonces tú le vas a decir, seguro entiendo que encontraste el amor de tu vida, alguien padrísimo que te apoya, que no solamente económicamente, sino que te va a dar papeles, pero después, poco a poco, le vas a decir que es un chico chica.
1: No, yo no le voy a decir nada, yo le voy a hablar, yo el término de todo esto es, esta persona pues me va a dar papeles, esta persona pues... no sé, tiene un departamento en Miami, no sé, ahorita depende de lo que se me prenda el asunto. Pues yo le voy a decir que es una familia bien estable, ¿verdad? O sea, de que pues no tanto viéndolo por el interés, pero pues ahí le vamos a cargar el asunto, o sea, es por ahí.
0: Ok, mi querido Ale, nosotros te vamos siguiendo y vamos a ver qué resulta con esta bromita. ¿Quieres la tuya? Entra a mi portal, elpandazambrano.com. Las bromas están en Aztecasto Show.
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9: Bueno.
1: ¿Qué pasó, tía?
9: Hola, mi amor.
1: ¿Cómo andas, tía?
9: Bien, ¿y tú cómo estás?
1: Bien, bien. ¿Ando ocupado o qué?
9: No, hijo. No, pues estaba poniendo a cargar mi teléfono y estaba deteniéndole la cama al niño.
1: Ajá.
9: Sí,
1: ¿cómo? Una hora después.
9: ¿Y tú cómo estás? ¿Qué milagro?
1: Pues ya ves, desde la mañana le ando dando lata.
9: No te preocupes, hijo. Qué bueno que te acuerdas de mí.
1: No, pues.
9: ¿Trabajaste?
1: Ya ve que le... Sí, apenas hace un rato salí de trabajar, tía.
9: Ah, ya. ¿Ya me habías marcado hace rato?
1: Sí, hace un rato le marqué para invitarla a la boda, tía.
9: Ah, qué bueno, hijo. Qué bueno, hijo. Échale ganas, mamá. Échale ganas y cuídate.
1: Usted es la primera que vas a ver allá en México y apenas ya ve que me preguntó por la novia, ¿verdad?
5: Ay, gracias. Ajá. ¿Y a poco te vas a
1: ¿Cómo ve? A ver, usted es la primera que le voy a decir allá en México y ¿cómo veo si me caso por acá? Ni mi mamá sabe, ni mi mamá sabe.
5: No, ni lo van a saber, hijo. O sea, de mí, no. Júralo por, y te lo juro por la vida de mi nieta, de mí nadie va a saber, ¿eh? Por mí, no.
1: No, por,
5: si tú lo platicas por otro lado, ya es cosa tuya. Pero por mí, no.
1: No, pues estoy bien nervioso de que... ¿Cómo ve que?
5: Pues ¿y tu mamá ya sabe?
1: ¿Eh?
5: ¿Tu mamá ya sabe?
1: No, ni que se entere, porque pues yo la neta, la intención ahorita es de que... pues agarrar papeles y agarrando papeles ya el matrimonio, madre mía, pero...
5: ¿La muchacha es de allá?
1: Sí, esta persona es de acá y ella tiene, pues sus papás son de México y eso, pero pues ella es de aquí y ella pues tiene chance y...
5: Ajá.
1: Pues está más grande, ¿verdad? Pero pues...
5: Pues no le hace, pero pues...
1: Pues ella como la condición es de decir, pues sí me quiero casar, ¿verdad? Pero... pues quiero saber qué es de tu mamá, si la voy a ir a ver, si porque ella quiere ir ahí en este diciembre, quiere ir para allá, para México, pero...
5: Ajá.
1: Pues yo Sicón le dije, no, pues yo le digo a mi mamá que pues por allá llegas a la casa, o un rollo así, ¿verdad?
5: Ajá.
1: Entonces, pues, es que yo si yo se la presento aquí a mi mamá va a ser un pinche madre feo, entonces...
5: Sí.
1: Ah, mi mamá es bien cerrado, entonces...
5: No, yo por mí con gusto, hijo. Yo te la... Pero la cuestión es... Y la recibo aquí de verdad, hijo. Y de corazón yo te abro las puertas de la casa.
1: No, pero que... ¿Y cómo ves si se la llego a mandar y luego que usted qué va a decir?
5: Exactamente. Ahí voy a llegar y es la esposa de Alan. Por favor, acá se enteran.
1: No, pues y luego estamos ahí. Luego bien cerquita, pues aunque sea como que es de la familia o un rollo así, pero... Si está mi mamá o está algo, sabe que no todo va,
5: pues
1: no
5: sí.
1: Todo va a concordar.
5: Mira.
1: Pero, o sea, yo lo que voy ahorita es de que no tarda, debe tardar unos 5 minutos, dijo que ya venía para acá, porque yo, pues ahorita esta chica me rentó un apartamento, estoy en un apartamento, no o tarda, sea, 2-3 minutos.
5: ¿Anda solo tú por allá ya y tu mamá?
1: No, yo estoy con mi mamá, pero ella tiene un apartamento y, o sea, le digo que pues estoy bien aposicionado. Nomás ahorita lo que quiero es taparle el ojo al macho de decirle, pues ella es mi mamá y mi mamá está en México y usted es mi mamá.
5: Ajá, sí, te entiendo.
1: No, tú vas a ser mi mamá porque si yo le presento aquí a mi mamá va a ser un rollo, entonces, pues es sí. Lo que yo te digo. Entonces, tú nomás no conoces a nadie. Sabe que tengo hijos en México, pero pues no. Pues ella me dice, yo te apoyo, ¿verdad? Pero...
5: No, yo te apoyo, hijo, y si me la quieres presentar, pero tú dime qué le digo. Hola, mucho gusto, ¿y cómo me llamo?
1: No, tú te llamas Gabriela, tú eres mi mamá, Gabriela, y por eso le digo, o sea, yo todo lo he pintado así, ¿verdad? Pero tú eres mi mamá, porque pues te digo, o sea, yo lo que dice, no, pues yo quiero conocer a tu mamá, y...
5: Ajá.
1: Pero pues ya... Ya no sé ni cómo, porque si yo se la presento aquí a mi jefa no la va a aceptar. No, mi jefa no la va a aceptar y luego mis hermanos le vayan a decir allá por allá a la otra mujer. Y no, ¿para qué quieres?
5: Pero,
1: o sea,
5: bueno,
1: yo diría, si me quedo aquí unos 4 o 5 años, agarro papeles en 4 o 5 años y ya por ahí de repente veo, ¿va? Pero no puedo regresar tan pronto ahorita.
5: No, pues no. Ahora, aparte de eso, yo le voy a contestar así de rapidito y le voy a decir, ay, hija, discúlpame, me da mucho gusto conocerte, para que después me mandes un mensaje que le digo o algo, porque ahorita ya...
1: No, de hecho viene ahorita, que le viene con su papá, se le digo, no, estás loca, ahorita hablas con mi mamá y no te... Oh, a ver, espérame, creo que viene, a ver, espérame, no me cuelgues, ¿eh?
5: No.
6: Hello, baby.
1: Espérame, no me cuelgues.
6: Hello,
1: no me
6: cuelgues. Hello, how are you?
1: Ella se llama Brittany, ella es mi mamá, Gabriela.
6: Oh my gosh. Hello.
5: Hola, mucho gusto, Brittany.
6: Hello, nice to meet you. My name is Brittany. Me da mucho gusto conocerla. Oh my God. He anhelado tanto el que poder hablar con usted. Oh my God. Bueno, yo soy la novia de Alan. de su hijo.
5: Mucho gusto.
6: ¿Cómo está usted?
5: Muy bien, ¿y ustedes cómo están? Ahí le cargo mucho a mi hijo, me da mucho gusto conocerla.
6: Bueno, bien, ha sido maravilloso poder tener una relación muy bonita con Alan.
5: Ya me da mucho gusto.
6: Y bueno, ojalá pueda tener la oportunidad de conocerla algún día. Y yo tengo planes para el fin de año, poder ir a México y, bueno, poderla conocer a usted.
5: Primeramente Dios, cuando gusten, esta es su casa. Humilde, pero esta es su casa.
6: ¿Y qué me cuenta?
5: Ya tendremos oportunidad de conocernos en persona. ¿Qué quiere que le cuente? Aquí, mire, saludándolo y ya casi por dormirme.
6: ¿Ya va a dormirse?
5: Sí, yo me duermo muy temprano acá.
6: ¿Y cómo está su familia?
5: Muy bien, muchas gracias.
6: Bueno, yo quiero felicitarla por tener un hijo muy, muy lindo. Mi familia es de México, ¿ok? Mi papá nació en Michoacán, en México, y my mother es de Jalisco, de Guadalajara.
5: ¡Ay, qué bonito!
6: Ok, y bueno, yo nací acá en los Estados Unidos, en California, y bueno, después mi familia se mudó a Texas, a Utah, y bueno, he estado en varios lugares. Y bueno, ahora que he conocido a Alan, estoy muy emocionada porque mi familia y yo estamos apoyándolo mucho porque es un ser humano súper modesto, y bueno, súper especial para mí.
5: Es un amor, mi hijo. Un amor.
6: ¿Y no lo extraña usted?
5: Desde que se fue, no paramos de llorar aquí.
6: ¿Really?
5: Sí.
6: ¿Y sí, por qué no han parado de llorar ustedes?
5: Ay, pues porque lo extrañamos mucho. Era mi compañía, era mi todo.
6: Oh, my God. ¿Y ya le comentó que vamos a casarnos?
5: Sí, ya me había comentado, pero pues lo voy a digerir y en otro momento yo les hablaré y les diré, pero de todos modos los felicito y cuídense mucho.
6: Pero a mí me gustaría que usted viniera para que pudiera estar presente en este en esta unión tan importante para Alan y para mí.
5: Ay, no tenemos papeles.
6: Oh my God, really? ¿Y usted no puede ver la forma de poder sacar su visa y poder venir a Estados Unidos?
5: Ahorita no sé si le ha comentado a Alan, acá está muy feo.
6: Oh my God, qué difícil. Uh-huh. Nosotros le mandaremos videos y fotos de nuestro casamiento. Quiero que sepa que su hijo y yo, fue difícil al principio, ¿ok? Porque, bueno, cuando nos enamoramos, él y yo, y ¿puedo comentarle algo?
5: Sí.
6: Porque la primera vez que hicimos el amor, su hijo y yo, y después yo fui al baño y no sé si le comentó, pero yo hago pipí parado.
5: No.
6: Sí, lo que pasa es que, ¿no le ha dicho que yo nací en un cuerpo equivocado?
5: No hemos tenido oportunidad.
6: Ah, ok. Bueno, yo creo que es algo que tienen que hablar ustedes. Alan, mi amor, ¿no le has comentado a tu mamá que yo aún tengo...?
1: No tengo la oportunidad.
6: Oh, my gosh, I'm sorry, so sorry, so much, I'm sorry.
1: Como llegaste de sorpresa, no te esperaba.
6: ¿Ni le has comentado que me das y nada de eso?
1: No, dame un minuto con ella y yo lo comento.
6: Oh, my God, I'm sorry. Señora Gabriela.
5: Sí.
6: Bueno, creo que caí en una indiscreción. Lo único que quiero que yo sepa que a veces la vida nos pone retos importantes, pero bueno, que yo amo profundamente.

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1: Pues no sé ni qué onda, y dije, ya estuve dando ya también con el pinche niño de los inciensos y pues no, no.
2: Ay,
1: yo
2: no te voy a salir con esto. De todos modos, yo te sigo apoyando y pues, ¿qué te digo, hijo? Tienes todo mi apoyo, todo mi amor incondicional.
1: No, pues ya sabes que a mí me agüita de que pues nadie de la familia va, pues yo ahorita voy a salir así como que pues, yo nomás quiero que no le diga a nadie porque pues no. Eso nomás es de usted, y ahorita yo quería sacar la bronca para poder que sí, usted me dé chance de que sí se case conmigo, ahorita ella le va a decir que sí, está de acuerdo que se case conmigo y pues ella es la, pues qué le digo, o sea, qué le digo más, y sí. Pues ni pedo, me voy a tener que aventar la misión. Pues aquí conocí el amor y a ver qué sale.
2: Piensa las cosas, que hijo.
1: No, pues es que le digo yo, ahorita ya es mi tirada. Yo para la otra semana, unos 15 días a más tardar, ya está la pin. Le digo, yo nomás necesito recibir un papel aquí del municipio, pero aquí es de la ciudad. Necesito recibir un papel de la ciudad y pues no sé, ya nada más es para casorio, pues nada más usted le digo que piensa, ¿verdad? O usted que me dice de qué va a pasar allá en México.
2: Pues sí, pues ponernos de acuerdo, ¿sabes qué?
1: ¿Tú cómo ves, ma?
2: Pues no sé, hijo, yo qué te digo. Entonces, si algo necesitas para traerla o algo.
1: Pues te digo, o sea, dime tú, o sea, ¿qué hago? La neta, no, ahorita no sé ni qué hacer, pues también en la cama, quieras que no, pues hay diferencia entre, pues ya le calé, ¿verdad? O sea, ya le calé y pues hay diferencia, sabes que pues nadie de la familia salió así. Pues sí. Yo también me siento agüitado, pero pues está chido, o sea, le llegan al punto, te digo, al punto del hombre. Yo no quiero que te agüites, o sea, yo nomás quiero que le digas que sí, que me voy a casar y pues el interés ahorita es el pinche papel. Y...
2: Pues sí. ¿No te oye, hijo?
1: ¿Cómo ves?
2: Está bien, hijo.
1: No, pues yo te digo, si yo nomás que usted me eche la mano ahorita, usted écheme la mano ahorita, darle aquí el lado a la persona y pues es que es lo peor, ya pues es que ya sabe, pues no es ella, ¿verdad? Sino que antes era él y pues ni pedo, pues me voy a tener que rifar la misión.
2: Pues échale ganas, hijo. Tienes todo mi apoyo, todo mi cariño, sabes que siempre te voy a querer y te voy a respetar.
3: Ok, baby, hablas.
1: Y la mano.
2: Respetar tus decisiones.
3: Hello, mami, habla. ¿Sí? Brittany. Bueno, ya habló con su hijo.
2: Sí.
3: Bueno, yo quisiera preguntarle si no tiene ningún problema de que yo en tiempo pasado hubiera sido hombre.
2: No, pues las decisiones las toma él finalmente.
3: Pero la escucho mal, la escucho como triste.
2: No.
3: Porque, bueno, los tiempos han cambiado y bueno, hay veces cuestiones en la vida que uno no tiene la culpa de haber nacido en un cuerpo equivocado, ¿verdad?
2: Claro. No, y no estoy en contra de personas como usted, finalmente, no, de verdad que no.
3: Pero usted al principio me hablaba muy cariñoso y siento que usted cambió desde que yo tuve la mala fortuna de decirle que yo había nacido hombre.
2: No, claro que no.
3: Ok, entonces, ¿no tiene ningún problema que yo me case con su hijo?
2: No, claro que no.
3: Ok, entonces voy a hacer todo para que a usted le llegue los videos y las fotos de nuestro casamiento. Lo único es que, bueno, yo no voy a poder darle hijos a Alan, aunque sé que él ha tenido una mujer anterior y ha tenido dos hijos.
2: Sí, claro que sí.
3: Ok, pues espero a que a fin de año podamos ir a México y poderla conocer personalmente, ¿ok?
2: Claro.

0: gracias igualmente. Cuídense mucho.
1: Ok, thank you so much.
0: Hasta luego.
1: Le comunico a su hijo.
0: Gracias.
1: Hey, baby, que no hay problema, que nos podemos casar y todo. Tu mamá
2: no,
1: es una mamá.
2: No, ya dijo mi mamá que no, ya no hay problema.
1: Okay, I love you so much. No. Oh, baby.
2: Mamacita.
1: Oh, my God. I love you.
2: Ya, córrele, ve para allá, porque déjame hablar, déjame terminar.
1: Okay,
2: la
1: baby, okay.
2: Okay. Hey, ma. Pues nomás que me dé la bendición. Pues ahora sí que le digo yo. ¿Eh?
0: Cuídate mucho, mañana hablamos. Mañana te mando mi chiquito.
2: Okay, no, pues te digo ya nomás ahora sí para amarrar ahorita el asunto. No quiero que llore y pues. Por lo que usted quería que yo fuera feliz, pues yo no hallaba cómo decirle, ¿verdad? Y también cómo salir de este enrollo y no, pues sabes que calándole a uno le gusta y pues a ver qué pasa de aquí para el Real.
0: Pues hijo, échale ganas y no se agüite ni con tus primos ni con nadie. Es tu vida y tú tienes la decisión.
2: No, pero pues yo no la quiero escuchar llorar y gracias por el apoyo. Yo nomás quiero hacerle una última pregunta y de verdad que usted sea bien sincera conmigo.
0: Dime, hijo.
2: Mañana que usted trabaje, quiero que llegue y que con toda la actitud, ¿eh? ¿Escuchó?
0: Hijo.
2: Desde mañana, usted quiero que llegue y prende y conecte por ahí una radio y que me diga cómo se oye el Panda Show, porque es una broma, tía.
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5: ¿Qué onda, tía? Buenas noches. ¿Por qué está llore y llore, tía? ¿Por qué? ¿Por qué? ¿Por qué?
2: Tía, ¿es en serio? Tía, prenda la radio, no tenía nada que hacer y aquí me viene a...
0: ¿Qué puta madre tienes, Agané?
5: Tía Gabriela, buenas noches, ¿cómo está, tía?
0: ¿Agané es neta?
5: Sí.
2: Tía, aguante la risa, yo no pues aquí.
5: Tía, está en las bromas del Panda Show. A ver, tía, es una alcahueta. Primero se hace pasar por la mamá. Segundo, la tapadera. Y tercero. Uy, tercero, pues ya colgó, ¿verdad?
2: Panda, me va a mandar a la chingada.
5: Oye, tu tía llore, no manches.
2: Panda. Estoy diciendo que la tienes bien grandota y
5: yo... Oye, ¿por qué crees que tu tía se puso a llorar, tú?
2: No, pues porque salí joto, güey. Márcale, güey.
5: No, ¿le estamos pues, marcando?
2: Me dejaron el culo bien ancho.
5: Ya no contesta la tía, no manches.
2: No, ahorita
0: bueno...
5: Tía, ¿por qué nos colgó, tía?
0: Bueno.
2: Tía, no se enoje, tía.
5: Volvió a colgar. Se hace la que no oye. Bueno, mira, voy a volver a marcar y entras tú solito, ¿okay?
2: No, voy a ir con mi mamá. Ahorita le voy a ir a decir a mi mamá y...
5: ¿Neta?
2: Sí,
5: pues no que se guardaba todo y... Chale, no manches, me cae.
2: Espérate, Panda, ya me mandó un WhatsApp. Espérate.
5: A ver, le estamos marcando, si contesta, entras tú.
2: Sí. Tía.
0: ¿Qué quieres?
2: Dígale al Panda cómo me puso en el WhatsApp ahorita.
0: Eres un guarro, pinche joto.
2: Me dice joto.
5: Tía, ¿por qué nos cuelga el teléfono, tía?
0: Ojalá y Dios
2: quiera que se me ha parado, güey.
0: Que me cargue la chingada para agarrarse los
2: Tía.
5: La tía está bien enchilada.
0: Vas a ver, hijo de tu madre, eso no te lo voy a perdonar nunca.
2: Te amo, tía.
5: Ay, tía Gabriel, es un amor. Se ve que quiere mucho este condenado. Pero bueno, Alan, dile a tu tía cómo se oye el Panda Show.
2: A toda

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3: En este martes, comunícate y haz tu broma si estás por La Mejor FM 5599072632, mensajito. Desde los Estados Unidos, el área es el 945-223-9850. 18 de agosto, más diversión, más bromitas. Y estoy en Tlaxcala y saludo con mucho gusto a Alan. ¿Qué onda, Alan? Buenas noches. ¿Cómo estamos, papá?
4: Muy bien, pandita. ¿Y tú cómo estás?
3: Yo a toda máquina, como todas las noches. ¿Y tú qué estás haciendo, condenado?
4: Aquí, descansando de un día, una jornada de trabajo.
3: Órale, ¿a qué se me dedica, mi Alex?
4: Mi transporte de público, aquí en Tlaxcala.
3: ¡Ah, en Tlaxcalita!
4: Sí,
3: órale, no. ¿Y de dónde a dónde mueves a la raza o cómo está el negocio ahí?
4: De Huamantla a Benito Juárez.
3: ¡De Huamantla! ¡Órale! ¿Cuánto tiempo llevas moviendo a la gente ahí en Tlaxcala?
4: Ya más de 7 años, poñita.
3: No, carnal, entonces sí te mereces definitivamente para que te relajes. Oh, una rica bromita. ¿Para quién? ¿A quién vamos a cotorrear, Alex?
4: A mi novia, poñita, mi novia.
3: ¿Y la conociste ahí en la ruta o dónde la conociste?
4: No, pues la conocí en la ruta, me enamoré en la primera vista.
3: ¡Hijo de Calimán! ¿Y cómo se llama la susodicha?
4: Areli.
3: ¿Y cuánto tiempo con Areli?
4: 4 años, poñita.
3: Y cuando los ven por la calle les dicen, mira, ahí van los doble A, mira, Alejandro y Areli, órale. ¿Y cuánto tiempo de novios?
4: Pues del tiempo que llevamos de relación, 4 años.
3: 4 añitos. Oye, ¿pero sí la conociste en la ruta o no?
4: Sí, la verdad sí.
3: Ajá, qué padre. Y bueno, ¿y qué bromita para Areli?
4: Pues la bromita va a ser que lo que pasa es que ella se dio cuenta en unas publicaciones en mis redes sociales.
3: Ah, no manches. ¿Y de qué tipo de publicaciones?
4: Otra chica me publicó unas fotos.
3: Ajá.
4: Unas frases. Entonces me la empezó a hacer de todos.
3: ¿Y qué, las frases estaban muy comprometedoras o qué onda?
4: No muy comprometedoras, pero hablaban de amor, que te quiero y así.
3: Ah, ¿tanto así?
4: Sí, la muchacha me etiquetó. Y entonces, como me etiquetó, entonces me las vio mi novia.
3: Uh-huh.
4: Se dio cuenta de las publicaciones y que porque ¿por qué no le decía yo la verdad que andaba ya con otra persona?
3: ¡Ándale! ¿Y tú qué le dijiste al momento que pues vio las publicaciones?
4: Pues me quedé callado, le dije no, pues yo no la conozco a la muchacha, o sea, no le di mucho de qué hablar, ¿no? O sea, es que le dije yo te quiero a ti, no sé por qué aparecieron las publicaciones ahí, no te hagas al cuento, si andas con otra persona. Me estás viendo la cara de... ¿Qué sabrás?
3: De tarima, pendecuara. ¿Y tú qué le dijiste? No te... No sé, no, ahí te defendiste.
4: Sí, dijiste, sí me defendí, ¿no? Le dije, a lo mejor hackearon mi cuenta en redes sociales. Y no, entonces me hacía una grosería. Me empezó a decir que por qué lo estaba yo engañando, que si no tenía yo el valor de hablar con ella para decirle que andaba yo con otra persona. Y por si algo sabrás, una relación tóxica.
3: Órale, pero neta le dijiste eso de que me hackearon.
4: Sí, le dije eso.
3: Neta, te la bañaste. Oye, y bueno, ¿y de qué se trata la bromita?
4: Pues decirle a ella que sí es verdad de las publicaciones.
3: ¿Cuánto tiempo llevan? ¿Me comentaste cuánto tiempo?
4: 4 años.
3: 4 años, pues ya un buen ratito. ¿Qué edad tienes, Alejandro?
4: 25 años,
3: Sonia. ¿Y Areli?
4: 22.
3: Oye, ¿y no te ha dicho, oye, ya después de 4 años, qué, vamos a vivir juntos, me quiero casar o algo?
4: Sí, me ha dicho un buen de veces. La verdad, me ha dicho un buen de veces, pero...
3: Oye, ¿y cómo se llama la chica esta que te etiquetó?
4: Se llama Pamela.
3: Pamela. Ok, bueno, entonces, ¿qué le vas a decir? ¿Que si andas con Pamela o qué onda?
4: Ajá, lo voy a decir, ¿sabes qué? Oye, si ando con Pamela, no te lo quería yo decir, pero ya llevo de relación con ella 2 años, y pues hasta ahorita te enteraste de esto... No quería, me duele en el alma decírtelo.
3: Oye, ¿y por qué no le dices? Digo, no sé si quede la historia todo lo que me estás diciendo, pero prácticamente el meollo del asunto y por lo cual estás animando a decirte, a enfrentarte o abrirte es porque Pamela va a ser mamá.
4: Sí, sabes que, oye, Pamela ya está esperando un hijo, ¿no? Y pues tengo que hacerme responsable de
3: eso. Pues vamos a ver cómo reacciona. ¿Estás listo?
4: Sí, claro.
3: Vamos a pegarle porque las bromitas están Era hasta acá tu show.
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2: Pandita, buenas noches, pandita. Saludos desde Monterrey, Nuevo León, compadrito. Cuídate mucho y aquí te seguimos escuchando, compadre, a todo dar tu programa.
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0: Excelente.
3: Listo, carnal. Con todo, ¿eh?
4: Sí.
3: Se la va soltando suavecito.
4: Bueno.
6: Eres tú.
4: Soy yo.
6: Dice número desconocido.
4: Te dije que te iba a molestar, ¿no?
6: Pero no lo son número.
4: Ah, oye. Necesito platicar contigo.
6: De una. ¿Por qué de otro número?
4: De una. ¿Perdón?
6: ¿Por qué de un número desconocido?
4: Mira, déjame platicar. Pueden hablar contigo, por favor. Quiero que me entiendas. Mira, tú viste las publicaciones el día viernes. El día de viernes viste las publicaciones esas. Ajá. Tengo que hablar contigo de eso.
6: Ajá.
4: Y pues la verdad, pues, sí tengo que ver algo con Pamela. Y pues no quería decírtelo, no te quería yo lastimar. Creo que es doloroso también para mí, de la relación que llevamos nosotros. O sea, ya lo habíamos dicho, y aparte, pues ella está esperando un hijo. Y pues no, me duele en el alma decirte todo esto, pero pues hay una, mis papás, sabes, te hablaron con tus papás. De hecho, yo ya llevo tiempo con ella, o sea, ya son 2 años que llevo con Pamela. Y pues me duele en el alma decírtelo. No creía que, pues sí, que te dieras cuenta de esto, ¿no? O sea, ya lo viste en las publicaciones, lo que pasó, pues me duele decirte todo esto. Y pues lo que pasa es que también, por otro lado, pues hay una conveniencia, ¿no? También por eso. Yo, pues, su papá le exige un nieto, y entonces yo quiero, pues, le van a dar una herencia, y pues yo también me quiero quedar con una parte de la herencia.
6: Uh-huh. ¿Y es todo?
4: No sabes cuánto me ha costado poder expresar todo esto, de verdad. Me duele en el alma decir todo esto. No llores, por favor. Pues no llores, por favor. Creo que también me duele en el alma decirte todo esto. Sé que es muy difícil para ti, porque sabes que yo te amo. Pero pues no quería que te dieras cuenta de esto, la verdad.
6: ¿Y entonces por qué andabas con ella, andabas igual conmigo?
4: Porque a ti te quería.
6: Ella ya no.
4: Pues los quiero a los dos.
6: Sí, te entiendo.
4: Pero no quiero que llores, no quiero que derrames tus lágrimas por mí. Yo sé que te amo.
6: Ay.
4: Tú eres una mujer linda. Sabes que le echas muchas ganas y ella es una leona, no sé. Yo estoy a lo mejor por conveniencia. Pero pues créeme que yo te quiero y te amo a ti. Por favor, no llores, dime algo.
6: ¿Qué puedo decirte? Pues tú hace rato me lo dijiste, ¿no? Ya no creo que nos podamos ver, ¿verdad? Yo tampoco quiero que tú tengas problemas.
4: Oye, sabes que yo quiero cumplir con mi responsabilidad allá, pero yo quiero seguir contigo.
6: ¿Pero por qué?
4: No quiero que llores, por favor.
6: Y tú me decías que no querías tener hijos ni nada de eso.
4: Yo lo sé, pero pues, ¿sabes? Llegó el momento de, pues, nuestra calentura y pues, ya resultó esto. De verdad, perdóname.
6: O sea, estabas con ella y estabas conmigo.
4: Lo que pasa que, pues, también, entiéndeme, o sea, yo no sabía y se me rompió el maldito condón. Por favor, perdóname, entiéndeme. Yo estaría dispuesto, ¿sabes? Oye, ¿sabes? Estaría dispuesto a seguir contigo, de verdad. Pero serías la otra.
6: De por sí era la otra.
4: No, tú eres la única, sí, ¿sabes? Pero pues en esta ocasión serás la otra.
6: Pero si tú dices que ella la quiere.
4: Las quiero a las dos.
6: Ahí está.
4: Pero a ti te amo. Mira, ya con esta honestidad que estamos hablando, pues ella sabe de ti y pues quiero proponerte que tú seas mi comadre.
6: ¿Sabe de mí?
4: Sabe de ti que pues era mi novia anteriormente.
6: No manches.
4: Y yo a ella platiqué con ella y el día que hiciéramos su bautizo, tú ibas a ser la madrina. Yo ya hablé con ella.
6: Ay, no mames.
4: Y tú, así siendo mi comadre, ya nos podemos ver del diario como lo hacíamos.
6: Va a ser mucho peor eso.
4: Sabes que yo no puedo estar muy lejos de ti, sabes que sea lo que sea, mi comadre, no sé, pero vamos a estar juntos. ¿Qué dices?
6: Es necesario ser comadre para estar así.
4: Entonces tú sé mi amante. La verdad, oye, también, pues, sus papás, pues nos vamos a casar.
6: ¿Te vas a casar?
4: Mira, ¿sabes?
6: ¿Es neta?
4: Sí, la verdad me voy a casar con ella. Y pues si las cosas no se dan con ella, pues me separo y nos quedamos con tu hijado.
6: ¿Y para qué casarte?
4: Pues me tengo que casar. Mis papás, ya hablo con mis papás.
6: Sus te
4: papás
6: vas a tener al hijo, ¿para qué te vas a casar?
4: Pues mis papás de ella me hablaron con mis papás y ya te dijeron que me tengo que casar con ella. Y te lo comenté desde el principio, tengo por la herencia.
6: Y yo como sé que es verdad eso.
4: De verdad, entiéndeme, yo sé que tú no quieres, pero la verdad... Debes de entender que yo no puedo estar más lejos de ti.
6: Ya te dije que me quiero estar contigo.
4: Pero, ¿sabes la situación? Ahorita voy a hacer eso, voy a casar con ella. Ya te lo dije, si en algún futuro no se da, pues me separo de ella y me quedo contigo y con nuestro hijado.
6: ¿Y qué tal si se da?
4: No creo.
6: Imagínate, supongamos. Aceptó estar contigo a pesar de todo eso. ¿Y qué tal si a un futuro tú sí te entiendes con esa persona? ¿Yo qué voy a hacer?
4: Si se va, serás mi comadre con derecho.
6: ¿Y cuándo según te vas a casar?
4: El día 15 de septiembre. Y tú quiero que estés presente.
6: No manches, ¿cómo voy a estar ahí presente?
4: Ahí vas a estar presente. Aunque yo esté ahí en el altar besándola o abrazándola, desde el fondo de mi corazón te voy a mandar muchos besos desde el altar. Ahora tú dime, ¿sí o no quieres ser mi comadre, mi amante? Dime sí o no.
6: Supongamos.
4: Sí.
6: Que sigo contigo.
4: Sí.
6: ¿Y cómo va a ser lo de nosotros?
4: A escondida.
6: ¿Cómo escondida?
4: Vamos a darnos a escondidas. Así, si se da algún futuro, enamórame, para que en algún futuro nos quedemos con el rancho tú y yo.
6: ¿Cómo quieres que te enamore?
4: Como ella sabe que tú eres mi amiga, pues va a ser muy fácil lograr todo esto.
6: ¿Sabe que soy tu amiga o tu exnovia?
4: Y pues además vas a ser mi comadre, pues no va a haber ni un problema de lograr todo esto.
6: Por eso, pero ella sabe que soy tu amiga.
4: Sí, ella sabe que tú eres mi amiga.
6: Hola, amiga.
4: Sí. ¿Cómo le voy a decir que tú eres mi novia? Tú eres mi novia.
6: No te entela.
4: No.
6: ¿Y ella sabe que nos vemos?
4: Y ella no, ¿cómo vas a ver? No digas cosas, ¿cómo vas a ver?
6: ¿Y a poco cuando estaba yo contigo no le decían?
4: No.
6: No manches.
4: entiéndeme, por favor, Adele. Eso es por conveniencia. Lo tuyo y lo mío sabes que es real.
6: ¿Y qué tal si te enamoras?
4: Jamás, porque tú vas a estar ahí presente. Tú me vas a enamorar tú a mí.
6: Aparte vas a tener a un hijo. Bueno, ¿qué digo? No. Bueno, sí importa, pero...
4: Solamente estamos a un sí, por favor, de nuestra felicidad. Dime sí o no.
6: Ya te dije que sí.
4: ¿De verdad?
6: Sí.
4: Sabes que te amo.
6: Yo siempre te lo he dicho.
4: Gracias por aceptarme así. Sabes que siempre estaremos juntos, amándonos hasta el fin del mundo.
6: Siempre hemos estado juntos.
4: Solo juntos. Pero por favor, entiéndeme la situación. Quiero que tú estés presente en mi boda. Quiero que tú estés presente. Que tú seas la comadre del niño. Y pues
6: ahí está. Si soy tu amiga, supuestamente.
4: También vas a ser mi comadre, entiéndeme.
6: No, sí, pero espera. Pero si dices que según me vas a invitar a tu boda, puedes estar conmigo también. porque según soy tu amiga.
4: Entonces sí estás aceptando todo eso.
6: Sí.
4: Entonces sí aceptas todo esto, yo estaré contigo, de verdad.
6: Lo juro.
4: Te lo juro, que yo estaré contigo. De verdad, de verdad, no tengas duda de eso. No tengas duda que siempre vamos a estar juntos. Vamos a recibir la herencia, nos vamos a ir para Pisaco a recibir el rancho. Vamos a estar, vamos a estar juntos tú y yo y vamos a ser felices. Oye, y por cierto, tengo otra cosa más que decirte.
6: ¿Qué? Dime.
4: ¿Y cómo se escucha el Panda Show? Que esto es una broma, corazón.
7: ¡A toda máquina!
3: ¡De novia amante a comadre de chillidosa! ¡No lo puedo creer! Arely, estás en las bromas del Panda Show. Arely, ¿cómo es posible que hayas aceptado ser la amante, la comadre, la otra, el apoyarlo? Arely, ¿cómo es posible, mija? ¿Es tanto el amor que le tienes a este hijo de Calimán?
4: Contesta, Arely.
3: ¡No manches, Alejandro ya colgó! Yo creo que ha de haber sentido como una cubetada de agua fría y diciendo, ¡soquito, loco! ¡Chale, te la bañaste! ¿Y por qué quisiste hacerle esta broma a Arely, Alejandro?
4: Porque, pues, llevamos una relación muy tóxica.
8: Buzón de voz.
3: No, no, ya la desvió. Pues yo no escuché tóxico, o sea, realmente. Ahí. Pero doblando las manitas, cañón, pues ni paper. Alejandro, dime cómo se oye el Panda Show.
4: A toda

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3: Hijos de Calimán, hijas de la Chilindrina, están escuchando el Panda Show por la estación más picuda del regional mexicano, la Mejor FM, y también por la aplicación de Claro Música. 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Martes 18 de agosto del 2026, voy hasta Puebla, tengo más diversión, y tengo a Guadalupe. Hola, buenas noches, Lupita.
4: Buenas noches, Panda.
3: ¿Cómo estás, Lupita? Gusto saludarte ahí en Tehuacán a través de la Mejor 100.1 y a través de Claro Música. ¿Qué onda? ¿Qué me cuentas, Lupita?
4: Pues aquí, Pandita, esperándote para hacerle una broma a mi vecina.
3: ¿A tu vecina? ¿Cómo se llama?
4: Se llama Lidia.
3: ¿Cuánto tiempo de conocer a Lidia, tu vecina?
4: Un año. Un año,
3: un buen rato.
4: Sí, un año que están viviendo aquí en la casa. Lo que pasa es que mi esposo les renta, pero anteriormente vivían enfrente.
3: Ok, ajá. O sea que es tu vecina y tu inquilina.
4: Ajá, sí, sí, se puede decir que sí.
3: ¿Y qué bromita para Lidia, Lupita?
4: A ella le gustan las niñas. Ajá. Entonces, quería así como que tirarle la onda.
3: Pero tú vives con tu marido, ¿no?
4: Sí, ajá, lo que pasa es que mi esposo les renta, aquí arriba tenemos unos cuartos y ella vive con su hermano. Entonces, a veces bajan acá a la casa a echar la chela y así como que a cotorrear. Cuando fue su cumpleaños de su hermano, pues lo festejamos aquí, el de mi esposo, el mío, así como que pues nos juntamos.
3: Ok, pero ella sabe que tú eres heterosexual y que tienes a tu peor es nada.
4: Ajá, sí, sí, sí.
3: ¿Cómo se lo vas a manejar? ¿Por tema de curiosidad o de llamar la atención? ¿O cómo se lo vas a decir a Lidia?
4: Ajá, pues le voy a decir, pues cuando te veo, que vienes a la casa, no sé, me llamas la atención, no sé, me pasa algo contigo, me siento rara.
3: Oye, Lupita, ¿y si te dice que ella también le cuadra?
4: Oye, a ver qué se arma.
3: Pues vamos a ver qué sucede. ¿Estás lista?
4: Sí, banda.
3: Vamos a darle, señores, en directo desde el Panda Cucente las bromas en el Panda Show.
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3: Excelente. Listo. Dile que has tenido la curiosidad y que... Ahora que han tratado, se han tratado, pues. ¿Quieres despejar esa duda?
4: Bueno, vecina,
9: ¿qué pasó?
4: Pues te marcaba yo porque pues quería yo platicar contigo un rato. ¿Por qué no bajaste anoche? Te estaba esperando.
9: ¿Eh?
4: ¿Por qué no bajaste anoche? No, anoche te estaba yo esperando.
9: Pues ya no.
4: ¿Cómo?
9: Ya no pude.
4: Como
9: vivo bien lejos.
4: Sí, vives bien lejos y no bajaste.
9: Pues por eso digo, no se me basta, no me...
4: Es que ves que en la mañana me mandaste un mensaje de que te peleaste con tu novia.
9: Ajá.
4: Pues es que, pues quería ver, bueno, platicar contigo. Lo que pasa es que pues, ves que luego bajas aquí a la casa.
9: Ajá.
4: Y pues, mal grano, pues, lo voy a decir. Lo que pasa es que me está llamando la atención. Tú me estás llamando la atención.
9: ¿Eh?
4: Y bueno, ahorita mi esposo no sabe, él está allá adentro, allá afuera en la sala. Y yo me vine aquí al cuarto. Y ajá, por eso tengo otro número. Ajá. Entonces, pues sí, luego te veo, ves cuando pasas, cuando estoy lavando los trastes y pasas y me dices adiós. Luego cuando salimos a tirar la basura, por eso te hablo, porque te quiero ver. Y pues no sé, ¿tú qué piensas? ¿Y me darías chance? Y anoche que me, bueno, la mañana que me dijiste que pues te peleaste con tu novia. Y así.
9: No, estaba yo mal, ¿eh? Ah, no, no, desde la semana pasada.
4: No, pues, sabes, andas mal con ella, pues no sé. Igual y podríamos tener algo así como que a escondidas sin que se entere mi esposo. Como ves, igual cuando suba yo a, ves que luego pues nos vemos allá arriba en los tendederos y así, pues.
9: Ajá.
4: Sin que nadie sepa.
9: Ya luego platicamos, vecino.
4: No, pero pues dime de una vez para que pues también yo vea cómo me doy mis escapaditas para allá arriba al. Allá es donde están los tendederos y ahí.
9: Estamos ahí, quiero decirlo. Me voy a voltear, decirlo.
4: Oye, ¿te puedo preguntar algo?
9: Por favor.
4: ¿Pero me vas a contestar con la verdad?
9: ¿De qué? ¿De dónde?
4: ¿Yo te gusto? ¿Eh? Aunque sea poquito.
9: ¡Ay! Eso no se dice.
4: Si se dice, ¿cómo no se va a decir?
9: No, no sé, no me pongo así que digamos, no, al pie, digo, no.
4: A mí sí me gustaría que, pues, no sé, tal vez nos diéramos un beso.
9: No,
4: ¿no te gustaría sentir mis labios?
9: No sé decirlo.
4: ¿Sabes? Yo nunca he tenido una experiencia así con una chica y, pues, tú me llamas la atención. Me gustaría que tú fueras como...
9: Como así, con... ¿Cómo quieres?
4: Pues igual, mira, cuando yo me vaya por las tortas, ves que me voy por el pan temprano, pues igual, y cuando tú te vayas para tu trabajo, pues nos podemos ver por ahí.
9: Yo me dejé hacer bien chiviada.
4: Oye, entonces el sábado...
9: Yo me dejé bien chiviada. ¿Eh?
4: El sábado nos echamos unas chelas y después que nos besamos. O... ya ves que luego Iván y mi esposo, pues... se ponen ahí a escuchar música y eso. Así como que tú vas al baño, yo voy al baño y nos vamos allá atrás.
9: A ver, ¿cómo nos echamos la chela?
4: Sí, por eso nos echamos la chela y después de la chela, pues, a lo mejor con la chela, pues, nos agarramos valor.
9: Ahí vemos el sábado.
4: Mira, el sábado echamos chela. Después nos besamos y si nos gusta, vemos que se arma. ¿Cómo ves?
9: Ahora sí, ¿sí ya no? Me quedé así, Dios.
4: ¿Sí o no?
9: Pensando.
4: ¿Sí o no? Dime.
9: Vemos el sábado, dice. ¿Eh?
4: No, por eso, pero por eso te digo, hacemos eso. El sábado nos echamos la chela, después de la chela
9: no. No digo, pero ¿por qué te llamo la atención? Dios? Soy normal.
4: Pues sí. Pero es que tú no me dijiste si yo te gusto o no.
9: No, así, yo como me llevo con Jonathan, pues yo te respeto, ¿no? No sé.
4: Sí, pero él no se va a enterar. Eso va a ser un secreto entre nosotros. ¿Cómo veis entonces?
9: Pues ahora y luego platicamos, decimos.
4: Bueno, pero
9: me voy a lavar mi traste.
4: Dime si te gustaría o no.
9: No sé. Más,
4: ahorita, mira, ahorita que tú salgas a lavar tus trastes, yo así como que subo por la ropa que está tendida ahí arriba y nos vemos. Ya ves que por ahí, por donde está la hoja y eso, pues está absurdo. Nadie se va a enterar. ¿Cómo ves?
9: Estamos haciendo una michelada, ¿no?
4: No, pero ¿qué te estoy diciendo ahorita?
9: No,
4: bueno, entonces el sábado después de las chelas, hacemos lo que te digo.
9: El sábado.
4: Por eso, entonces dime sí o sí. El sábado necesitamos chela y después...
9: Voy a estar así 4 días...
4: Por eso dime, por eso te digo, entonces subo ahorita y vemos qué pasa.
9: El sábado, sí.
4: Entonces el sábado después de que nos echemos la chela, tú vas al baño, mira, hacemos esto, tú vas al baño, tú subes al baño y yo me voy para allá atrás y nos vamos allá atrás.
9: Sale, sí.
4: ¿Sí?
9: Sale.
4: Entonces, ¿pero nos vamos a besar?
9: Sale. Es que me chideo, no sé...
4: Te voy a decir, ¿sabes qué me gusta de ti? ¿Sabes qué me gusta de ti?
9: ¿De qué?
4: Tu sonrisa. Y siempre cuando pasas, te ríes y me saludas y como que te chiveas, como que te ves bien tierna.
9: Ah, sí, me doy cuenta de eso cuando paso.
4: Sí, siempre te veo. Te digo que cuando tú me ves, me saludas y como que te chiveas, como que te ríes. Eso me gusta de ti, tu sonrisa.
9: ¿Qué le hace mi sonrisa?
4: pues te ves tierna. Entonces, ¿cómo? Vecina, ¿ahorita o el sábado?
9: Es que ya me va, es que iba yo a rasurarme, ¿no? Te vas a enamorar, ¿no? Ya iba yo a rasurarme el día sábado, pero otra vez dije, no, mejor.
4: Entonces, ¿nos vemos el sábado?
9: Ahorita te mando WhatsApp, ¿no?
4: Pero dime, ¿o subo ahorita y nos vemos en los tendederos?
9: Mejor el sábado.
4: ¿El sábado? Entonces, ¿el sábado después de echarnos unas chelas?
9: Ajá, me dejas dos mensajes.
4: Oye, después de besarte, ¿sabes qué te voy a decir?
9: ¿Qué?
4: ¿Cómo se oye el Panda Show? Que eso es una broma.
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0: ¡Vecina! ¡Vecina! Y el sábado después de que se echen unas chelas, vecina.
4: Es tu castigo porque anoche no veniste a cenar a la casa.
0: No manches, vecina.
4: Te mandamos mensaje que bajaras a cenar y no bajaste.
0: Pues para mí que se me hace, oye, Lupita, para mí que se me hace que sí, como que le traes ganitas, ¿eh? Porque no sé, el gusto culposo posiblemente. La otra bien nerviosa, así como que decía, ¿qué onda? Dile, ¿por qué la broma, Lupita Lidia?
4: Pues porque, pues como le decía a mi esposo, pues nos caen muy bien, son muy chidos. Y su castigo porque anoche no bajó a cenar. Anoche la estábamos esperando.
0: ¿Y por qué no bajaste a cenar, Lidia? ¿Por qué?
9: Porque andaba triste, ¿eh?
0: Ah, ¿y por qué estabas triste?
4: Que se anime un poquito.
9: Sí, ya me anime un poco.
4: No pasa nada, no pasa nada.
0: Bueno, pues espero que les queden chidas las tortillitas allá en Tehuacán. Porque para mí como que el fin de semana se va a armar algo, ¿eh? Entre broma y broma. Díganme cómo se oye el Panda Show.
4: A toda máquina.
0: Eso de que no entra mi llamada ya no es pretexto porque ahora tienes @ quiero una broma.
11: Hola, soy la Rosa, Rosa Aurora. Ay, yo quiero mandarle un saludo bien enormísimo al Panda Show. Panda, te amo. Acuérdate cuando estábamos en la secundaria Indios Mártires de la Reforma Agraria, bien que me tirabas la onda. Ahora resulta que desde que eres famoso ya no me saludas. Bueno, está bien. Un beso para todo el público del Panda Show y muchas bendiciones. Gracias.
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0: Tengo más diversión para ti en este 18 de agosto y estoy en Hidalgo, en Tulancingo. Ahí está Miguel. Miguelón, buenas noches. ¿Cómo estás?
12: ¿Qué tal, bandita? Buenas noches. Gracias a Dios, bien.
0: Qué bueno. ¿Cómo anda todo por Tulancingo en Hidalgo, Miguelón?
12: Todo tranquilo, todo bajo control acá en Hidalgo.
0: Eso, Chintrolo. ¿Para quién la bromita, Miguel?
12: La bromita, pandita, va a ser para mi compañero de trabajo. Él se llama Alberto.
0: Órale, ¿cuánto tiempo llevan de ser compañebrios?
12: Tenemos 2 años de conocernos.
0: Ándale, ¿y qué bromita para tu cuate, para tu compañero de chamba?
12: Pues mira, pandita, la bromita consiste en lo siguiente. Mira, él tiene como 15 días que se compró su carrito y el ingrato no sabe manejar.
0: ¿Cómo? Entonces, o sea, se compra un carro y no sabe manejar, o sea, ¿cómo?
12: No sabe manejar, del muy bruto, pandita. Bueno, para esto no tiene tampoco en dónde guardarlo. Y aquí en donde yo vivo, donde yo rento, pues tengo un espacio que le presto para guardar su carro.
0: Ah, ¿le prestas o le rentas?
12: Le presto el espacio para guardar el carro.
0: Ok, pero supongo que se debe comprar una carcacha, ¿no? Porque, bueno.
12: Se compró una latita con ruedas.
0: Ok, bueno, entonces lo guarda en tu casilla. ¿Y luego?
12: Lo guardo en mi casa, pandita. Y últimamente siento que él es medio desconfiado. Entonces, le quiero decir, así como que de repente digo, oye, es que voy a sacar tu carro para maniobrar y meter una moto y así. Sí, chaparrito, pero como que no lo escucho, así como que, sí, no hay ningún problema, tú muévele y así.
0: Ah, ya, entonces, así como diciendo, no le vayas a hacer algo, más que nada. ¿No?
12: Exacto.
0: No me lo vayas a rayar, mendiga fregadera.
12: Así. Entonces, bonita, la broma es la siguiente. Yo ahorita le quiero decir que pues vinieron mis sobrinos de México y que andábamos por ahí dando la vuelta. Y guardé una moto en la casa, pero a la hora para poder meter la moto, tendría yo que sacar su carro. Okay. Entonces le voy a decir que saqué su carro y que de repente metí la moto y cuando salí, ya no estaba ni mi sobrino ni el carro. O sea que mi sobrino, confianzudamente, pensando que el carro era mío, se lo llevó a dar una vuelta.
0: ¡Órale!
12: Total que pues ya pasó un ratito y mi sobrino no aparece y me comunico con él y me dijo, es que tío, me vine a ver a mis abuelitos hasta acá, rincones de la hacienda. Y bueno, le dije, órale, pues no te tardes, total que ya pasó tiempo, mi sobrino no me contesta, total que le voy a decir que mi sobrino se estampó en su carro y se fue a una barranquita.
13: ¡No, claro que se fue! O sea, que el carro, pérdida total.
12: Pérdida total. ¿Sabes qué? Es que mi sobrino no conoce el camino, no midió la vuelta de esa curva y se fue a la barranca. Yo pensé que pues nada más había ido leve, pero me están mandando fotos y te crees que es pérdida total.
13: No manches. Oye, supongo que el carro no está asegurado.
12: No creo que esté asegurado, Panda.
13: ¿Qué año es su carro?
12: Es como 90 y algo, ¿no? Como 98 más o menos. No,
13: con razón dices que es una lata con ruedas, papá. Ok, esto va a estar bueno, pero entonces tienes que empezar por la parte álgida.
12: ¿Por la qué, perdón?
13: Por la parte álgida, por la complicada. ¿Hace cuánto tiempo que no hablas con él hoy?
12: Pues hablamos hace un rato, hace como 2 horas.
13: Creo que tienes que empezar preguntándole, oye, una pregunta, pero así nervioso. ¿Tu carro está asegurado? Te va a decir no. ¿Por qué?
12: Sí. Ajá.
13: Y ahí le dices, no, es que pasó una situación, es que mi sobrino. Y ahí empiezas a narrarle todo de que moviste la moto, que tu sobrino agarró el carro o que te dijo, hijo, préstame. ¿Tú tienes carro, no?
12: No, yo no tengo carro, ya de repente me prestan.
13: Ah, bueno, pues entonces que de repente lo agarró, tú no te diste cuenta hasta que te habló. No le digas que tú empezaste a buscarlo, o sea, pues tú normal y de repente te habló y te dijo, oye, tío, pues fíjate que agarré tu carro. Y se me fue al barranco. Y tú, pues, ¿cuál carro? Si no tengo carro. No, pues sí. El que estaba ahí. Y ahí es donde le das todo el contexto. ¿Te late?
12: Así, me late, pandita.
13: Órale, pues, ¿qué onda? ¿Cómo vas a justificar el número o va llamadita de tres?
12: Le hago llamada de tres, pandita, porque no va.
13: Bueno, ¿estás listo, Miguel?
12: Listísimo, panda.
13: Vamos a darle, señores, en directo desde el Panda Cool Center. Las bromas están en Aztecas Tu Show.
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13: Excelente. Ojalá lo haga bien. Oh, Dios.
12: Bueno, Alberto, oye, ¿estás ocupado?
16: Más o menos,

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1: Me marcan bien espantados, güey. Y ves que ahí en un rincón de la entrada de la garrocera hay una curvita, güey. Y tiene una barranca. Güey, se fue a meter a la barranca, güey. No vio la curva de ahí de la entrada, güey, en la entrada hay una barranca, güey, no vio la curva y se fue ahí, güey. Entonces, por eso te decía yo, güey, si no tienes manera de asegurarlo, güey.
2: No, para empezar tengo que la chamba, ¿sabes, güey?
1: Pues andamos igual, güey, ya ves que... Y el pedo es de que yo ya no tengo chance de moverme, güey. Ahorita te mando las fotos, güey. ¿Sabes qué voy a hacer, güey? Le voy a marcar a mi papá, güey. Que me haga favor, güey, pues está bien corto, güey.
2: Sobrino, ahora sí que cada quien se busca sus males. Y ojalá esté bien él, güey. Pero sí, güey. Tenemos que checar cómo vamos a hacer, güey. Porque le mandan a mí.
1: No, asegúralo, güey. No seas. Yo la neta no tengo chance, güey. De hecho, ya se me está haciendo tarde para irme a chambear, güey.
2: No, yo no puedo, güey. Ahorita, o sea, no es mal pedo. Yo no puedo hacerme la chamba. No tengo dinero para asegurarlo, no, o sea, no puedo, no sé cómo moverme, pues.
1: Yo tampoco tengo dinero, güey, y a la chamba no puedo faltar, güey. ¿No puedes mandar a alguien, güey?
2: Mi cuñada se puso mala, güey.
1: Mamá.
2: Está mala, güey.
1: Ya. Igual, güey. Manda a tu hermano, güey.
2: Digo que está enferma, güey, mi cuñada, güey.
1: Oh, ya.
2: Se acaba de poner mala ahorita,
1: güey. Vale, madre, güey. Te digo que salgo, me meto al baño, güey, y veo la moto, pero no veo el carro, güey. Y como venía con su novia, güey, salgo, güey, no veo el carro, güey, ya después me marca, dice, tío, ahorita regreso, me llevo tu carro. Y va, ¿cuál carro? Si yo no tengo carro. Dice, pues el que sacamos, güey, ese carro no es mío. Y digo, vale, madre, no te tardes, güey, porque me vas a meter en broncas. Y ahorita me hacen una llamada, güey, que valió madre. Te mando las fotos, güey.
2: Ay, chaparro, güey, vamos a checar cómo.
1: Y ahora, ¿qué pedo? ¿Cómo quedaríamos tú y yo, güey?
2: ¿Qué te puedo decir, güey? Pues sobrino, ¿no? Que yo pues no quiero tener, güey, pero pues ahora sí que te lo confié, güey, en buen pedo, güey, hasta que te dejé la llave todo el pedo, güey. Y yo no pensando en otra situación, güey, o sea, ni tú ni yo nos íbamos a imaginar que tu sobrino lo iba a agarrar, güey.
1: Sí.
2: Pero
1: pues ahora sí, pues igual yo no te lo presté, güey. Y pues ya ves que pues igual yo de bandas pues te he dado la mano, así te lo guardes, güey. Yo no tendría cómo responderte, güey. Tampoco dinero no tengo.
2: ¿Cómo crees, chaparro? Entonces, sí, ¿cómo vamos a hacer, güey?
1: No sé, güey.
2: No, güey. Es una lana, güey. Yo la dejo y tú lo sabes, güey.
1: No, pues sí, también, ¿cómo puedo comprar una bronca que no es mía, güey?
2: Pero pues es tu sobrino, güey. O sea, la responsabilidad era tuya, güey, porque yo te lo encargué, güey. Yo te dije, o hubiera dicho, ¿sabes qué? Está mi sobrino, güey. O esconde las llaves, no sé, güey. O sea...
1: No, pues yo qué iba a saber, güey. Yo qué iba a saber, güey.
2: Ahora yo qué puedo hacer, güey. O sea, tampoco me quiero meter con tu familia, güey. Y, o sea, sería mal pedo, güey. O sea, dices, no puedo comprar una responsabilidad que tenía, güey. No, güey, pero necesitamos llegar a un acuerdo, güey. Porque tú sabes que yo debo esa lana, güey. O sea, para empezar, esa lana no es mía, güey. Yo te confío en tantas cosas, chaparro, que eres de la absoluta confianza, güey. O sea, somos, creo que somos. Y es como si yo dejara la camioneta fuera de la casa, güey, llegas tú, güey, sí. Y me marcas, güey, me lleva la troca, güey, y oye, no sé, güey, o sea, no es responsabilidad, yo tengo que responder por esa situación, güey.
1: Sí,
2: porque me la están confiando a mí, güey, o sea, si me estás entendiendo, güey.
1: Sí, güey. Fíjate, yo sin por en cuenta que me voy a aventar, güey, yo le paro, güey, también yo no, ya sabes, sí. Que yo no estoy ganando nada por hacerte el favor, ni nada, güey, y ahorita me puedo aventar un bronco, no contigo, güey.
2: Sí, güey, pues que te dije, ¿quieres que te pague yo? ¿Ves? ¿Recuerdas que te lo dije? ¿Quieres que te pague rentita, güey? No hay pelo, güey, yo nada más lo único que pedía es que me lo guardaras, lo único que pedí, ya no pedía otra cosa, güey. O sea, nunca te dije lávalo, o aceítalo, o cuídalo, en las noches que no se metan, no sé, o sea, yo nunca pedí nada más, pues guárdamelo, güey. Cuando tú me dijiste, güey, déjame la llave, pues hay que meter la moto, vale, dije, va, no hay pelo, güey, o sea, ¿por qué? Porque
1: desconfiando me las diste, ojete.
2: No, confiado, güey. No,
1: mira, güey, voy a hacer lo siguiente, güey, y

0: no sé, güey, que a ti te parezca la idea, güey. ¿Cómo decirte, güey? ¿Cómo le hago? ¿Cómo le hago?
1: Tú, por este pedo, te puedes dar a la fuga para México ya, güey, así sin pedo, güey. ¿Yo cómo te encuentro?
0: ¿Cuánto buen le puede valer tu chatarra, güey?
1: No sé.
0: Sí, güey, plata vieja, güey. ¿Cuánto puede valer la...
1: Sí, tienes razón.
0: Pues vamos a hacer lo siguiente, güey.
1: Dime.
0: Para no salir de broncas ni nada, güey.
1: Dime.
0: Nada más quiero que me digas de... ¿Cómo se oye el Panda Show? ¡Que esta es una broma!
2: No, pues qué te puedo decir, ¿verdad? Pues tú todavía me lo guardas, yo te lo he confiado, hasta las llaves te di todo, ¿verdad? Alberto, ¿cuál fue la parte del cuerpo que más te sudó, carnal? A ver, dinos, ¿cuál?
3: Las manos.
2: Oye, mira, aparte de todo que le confías el carro, le das las llaves. Bueno, obviamente le gorreas el lugar, ¿no? Te hace una broma, qué ingrato tu compañero de trabajo.
1: Ya me la había cantado. Cayó redondito, Panda. Yo sabía,
2: dile por qué la broma, Miguelito. Ándale, dile por qué.
1: Pues nada más porque ya sabía que en una de esas se la iba a aplicar. Por mucho que sea fan del Panda Show, yo sabía por dónde llegarle y ahorita era el momento preciso, su carro.
2: No, su carro no, su carcacha, su lata. Su fregadera para acabar pronto. En fin, díganme, ya tú las cinco, ¿cómo se oye el Panda Show?

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2: Comuníquete y haz tu broma si estás por La Mejor FM en este martes. 800-726-3482. 800 Panditas si estás en los Estados Unidos a través de Claro Música. 855-2611-804. Agosto 18. Y estoy con Enrique. Hola, buenas noches.
3: ¿Qué dices? Buenas noches, Panda. ¿Cómo estás?
2: A toda máquina. ¿Y tú, Enrique?
3: Bien, bien. A toda máquina. Aquí oyéndote.
2: Qué bueno, carnal. Platícame, ¿para quién tu bromita?
3: Para mi papá, Panda.
2: ¿Cómo se llama él?
3: Se llama Salvador.
2: ¿Y qué bromita, Palchavilla?
3: Pues decirle que me está marcando su pareja de mi mamá.
2: Ajá.
3: Pidiéndome que lo empiece ya a respetar. Que ha tenido problemas con mi mamá por lo mismo.
2: A ver, espérame, ¿pero cómo está el asunto? Si la broma es para tu papá y dices que la pareja de tu mamá, ¿cómo está? Que no entiendo.
3: Ah, es que mi mamá tiene como 2 años que se volvió a juntar.
2: Ah, se separó, okay, de él. Ajá. 2 años. ¿Cómo se llama tu mami?
3: Se llama Santa.
2: Santa, pues ni tan santa, porque ya se encontró el relevo. Ok, ¿y se juntó con quién? ¿Cómo se llama él?
3: Rogelio se llama él.
2: Rogelio, ok. Papá y mamá, o sea, Santa y Salvador, ¿cuántos hijos?
3: Tienen 4 hijos.
2: O sea, ¿tú quién más?
3: Mi hermana mayor se llama Ivonne.
2: Ajá.
3: Y la que sigue después de yo se llama Teresa y Luis Ángel, que es el menor.
2: ¿Y tú en qué lugar estás?
3: En el segundo.
2: O sea, es Ivonne, eres tú, después Teresa y el más, ajá, chiquillo, Luis Ángel.
3: Luis Ángel.
2: Ok, y los 4 son hijos de Chavita y de Santa.
3: Ajá.
2: ¿Cuánto tiempo duraron juntos?
3: Como 30 años.
2: Ah, caray, pues ¿qué edad tiene tu papá?
3: Tiene 52.
2: Ok, pues bien, chavos. ¿Y tu mami anda de la rodada?
3: Ajá, anda en Toluca. Ella se fue para Toluca.
2: Ah, ok. ¿Y vive con Rogelio en Toluca?
3: Ajá.
2: ¿Y sabes por qué se fueron a Toluca?
3: Porque allá tenía su casa Rogelio.
2: No, porque hay harto chorizo, carnal. Oye, entonces lleva 2 años con Rogelio, se junta con Rogelio. ¿Y hace cuánto tiempo se separó de Salvador, de tu papá?
3: Tiene como igual, entonces, haz de cuenta que tiene como 2 años se separaron y mi mamá como a los 3 meses se juntó y se fue.
2: Ah, caray. Oye, pues se encontró rápido el relevo, ¿no?
3: En relevo.
2: ¡Wow! Sí. Ok, ¿y eso le dolió a tu papá?
3: Sí, inclusive todavía la sigue queriendo. O sea, todavía.
2: No me digas.
3: Sí.
2: Entonces se puede decir que quien falló en la cuestión de la pareja fue tu mamá.
3: Sí. Sí,
2: ok. Sí, sí. Bueno, ¿y cuál es la idea de la broma para tu papá, Enrique?
3: Yo le voy a marcar, bueno, que yo soy el que voy a entrar y le voy a decir que crees que pues hay unos detallitos. Lo que pasa es que mamá me marcó que este chavo va a bajar el fin de semana.
2: Ajá.
3: Porque quiere que ya lo empecemos a respetar, que del tiempo que llevas con mi mamá, pues nunca habíamos dicho papá ni nada de eso.
2: ¿Hablas de este chavo de Rogelio?
3: Ajá.
2: Ok, ¿y luego?
3: Entonces es donde él se va a enojar. Yo inclusive le voy a decir, pues ya hablé con mis hermanas y pues mis hermanas están de acuerdo y pues ellas dicen que sí. O sea, que sí lo empecemos a respetar para que no le ocasionemos problemas a mi mamá. Entonces,
2: okay, entonces a ver, supuestamente Rogelio y tu mamá ya hablaron con Ivonne, ya hablaron con Tere, ya hablaron con Luis Ángel y ellos aceptaron decirle papá a Rogelio.
3: Ajá, ajá.
2: Y el problema es contigo, digamos,
3: ajá,
2: ¿no?
3: Ajá, inclusive ahí es donde tú vas a entrar porque yo le voy a decir, mira, me está marcando porque acabo de terminar llamada con mi mamá, pero ya no la atendí, entonces me está marcando ahorita para que tú oigas lo que me está diciendo.
2: Ok, ¿qué edad tienes tú, Enrique?
3: Tengo 33 años.
2: 33. ¿Hoy hablaste con tu papá?
3: Sí.
2: ¿Y tu jefe con quién vive?
3: Solo.
2: Ok, solo. ¿A qué se dedica?
3: Es de seguridad pública.
2: Seguridad. Ok, 52 años, solo. Muy bien, ¿sabes cómo te sugiero que hagamos este asunto? Ajá. Tiene que entrar como de una forma muy natural. O sea, tienes que estar molesto y decirle, papá, necesito un consejo, estoy que me carga la viejita. Y le dices que tu mamá te llamó y que te estuvo explicando que han acordado Rogelio y ella de que quieren que ustedes le digan papá.
3: Ajá.
2: Tú te negaste, tú dices que no. Pero resulta que tu mamá y Rogelio ya hablaron con Ivonne, ya hablaron con Tere, ya hablaron con Luis Ángel. O sea, le pones el antecedente, ¿ok? Y que ya dijeron que sí, que van a bajar el fin de semana, que van a hablar contigo. Que tú incluso ya le colgaste a tu mamá y a Rogelio, que Rogelio quiso hablar contigo. Y que pues ya les colgaste el teléfono, pero que están llamando. Oye, papá, pero pues ¿qué hago? ¿Tú qué me opinas? La verdad es que sí quiero pues complacer a mi mamá, pero no me nace. Entonces, durante la plática, cuando llegue el punto, yo meto el tonito de que te está llamando, ¿ok? Ajá, sí. Y le dice, ¿sabes qué, papá? Me está llamando otra vez. Yo creo que es mi mamá. ¿Por qué no me permites juntar la llamada? ¿Escuchas? Y pues en un momento dado, si consideras, entras. ¿Ok? Entonces ya entro yo diciéndole, hey, ¿por qué cuelgas? Le cuelgas a tu madre. Te estoy diciendo que es importante esto para nosotros. Ya hablé con Ivonne. Tú obviamente te defiendes y de repente tienes que decir, ¿sabes qué? A mí la verdad es que no me late y estoy en línea con mi papá y te está escuchando. Y a partir de ahí no sé qué vaya a pasar.
3: Te iba a comentar, cuando tú entres, empieza a atacar con mi hermano menor, porque mi hermano está allá. A tú dices, pues aquí tengo a tu bastardo.
2: Okay.
3: No, lo apoyas, no, y más se va a encender por ese tema.
2: Entonces, Luis Ángel vive con Santa y conmigo, con Rogelio. Ajá. Ok, ¿desde hace cuánto tiempo?
3: Tiene como 2 meses que se fue para allá.
2: ¿Qué edad tiene tu hermano, Luis Ángel?
3: Tiene 28 años.
2: Ah, pues ya está bastante crecidito. ¿Y vive solo o con alguna pareja? No,
3: vive con su pareja ya.
2: Ah, ok, con su pa. Entonces los mantengo a los dos. ¿Y qué tipo de cosas hace Luis Ángel? ¿Es mantenido o sí chambea?
3: No, es mantenido.
2: Ok, y con Tere y con Ivonne ya se supone que hablamos, ¿no? Y ellas sí dijeron, sí. ¿Cómo no, papi?
3: Sí, tú puedes decir eso.
2: ¿Tú has convivido con Rogelio en alguna cuestión familiar?
3: Es muy rara la vez. O sea, hemos convivido como 2 veces, pero así de, ¿qué onda? ¿Cómo estás? Y hasta ahí.
2: ¿Y de tus hermanas?
3: Ellas sí conviven más.
2: Ok, entonces en realidad tú sí eres el más alejado.
3: Ajá, exacto.
2: Entonces, ¿sí me entendiste cómo vas a hacer el planteamiento para que entremos de una forma más natural y yo pueda entrar como me lo estás pidiendo?
3: Sí.
2: Bueno, pues vamos a pegarle, señores, en directo desde el Panda Cool Center. Las bromas están en el Panda Show.
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4: Buenas tardes, pandita. Me encanta tu show. También me encanta tu mamá. Te escucho acá en toda la Unión Americana, mi pandita. Saludos desde acá, desde el estado de Utah, pandita. Saludos a toda la gente que nos escucha por donde quiera que sea. Y saludos para la gente de Aguascalientes también, pandita. Salúdame a tu mamá.
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3: Bueno, pa, ¿cómo estás?
9: Bien, a ver, dime.
3: Oye, ¿qué crees que tengo un problema bien fuerte?
9: ¿Ahora qué pasó?
3: Lo que pasa es que me acaba de marcar mamá.
9: ¿Tu mamá?
3: Ajá.
9: ¿Y luego?
3: Que pues tiene un problema ya. Que porque porque ya quiere que empecemos a respetar a Rogelio.
9: ¿Y qué tiene que ver aquel hijo de su qué? ¿Con ustedes?
3: Pues es lo que no entiendo. Yo inclusive le colgué la llamada porque pues no me pareció. Pero dice que Ivonne y Tere, pues ellos están apoyando. O sea, que ella quiere que empecemos a decir papá.
9: Eso no tiene por qué decírselo, porque eso tiene que salir de ustedes, que a ustedes les nazca.
3: Ajá.
9: O sea, eso es sentimiento que sientan ustedes, que les nazca. Aquel canijo se tendría que ganar su cariño, su respeto de ustedes, para que a ustedes les nazca eso.
3: Sí, pues es lo que yo le comenté a mi mamá, ya ves que yo le dije, pues ahora sí que, pues yo ahorita estoy bien con mi papá y no quiero tener detalles. Dice, pero pues es que Ivonne sí me está apoyando. Tere, pues también, y dice, el único que pues aquí eres tú, dice, Luis Ángel, pues ya sabes que está acá conmigo. Dice, ahora sí que que pues yo nada más lo que quiero es que ya le empieces a decir papá, porque pues los problemas yo los tengo, y pues él es como dice, pues yo los he apoyado, pues yo hasta ahorita no he recibido apoyo de él.
9: Pero aunque lo recibieran, hijo,
3: de hecho dice que ahorita Ivonne y Tere ya le empezaron a decir papá, que yo ajá. ¿Por qué no le puedo decir eso?
9: Ajá.
3: Inclusive mamá decía que en unas 2 semanas, pues haríamos una comida, ya sea aquí en la casa o allá arriba. Ajá. Y dice, pues una comida familiar, dice, para que ya ustedes también lo empiecen a respetar. Y él vea que hay respeto de ese lado.
9: Por eso, pero tu mamá no tiene por qué decirles a ustedes eso, porque eso les tendría que nacer a ustedes, hijo.
3: Ajá.
9: Y en cuántos años, yo nunca, digamos, les he dicho a ustedes, no, pues díganme bien, papá o X cosa. O sea, son cosas que a ustedes les tienen que hacer y nunca les he dicho, no, pues, o sea, ustedes me quieren decir pa o X cosa, es un respeto que ustedes me tienen a mí, pero en sí, digamos, yo nunca les voy a decir, no, pues, respétenme o díganme o X cosa.
3: Sí, porque mi mamá me marcó, ni les voy a decir nada de eso. Ajá, inclusive mi mamá me marcó y que me iba a pasar a Rogelio, pero yo le colgué. Yo no tengo nada que hablar con él.
9: Claro.
3: Sí, yo le colgué porque yo no tengo nada que hablar con él y es lo que estábamos ahorita platicando.
9: Ajá.
3: Sí, en detalle es eso, pues yo por eso te marcaba, ya ves que te dije.
9: Sí.
3: Que quería hablar contigo porque pues yo sí estoy en desacuerdo de todo.
9: Mira, vamos a ver la manera de platicarlo en persona. Pero sí quisiera que lo platicáramos, bueno, o sea, tu costumbre, digamos, es que cuando nos vemos, hay cosas.
3: Mira, inclusive, espera, me está marcando, si quieres, junto a la llamada.
9: A ver.
3: Y tú oyes todo lo que me va a decir.
9: Mira, ¿no? Ajá, exactamente.
3: No me vayas a colgar.
9: Vale.
3: ¿Vas?
9: Va.
2: Enrique.
3: ¿Qué pasó?
2: Habla Rogelio, ¿por qué cuelgas el teléfono? Tu mamá está bastante molesta, hijo. Creo que no son formas. Ella te lo pidió, te dio la justificación, te dio el planteamiento y yo quise tomar el teléfono para hablar contigo, pero tus comportamientos no se valen, hijo. ¿Qué pasa?
3: Es que yo no tengo nada que hablar contigo. Es como yo le dije a mi mamá. O sea, yo no tengo nada que hablar contigo.
2: Pero ¿en qué momento te he tratado mal? Nos hemos visto pocas ocasiones, pero tu mamá y yo llevamos 2 años ya. Somos una pareja sólida. Tú sabes que incluso hasta tu hermano, hasta Luis Ángel. O sea, el bastardo lo tengo viviendo aquí. O sea, hasta con la novia. ¿Sabes que vino hasta con novia?
6: ¡Oh, Dios!
3: Sí, pero es que ese no es detalle mío. O sea, si ellos te quieren respetar, pues es muy su opinión. Yo no estoy de acuerdo en eso. Yo es como yo le comenté a mi mamá.
2: Pero es un asunto que tu mamá quiere, es un deseo. Mira, a mí que me digas papá o no, es una situación que me tiene sin cuidado. De verdad te lo digo, Enrique. O sea, ni fu ni fa, pero es un deseo. Tu mamá ya habló con Ivón, ya habló con Tere, ya estuvimos hablando con ellos. En 3 semanas se te invitó, va a haber una reunión familiar para que vengas con tu familia y todo. Entonces se trata de tener la relación más sólida, es lo que se pretende.
3: Ajá, pero pues es como yo, mira, inclusive tengo a mi papá y a niña, porque a mí sí me molestó todo esto. Y si quiero que hables con él y a ver si es cierto que tú...
2: A ver, pero ¿tu papá qué tiene que ver? Salvador no tiene absolutamente nada que ver en esto.
3: No, pues sí tiene mucho que ver, porque pues de ahora sí que tenemos el respeto a él.
2: A ver, él es tu papá, yo soy la pareja de tu mamá, sí, de Santa, llevamos ya bastante tiempo, y es un asunto que te pidió tu mamá.
3: Sí,
2: o sea,
3: pero...
2: si ahí está ese señor, está Salvador, qué bueno, habla con él, yo no tengo absolutamente nada que hablar con él.
3: No, inclusive aquí está...
9: Sí. A ver, ¿qué hubo las hijos? ¿Qué es lo que quieres?
2: A ver, primero bájale. Yo no estoy hablando.
9: No, bájale usted. Si quiere algo, vamos a toparnos y lo que quieras, ¿eh?
2: Bueno, mira, que tú seas una persona violenta, que por esa situación te haya dejado mi mujer Santa, que hayas tenido unos hijos que son irrespetuosos.
9: Con ella y conmigo, a ti no te interesa, ¿vale?
2: Mira.
9: Y me respetas a mis hijos porque donde te tope... No te la vas a acabar.
2: ¿Vale? A mí no me vengas con amenazas.
9: Por eso.
2: A mí no me vengas con advertencias, ni mucho menos.
9: ¿Quieres arreglarlo? Vamos a arreglarlo.
2: Aquí yo lo tengo que arreglar con Santa. Yo lo tengo que arreglar con Ivón. No es que le saque.
9: Me respeto.
2: No es que le saque. No me voy a rebajar contigo. ¿sí? Yo soy una persona trabajadora que debes de agradecer, que le doy de tragar a tu hijo, a Luis Ángel, porque ni siquiera estuviste como padre, no lo formaste ni mucho menos.
9: ¿Quieres arreglarlo? Vamos a...
2: Pero eso sí, tiene noviecita, le dice mami... Quiero que esté, que quiero estar con ustedes. Y lo tengo tragando y todo, hasta con la novia.
9: Por eso, por eso. ¿Quieres que te vaya a buscar o quieres? Vamos a toparnos, ¿cómo ves?
2: Mira, a mí no me vengas con amenazas. Por eso. Porque no voy a caer en tu juego. Yo conozco de tu pasado, conozco quién eres. A mí me ha platicado Santa.
9: Te voy a buscar.
2: Me ha platicado Santa de tu calidad moral que ni siquiera tienes. Ha sido un mal padre, por eso es que te dejó.
9: Déjate estar de maricón.
2: Para eso le hablas a tu papá, Enrique. O sea, para que nada más se la pase amenazando. Quiere dialogar, dialogamos. Quiere platicarlo, hacemos.
9: Por eso, con mis hijos no te metas.
2: A ver, pero ni siquiera son tus hijos. Eres una vergüenza para tus hijos. Checa tu pasado, checa tu presente. Vives solo como perro. No tienes nadie que te atienda. ¿Sí? Eres de esos que nada más se la pasan fregando ahí a quien pasa. Porque no tienes ni oficio ni beneficio. De verdad, Salvador.
9: Pero como tú, no hay ninguno, ¿eh?
2: A mí no me vas a hacer caer en tu juego.
9: Eres un maricón, ¿cómo
2: ves? Sí, mira, pregúntale a Santa. A mí me dijo Santa, ¿sabes qué? Por primera vez después de tantos años, alguien me hace sentir mujer. Entonces tú dime si realmente soy o no lo soy.
9: Si yo quisiera que ella regresara, la hago regresar, ¿cómo ves?
2: ¿Y por qué no lo has hecho?
9: Por eso, si yo quisiera, no lo quiero.
2: A ver, ¿por qué no lo has hecho?
9: Y esas palabras ya están fuera del área, ¿vale?
2: A ver, dime, ¿por qué no lo has hecho? No, tú dices.
9: Aquí lo que quiero yo es que dejes de molestar a mis hijos.
2: Santa te odia, Santa te vomita, Santa te dejó, te abandonó por mí, tú lo sabes.
9: Bueno,
2: esa es la verdad y es la realidad, y te dejó por panzón, te dejó porque eres un cerdo, porque eres una persona irrespetuosa, irresponsable, por eso te dejó.
9: Tanto que necesita que le den más apoyo a sus hijos para poder sobresalir, ¿no?
2: Mira, yo no me voy a poner a discutir contigo temas que no me corresponden.
9: Ándale, pues, niña.
2: Yo estoy hablando con Enrique porque Santa me lo pidió.
9: A ver, dile,
2: y Enrique, yo creo que ya eres bastante grandecito, ya tienes 33 años para tomar tus propias decisiones, ¿sí? Para que tú y yo lo hablemos. Ahora, resulta que eres igual que tu hermano Luis Ángel, que a sus 28 años sigue pidiéndole chichi a tu madre. Es un mantenido y un bastardo. Y tú a tus 33, ay papi, tengo a Salvador, quiere que le diga papá, petición de mi mamá.
9: Exacto,
2: ahí lo tengo. ¿Qué es lo que pretendes? ¿Quieres generar un conflicto, Enrique? ¿Eso es lo que quieres? No, pues a ver, habla, Enrique.
3: No, es que no quiero generar, simplemente que no te voy a respetar. O sea,
2: eso díselo a tu madre.
3: Pues yo ya se lo dije, yo no sé por qué el afán de querer estar aquí molestando. O sea,
2: yo no estoy molestando, es una ilusión que tiene tu mamá. Ella habló contigo.
3: Sí, pero
2: ella habló contigo, mira. Mira, si yo estoy hablando contigo y estoy aguantando todo lo que dice tu papá, ¿por qué no tengo por qué estar aguantándolo?
9: Ay, ¿sí? Niña.
2: Es por amor a Santa, nada más. Es solamente por ella. Ahora, si tu deseo es no porque tú así lo deseas, bueno, pero entonces dice, tu mamá aquí está escuchando y no quiero ahorita intervenir porque ya escuchó al idiota ese. Entonces, nada más Dios no.
9: De maricón.
3: Pero es que, a ver... ¿Tú para qué tomas la llamada si al final de cuentas yo le dije a mi mamá? Inclusive por eso le colgué la llamada, por lo mismo.
2: A ver, colgaste la llamada porque yo empecé a hablar contigo. Vámonos desde un principio, tu mamá te hizo la explicación, ¿sí? Te dijo que ya habló con Ivón, incluso hasta Luis Ángel habló contigo y me dijo, a ver, te voy a comunicar a Rogelio. Yo empecé a hablar contigo y ¿qué pasa? De niña me cuelgas el teléfono. Por eso te estoy volviendo a hablar y resulta que estás con tu papito. Ah, imagínate. Ahora, te está escuchando tu mamá. Lo único que yo quiero es que digas, ¿sabes qué? No lo voy a hacer. Es mi decisión. O sí lo voy a hacer, eso es todo. Nada
3: ver,
2: más.
3: Pero según tú dices que es por petición de mi mamá.
9: ¿Hasta dónde? ¿No?
2: Ella te lo dijo. Ella te lo dijo. A mí no me lo tienes que decir. Aquí está escuchando tu mamá.
3: Si es por petición de mi mamá, pues sí. pero bueno, que mi mamá, o sea, que mi mamá lo diga, o sea, por mi mamá sí lo hago, y sí lo haría, pero pues también pues ahora sí que tú también ves eso, ¿no?
2: Bueno, aquí es por petición de ella, ya viste que mujer sí lo está aceptando, lo único que quiere es que quiere que me digas papá. A ver, dime papá ya.
3: Pues ahora sí que por mi mamá sí lo haría, sí te voy a decir papá, pero sería por mi mamá.
2: ¡Está bien! Mira.
3: Por mi mamá sí te diría papá.
2: Bueno, entonces, dime papá.
3: Papá.
2: ¿Ya escuchaste, imbécil? ¿Algún mensaje que quieras darle a Santa aquí? ¡Aquí está! ¡Aquí está! Ella no quiere hablar contigo, te vomita. Mira. Te amo, Santa. Sí, está tu ex viejo. Está tu ex viejo, mira. Y Santa me está pidiendo que te pregunte algo. Y te lo voy a preguntar nada más para que veas que es una persona decente. Dime cómo se oye el Panda Show, que es una broma de tu hijo.
6: ¡A toda máquina!
2: ¡Chavito!

0: Bueno.
1: ¿Estás ahí, chavita? ¿Chavita? ¿Chavita? Oye, como que tu papá se quedó petrificado. ¡Habla con tu papá, Enrique!
0: Bueno, pa.
1: ¡Chillón! Bueno. ¡Chillón! Ahí está tu papá, pero no quiere hablar. Se quedó mudo, mudo, mudo, mudo.
0: Pa. Pa. ¿Cómo estás, pa? Es una broma de todos, todos, participamos, tus hijas, yo.
1: De mis Ajá. bastarditos, mijo. De mis entrenados. Oye, estás en las bromas del Panda Show, chavita.
0: Panda.
1: ¿Qué onda?
0: Madre.
1: ¿Por qué te enojas conmigo, chava? ¿Yo qué hice? ¿Por qué me dicen las domingueras? Enrique, despídase de su papá, ándele.
0: Bueno, pa, ahorita te marco para explicarte, ¿va? Cuídate.
2: Pues ya no creo que se conteste, hijo, ¿eh?
0: No, cuídate, es una bromita de todos.
1: Ya
0: todos
1: se enojó el chabadabadabadú.
0: Todos participamos, aparte tú oyes el panda, eres fan. No lo puedes negar, eres su fan.
1: ¿Neta? Bueno, entonces aquí se confirma la teoría que los panda fans siempre terminan chillones, enojados. Así son de ardillas. En fin, nos vemos, chavita. Te mando un saludo, Santa.
2: Ya no me hables, hijo.
1: No te enojes, chavita. Es una broma de tu hijo. Nos vemos. Oye, ya se enojó tu papá. Oye, ¿por qué crees que se haya enojado conmigo? ¿Yo qué hice? Yo nada más hice lo que me pediste en la broma.
0: No, sí. Pues ahorita ya le marco y ya le explico.
1: No, hombre, pero terminó bien en Chile.
0: ¿Sí le puedes mandar un saludo a mi esposa que también te oye?
1: Ah, un saludo a tu esposa. ¿Cómo se llama tu esposita?
0: Se llama Ana, te está oyendo.
1: ¡Anita! ¡Te mando un beso en el uyuyuy! Oye, ahí encontentas a tu suegro porque es bien ardilla. Pero bueno, mi querido oye, Enrique, dime cómo se oye el Panda Show.
3: A toda máquina.
4: A todas máquinas.
1: Bien, tus familia, con esto me despido en este martes 18 de agosto del 2026 a través de la Mejor FM. Regresamos mañana. Buenas noches. Pase

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0: 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En el
1: ¡qué orgasmo! Señor Don Chore, ¿cómo está? Buenas noches. Bienvenidos a todos y cada uno de ustedes que se conectan al Revoltijo Nocturno.
2: ¡Eso! Mi querido Javier el Conejo, con el gusto de saludarte como todos los días, mi carnal. A ver, acércate tantito, mi hermano, para recibirte como se debe. A ver, ahí está.
1: ¡Ay! ¡Qué gusto, compadre! ¿Cómo estás, hermoso?
2: Bien, mi querido Javier el Conejo, disfrutando de lo que son los martes, carnal, donde pues básicamente no pasa nada, ¿verdad? O sea, el martes ni inicia la semana.
1: Sí, ¿los martes? ¿Por qué existieron los martes?
2: Pues nomás para estar ahí, güey, básicamente, ¿no? O sea...
1: Sí, por existir.
2: Sí, o sea, para existir, para que haya algo entre el lunes y la mitad de semana, que es el miércoles. Para eso están los martes, nada más.
1: No, órale, pues ya está. Venga, bienvenido a este feliz martes. Ni se case ni se embarque, pero del revoltijo jamás se aparte. Bienvenido, señor Don Chore. ¿Qué tenemos el día de hoy?
2: Hoy, damas y caballeros, recuerde que usted puede contar su anécdota a través del 5552630977. También platicar respecto al tema del día de hoy, mi querido Javier el Conejo. Hoy hice mi tarea, hoy vengo preparado, carnal. ¿Estás ready?
1: Ok, estamos listos. El tema del día de hoy se titula...
2: ¡Tan, tan, tan! Mis peores malacopeadas, carnal. ¡Inga, turroña! Sí, sí, sí.
1: Mis peores malacopeadas, ¿incluye que te vomites y esas cosas o solamente cuando agarras el pleito?
2: No, incluye todo, o sea, la peor, carnal, que digas tú, no, pues ¿sabes qué? Le bauticé el Uber, le bauticé el Didi, tuve que pagar ahí la cuota de limpieza, carnal, a lo mejor terminé mi relación, puse los cuernos, no sé, cada quien vive con malacopeadas diferentes. ¿Tú has malacopeado, mi querido Javier el Conejo?
1: La verdad es que nunca, compadre. Creo que cuando uno pistea, y en mi punto de vista es para controlarse. Y creo que yo he llegado al punto en donde digo, ¿sabes qué? Ya me siento muy tomado, ya no le voy a seguir. Con permiso, ahí nos vemos.
2: ¿Ni cuando eras joven malacopeaste, carnal?
1: Ay, creo que no, o sea...
2: No, pues qué aburrido, güey, la neta. O sea, necesitamos por lo menos... Yo sí he malacopeado. Que yo recuerde una... Máximo, yo creo que he tenido dos, carnal, pero a ver, tampoco soy muy afín de malacopear. La peor fue en un cumpleaños, hermano, aquí en Cuernavaca. Sí, malacopeé gacho, carnal. No, pues mira, para empezar se me borró el cassette. O sea, si me preguntas qué fue lo que pasó exactamente, no recuerdo.
1: No te acuerdas, es lo que te
2: contaron. No recuerdo muy bien. Solo recuerdo que incluso corrí de mi cumpleaños a mi Rockstar, carnal. Le dije, yo para qué te quiero aquí, vete. Sí, mal, güey.
1: No,
2: me puse mal, carnal, gacho. Terminé ahí, creo que llorando. O sea, una malacopeada. Mala, carnal. Y la cruda moral que sientes al día siguiente, no, peor tantito, güey. Sí.
1: No manches, la malacopeada de tu vida. No, fíjate, o sea, sí me da de repente por llorar. O sea, cuando estoy tomado, sí, no, es sin albur, pero me entra la chillona, compadre. Ajá. Y la neta es que es lo único que pasa, ¿eh? O sea, literal, me da por llorar, me acuerdo de aquellos tiempos, me pongo canciones tristes y yo solito me provoco el llanto, compadre. Como cuando te provocas el vómito, pero el llanto ahora.
2: O sea, a ti te entra la depre, carnal.
1: Sí, creo que sí, ¿eh? La mayoría de las veces sí me entra la depresión, así como de, ¿por qué?
2: Ah, bueno, está bien. Mira, mientras te entre la depresión y no la depreñe, o sea, todo bien, carnal, no pasa nada. Ahí sí no hay bronca.
1: Ya lo sabe, a reportarse a través de la línea telefónica 5552630977. ¿Cuál ha sido la peor mala copiada? Que de repente le empezó a echar los perros a la prima. Podría ser, ¿verdad? En la fiesta
2: familiar. ¿Te imaginas que en una de esas diga, no, pues sabes qué? Le eché los perros a mi cuñada enfrente de ahí de mi carnal. No, man, no te pases de la asa, güey.
1: Eso sí, son palabras mayores, señor Don Chore, ¿eh? Tengan mucho cuidado con lo que está comentando.
2: No, digo, no es una experiencia propia, pero en algún momento sí me pasó que ahí con un carnal, digo, no hermano de sangre, ¿verdad? Pero con un carnal yo vi como su mujer le empezó a malacopear, güey, mamá, al plan, y sí le dijo, no, es que ¿sabes qué?
1: Creo yo que las mujeres malacopean más que los hombres, en ese sentido, ¿sabes?
2: Híjole, no sé, hermano, porque también he tenido ahí experiencias con cuates, con compadres que malacopean y gacho, güey. Habrá que ver, hoy lo vamos a resolver, vamos a ver cuántas historias nos cuentan y llegaremos al punto donde que México hable y nos diga quiénes malacopean más.
1: Es correcto, venga a reportarse con nosotros y el día de hoy les tengo boletos cuádruples para el festival Chile Mole y Pozole. Chile Mole y Pozole el próximo 9 de septiembre en La Maraca, una fiesta mexicana para que usted agarre el trago Y no me la copié ahí, por favor, ¿eh? Se lo encargo.
2: Eso. Sí, por favor, ahí acuérdense que todos llevamos muy buena vibra. Y la pregunta aquí, conejo, para ti es, ¿tú de qué eres más? ¿Eres más de chile, más de mole o más de pozole?
1: Yo creo que de pozole, compadre, la neta. Sí, soy más de pozole.
2: ¿Verde, blanco o rojo?
1: El blanco, el tradicional. Fíjate que aquí en la Ciudad de México he probado muchos, pero son la mayoría rojos, ¿sabes? El blanco creo es estilo guerrero y es más hacia el sur, ya.
2: También en Morelos, ¿no? Creo que tenemos acá el pozolazo blanco, carnal.
1: Sí, por eso, de la Ciudad de México, Morelos es al sur.
2: Ah, te entendí que al sur de Guerrero. Perdóname, carnal. Pues no, es que por eso no debemos venir tomados pues a trabajar, güey, porque luego no escuchamos bien. ¿Y de pollo o de puerco, carnal?
1: No, de puerco, 100%.
2: Uf, te la sabes. Así que ahí los esperamos en el gran festival de chile, mole y pozole. Aquí nomás con la mejor FM 97.7. Y recuerde que las mejores anécdotas se van a llevar su pase. ¿Qué les vas a dar hoy, carnal?
1: Cuádruple, compadre. Para que se vaya, mira, con el compadre, con la comadre. Porque es un evento para mayores de 18 años, compadre. Porque es una fiesta. Es que dicen que de repente Germán Montero se quita la playera, güey. Se empieza a quitar el pantalón, ¿sabes?
2: Pues no se diga más, deje guardado el chiquito y vaya a disfrutar como gente grande.
1: O sea, lléveselo porque a lo mejor lo ocupa. ¿O de qué estás hablando?
2: No, o sea, que sí lo deje guardado ya dormido, los nenes, los niños, carnal.
1: Las criaturas, claro. Sí, las criaturas.
2: Sí, tengo que ser como más específico, ¿verdad, carnal?
1: Sí, porfa.
2: Sí, tienes razón.
1: Es horario en donde ya se puede decir de todo. 10 con 10, vámonos con música, mi querida Eri. Ponle play, que aquí arranca
2: el revoltijo de la mejor. Bienvenida, Eri, también. Buenas noches.

0: estamos listos para escuchar sus anécdotas al 5552630977. El tema de esta noche, mis peores malacopeadas. Ya nos dijo Javier el Conejo que él no malacopea. Somos mucho ambiente para mi carnal. ¿Le falta una malacopeada en tu vida, carnal? Siento que en algún momento quiero estar presente cuando el señor Javier el Conejo malacopee. Sí, quiero estar presente, sí. Carnal. ¿Ya es mucha avaricia?
1: Yo creo que va a llegar, ¿sabes? Va a llegar el momento en donde diga, no manches, sí me pasé, sí me volé la barda, ¿sabes? Y yo conozco varias historias justo de personas que malacopean en fiestas de fin de año, o sea, literal, no. Eso es como que mucho, fue? ¿No? Es como, yo por eso en fiestas de fin de año me controlo demasiado, compadre.
0: ¿Quién fue, carnal? Tengo una ligera sospecha, pero no quiero no, yo quemar a ninguno.
1: En mi trabajo anterior, no aquí en la universidad, no jamás.
0: Ah, o sea, en tu trabajo anterior yo estaba también. O sea, ¿me la estás tirando otra vez a mí? ¿Hay alguna que no recuerde, carnal?
1: No, en mi trabajo anterior.
0: Ah, ok, ya entendí. Híjole. Tengo mis ligeras sospechas. No quiero decir yo, pero también empiezo a tener mis ligeras sospechas, Javier el Conejo.
1: No, tranquilo, querido, tranquilo. Venga, a reportarse 55 5263.

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1: ¿Qué hay que hacer para merecer? ¿Qué nos vas a platicar el día de hoy, mi querido Oscarín?
2: No, pues una de las malacopiadas.
3: ¡Aso! ¿Cuántas veces has malacopiado? ¿Cuántas veces crees que has malacopiado, mi querido Oscarín?
2: Así que tres, o sea, son las únicas.
3: Contaditas. ¿Y de esas cuál nos vas a contar?
2: No, pues yo creo que una que hice en Navidad en casa de mis tíos. Porque la fiesta de mi primo no, porque van a saber quién soy.
1: Okay. Una que hiciste en Navidad en casa de tus tíos. Cuéntanos cómo fue y qué fue lo que pasó, compadre.
2: Ah, pues yo tengo un tío que él trabajaba para una cadena de restaurantes famosa. Entonces, okay. Llegó la Navidad, el año nuevo, y llegó toda la familia, abuelita, tíos, primos, todos. Entonces empezamos a echar trago, ¿no? Como sabes.
3: Claro, pues se están festejando.
2: Aparte, tengo otro tío que es judicial. ¿Mm? Entonces, ya entre el calor de las copas, ya como a la 1, 2 de la mañana, mi tío nos habla, el del restaurante. Nos dice, no, mire, prueben esto. Y estábamos todos los primos, mi tío el judicial, del restaurante. Y sacó un botecito como de mayonesa. Y adentro del botecito traía como guayaba molida.
1: ¡Órale! Ok. Ya sé para dónde vas, desgraciado.
2: Entonces nos dice, miren, prueben, pero nada más hacer un pedacito de la cuchara así de café, ¿no? Ajá. Y resulta que no los da a probar. Y dice, pero no, ¿pero qué es? Resulta que la guayaba molida venía fermentada en alcohol. Y él nos dijo, ah, es algo que me preparó el chef, porque luego no dormimos y pues, nos lo prepara para poder aguantar y tal. Pero no pasa nada. Resulta que era peyote fermentado en alcohol y guayaba.
3: ¡Ah, su máquina! O sea, se hicieron ahí su propia bomba molotov, carnal.
2: Exacto. Exacto, entonces ya nos le dimos la probadita y todo, y de repente empecé a sentir así como que las cosas las veía lejos, pero realmente las tenía cerca, o lo que estaba cerca, lo veía lejos.
3: No manches.
1: Como la llorona, entre más cerca, más peligroso el asunto, compadre. Y luego, ¿qué pasó? Mira, me encanta, compadre, que arrancaste con la justificación, con lo que detonó a que tú explotaras o a que tú hicieras lo que en este momento nos vas a platicar. Adelante.
2: No, pues ya, que será como a las 4 de la mañana, se me ocurre entrar al baño, pero dijimos, el que se duerma, le volamos las cejas.
1: No. Ok.
2: Entonces ya tenía sueño. Y ya aventé la de, voy al baño, ahorita vengo. Me encierro en el baño. Le puse seguro y todo. Y yo no me di cuenta, pero ya cuando desperté, tenía el lavabo de mi tío. O sea, yo estaba en el baño, entré a hacer el baño y me quedé dormido. Pero cuando desperté, empecé a escuchar voces. Entonces ya reacciono y estaban todos riéndose, ¿no?
1: Ajá. No mames. O sea, te abrieron el baño.
2: Me abrí en el baño y yo estaba con los pantalones a las rodillas.
3: ¿Todo? No manches, carnal. O sea, te agarraron como al tigre de Santa Julia.
2: Exacto. Pero déjalo peor. No sé cómo le hice. Entre mi lucidez, no sé cómo llamarlo.
3: Sí.
2: Me quedé con el lavabo entre las piernas.
3: O sea, lo tiraste.
2: No, lo quité. De donde estaba lo quité, me lo puse entre las piernas. Y el lavabo estaba todo vomitado.
3: No, el lavabo. Oye, pero okay, a ver, tiempo.
1: Ajá. Dale.
3: Solo tengo una pregunta, canal. ¿El lavabo, o sea, lo desempotraste intacto o lo arrancaste y quedaron ahí pedazos?
2: No, lo desempotraste.

0: Me empotré, no sé cómo estuvo, pero dije también que no lastimé ni el lavabo, ni la pared, ni nada.
1: Oye, pero mira, me encanta justo que primero tu comodidad, compadre. Tenías ganas de vomitar, pero tú no te ibas a recargar en el lavabo. El lavabo tenía que ir a tus pies para que tú no hicieras el mayor esfuerzo.
0: Exacto, y sabes que es lo peor, que evacué por los dos lados.
2: ¡No va, Jana!
0: Comodidad completa.
2: Claro, pues ya estabas ahí, canal. Así la entrada se volvió salida y la salida entrada. Ah, no, esa sí se mantuvo así, canal. Y. Y te agarraron entonces con los pantalones a media rodilla, el lavabo entre las piernas, todo ahí entre tus propios jugos, carnal. ¿Y qué sentiste en ese momento? ¿Qué pasó?
0: Pues nada más me subí, volteé a ver y me empecé a reír. Nada más les hice una sonrisa así como de ¡sí! Y todos saltaron la carcajada.
2: No manches, carnal.
0: Me volaron las cejas.
1: No manches, sí, porque te dormiste, güey. O sea, al final, aunque te querías escapar, no pudiste.
0: Exacto. Pero ya, o sea, ya los papás ya se habían ido a dormir todos. Y al otro día teníamos que ir a la iglesia. Entonces yo le dije, no manches, güey, mi papá me va a cagar. No mames, me volví a la teta. Y todo riendo, que no. Y dice que le digo, no, ¿qué voy a hacer para que no? Porque mi papá me dijo, los veo en la iglesia. No quiero que me falten a mí y a mi hermano, ¿no? Ajá. Y pues que me pintan las cejas.
2: ¿Con plumón permanente o qué, carnal?
0: No, espérate. Que vamos a la iglesia y me pintan las cejas. Ya llego con mis cejas pintadas y me senté pues retirado de mi papá. Entonces, pues había un chorro de gente y entre la cruda y el calor de la gente, yo vi que mi papá me volteó y me movió la cabeza y me dijo con la mano, ahorita vas a ver, güey, ¿no?
1: No, entonces, ¿cuántos años tenías, güey?
0: Pues tenía como 28 años.
2: No, pues sí, está bien grande, güey.
0: Y me dice, mi papá, ¿qué vas a ver, güey? Y le digo, ¿por qué? Me dice, ¿qué vas a ver? Y me movió la cabeza. Y en esto voltean todos y se le quedan mirando a pelo, voltean a ver. Entonces andamos ya bien crudote. Pues se me estaban, con el mismo sudor, se empezaron a derretir las cejas. No más.
2: ¿Te imaginas una viejita no ahí manches en la iglesia nada más viéndolo, carnal, diciendo, Dios mío, aquí está el diablo?
1: Güey, o sea, te pintaron la ceja con ese, no sé cómo se llama, la neta, el plumoncito que usan las mujeres para delinearse, ¿o qué onda?
0: No, sí, con eso fue, pero el tipo es que me echaban, ya se ve bien, güey, no se ve que te las mochamos. Y el tipo, cuando estaba en la iglesia, se me estaban derritiendo las pinches cejas y todos soltaban la carcajada, ¿no?
1: Parecías vestida, güey.
2: Sí, parecías ahí de las vestidas, carnal.
0: No manches.
2: Oye, bueno, y aprovechando que ya estamos aquí, carnal, aprovechando el viaje, ¿cómo cuánto tiempo se tardan en crecer las cejas, güey? ¿Sí se tardan bastante o más o menos?
0: No, sí se tardan.
1: No
0: manches. Tardaron como 3 meses para que salieran ahí unos pequeños pelillos.
1: Oye, ¿y no qué hacías, güey? ¿Todos los días te la pintabas o qué onda?
0: Pues sí. Pero ya no me podía del que se derretía.
2: No más, carnal. Te hubieras aplicado no, el que se aplican las señoras, carnal. Te hubieras tatuado la ceja.
1: Sí, exacto.
0: Porque luego se hacen verde.
1: El sí, micro lady, pues. ¿Cómo se llama? Micro. Ajá.
2: Microblading, creo que se llama.
1: Ajá, algo así, ¿no?
0: Tiene un amigo que se tatuó las cejas y después no más, y le veía hambriado y le decía, no, pobrecita.
1: Oye, ay, y de ahí te quedó de experiencia ya no dormirte en la borrachera.
0: Exacto. Exacto. Oye, no, porque me... en otra ocasión me pintaron color rosa y parecía Majin Buu.
1: No. Sí, claro, sí parecía Majin Buu, seguramente.
2: Sí, pues sí. Pero bueno, ya iba a ser un buen disfraz para la noche de brujas, carnal, ¿no? Digo, ya sin cejas.
1: Pero ya había pasado porque era Navidad, güey.
2: Ah, sí, sí, tienes razón, sí, era Navidad. No, yo dije, no, se me vinieron muchas ideas a la mente, carnal. El Majin Buu, sí, el Tachidito, o sea, varias ideas.
0: No, sí, no manches, no, te imaginarás si ya, mi papá también dice ya después de Reyes. ¿Qué quieres de Reyes?
1: Se
0: fue una
1: seta, Dios mío. Muchas gracias, digo, al final tú no malacupeaste en quitar el lavabo, compadre, pero la neta es que no lo rompiste, todo quedó en su lugar, tú solamente querías tu comodidad y descansar un ratillo.
0: Exacto.
2: No, pues ya también quedó la experiencia, carnal, nunca mezcles alcohol con guayaba.
0: Y coyote.
2: No, no, coyote creo que se haya, no creo que se haya sido tanto la bronca, yo creo que fue más la guayaba, güey.
1: Yo creo que sí. Pues ay, ¿quién come guayaba cuando está pisteando? O sea.
0: No, estaba riendo.
1: No, carnal, te mandamos un fuerte abrazo. Gracias por escucharnos y contarnos esta anécdota tan peculiar, la neta, ¿eh?
0: Ok, ok. ¿Tú me regalé mis boletitos?
1: Claro, para que te vayas al chile, mole y pozole. ¿Y a ti qué te gusta más, el chile, el mole o el pozole?
0: El pozolito.
2: Bien.
1: ¿Rojo o blanco?
0: Exacto.
1: ¿Rojo o blanco?
0: El rojito.
2: ¿El blanquito dijo?
0: Rojito, rojito.
2: Ah, el rojito, el rojito. Pues bueno, llegas temprano, canal, porque si no se va a acabar el pozole, el mole y te va a tocar puro chile, ¿va?
0: Ah, no, mejor llego temprano.
2: Sí, llega temprano, llega temprano por cualquier cosa.
1: Te mandamos un abrazo, Oscar, y no nos cuelgues, tomamos tus datos, ¿va?
0: Gracias.
1: Así por existir. No manches.
2: Ojalá y nos mande una foto el Oscar, güey. Que nos mande una foto.
1: Sí, de cómo quedó, ¿no?
2: Sí, para verlo, para ver cómo se ve una persona sin cejas, porque la verdad no me lo imagino. Pero que la mande mañana, porque capaz que la vemos ahorita y ya no duermo, carnal. Se me aparecen mis pesadillas, ¿para qué quieres?
1: ¡Vámonos con música! Son las 10:29, 10:30, ya cambió el reloj. 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
1: Noche

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0: las 10 de la noche, 41 minutos, 10 con 41. Aquí nomás a través de la Mejor FM en esto que es el Revoltijo. Siga marcando, ¿a qué teléfono, señor Don Chore?
1: Al 555-5263-0977 para contarnos sus mejores anécdotas. He de decir que la anécdota del compas Karim sí estuvo perra, carnal. Estuvo divertida, hermano.
0: Merecida de que se ponga una guarapeta igual para el chile mole y pozole, compadre. El 9 de septiembre en la maraca, ¿eh?
1: Yo creo que sí me voy a llevar mi máquina de afeitar por cualquier cosa. Solo por si las moscas, carnal. No vaya a creer
0: si
1: que...
0: se mete al baño, mi compadre. Se queda dormido un rato.
1: Y unas guayabas molidas, ¿no? Como para poner ambiente. Ya escuché que sí, se pone chido.
0: Sí, justo. Venga, a reportarse. 55-5263-0977. ¿Tiene una anécdota mejor esta noche? Compártala y nosotros aquí, pues, lo apoyamos, ¿vea? No juzgamos.
1: Exacto. Le quitamos los boletos a Oscar y se los damos a ustedes si están más perros.
0: Correcto.
1: No,
0: no sé. Es correcto. Tenemos llamada. Buenas noches.
2: Buenas noches, coño.
0: ¿Quién habla?
2: Hugo Alberto.
0: ¿Qué pasó, mi querido Gui? ¿Dónde andas, carnal?
2: Pues ahorita andamos, vamos para trabajar allá por donde andan ustedes.
1: Ah, ¡eso! Por Polanco, güey.
2: Vamos a Polanquito.
0: ¡Órale! ¡Qué padre! ¿Qué vas a hacer, compadre?
2: Nos dedicamos a la limpieza de campanas.
0: ¡Ah, caray! ¿Acá hay iglesias?
2: ¿Dónde?
0: ¿Acá hay iglesias en Polanco? Nunca he visto una, ¿eh?
2: ¿Cómo no?
1: ¿A poco sí? O sea, está la iglesia de... Está la iglesia de nuestra madre Teresa, güey.
0: Perdón, güey. Es que yo solamente voy a la basílica o a la catedral, güey.
1: Oye, ¿qué tan difícil es limpiar una campana, mi querido Alberto? ¿Sí está complicado?
0: Pero a ver, espérate. ¿Hablas campanas... Compadre, ¿hablas de campanas de iglesia o hablas de campanas de esas de estufa?
2: De cocina.
0: De
2: los restaurantes.
1: Pues con eso hubieras comenzado. ¿Y entonces eso está difícil o sí está fácil?
2: Está difícil, chore. ¿No me quieres echar la mano?
1: ¡Órale, va! Yo fierro flies. Yo lo que ando buscando es jale, carnal. Tú nomás me dices a dónde le caigo y qué me llevo. ¿Me puedo llevar mis guantes o eres de la vieja escuela que tengo que chambear así sin guantes de látex?
2: No. ¿Qué pasó, che? Me chore. De la vieja escuela, antaño, sin guantes.
0: Ni si se me cae un... las manos.
1: Ni si se me cae un dedo.
2: Te haces tu monita, cine, espátula.
1: Eso. Como chambean los hombres, pues.
2: Desengrasante.
0: ¿Y por qué limpias las campanas en la noche, güey?
2: Me puede, conejo, en las mañanas por el servicio.
3: Ah, ok.
0: Sí, porque en las mañanas las mamás andan haciendo que el huevito con jamón y esas cosas, ¿verdad? Tienes razón.
2: Y le cae sopa, le cae tine.
1: Claro, claro.
2: Y hay que darle mantenimiento a las campanas cada 3 meses, 4
0: años. ¡No manches! ¿Es en serio? Llevo 3 ¿sí? años aquí en la ciudad. 4 años y nunca he limpiado mi campana, fíjate.
2: No, pero pues lo seguiste tú, conejito. No se compara acá con las 24 horas del restaurante, ¿eh?
1: Sí, claro, o sea, tú preparas un huevo una vez cada 3 días. Estos brothers sí lo utilizan diario, güey.
0: Sí, no. De hecho, ahorita ni gas tengo, imagínate.
2: Pues ahí están las de antaño, conejos también. Las de resistencia eran las buenísimas.
1: Sí, carnal, pues, las de leña, ¿no? ¿Tú no te gustaría por ejemplo, yo aquí te puedo prestar la leña, carnal, el...
2: ¿No quieres un leño tú, Chore?
1: No, el conejo es como más fan del tuleño, o sea,
0: no,
1: es...
0: Si bueno, no puedes, bueno, no ya. Repartas, si no puedes, no repartas, Chore, tranquilízate. Oye, compadre, ¿pero qué historia? ¿Qué historia nos vas a contar el día de hoy?
2: Te voy a contar una historia, conejo, del sentido del amor.
1: Venga, entonces yo ahorita regreso, te la voy a contar nomás a ti, güey.
0: No, o sea, al público.
2: Todos hemos pasado esta cachondez, ¿no?
1: Ah, caray. ¿Con el conejo?
0: Adelante, compadre.
2: Ya, es serio, Chore.
1: Date, tienes razón. Sí, nos estamos poniendo serio, canal. Tú date.
2: No, pues, ¿qué te cuento? Había una chica que me gustaba bastante.
0: Ok.
2: No, era una, abogada. Y siempre la espiaba por la ventana. Ahí en la del valle trabajábamos.
0: Degenerado, o sea, ¿cómo la espiabas, güey?
2: A que se arriera, que se fuera, que siempre dejaba su coche enfrente de ahí de la oficina.
0: Ajá.
2: Y una de esas dice, pues otra la tengo que topar y hablarle, ¿no?
0: Claro.
2: Y siempre lloré, conejo, y siempre se me daba la fuga. O sea, volteaba a otro lado por la sensación de estar en la oficina ya solo, y cuando regresaba, pues ya no estaba el carro, ya se había ido.
1: No manches.
2: Y una de esas que coincidimos, ¿no? Le digo, hola, ¿cómo te llamas? Ya me dio su nombre y todo, ¿no? ¿Qué, nos vemos el fin de semana, va? Pues órale, nos vemos ahí en Xola y División del Norte. Pues ahí la estuve esperando, ¿no? A las 7 quedamos. No, oh, pues ahí estaba como plantita, me dejó bien plantadote.
1: No manches, carnal.
2: Bien plantadote, ¿no? 7:30, 8:30, nada. Pues ya a las 9 me desesperé, pues ya vámonos, ¿no? Todo casi bajo.
1: Claro. No, y hasta eso esperaste un buen rato, güey.
2: Sí, pues tenía ganas, mi chore, conejo.
1: Sí, ¿verdad?
0: Oye, ¿y qué hiciste? Porque al final ya no cumpliste el objetivo, güey, o sea, te quedaste con las ganas.
2: Sí, ya me fui, ¿no? O sea, eso fue viernes, sábado, domingo. El lunes regreso de la central de abastos de hacer el mandado para el restaurante. Voy bajando las cosas, va llegando ella atrás, estaciona atrás de mí. Y ya va y me habla, ¿no? Y me dice, no... Yo vine encabronado, yo no le quería hablar. Me dice, no, discúlpame. Lo que pasa es que me fui con unas amigas, nos echamos unos traguitos, unos tequilitas, y se me fue el tiempo. Ya cuando me di cuenta, pues eran las 9, y dije, no, pues ya voy, ya no me va a estar esperando. Y yo dije, por mí dentro, pues, si supieras, pendeja, pues estaba, te espere y espere, hasta las 9. No manches.
1: No, y pero por fuera, ¿qué le dijiste? O sea, eso lo dijiste por dentro, pero por fuera, ah, sí, no te preocupes, ni esperé tanto tiempo.
2: No era nada. Veme que todavía no se baja el burro.
0: Okay. No manches. Vamos a la bueno, ¿y luego?
2: El burro llegó. Ya no, para, ya pasa ahí y ya me invita. Me dice, no, pero ahora sí nos vemos el viernes, órale, pues. Ah, ¿no? Y después, pues ya yo vi pinche entusiasmado, ¿no? Su ropa de trabajar. Ahí en la del Valle, ahí donde estaba haciéndose el otro restaurante. Uh-huh. Me bañé, me cambié, saqué dinero, ¿no? Pero pues que no me llevo el dinero, conejo chore.
1: ¡Oh, no manches!
2: Y vamos a cenar, ¿no? Pues ya estamos cenando, platicando, y dije, pues ya después de la cena, a lo que sigue, papá, el postre.
1: Claro. Exacto.
2: Lo que estaba esperando. Pues nada, que
1: me mi carnal ya estaba tocando la mesa por debajo desde la cena, carnal. Desde el segundo plato ya estaba él, mira, tocando la mesa por abajo así.
2: No, ya.
1: Listo.
2: Decía, oye, ¿por qué se mueve tanto la mesa? Se mueve tanto la mesa. Digo, no sé.
1: Es que le estoy pateando, va a decir.
0: Es que ando nervioso, no, tengo temblorina.
2: Es que estoy bien nervioso. No, ya estoy en la cuenta. Pues, ¿cuál? ¿A pagar? No, pues me reviso en todas las bolsas. No, pues no traía ni cartera, ni dinero, chavo, ni...
0: No manches.
2: Nada más se me quedó viendo, ¿no? Pues ya, que me dice, ¿qué pasó, qué? Digo, no, es que saqué dinero, pero a lo mejor lo dejé en el pantalón que traía de la chamba. O se me cayó hasta que me subí.
1: No.
2: Dice, no te preocupes, yo pago.
1: Ajá.
2: Órale, pues, ¿no? Órale, pues.
0: Salió bien la jugada, güey.
2: Ahorita me siguió la jugada, ¿no? Y le digo, otra que me regreses ahí a la casa, pues saco y te lo pago, ¿no? No, pues llegamos, ahí sí ya me pasó de todo, chori conejo. Llegamos y el velador que se quedaba ahí, pues salió de cabrón. Yo toque la pinche puerta del timbre y nunca me abría.
1: No, manches.
2: Pues, la chava esperándome en el carro, ¿no? No, pues ya me toca el claxon y dice, vente. Me dice, ¿qué pasó? Yo, no, pues ha de estar dormidote, ya se quedó bien dormido, pero pues no me abre. Ya me dice, no, bueno, está bien, no te preocupes, mañana me los das, el lunes me los das. Pues bueno, ¿no? Y ya vimos al velador que viene, le digo, mira, ahí está ya, espérate. Pues ya salimos y ya, ¿no? Pues entré rápido, saqué el dinero, ¿ves? Aquí está tu dinero, vamos, ¿no? Y que nos vamos al 5 letras, conejo.
0: ¡No manches! Ya llegó el postre, compadre.
2: Ya llegó el postre, pero espérate, no, lo último, la terminal está cabrón, ¿eh? Pues ya estaba bien caliente yo. ¿No? Pues ya entramos a un motel, ya ves, se cierra la cortina, pues la baja del carro y ahí, como pulpo, ¿no? O sea, presta. No, me dice, no, ¿cómo crees? Vamos allá. Y que le hago la de hombritos, ¿no?
1: No, man, sí, tú sigue contando, carnal, sigue.
2: Y luego que la cargo, ¿no? En los hombros, ¿no? Y que la parjuta. que rompe el plafón, su pinche cabeza quedó en el plafón.
0: ¡No manches! ¡No, el plafón, compadre!
2: De la pinche cabeza, ¿eh?
1: Oye, ¿no? ¿Y no se te desmayó, no se te descalabró, carnal?
2: No, pues era plafón. Gracias a Dios era plafón.
0: No manches, o sea, te pasó de todo ese día. ¿Y luego qué? ¿Terminaste? ¿Le seguiste? ¿Qué, no, qué pasó?
2: No, no, pues yo dije, ya cuando vi el pinche hoyo, nomás me dijo, ¡ay! Y le hice como el elefantito con la hormiguita, que va entrando a la hormiguita y le cae un coco en la cabeza a la elefanta y le dice, ¡ay! Y la hormiguita le dice, ¡ay, te lastimé, mi amor, si apenas va la puntita!
0: ¡Ay, ahora, así tú,
2: ¿no? No, ya, lo, ya el justiciero, ¿no? Que la avienta a la cama y lime. Y luego volteando, ¿no? Pues ahora la silla de, el cerro de la silla. No, pues no, yo manches, ya que levanto la cabeza para arriba, veo los ojos y el hoyote del plafón arriba.
0: No.
2: Seguía, ¿no?
0: Menos ya mal que era el del plafón, güey.
2: Ya cuando acabamos, pues los dos viendo el techo, dicen, no, pues nos lo van a cobrar ahorita. No, te hacemos la de... Cuando te pregunten, ¿ya se retiran? No, vamos aquí al otro a comprar unas frías y te regresamos. No, vámonos, en fuga.
1: Eso oye,
2: me pasó.
1: Y sí les funcionó, entonces salieron de ahí en el carro, dijeron, no, ahorita vamos a comprar, y de ahí nunca más volvieron a ese cinco,
2: no,
1: ya, letras.
2: Nunca más.
0: Oye, pero ¿no entregaste las llaves o qué?
2: No, sí las dejamos, no ves que te preguntan, ¿me las puedo llevar? Las dejo. Dice, como quiera. No, sí, es que las dejo. Nada más vamos aquí, venimos.
0: Es que nunca he entrado a un lugar de esos, güey.
2: No, o sea, yo hay muchos por Tlalpan para tu carretera, para Cuerna, ¿eh?
1: También sí, bonito, sé, te voy a llevar un día, güey.
0: ¿Qué crees? Me voy por Periférico.
2: Al segundo piso, ¿no?
0: Exactamente.
1: Sí, pues ya, ahí, pues ya sabes.
2: Bajando, ya sea que te vayas por la libre o por la de cuota, acuérdate que allá hay, conejo.
0: Sí, es cierto, tienes razón. Voy a pasar solamente de morboso nomás.
2: Ok, no, velos por fuera nada más, conejo.
1: Oye, y entonces, mi querido Alberto, ese momento fue el día perfecto. Coronaste, la morrita no se agüitó, ya le traías muchas ganas, ya andabas detrás de ella después de un buen rato que le perreaste y se te hizo. Y luego, no, ¿qué pasó, nada, carnal? ¿No pagaste? No, sí, porque sí le regresó el dinero a la morra después de la cena. ¿Sí? Sí, le regresó el varo. ¿Después qué? ¿Mantuvieron una relación? ¿Se acabó la magia? ¿Qué pasó, Hugo Alberto?
2: No, sí, seguimos, Michore. Pero imagínate, ella es de allá, de San Pedro, Martí. Ella nunca quería traer uno de Tlalpan, ¿eh? No, o sea, porque me vayan a conocer, vayamos a ir saliendo y me reconozcan. No.
3: Ah, caray.
1: ¿Y entonces qué hacías, carnal? ¿Te ibas para otro lado?
2: Sí, ahí, aquí, ahí en la Doctores.
1: Claro.
2: Ahí escondiditos, ahí que no se ve nada.
1: Aprovechas que la sombrita de un edificio, ¿no? Ya de noche dices, pues ya aquí de una vez, hombre.
2: No, pues, Chore, dime tú, conejo, unas cervecitas que hacen las cervezas, ¿eh?
0: ¡Claro! Hacen magia.
2: Y más con popote.
1: ¡Mamacita!
2: Ay, mira, sí. Mira, según no era maleada, otra vez que fuimos y entramos, y le digo, ¿no? Oye, mi amor, es mamacita, tengo ganas, ¿no? Bájate por los chescos, ¿no? Y que me quejes que me dice, Chori, conejo.
1: ¿Qué no?
2: No, me dice, ay, mi amor, ¿por qué no me dijiste cuando estábamos allá abajo? ¿Cómo crees esa inocencia, eh?
0: No manches, no. Claro, ella creía que de verdad querías un refresco de cola.
2: Pues sí, ya me la había dado, pero pues...
1: Ya esa refrescada ya estaba, ganar, pero es que ella seguía siendo inocente, pues, güey.
2: Sí, y siempre te digo, honesta, yo no quiero hijos, yo no quiero enamoramientos, yo no quiero nada después que me estés diciendo acá y acá.
0: Ah, y eso solo entonces.
2: Una relación abierta y pues sí duramos varios tiempecito.
1: ¿Y ahorita, o sea, tú le huyes?
2: No. Después me la regresó, mi Chore, mi conejo. Me habló.
0: ¿Qué pasó?
2: Y me dijo, oyes, pues, siempre me ha encantado cómo bajabas al mar. Quiero que bajes a hacerme unos busitos, ¿no?
0: Ajá.
2: Pues quería su parte, ¿no? Que le pagara.
1: ¿Y luego qué? ¿Sí te rifaste o no?
2: Sí, sí, sí, sí. ¿Sabes que los Huawei, eso no los puedes dejar, este conejo chore?
1: Claro, es como un vaso de agua, carnal, no se le niegan a nadie, ¿no?
0: Es como un niño comiendo sandía o mango, compadre, ¿no?
2: Pues sí, imagínate que decía que no sabía si ahí en esos lugares, en el hotel, te prestaban la televisión y te prestaban o qué. Ya la mantequilla le quedaba, corta.
0: No mames.
1: Ah, mira, este canal sí se ve que está bien recorrido, güey.
0: No mames. ¿Cuántos años tienes, amigo?
2: ¿Cuántos me echas y cuántos se me notan?
0: Te echo lo que quieras, pero ¿cuántos años tienes? O sea, real.
2: Ponle atención tantito, conejo, por favor.
1: Ya te va, yo voy a decir un número. Yo creo que has de tener unos 47, carnal. ¿Me estoy manchando?
2: No, te faltaron y te sobraron.
0: Okay, yo digo que tienes como unos 52.
2: Hijo, ¿me conoces, conejo?
0: ¿Cuántos tienes, güey?
2: ¿Me conoces, conejo?
1: Ahí está, pues 52.
0: Quisiera conocerte ya con esa experiencia, gordo.
1: Nomás que ten cuidado, conejo, porque atraviesa plafones con tu cabeza, güey. Está bien loco.
2: No,
0: oye,
2: no,
0: ¿cuántos tienes, pues?
2: 52, conejo.
0: No manches, le atiné, güey, qué bárbaro. Sí. ¿Qué me gané, chore?
1: Un plafón. Una atravesada de plafón, carnal.
2: ¿Sabes cómo me dicen?
1: ¿Eh? ¿Cómo?
2: ¿Sabes cómo me dicen?
0: ¿Cómo?
2: El genio, pídeme tu deseo.
0: ¿Por qué?
2: Pídeme tu deseo.
1: ¡Ay, ahora! ¡Ay, perro!
0: Yo siento que gracias por reportarte.
1: Este brother es el más labión que hemos tenido, por lo menos que me ha tocado en esta nueva temporada, conejo, ¿eh?
0: Sí, la neta sí, ¿eh?
2: ¿Habrá boletitos?
0: Para el chile mole y pozole, claro que sí, compadre.
2: Me encanta el chile.
1: ¡Ah! Sí, wow. O sea, es bravo, agarra parejo, conejo.
0: Es que aguado, ya probó todo, ya dice ya, güey, o sea, literal, ¿no? Que nadie me cuente.
2: Pues sí,
1: pero ¿no? Pero nos tienes que agarrar descuidados, carnal, si quieres ahí en el chile mole, pues solo echar relajo con nosotros, ¿eh? O sea, te tienes que poner trucha.
2: Tú dime, blanco.
1: Mira, es vivo, te digo, este güey ya está recorrido, carnal, ¿eh?
2: Tú dime blanco y yo te saco.
1: Ay, mamá, ¿sabes qué, carnal? Me pongo de pie. Me pongo de pie, carnal. Te voy a estrechar la mano de caballero a caballero ese día que nos veamos en el chile mole y pozole, ¿eh?
2: Oye, hombre con hombre.
1: No he llegado todavía a eso, carnal. Deja que pase los 40 años.
3: León no come león.
1: No, deja que lleguemos a la edad de la curiosidad y vemos, güey.
2: Hombre con hombre sí da este mini chore.
0: Sí, exacto. Oye, compadre, te mandamos un abrazo.
2: Gracias, unos boletitos.
0: Sí, no me cuelgues, tomamos tus datos. Tienes pase cuádruple para que te vayas al chile mole y pozole. Felicidades.
2: Gracias, mi conejo chore. Saludos.
1: Cuídate, bye, bye. Carnal. Excelente noche.
0: Vámonos, son las 11 en punto de la noche, damas y caballeros. Vamos a la pausa, regresamos en esto que es...
1: El revoltijo de la mejor.
0: Ay, no, qué cosas, qué calor.
1: Sí, me sentí
4: incómodo. Hacemos una pausa y regresamos con este dúo de dos.

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0: y el Chori. ¡Opácase el conejo!
1: Ok, señoras y señores, cuando el reloj marca ya las 11 de la noche con 9 minutos, momento de que el Chori me opaque mi canción. Y el día de hoy nos ponemos en mood del recuerdo, en mood de duranguense, en mood de... ¿De qué? De agarrar el pasito, ¿verdad, perrón?
2: Sí, carnal.
1: ¡Vámonos!
2: Sí.
1: Con el trono de México y se llama Prometiste Volver.

0: México se llama Prometiste Volver. Señor Don Chore, su trabajo es opacármela esta noche, así que adelante, por favor.
1: No está nada sencillo, mi carnal. Mi propuesta para opacársela, mi carnal, el conejo llega. Los Alegres de la Sierra y esto que se llama De Rodillas Te Pido.

0: ¿Cuál canción ganará? Nos vamos a 5 votos, ya lo sabe, a través del 5552630977. El público es el que tiene la última decisión y el público es el que gana esta noche. Buenas noches.
1: Ay, oh, se fue. Pero iba a votar por mí. Ponle ahí el voto, canal.
0: No es cierto. Es más, voto por mí porque dijo tú. Yo, gracias. Nah.
1: 5552630977. Cuéntenos por quién va a votar. ¿Va a votar acaso por el Trono de México o los Alegres de la Sierra? Buenas noches. ¿Quién habla?
2: Daniel.
1: Daniel. ¿Cómo estás, Daniel?
2: Muy bien.
1: Qué bueno, carnal. Cuéntanos, Dani, ¿de dónde nos marcas y por quién vas a votar?
2: Del Chalco, soy el que les habló ayer, que te dije que le robas a mi conejo.
1: Daniel,
0: está bien. Amo otra vez. Para tu tropa, Daniel, por favor. Para tu tropa, Daniel, ¿listo?
2: Gracias.
1: ¿Ya terminaron de darle ridículos?
2: Amo tu canción, pero mi voto siempre es para conejo.
0: Gracias, mi querido Daniel. Te amo con el corazón. Gracias por existir. Te voy a poner otro Oxxo. Ayer te puse uno, hoy te pongo otro. Felicidades.
1: Solo te voy a decir, Daniel, que un día vas a querer estar de este lado y aquí te voy a recibir, hermano, con los brazos abiertos. Esta siempre va a ser tu casa, Daniel. Gracias, carnal.
2: Gracias, Chole. Te mandé mensaje y nunca me contestaste.
1: No es cierto, es que chismoso. No es cierto. Aquí, mira, justo tengo abierta yo mi bandeja de mensajes del Instagram y no hay ningún Daniel que me haya mandado un mensaje. A mí no me estés levantando falsos, carnal.
2: No, te voy a mandar otro. No, te voy a decir, mira, chona.
1: Ahí está. Órale, pues. Pero quiero si ver el mensaje,
0: mandar mensajes, si le empieza a mandar mensajes al Chole, ¿ya para qué me quieres a mí, Daniel?
2: No, porque a ti eres el amor de mi vida.
1: No, okay, sí, de verdad. Mira, yo tengo aquí la bandeja de entrada y no hay nada, carnal. Se me hace que se lo mandaste al Chore Mejía. Yo soy el Chore Jaime. Somos diferentes, carnal.
2: Ayer llegaban al conejo y estuvimos media hora hablando casi hasta que le llegó mi mensaje.
0: Hasta hicimos videollamada y todo.
1: Ayer se lo habías mandado al conejo y su clica norteña y este ya es Javier el conejo. Te digo, hay que ponerse trucha. Gracias, Dani. Cuídate mucho, carnal.
2: De nada,
1: mañana. Hasta mañana.
0: Venga, siga marcando 5552630977. ¿Qué dice el público? 11-13, ¿quién ganará? ¿El Trono o los Alegres de la Sierra?
1: Vámonos.
3: Bueno.
1: Ya.
3: Bueno.
0: ¿Quién habla?
3: Aldo, buenas noches.
0: ¿Qué pasó, Aldito? ¿Cómo andas, carnal?
3: Muy bien, ¿y ustedes cómo están? Yo fui que marqué hace rato, pero colgué por equivocación.
0: ¿Qué pasó? ¿Y por quién votas?
3: Ay, conejo, me gusta más tu canción.
0: Ay, gracias. ¿Por qué lo sufres? Disfrútalo.
1: Dice, me gusta más tu canción, pero voy a votar por el Chore. Por eso le sufre, ¿no, carnal?
3: No, voy a votar por el conejo ahora.
0: Gracias, Aldo. Aldo, te mando. Mande.
1: Igual, carnal, saludos, excelente noche.
0: Ay, tú te entendí, conejo, mande. Ok.
1: Ay, carnal, no me vayas a dejar en ceros, por favor, porque nunca me habías derrotado tan feo. 5552630977. 2 votos para el Trono de México, 0 para los Alegres de la Sierra. Estoy.
0: Hay que reconocer que el Trono de México, compadre, la neta es que nos robó el corazón 100% cuando arrancó el pasito duranguense.
1: Sí. Sí, o sea, es de las instituciones que hay aquí en nuestro país. Vámonos, buenas noches, ¿quién habla?
4: Buenas noches.
1: Sí, buenas noches, ¿quién habla?
4: Vero.
1: Verito, ¿cómo estás, chaparrita?
4: Bien.
1: Qué bueno, cuéntanos, Verito, ¿por quién vas a votar?
4: Por ti, mi Chore.
1: Gracias, Verito, te mando un beso. Que ándale, descanses.
0: Vero, ándale.
1: Espero que ya hayas cenado.
0: Ni Judas se atrevió a tanto, Vero, ¿eh?
1: Ya, dijo Vero que ok, que gracias.
0: Sí, la caché.
1: Híjole, carnal, pero no es lo que crees, no es lo que crees, conejito.
0: ¿Tiene que votar diario por mí?
1: Por ese primer beso, ¿no?
0: Exacto.
1: Pero no es lo que crees, carnal. Esto es sin morbo y sin malicia. Tú no te preocupes.
0: Le voy a decir a Sebas que ya no te haga caso, Vero, ya. Bueno, buenas noches.
5: Hola, buenas noches.
0: Hola, ¿quién habla? Bueno.
5: Hola,
0: ¿quién habla?
5: Daniela.
0: Hola, Daniela, Dani. ¿Cómo estás?
5: Todo bien aquí.
0: ¿Qué voz tan sexy tienes, Daniela?
5: ¿Sí qué?
1: Dani, ¿qué estás haciendo? ¿Qué andas risa y risa, eh?
5: Nada, aquí estoy muy contenta.
0: ¿Por qué?
5: Pues me alegran la noche después de un día pesado.
0: Ay, Dani, eso. Te queremos tanto.
1: No, pero no se refiere a nosotros, o sea, se refiere a alguien más, güey.
0: Ah, ok.
1: ¿Sí? ¿O sí fuimos nosotros, Dani?
5: Ustedes, la verdad.
0: Ay, Dani, ¿en dónde nos escuchas, Dani?
5: De Nezahualcóyotl.
0: Arriba, eso. Nesa. Es
1: arriba,
0: pura
1: Nesa,
0: belleza,
1: perros.
0: ¿Qué voz tan sexy, Dani, tienes, Dani, eh?
5: ¿Mandé?
0: ¿Qué voz tan sexy tienes?
5: Ay, sí será.
1: Dani, ver, no dejes que este güey te endulce el oído, por favor.
0: No, a ver, di. Su llamada será transferida al buzón.
5: Tu llamada será transferida al buzón.
0: Ah, mira, sí le
1: sale. Sí, trae con queso, trae con queso. Cuéntanos, Dani, ¿por quién vas a votar?
5: Por el trono de México.
0: Gracias, Dani. Te mando un beso, cuídate mucho. Abrazo a la gente de Nesa.
1: Va.
0: Y te queremos retiarto.
5: Ya ustedes.
0: Hasta mañana.
1: Bye, Dani.
5: Bye.
0: Bye.
1: Bye.
0: Ay, me encanta cuando la gente es bien linda con nosotros, Chure. De verdad es que ni en mi familia me tratan así.
1: No los merecemos, carnal, de verdad. Muchísimas gracias por siempre escucharnos. Nadie se había preocupado tanto por nosotros, güey.
0: Tiembla, panda, porque vamos por tu horario. Buenas noches.
6: Bueno, bueno.
0: ¿Quién habla? ¿Quién habla?
6: ¡Qué emoción!
0: ¡Ay, qué pasó!
6: ¡Saludos, conejo! ¡Saludos!
1: ¡Saludos!
0: ¿Cómo estás, compadre? ¿Cómo te llamas?
6: ¡Chore! ¡Saludos! Me llamo Leo.
1: ¡Saludos, mi carnal! ¡El Leo!
0: Leo, ¿en dónde andas, Leo?
6: Aquí en Tuyehualco, ya terminando de chambear la ruleteada, ya vamos por el último viaje, carnal.
1: ¡Eso! Como debe de, papá. Y cuéntanos, ¿por quién vas a votar, mi querido Leo?
6: Ay, pero siempre escuchándolos todos los días aquí en mi taxi. Igual, no, te escucho al burrito todos los domingos, a la show de la mejor, a todos saludos. Ustedes son los mejores locutores del mundo.
0: No, Leo, manches. Te amamos con el corazón, no te merecemos. ¡Qué bárbaro! Pon tu boca, por favor, porque un beso de tres en este momento va a suceder al aire.
1: ¿Listo? Ahí va la magia.

0: Bueno, Leo, cuídate mucho.
1: Saludos a toda la banda de Taxi Tulyehualco, aquí de los directos de Sochi y de la base centro.
0: ¡Eso! Saludos para toda la raza que anda en el taxi allá en Tulyehualco. Un abrazo, compadre.
1: Gracias, buenas noches.
2: Igualmente, carnal, puro taxi de confianza de esos que huelen a Fabuloso del Morado, papá.
0: No, del caro, qué bárbaro.
2: Sí, sí, huelen más caro, todavía.
0: Sí.
2: Venga, 5552630977, 4 votos para el conejo y 1 para mí. ¿Vamos bien con las cuentas o ya me estoy alebrestando, güey?
0: Es correcto, vamos bien. Vámonos con otra llamada. Ahí está, esa es tuya, señor Don Chore.
2: Buenas noches, ¿quién habla?
3: ¿Qué pasó, mi conejo?
0: ¿Qué pasó, compadre? ¿Cómo andas?
3: Aquí chambeando, mi conejo. A estas horas.
0: ¿En dónde andas?
3: Aquí en Coyoacán, ¿te crees?
0: Ah, mira.
2: No me gusta hacia dónde va esta llamada, carnal.
0: Suena fifí.
3: Ponga celosa, es mi brother de años, carnal.
2: No me siento. No me siento celoso, carnal. No me siento celoso, pero como que se saludaron con tanta amistad que dije.
3: Mucha amistad de atrás tiempo, nomás para que te la sepa.
0: No, sí, me imagino. Correcto. ¿Qué pasó, mi Damián? ¿Por quién votas, carnal?
3: Pues ya sabes que por la mera punta del tren.
0: ¿O se hace?
3: Que tú.
0: Ay, Damián, ¿ves? Por favor, para la trompa también, compadre, por favor. ¿Ves? Mi compa Damián.
3: No. Estoy machín.
0: No, pero ¿sabes qué de quieres? ¿Un beso de compas?
2: Sí, acuérdate que entre compas no hay morbo, güey. Nomás no cierres los ojos, Damián, y ya.
3: No, mi mero compa el Juanito Calambre.
0: Sí, mira, es que te voy a platicar. Ay, el Damián es compa de la regaladora, güey. Haz de cuenta que nació junto con nosotros.
2: Eso, compa Damián. Sí, cómo no. Yo te ubico perfectamente, mi compa Damián. De las veces que hemos ido a las invasiones azules y todo, el Damián. Ahí sí, ahí anda el Damián. Obvio, claro.
0: A ver cómo le dicen que su taxi, ¿cuál es? A ver, Chore, si lo conoces.
2: No, a mí no me vas a poner en tela de juicio en contra de mi compa Damián. Total, ya votó por ti, ya no tengo yo que comprobarle nada, güey.
3: ¿Cómo dice para pronto?
0: A ver, ¿cómo dice su taxi?
2: No, lo voy a decir el día que vote por mí. ¿Hoy? Ya me perdiste, Damián. Ya votaste, es que no ya le diste sabe, el gane. Claro que lo sé. Y no tengo por qué, Damián.
3: ¿Cómo estaba? La primera vez que pusimos el grupo firme con tu.
0: Es el siempre firme, mi compa Damián.
2: Ya lo sabía, lo mencionaste hace 2 minutos, lo dijiste. Obviamente yo lo sabía, pero no había nada que comprobar, carnal. Las amistades no se comprueban.
0: No, eres bien que Damián. Damián, te mandamos un abrazo, carnal.
3: Bueno, y Topo Mix, si lo escuchas, córrelo, por favor.
2: No va.
0: ¿Al Chore?
3: Al Chore.
2: Todavía ni contrato tengo, ya me van a correr, carnal. No puede ser.
3: Calderón, al Nene Calderón.
0: No, hombre, muchas gracias. Abrazo, venga, damas y caballeros, les presento por segundo día consecutivo. Parece ser que esta es mi semana, esta es mi resurrección y este es el momento en el que yo gano de nuevo en el Opacas el Al Conejo. Damas y caballeros, les presento. ¿Algo que tengas que decir, David?
2: No, pues nada, simplemente te lo mereces, pero mañana será otro día, carnal. Aguados todos, porque voy a regresar con tubo, ¿eh?
0: Es el trono de México y se llama Prometiste Volver. Aquí nomás a través de La Mejor.

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0: 12:39, lo que significa que estamos llegando a nuestras últimas anécdotas. A marcar al 5552630977. El conejo de la emoción de la victoria se desmayó, damas y caballeros. Pero no tarda, ahorita le vamos a poner alcoholito en su nariz para que vaya agarrando señal nuevamente mi canal. Y usted puede marcar ya. Ah, es que decía yo que de la emoción te desmayaste, canal, pero qué bueno que ya regresaste aquí con nosotros.
1: Ay, es que mira, me puse a bailar con la de Te Regalo de Ulises Chaides. ¿De quién? De Ulises Chaides. Y también la de Maelo Ruiz, Te Va a Doler, como te dolió ayer.
0: Ay, sí, sí me dolió, pero la derrota en el Opácasela. Pero no te preocupes, canal, siempre vamos a volver, estoy seguro de eso.
1: Ok, venga ya. Oye, yo tengo una pregunta para ti, señor Don Chore.
0: A ver, échala, échala, suéltala, canal.
1: ¿Va a venir usted el 9 de septiembre a la maraca, el chile, mole y pozole?
0: Claro, si me llega la cordial invitación, yo con mucho gusto, Jalisco,
1: me
0: carnal.
1: Me encantaría presentarle a toda la raza de la Ciudad de México, carnal.
0: No se diga más, ahí nos vemos este 9 de septiembre, carnal, al chile, mole y pozole. Pero sí he de decir que yo sí soy cochino y trompudo, yo le voy a entrar a todo, carnal.
1: Venga, ya lo sabe, así que si usted quiere boletos, en este momento se puede reportar. Y mire, si ya no nos quiere contar nada el día de hoy, literal, solamente marque y pida sus boletos para el chile, mole y pozole, que nos va a dar un montón de gusto poder estar frente a ustedes, disfrutando de la música mexicana y disfrutando del chile y del mole y del pozole.
0: Yes, sir. Y ya tenemos la llamadita a través de la línea de la mejor. Buenas noches. ¿Quién habla?
2: Hola, ¿qué tal? Buenas noches.
0: Buenas noches, mi carnal. ¿Cómo te llamas?
2: Axel, con mucho gusto.
0: Mucho gusto, mi querido Axel. Te presento al señor Javier el Conejo. Javier el Conejo, te presento al señor Axel.
1: ¿Cómo está, señor Axel? Mucho gusto. ¿Dónde anda?
2: Mucho gusto, pues ya esperando el último viajecito camino a casa aquí en Polanco.
1: Ah, muy bien, cerquilla, compadre. ¿Y qué onda? ¿Para qué te reportas?
2: Para contar la última anécdota de esta bonita noche.
1: Adelante.
0: Date.
1: ¿De qué es?
2: No, pues escuchando ayer en la penúltima del... Igual andaba en viaje. De los arrastrados, carnal.
0: No manches, carnal.
1: ¿A poco la tuya es igual?
2: No, yo sí aprendí la lección, o al menos fue la segunda ocasión, mi chare. No, estuvo canija.
0: ¿Qué fue lo que te pasó, carnal? Cuéntanos, para agarrarle coraje también nosotros, mano.
2: No, y un buen de coraje, porque no, imagínate, fue el primer amor de mi vida, cuando yo tenía 13 años, 14 años en la secundaria, ¿no?
0: No manches.
2: Sí. Y pues en
1: ahí uno promete amor eterno y que se van a casar y que los hijos y la casa y todo.
2: Exactamente, un buen de cosas que uno promete, pero no, al final ya sabe cómo son las mujeres.
0: ¿Y qué pasó, querido carnal?
2: Pues en ese tiempo yo duré con ella un año, 3 meses y que me engaña.
0: Ay, pero digo yo, engañar en la secundaria pues como que no vale, ¿no, carnal?
2: Pero fue la primera en todo,
0: bueno.
2: Todo, que te imaginarás en todo.
0: Ay, okay, no,
1: con
0: pues
1: ella
0: entonces sí,
1: la virginidad, con ella todo.
2: Exactamente, y no hace mucho me la volví a encontrar el año pasado en mi cumpleaños.
0: No manches.
1: ¿Cuántos años tienes para empezar, mi querido Axel?
2: ¿De cuántos me escucho?
0: Pues como de unos 26,
1: unos 28,
0: ¿no?
2: No, hace 4 días acabo de cumplir 25 años.
0: ¡Eso! O sea, 12 años después el destino los volvió a juntar, carnal. ¡Ay, este reencuentro!
2: Exactamente. No, le digo que hace un año pues empezamos a volver a hablar así por Facebook.
0: Ajá.
2: Le mandé mensaje, empezamos a platicar y a volver a salir. De hecho, ella es dentista.
0: Okay.
2: Yo vivo ahí en Chimalhuacán, soy de Chimalhuacán. Ella también, okay. Como 2 o 3 cuadras ahí vive ella. Y ya, pues el chiste que empezamos a mensajear, ella me dijo que fuera a su consultorio a una revisión de, pues sí, de mis dientes, yo acepté. Y pues empezamos otra vez ahí a salir, ¿no? Empezamos a platicar y de hecho ese día cuando yo la vi, me hizo la revisión y todo, la fui y la dejé en su casa, ¿no?
1: Okay.
2: Y todavía me iba pidiendo perdón, ¿no? Después de pues, los 12 años, como yo se lo dije, le digo, no manches, le digo, ya pasó 12 años, le digo, pues ya, ¿no? Le digo, lo que pasó, pasó y pues, no mudo, ¿no?
0: Oye, el Axel por fuera, ay, no te preocupes, ni me acordaba. Y el Axel por dentro, no, es que me sigue doliendo, güey.
2: No, claro, güey. Casi ya la bajaba, ¿no? Porque no, si te pasaste de lanza, ¿no?
1: Bueno, ¿después qué pasó, carnal?
2: Y pues ya después, pues empezamos a salir y todo el rollo, ¿no? Y llegó un domingo, fuimos a comer allá a Coyoacán. Y dije, pues vamos a Coyoacán, ¿no? Uh-huh. Y ya ese día fuimos allá y de regreso, ¿no? Le dije, pues ¿cómo ves? Le digo, pues la neta, le digo, pues creo que ya tiene 12 años que pues no te veo, que pasó lo que pasó y pues quisiera volver a estar contigo, ¿no? Y hasta que me dicen, ¿en qué sentido? Y le dije, pues la neta, ya tú sabes, ¿no? Digo, en ese tiempo pues éramos unos niños y pues no se disfruta a lo mismo, ¿no?
0: Claro, claro.
1: Dile, ya creció un poquito más.
2: Exactamente. Los poderosos 5 centímetros se convirtieron en 8.
0: ¡Claro, carnal!
2: Y ya, pues aceptó, llegamos a su casa y le digo, pues va, entonces. Y ya me dice, pero no, pues es que no me has dicho que vas a querer de regalo de cumpleaños, porque fue en la fecha de mi cumpleaños. Y ya le ¿Y digo, pues le ya dices? Tú sabes, ¿no? Y me dijo, ¿seguro? Le digo, sí.
0: Le dices, vete quitando los tenis y los calcetines.
2: No, aguanta, ese día estaba lloviendo y estábamos aquí Toma. En mi coche, ¿no?
1: No manches.
2: Y yo le dije, no, yo no lo quiero salar, le digo, no, le digo, vámonos. Me dijo, va, órale, pues, y ya fuimos y todo. Y ya, pues, pasó lo que tuvo que pasar. Esa noche me dice, no, pues, nomás déjale aviso a mis papás. Digo, pero, pues, ¿qué les vas a decir? Bueno, pues, que estoy con una amiga y que no voy a llegar. Y yo así de, no manches, ¿no? Pero así, ahí entra la desconfianza otra vez. Dije, no, pues, ¿por qué no les dices que estás conmigo, no? Porque sus papás me conocen.
0: Ajá.
2: Y ya me dijo, no, es que mis papás no están de acuerdo que yo vuelva con mi ex. Y yo así de, no manches.
0: O sea, ¿sospechabas que en vez de decirle a sus papás, le estaba diciendo a otro vato?
2: Ajá.
0: ¡Sas! ¿Y luego qué pasó?
2: Pero pues yo no dije nada, ¿no? O sea, dije, pues várale, pues se va a dar que se den otra vez, ¿no? Y ya, pues pasaron los días y ella estudiaba hasta acá en la UNAM de Iztacala.
1: Ok.
2: Y yo cada tercer día, pues allá desde Chimalhuacán hasta Iztacala, a las 5 de la mañana, 5:30, tenía que ir hasta su casa, traerla hasta acá, de ahí a su consultorio ahí en Neza.
1: No, sí te aventabas pues, el maratón, neta, carnal.
2: Sí, no, la neta, pues me empezó otra vez a enamorar, como esa vez, ¿no?
0: Sí, sí, sí.
2: Le llevaba flores acá chido y todo, ¿no? Y ya empecé a sospechar de que un día, pues nos quedamos de ver, ¿no? Y me dijo que no. Y ya de ahí,
1: ¿cómo? ¿Te canceló a la mera hora o qué?
2: Me canceló a la mera hora porque siempre la veía en las noches porque pues ella trabajaba y pues salía ya después de las 8 de la noche.
1: Claro.
2: Y ya pues ese día me canceló y todo, ¿no? Al segundo día, igual empecé a notar medio cortante y acá. El tercero igual. Para el cuarto ya no me contestó los mensajes y dije, pues bueno, no hay problema. Y ya para el quinto día le mando un mensaje, le digo, pues oye, ¿qué onda? ¿Estás bien? ¿Todo chido? ¿No ocupas algo o algo? Y me dijo, no, pues no, estoy bien. Y nomás me dijo, ¿sabes qué? Y se puso una disculpa y pues yo no quiero tener una relación.
1: No, ¿qué?
2: Porque es tiempo y todo, ¿no?
0: No manches, carnal.
2: Y así de, pues claro, no hay bronca, ¿no?
0: Pero y sí pues, te dolió, güey.
2: Sí, sí, la neta, sí.
1: Claro, te la volvió a aplicar, güey.
2: No, para esa voy, está chido, va a estar chido ahorita. Llega ese día y le dije, pues va, cámara, no, pues no tengo problema. Ese día yo me salí a chambear como normal, ¿no? Como cualquier otro día. Y yo regresé temprano. El chiste que antes de llegar ahí a tu pobre casa, ahí a Chimalhuacán.
0: Gracias, cara.
2: Está la avenida central, están unos semáforos. Yo voy dando la vuelta. Y que ella va saliendo igual de una vuelta con otro güey en una moto. Y
0: ¡no!
2: Sí. Y para eso que no. Yo nomás agarro mi teléfono. Y ella reconoció el carro y todo. Y que nomás se pone un gorro de la sudadera que llevaba yo así. ¡Ay, no manches!
0: No manches, Axel.
2: Y que la manda la foto y que en corto me contesta, me dice, no, que ya me andas acosando, que me andas siguiendo. Le dije, no, le digo yo que te voy a estar siguiendo, ¿no?
0: Pero por dentro, ¿vale? Por dentro tu corazón sí se escuchaba roto, carnal.
2: Sí, no, pues estuvo bien, la neta estuvo culero, ¿no? Porque dije, pues va, cámara.
0: Confiaste nuevamente, güey.
2: Yo también manejo moto y cuando luego te digo que la iba a dejar hasta Iztacala, yo dije, no, pues vámonos en la moto, ¿no? Y no, es que me dan miedo las motos y que no hay esto y el otro, pues va, pues el carro, no hay bronca, pero no, ya después de ver eso dije, no, bótate.
1: No manches.
0: Y pues sí.
1: Y ahorita estás soltero, güey.
2: Ahorita ando soltero.
0: Está bien, carnal. Pues mira, tú disfruta la vida loca. Tú tírate al mundo de los excesos y el placer. Si te vuelve a buscar, no vayas a caer. Ya suficiente tenemos con uno que se anda arrastrando. Tú no lo hagas, carnal.
2: No, sí, no, ya no. No, y te digo, ese día todavía, la neta, lo seguí. Dije, pues ahorita, güey, ¿dónde ir a un hotel? Y ya,
1: ay, pero mira,
2: y llegamos a su casa del güey ese, ahí en Acuitlapilco.
1: No manches, carnal.
2: Y ya nomás vi cuando se bajó en chinga y que se bajó a abrir el zaguán, ¿no? Y ya pues ese güey mete su moto, se me queda viendo, y el güey ese se me acerca y me dice, no, pues que tú quién eres. Y yo le dije, no, digo, yo no tengo nada que hablar contigo, ¿no? Digo, con la que quiero hablar es la que está ahí enfrente.
0: No manches.
2: Y ya que le empieza a decir,
1: compadre, no, escucha, tienes un minuto para concluir la historia porque ya nos tenemos que ir. Pero échale, por favor, ¿qué pasó?
2: Pa' rápido. Yo nomás le dije, ¿te acuerdas, Nancy? Y acá, y que me empieza a tirar de loco, ¿no? Y el güey ese me dice, no, pues que ya vete, que porque tú no sabes qué pedo. Y ya le digo, mira, pues la neta tú tampoco sabes. Y le digo, así como yo volví a confiar en ella, le digo, que no te la aplique. Le digo, aquí yo tengo mensajes y videos de que yo estuve con ella y que empieza a ver en mi teléfono.
1: ¡No manches!
2: Y que la deja ahí alborotada y yo nomás agarré la vuelta y que me voy en mi carro.
0: Bien,
1: se quedó como el perro de las dos tortas.
2: Sí. Y yo dije,
0: respetaron.
2: Una noche, la neta, iban a hacer cosas, ya, se los arruiné, con eso me fui feliz.
0: Se lo cebaste. Y el otro canal también aplicó y respetó el código de hombres, carnal. Se vio bien, la neta.
2: La neta, sí.
0: Bien,
1: carnal,
0: Axel.
1: Te mandamos un fuerte abrazo. La neta, qué chido que lo hiciste. Ya, pues te quedaste más tranquilo, güey, ¿no?
2: Sí, sí, todo bien. Pero ya, de ahí para acá, todo relax. Ya, no confiamos en nadie.
0: Está bien, entonces, algún carnal, día va a llegar la indicada.
1: Te mandamos un abrazo.
2: Igual, un fuerte abrazo y muchísimas gracias.
1: Bonito
0: a ti, mi querido Axel.
1: Abrazo, vámonos, damas y caballeros. Soy Javier el Conejo, muchas gracias. Andrés Salazar, el topo en la dirección. Herendira con nosotros en los controles. David el Chore Jaime, el micrófono número uno.
0: Muchísimas gracias, mi querido Javier el Conejo. Como siempre, un gusto y un placer compartir micrófonos a tu lado, carnal. Y mañana aquí nos estaremos escuchando, hermano.
1: Vámonos, que descansen. Esto es
0: El Revoltijo. Bye, bye.
3: ¿Terminaste? Porque nosotros no.

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1: Cuando abres esa lata o sobre que tanto le gusta a tu gato, ¿tienes claro qué le está sirviendo exactamente en su plato? Aunque lo veas durmiendo en el sofá, tu gato es un cazador innato. Su cuerpo ágil y flexible, sus garras retráctiles y sus sentidos tan desarrollados lo convierten en un depredador por naturaleza.
0: Para mantenerse sano requiere una dieta equilibrada que le aporte elementos esenciales como agua, proteínas, grasas, carbohidratos, vitaminas y minerales.
1: En el mercado podemos encontrar dos clasificaciones de alimento húmedo para gato: los que proporcionan una nutrición completa y balanceada y los que funcionan como complemento. Los alimentos balanceados y completos están formulados con proteína animal, granos de cereales, proteína vegetal texturizada, vitaminas y minerales.
0: En cambio, los complementos se elaboran principalmente con productos cárnicos, añadiendo un alto contenido de grasa para mejorar su textura y su sabor. Y para que sepas exactamente qué le está sirviendo a tu Michi, el Laboratorio Nacional de Protección al Consumidor analizó distintas presentaciones de alimento húmedo.
3: Analizamos 54 muestras de alimento húmedo para gato. Entre ellas se incluyeron opciones para gatos, gatitos, gatos mayores de 7 años y gatos con necesidades especiales.
1: Para saber qué contiene cada producto, se verificó que todas las muestras presentaran su información comercial y cumplieran con la cantidad de contenido neto declarada en su empaque.
0: En la parte nutricional, se determinó el nivel de grasa, proteína y carbohidratos. Además, se midió cuánta agua hay en los productos.
1: También se analizó el aporte de fibra y se calculó el aporte calórico por cada 100 gramos de producto.
0: ¿Cómo le fue a las marcas analizadas?
3: Entre los resultados más interesantes encontramos que todos los productos cumplían con el contenido neto y que además contaban con el registro de Senasica. El alimento para gato, además de contener las grasas, proteínas y carbohidratos, incluyen aminoácidos como la taurina y la arginina, que son necesarios para los gatos ya que ellos no producen las cantidades suficientes.
1: Recuerda que si un producto promete algo en su etiqueta, debe comprobarlo. Por ejemplo, Purina One Visible Nutrition con carne usa la leyenda Supernutrientes, pero no pudo demostrar que realmente los contenga.
0: Y cuidado con las imágenes engañosas. El producto Grand Pet Carne Fresca muestra la foto de un filete de salmón en su empaque, pero al revisar sus ingredientes, el salmón no está presente. Este tipo de gráficos puede confundir fácilmente.
1: Además, detectamos que tres productos de la marca Grand Pet declaran tener más proteína de la que realmente te están vendiendo.
0: Y en cuanto a la humedad, Gosby Fresco, Adult Tuna with Salmon y Grand Pet Natural Gourmet, receta de pescado a las finas hierbas, contienen más de la que reportan en sus empaques.
1: Finalmente, encontramos dos productos de la marca Grand Pet Quisha que incumplen la norma oficial mexicana, ya que no presentan el símbolo de la unidad de medida para indicar su contenido neto.
0: No olvides que cada Michi es único.
3: Existen productos que están diseñados para cubrir las necesidades nutrimentales de todos los gatos, pero siempre es recomendable asistir al veterinario y que él determine si necesita una alimentación especial. En el Laboratorio Nacional de Protección al Consumidor trabajamos todos los días para orientar y brindar información a las y los consumidores para que tomen mejores decisiones de compra.
1: Una vez que hiciste la mejor compra y que ya estás en casa, el manejo del alimento es clave para aprovechar todos sus nutrientes. Para empezar, recuerda seguir las porciones sugeridas en la etiqueta. No olvides que una vez abierto el empaque, debes sellar la lata con una tapa de plástico o transferir el contenido a un recipiente hermético antes de refrigerarlo.
0: Si decides cambiar de marca, hazlo de forma gradual. Ve mezclando el producto nuevo poco a poco para evitarle cualquier problema digestivo.
1: Al final del día, leer las etiquetas, comparar opciones y conservar bien su alimento es la mejor forma de demostrarle amor a tu Michi.
0: Si quieres tener más información sobre el estudio de calidad de alimento húmedo para gato, consulta la revista del consumidor de agosto en su versión impresa o digital.
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1: El camino del aprendizaje tiene distintas etapas y a veces los estudiantes se enfrentan a retos en la escuela que requieren un apoyo extra. Para esos momentos, las clases de regularización son la mejor estrategia de acompañamiento.
0: Su objetivo principal es reforzar, complementar y mejorar lo que aprenden en las aulas a través de una atención completamente personalizada. Con este método, se garantiza un entorno óptimo para la concentración, donde el aprendizaje va al ritmo de cada estudiante.
1: Esto no solo se nota en mejores calificaciones y en la prevención del rezago, también ayuda a desarrollar hábitos de estudio, organización y técnicas de aprendizaje clave para el futuro. Pero sobre todo, le devuelve a los estudiantes la confianza en sus propias capacidades. La regularización es el impulso ideal para consolidar su camino al éxito escolar.
0: Antes de inscribir a tu hija o hijo a clases de regularización, considera lo siguiente para tomar la mejor decisión.
1: Primero, identifica sus necesidades de aprendizaje, ya que cada estudiante tiene dificultades distintas. A partir de ahí, busca un lugar con una metodología de enseñanza que se adapte a su estilo.
0: Al momento de elegir, compara distintas opciones. Verifica el perfil de los docentes y dale preferencia a los lugares que ofrezcan grupos reducidos.
1: Para ir a la segura, consulta referencias de otras madres, padres o tutores. Y un paso indispensable. Antes de firmar cualquier documento o hacer un pago, revisa el buró comercial de la Profeco en burocomercial.profeco.gob.mx. Así sabrás si el lugar tiene quejas.
0: Una vez que decidas inscribirlos, organiza bien tus horarios y escucha cómo se van adaptando. No olvides solicitar y conservar tus comprobantes de pago.
1: Y si lo que buscas son clases de regularización en matemáticas para primaria o secundaria, en la Revista del Consumidor te facilitamos la tarea.
0: Recopilamos precios, horarios, formas de pago, ubicaciones y datos de contacto de diversos centros de aprendizaje para que elijas la opción que mejor se ajuste a tu presupuesto.
1: Puedes encontrar toda esta información a detalle en nuestra brújula de compra del mes de agosto. Recuerda que la educación es una de las inversiones más importantes. Infórmate, compara y elige la opción que mejor impulse el desarrollo de tus hijas e hijos.
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Buenas noches. Iniciamos labores, señoras y señores. Hoy la presencia, sonido lo mejor. Vamos a desvelarnos sabrosos. Así iniciamos. Vamos a hacerlo con rumba, con sabor.

0: A no hablar tanto, para que no los aburra, ¿vea? No se me duerma. Sí.
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0: Hasta la telefonista le tocó venir a chambear. Manda tu saludo al 5580 032 90.

0: Señoras y señores, seguimos haciendo la rumba a través de la mejor. Estamos en vivo. ¡Wow!
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0: ¡Escúchalo!

0: complacer al Jarocho y a su chalán que están trabajando aquí en Teotihuacán. Con la bonita melodía, corazón solitario para el Jarocho y para el chalán.
1: ¿Qué tranza mi bomba? Aquí os mandamos un saludo para ese pinche trompadre y para su morena. Y suéltalos, que ya saben bailar.

0: Claro que sí, claro que sí. Un saludo para el picudo del Rosario y toda la bandota del Rosario. Y suelta la que ya sabe caminar.
1: Saludo para toda la banda de Margas, esa banda gachera del gremio.
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4: ¿Y ustedes no duermen o qué?

la salsa romántica. Esto es Sonido Lo Mejor. Ahí. El buen Jordi, centro de ventas Cuauhtitlán.

suena bonito y dice: llegó la banda de Cebadales. Venga con sabor. Bien especial para el Chino Mix. Sonido San Juan, Puerto Rico.

0: ya saben bailar.
1: Un saludo para el Chato, que está en el sitio de Texas El Cerrito, de su hermano, el Chocho.
2: Un saludo para todos los Lamborghinis ardientes. Este ADCB, desde aquí, desde Manuel Cañas. Y suelta la que ya sabe caminar. Y menos obligarte.
3: Familia Miranda Sánchez, bomba, saludos, Colonia Bondojito.
4: Ahí está, un saludo para mi hija Aile y para mi hijo Inke, desde Casas Comas, que se dice Hidalgo, de parte de su papá, Yuy.

Escapotzalco, chaval, para la banda de Ixtapaluca, todos los amigos de Escapotzalco, la banda de Vallejo, anda, y toda la zona industrial. Así. Oye, qué sabor.

¡Complacemos a la banda! La banda que no duerme, la banda que chambea y toda la banda que mueve a México. ¡Sí! Venga con el sabor para toda la banda de Seguridad Pública,

0: llegaron los amigos de Saquería El Triunfo. Servicio 24 horas. Invite. Saliendo de aquí me voy para allá.
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0: Escucha qué sabor.

los saludos, papá. 5580 032 977. Venga, los saludos. Con su ritmo. Ahora.

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1: Yo escucho la mejor 97.7. Amigo Adrián Sierra La Bomba, me gustaría mandarle una gran felicitación a mi hermano Miguel Ángel Sánchez López y a mí, que hoy estamos cumpliendo años, y quiero desearle un feliz cumpleaños a mi hermano y que Dios lo cuida y lo proteja donde quiera que esté, a él y a su familia. Yo escucho la mejor 97.7 y suéltala, la sabe caminar.
2: Pues va que va, siempre escuchando sonido la mejor con nuestro amigo La Bomba, mandando saludos a toda la buena banda de los Team Bart, zona sur, Santo Domingo, Coyoacán, Topilejo, Santa Úrsula, Guapa. Y para el amigo preciso, va que va, de este ladito, saludos de su amigo El Travieso.

Estamos gozando, bailando, sí, señor. En la madrugada, papá. ¡Súbele! Despierta al compañero que se fue a dormir. ¡Ay, no, qué bárbaros! Esos que checan la entrada se despiertan como a las 4 y a las 6 checan la salida.

0: Me quejo el chamor para todos los limoneros en la central de abastos. Llegó el tráiler, papá. Llegó el tráiler.
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0: Sí. A Televen especial para la ciudad que nunca duerme. La gran ciudad de México.

0: así como si estuviéramos en el barrio, como a estas horas. ¡Wow! ¡Hasta el full!
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0: Venga, como dicen. Ponme los saludos de la banda. Del team de los desvelados. Dale play al 5580-032-977. Venga, los saludos, sí, señor.
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2: Un saludito para Angie, que viene de vaga aquí, sentada en el carro, desde aquí, Zapán de Zaragoza. Sonido la mejor, la mera mera, ay, ay, ay.
3: Un saludo para mi cuñada La Chupa, que viene desde León, Guanajuato, 20 años sin verla, y suéltenla, que ya sabe caminar.
4: Un saludo para mi mamá Erika, que la amo mucho, y para mi gordito Eliot Eduardo, y suéltala, que ya sabe caminar.
5: Manda un saludo.
6: Saludo para mi hermano Efraín y Emanuel
7: desde Tecama.
6: Desde Tecamac.
8: Un saludo para todos los mecánicos de Nicolás Romero, especialmente para Luiso, esos mecánicos locos.

0: qué chulada. ¿Y qué crees? Nos vamos de corrido. Cero cortes comerciales. Más música para ti. Para que no te arrulles. ¡Ándale!
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0: Súbele a la bocina. Se reviente.

¿cómo dice? Se llamaba Puerto Rico. Ándale con sabor para toda la banda de los hijos de los hitos. El área de producción, la banda de despacho. ¡Wow! Centro de ventas de Pozos.

0: ¡Ese soy yo! ¡Que venga lo bonito! ¡Venga el piano, maestro!
1: ¿Y quién lo ve? ¡Llegó en guacalao!
0: ¡Escucha el piano! ¡Llegó la banda de Patitlán!
1: ¡Oye, mira, ya está hablando allá!
0: ¡Y toda la banda de transporte público! ¡Ándale! ¡Últimas vueltas! ¿O las primeras del día? ¡Wow!
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0: ¡Chulo piano! ¡Otro cachito de piano!
1: ¿Y quién lo ve? ¡Qué buen guacalao!
0: ¿Estamos en acción?
1: Oye, mira,
0: porque simplemente somos el programa número uno de música sonidera.

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Vengan los saludos.

0: Saludo para mi esposo Pedro de parte de Dulce de San José Tepeyagualco, Tlaxcala. Yo
1: quiero mirarlo. Un saludo para la bomba de parte de la familia Piña Hernández desde aquí San Francisco Texcoxpa. A ver si nos compras con una cancioncita sin esencia de ellos Arante. Ahí para toda la bandota va y suelta la que ya sabe caminar.
2: Un saludo para la banda de los pájaros caídos, Atizapán de Zaragoza.

Venga, como dicen. Llegó la banda de Xochimilco. ¡Wow! ¡Sí! Agoniza, ya se va. Llegó la organización Polanco. Dedícala para mi carnal, Angelito Sierra.

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0: los saludos de los desvelados al 5580-032-977. Venga los saludos. Ahora.
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2: Un saludo para Transportes Colima, para Luis, para el Isaac, Don Juan, Mauricio y el Pelón. Aquí escuchando la mejor y suéltala, que ya sabe caminar.
3: Un saludo para el buen Raúl y el buen Torres, que están que andan preciando por allá por el sur. Y suéltalos, que ya saben caminar.
4: Saludos, amigos de la mejor. Un saludo para el Ojos, para el Tito, para el Robert, para toda la banda de Dipsa, de Zánganos, para el Coco. Y suéltala, que ya sabe caminar.
5: Al amigo Eri, hasta casa alemán, la esquina del sabor y la familia Mendoza, 100% la bomba.
6: Este saludo para don Vicente Miranda, que está aquí en la talachera de Chilinski. Suéltala, que ya sabe caminar.

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0: Excelente madrugada. Vamos a pasar la chévere.

Colchamor para toda la banda de Que Toca. Que Toca City. Pegadito, Pachuquita la Bella. Estamos en vivo, señoras y señores, hoy. Sonido lo mejor.

¡Pura chuleta sin huesos! ¡Anda! ¡Venga que se amore! ¡Se llama Migajas de Amor! Para toda la banda migajera.

0: para la Guaraches, que está enamorada, y ese Patitas Muertas, que está aquí chambeando.
1: Un saludo a Katherine Jade, de su papá y su mamá, que la amamos mucho. ¡Yupi!
2: Un saludito aquí a la racita de la estación de la gasolinera del de la Plata, aquí en Pachuca, a toda la banda, de parte de la Jovita, de la Anguila.
3: Quiero mandar un saludo para el buen Rulo de la salsa, que anda ya preciando por Jamaica. Y suelta lo que ya sabe caminar.
2: Un saludo para toda la gente de Coppel y la puerca del Alexander. Ahí está. Suelta la que ya sabe caminar, el Edgar.

mí, gracias. A toda la banda que se reporta con nosotros. Y por supuesto, a todos los amigos que trabajan en las gasolineras 24 horas. Y con ese frío,

¡Venga, qué sabor! ¡Estamos en acción! ¡Señoras, señores! ¡La presencia musical! ¡Sonido a lo mejor!

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0: un éxito de la salsa para gozar y bailar.
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0: ¡Ándale para todos los bodegueros! Y la banda de almacén.
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0: Andan de arriba para abajo. Sí.
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0: Aquí iniciamos, señoras y señores. La segunda hora. Sonido lo mejor. Sin cortes comerciales.

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Vengan los saludos ahora.

0: Saludos para el chaparro que nada más se la pasa cortando tubo.
1: Para el SAP técnico, lentos pero seguros, SAP técnico, sonido que es como el Caribe, siempre la mejor, sonido la bomba.
2: Mando un saludo aquí para Pan Hidalgo, para la puerca, el Albertambo y el Baguino, de parte del Juanjo.
3: Un saludo para Germán, alias el Jarocho, Pipa 668, y aquí con mi estimado Michael, con el Coque, Pipa 19. Suéltela, que ya sabe caminar.
4: Un saludo para él y Elizabeth, que vienen desde Canadá.

0: Estamos haciendo el sabor. Es de la presencia. Sonido lo mejor. En la madrugada, papá.
1: Vaya, vaya, vaya.
0: Y todo el team nocturno. ¡Wow! Los desvelados. Tus noches ya no serán las mismas. Si se enojó tu mujer y no te dejó entrar a la casa, pon sonido a lo mejor.
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0: ahí
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0: Igual y no arreglas nada, pero pues escuchas música, ¿verdad?

0: Escudo y su esposa Rosario de la unidad del Rosario, todo presente con la mejor y suelta la que ya sabe caminar.
1: Un saludo para toda la banda de Ejército de Oriente, para el amigo Jairo de Canteras, para el doble del Chubis de su hijo, de parte del Enciso, y suelta a los que ya saben caminar. ¡Wow!

0: de Culhuacán, el Cuco, el Zenaido, la Güera y el Abismo. ¡Tumba!
1: Saludos, amigos de La Mejor. Saludos de parte de su amigo Luis Silva. Y saludos a mi esposa y a mi pequeña Naomi Michelle. Yo soy papi Luis Silva.

0: chula rumba. Llegó la banda de Culhuacán. La gente de Colonia del Paraíso. ¡Ándale!
1: ¿Dónde va? ¿Dónde va?
0: Llegó la bandera del observatorio. ¿Dónde va? ¿Dónde va? Y todos los amigos que trabajan en obras públicas en la madrugada para no hacer tráfico. ¡Sí!
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0: Venga, como dice. ¿Eh?

0: Ándale, bien especial para la banda de Tepozotlán. Ya presentes hoy la banda del Trébol. Y todos los amigos de Peji del Río. Y todos los traileros. Esta noche. ¡Wow!
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0: Venga, los saludos de la banda al 5580-032-977.

0: Saludos a toda esa banda que escucha la mejor, toda esa buena raza de sonidera. Échale, papá.
1: Un saludo para el calaquito de la preciosa. Suelto la que ya sabe caminar.
2: Ahí está para el amigo Robert, el tuneadito del Torre Bancomer. Y para el famosísimo Nenuco, ya presentes aquí en el baile.

0: ¡Venga, que se amor! ¡Se llama sí. Nada de Nada! ¡Wow!
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0: ¡Escúchalo!

0: Escúchalo. Hazle un especial para el amigo Doque y todas las 57. ¡Wow!
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0: Venga con sabor para el área de despacho, centro de ventas, Juan Vitlán. Tarde pero sin sueño.

Haz el coche por para toda la banda del cuarto de retorno. Ejército de Oriente. Sí. Arturito López. Anda. Llegó Huellitas Joya. ¿Cómo dice? La amiga Cari y todo el team. Tazos dorados. Mi gracias a los amos del camino por sintonizar Sonido La Mejor.

0: Llegó la banda de Casitas Alemán. Mi gracias.
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0: llegan los saludos al 5580-032-977. Llegan los saludos ahora.
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2: Un saludazo a todos los mecánicos, a los mecánicos de Tulancingo, a los de Estrella Blanca. Y quiero mandarle un saludazo aquí al maestro Marín desde Pahuatlán. Y suéltalos. Y ya saben bailar.

0: Fiestraca. Compráselos con Cumbia Buena.
1: Un saludo para Abraham y Luis, toda la banda de SM Terma. Y suéltala, que ya sabe caminar.
2: Saludito a mi papá Fernando Villanueva, el niño Caribbeans. Ya sabes, desde Toltitlán hasta Tepito.
3: Un saludo para Sansón el Tiburón, para mi amigo el Kamala y mi amigo el Gir.

0: Llegó la banda de la Merced. Nunca duerme la Merced. ¡Wow! Y todos los carniceros. La gente que trabaja en los rastros. ¡Sí, señor! ¡Ahí!
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0: ¡Sabor! Y para toda la banda que apenas va de regreso a su casa a descansar.

Llegaron los panaderos. ¡Wow! Toda la banda panadera. Sí, señor. Comenzando labores.

veces no es la rola, a veces son los recuerdos a los que te transporta esa melodía. ¿Te acuerdas? ¡Escúchalo!

0: Un saludo para los Mr. Chamacos y para Sonido Latin Salsa del Álvaro Obregón, Avenida de Chicago. Y suéltala que ya sabe caminar.
1: La bomba, la bomba. Un saludo para los gaseros de Puebla. Compláceme con la melodía. No se puede amar a dos. No se puede amar a dos.
2: Un saludo para toda la banda de Santa Isabel Tola. En especial para el Callejón de la Salsa y los Cachondos. Échale mi bomba y suelta.

0: Cierra los ojos y recuerda esas fiestas cuando papá y mamá te dormían en dos sillas y luego se pregunta por qué a uno le gusta la rumba, ¿verdad? ¡Wow!
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0: ¡Ándale!
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0: Se llama Yolanda.

0: Me cae Concha Bárbara, la banda del Álvaro Obregón.
1: Solo espero que.
0: Y todos los amigos de la Magdalena Contreras. ¡Andrés!
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0: Llegaron los taqueros a Tizapán de Zaragoza. Pásale, pásale, pásale. Todavía hay servicio 24 horas.

0: Estamos en la recta final. Sonido lo mejor. De madrugada. Se nos fue de volada el tiempo. ¡Ándale!
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0: Se llama Mujer Araña. ¡Goza!
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0: A través de la mejor.

Venga la salsa rica. Ahí está para todos los taxistas. Nazca Potzalco. Ándale. Y todos los amigos de la Progar. Y a reportarnos, de madrugada, sí.

0: historia nuestra, caballero. Y dice así.
1: Ya casi nos vamos, señoras, señores. Mil gracias. La presencia.

¡Que venga el sabor! Así, así, así. Escúchalo, mi rey. ¡Wow!

0: Y recuerda, sintonízanos todas las madrugadas de 12 a 2 de la mañana. ¡Wow!
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0: Venga, Cochabamba. Toda la banda de Las Casetas, ahí las autopistas. ¡Sí!
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0: ¡Escúchalo!

0: Saludos para lo mejor, para la familia Machorro González, familia Machorro Santiago, familia Santiago Juárez. La mejor.
1: Quiero mandar un saludo, la mejor, para Grupo Romero de Pila y Grupo Gema de Iras, de parte del Mije desde el Cerro del Judío. Y suéltalos, que ya saben bailar.
2: Pero despiértate, carnal. Ya se está durmiendo. ¡Qué bárbaro! ¡Sí!
3: Un saludo para los de Rabbit. En especialmente para el Lobo y su hermana, la Loba. Suéltalo, que ya sabe caminar. Y suéltalo, que ya sabe caminar.
4: Saludos, la mejor. Saludos de San Luis Mexquetec, Toluca, Estado de México, municipio de Xinacantepec. Acá también te escuchamos. Te mando saludos. Cómplame, por favor, con la canción de Idilio. Por favor, muchas gracias.

0: Con eso nos vamos, señoras y señores. Mil gracias. Esa fue la presencia de sonido, lo mejor de la madrugada. La nueva era. Sí, señor.
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0: Porque alguien lo tenía que hacer diferente.

La música de recuerdo. Para gozar, para bailar. Ajá. Mi gracias a toda la banda del TikTok. El famoso Koala.

Ya nos vamos, señoras y señores. Mi gracias. Esa fue la presencia. Sonido a lo mejor. Nos escuchamos el día de mañana. De 12 a 2 de la madrugada. A través de lo mejor 97.7.

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0: 2-9.

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0: Las 4.

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0: Buenos días, público maravilloso que escucha la mejor 97.7.
1: No, espérate, porque todavía no empezamos.
0: Aquí, no, pero es un avance. ¿Qué tendremos hoy, Pablito Chagra?
1: Mucho chisme, muchos regalos y muchas batallas.
2: Oye, también vamos a solicitarlo desde las 5 y cacho de la mañana que son, que nos vayan preparando el desayuno, porque sí es bien tardado.
1: Es que estamos llegando ya a estas ya no son horas.
2: Sí. Ya, bien oscuro.
0: ¿Y se ha puesto la señora de allá enfrente?
2: No, se va a tardar. No
0: se
2: te
0: va
2: preocupes.
0: A tardar en lo que pone el...
2: Bueno, todo. Bueno, señores, va a haber chistes, va a haber los chismes de Pablito Chagra también.
0: ¿Habrá invitado hoy? Sí, ¿nos irán a cancelar hoy? ¿Habrá locutora invitada? Lo sabremos más tarde en punto de las 6 en esto que es el show
2: de la mejor. No, hasta las 7, le damos chance que llegue tarde.
3: Cállate. 5:51.

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0: Es miércoles, mitad de semana, ya casi. Ya cada vez estamos más cerca del viernes. A toda la gente bonita que nos acompaña, bienvenidos sean todos al show de la mejor. Mi nombre es Arturo Trujillo, el mapache. Y a mi lado derecho, tengo a Pablo Chagra.
1: Ah, yo era que a mi lado derecho.
2: Es que se giró.
1: Se volteó.
3: Se volteó.
1: Valle de México, fácil. De Guadalupe, a todos.
2: Así de fácil se voltea.
1: Déjenme hablar.
2: Ah, a ver, así,
1: pero me va a entender lo que
0: ¿cómo
1: estoy
0: lo
1: diciendo?
0: Interrumpes? Venga,
1: gente latino, eso. Valle de México, Virgen de Guadalupe, buenos días. Oigan, muchachos, fíjense que lo que viene siendo el día de hoy, les traigo un chisme muy importante.
2: Ay, no,
1: de
2: ni
1: que
2: siquiera
1: va a cambiar vidas. Oye, esto, así espera, como él dijo espera. Su parte, una introducción.
0: Como tú dices tu cacareo,
1: estoy diciendo que traía un chisme que iba a cambiar vidas, pero ahora no lo voy a decir.
2: Dilo, mi
1: culpa de Chulo. No, yo sí quiero escuchar el Chulo Calderón. No, era en mi sección de espectáculos, pero ahora no voy a decir nada.
0: ¿Por qué hoy Pablo trae look de Evelio con Bechica? Desde ayer trae la gorrita así de es que color rojo.
1: Ahorita me voy a peinar para que se te quite, vamos.
2: Desde que vi el meme que le hicieron.
1: ¿De qué? ¿Del sillón?
2: No.
1: El de Susan Boy.
2: El de Jackie Chan.
0: Bueno, ya.
2: No puedo ver,
0: cacareo, órale.
2: Buenos días, señores. Puro cacareo. Ahí está, ya. Cuenta tu chisme.
0: Oigan, no. Hoy es el Día Mundial de la Fotografía. A todos los fotógrafos, muchas felicidades.
2: No. Pero a ver, no es Día del Fotógrafo.
0: No, de la
2: es
0: fotografía.
2: Día de la fotografía.
0: Por eso, pero.
2: Entonces, felicidades
1: a las cámaras.
0: No, gracias a los fotógrafos de fotografía.
2: No, porque no es del fotógrafo.
1: Porque la foto no se toma solo.
2: Pero es sola.
1: Bueno, ¿de qué más se habla?
0: Además, Día Mundial de la Asistencia Humanitaria.
1: ¿Eso qué quiere decir?
2: Que asistas a ser humano.
0: Nosotros que venimos al programa es una asistencia humanitaria. Aquí estamos reunidos. Además, Día Mundial de la... Mira, del orangután.
2: A felicidades.
0: Hasta hay una canción. El orangután. El orangután, el orangután.
2: De la Santa Rosa.
0: Además,
2: felicitarte, Arturo Trujillo.
0: ¿Por qué, mi amor?
2: Pues el día del orangután.
1: Ah, llora. Perro. Además, en el santoral del día de hoy, San Juan Eudes. Ese sí no te lo conozco. San Juan Eudes y San Ezequiel. Creo que todos conocemos un Ezequiel.
2: Es el de los
0: el
2: Pumas.
0: Cheque Peña.
1: Cheque Peña. Pónganse una canción de Cheque Peña.
0: Cheque Peña.
1: Era yo en la de tías. Bueno, feliz día de su santo. Y además, si usted está de cumpleaños, pues happy birthday to you. Besos en su Asifon You. El expresidente Bill Clinton cumple 80 años. ¿De dónde fue presidente Bill Clinton?
0: De Mónica Lewinsky, ¿no?
1: Bueno, además Claudia Lizaldi está... ¿Qué? Cumple 48 años. ¿Dónde los trae
2: Claudia Lizaldi?
0: Órale.
2: ¿Dónde los trae, no?
1: ¿Sí?
0: No. Es la que no se le nota. Que se enojaba luego con todo el mundo.
1: Sí, la de Masterchef.
2: Es la de Masterchef, ¿no?
1: No se le ve 48 años. Es muy guapa.
2: Es guapa.
1: Bien, feliz de su cumpleaños. Además,
2: fue como el crush de muchas personas, ¿no?
1: En muchos años, sí. Juan Tabárez, vocalista de Liberación, también cumple años. Y así arrancamos, muchacho.
0: Esto que se llama el show de la mejor. Buenos días.
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0: 6 con 6.

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1: Oiga, muchachos, un día como hoy.
2: O sea, ¿eso qué, Pablo?
1: O sea, sí, para entrar en ritmo, dijéramos. El miércoles 19 de agosto, o sea, en aquellos años no sé si fue miércoles, pero sí. Ajá, fue 19 de agosto, un año llamado 1692. En Salem, una mujer y cuatro hombres fueron ejecutados acusados de brujería. O sea, lo de las brujas de Salem, hoy fue su día.
2: A mí ese programa me gusta. No. El Salem, el sol.
1: Ay, el otro.
3: A mí me gusta el salami.
2: Salami.
1: El Salem, el sol. Oigan, ¿les da, a ustedes creen y les dan miedo a las brujas? ¿O no creen?
3: No, antes sí, mira. Antes yo decía, me decía mi mamá, oye, este va a venir la bruja y te va a chupar. Y ahora le digo, ¿dónde?
2: Cállate, perro.
3: Hay una edad donde le tienes el miedo, ¿no?
2: Porque ya, claro, ya con hombre hasta la bruja sabe buena, sí, ¿no? Sí.
1: ¿Qué más, Pablito? En el año 1909, en Indianápolis, se realizó la primera carrera de autos.
3: Indianápolis. Donde son los más famosos las carreras allá.
1: Ah, ¿sí?
2: Indianápolis.
1: Sí,
2: Indianápolis.
1: Eso sí no sabía. No, como no me gustan los carros.
3: ¿No te gustan?
1: No, la verdad no. Me gustan los que los manejan.
2: Ah, bueno. Pero bueno, gracias, Pablito, por la información,
1: no,
2: muchachos.
1: Hombre, muchachos, un excelente servicio de la comunidad.
3: ¿Y las Barbies
2: pues
3: te gustan?
2: Por eso me pagan.
1: Me encantan las Barbies.
2: ¿En serio? Por eso me pagan.
3: ¿Y el Nenuco? ¿Y el Así con You?
2: ¿Y el Ken?
3: ¿A qué jugabas de niño?
1: A las novelas.
3: ¿En serio? ¿Y quién eras tú?
2: Mariela del Barrio.
3: ¿Neta? ¿Era Mariela del Barrio?
1: No, yo jugaba, sí jugaba juegos de niños, a las canicas, a los tazos, a la Sifon Yu. ¿Sí? Nomás nunca me gustó hacer deporte.
3: ¿Llegaste a jugar al doctor?
1: Sí, y le decía...
2: ¿A la mamá y al papá? Al papá y al papá jugaba. Al papá y al papá.
1: Le decía, póngame el termómetro. Y le decía, no, pero en la axila no.
3: Chécame la temperatura.
2: Sí. Como perrito, dice.
1: Yo, pero vamos a jugar al veterinario para que me tomes el calor.
2: Ya, ya. Vamos a música. Seguimos en el show.
1: De la mejor.
2: Buenos días.
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2: 6:15.

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7: Calmantes montes. Oye, fíjate, vamos a ir en breve, loco, porque esto tiene que venir a caer así. La neta, sí, sí ha habido detenciones de múltiples gabachos y personas extranjeras, no nada más gabachos, también europeos del este, ¿verdad? De allá de Ucrania. Hay unos vatos que son croatas, ¿verdad? Bien violentos. Sí, en la Ciudad de México, en la Roma, en la Condechi, en el centro de la ciudad, ya vemos a estos güeros de 2 metros, ¿verdad? Pues que les están entrando a lo cochino, ¿verdad? A la venta, pues, de estupefacientes. Y ahí agarraron a un gabacho en pleno centro histórico, obligando, ¿verdad?, a que un tendero, supuestamente de un negocio, le comprara un producto. O sea, mercancía ilícita. Me refiero a marihuana. O sea, el vato le estaba vendiendo mois y le dijo, aquí hay 20 paquetes. Yo te los voy a dejar. Haz con ellos lo que quieras, es tanto. Y le sacó una Glock, va, con 16 tiros en el cargador. Neta, traía una Glock el vato y le dice, aquí está esto, tú me pagas tanto, tú lo vendes en lo que quiera, a mí me, si ¿sí entiendes cómo vamos a funcionar a partir de ahora en adelante? Ah, güey, el gringo que apenas masca la totacha y anda extorsionando, o sea, el vato se sintió en México como en un país así completamente sin policía, sin estado, ¿no? O sea, haciendo lo que él quería, 22 años el vato, y que sale del negocio, el tendero llamó al 911, le empezaron a seguir con las cámaras al gabacho, ¿verdad? Le dijeron no me cuelgue, Mike, y empezaron a operar con el C5 y lo torcieron, lo agarraron, le quitaron la Glock, traía más marihuana el vato, ¿verdad? Andaba bien armado y pues lo procesan, posesión de armas, posesión de sustancias, ¿verdad? Pero te digo, también en mayo, acuérdate, en mayo cuando agarraron también un gabacho y una gabacha ahí en la Condeshi, que andaban también tirando recio y de todo, ellos traían de todo, ¿verdad? Y pues luego, no me puedes hacer nada, soy ciudadano americano. No, pues háblale a Trump en breve, ¿va? Porque salen con eso, o sea, no, llévame a la embajada, no me puedes hacer nada, llévame directo a la embajada y ahí que vemos, o sea, como si de veras fuera a haber un conflicto internacional por detener gabachos narcomenudistas. No, padres, de una vez que les avisen, va, si tú conoces a uno, dígale que sí, que va a ir la embajada a saludarlos y a decirles estás a disposición de las autoridades y las leyes mexicanas y te van a condenar. ¡Corta!
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1: Ya venimos con Compla, márcame. 55-5263-0977. 55-5263-0977. Son las clásicas del show de la mejor. 6:30, buenos días.

0: 33 minutos, buenos días.
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0: Aquí está Tiberio y sus gatos negros. Con lágrimas de escarcha venimos con la compra. Márquenos ahora 555-263-097.7.

0: En el show de la mejor, 6 de la mañana con 36 minutos, las 6 con 36. ¡Buenos días! Escuchamos a Tiberio y sus gatos negros con Lágrimas de Escarcha. Además, la arrolladora se llama Perdón Por Qué. Mi banda El Mexicano con No Bailes de Caballito. Grupo Control nos cantó La Cumbia del Sol. Duelo. Malabares, la banda Pequeños Musical. Libre de Culpa y La Cuisillo se llama Ya No Me Mires Así. Es lo que hemos escuchado en las clásicas del show de la mejor. Oigan, el buen Jesús está en el Master Digital. Brendita está en la multilínea. La guapa Brenda Lucero, el buen Chencho está en la producción. De este lado somos Pablo Chagra, el Chulo Calderón y Arturo Trujillo, el Mapache, en este miércoles 19 de agosto. A toda la gente que ve en el tráfico, gracias por acompañarnos, por preferir escuchar la mejor 97.7. Por cierto, hoy no circula, atención, engomado color rojo, terminación de placas 3 y 4, hologramas 1 y 2. Como siempre, los 0, doble 0, híbridos y eléctricos sin problema para circular. La temperatura para hoy que posiblemente afecte la habilidad sería por la tarde-noche, con un 55% de probabilidad de lluvia. Además, la temperatura máxima es de 23, la mínima es de 13. Cielo mayormente nublado en el día y aumento de nubosidad por la tarde. Además, hay 9 concentraciones que podrían afectar la vialidad. 9 concentraciones. Las primeras 3 serán, mira, en universidades. 10 de la mañana, circuito escolar en Ciudad Universitaria Coyoacán. 11 de la mañana en el Centro Universitario en Avenida Ricardo Flores Magón en Tlaltelolco. Y a las 12 del mediodía en Avenida Instituto Politécnico, Instituto Politécnico Nacional, eso quise decir, ¡Mento! Instituto Politécnico Nacional número 2580 en la colonia La Laguna Ticomán, en la Gustavo Amadero. Esto es al mediodía para que tome precauciones. 6:38, vámonos con Compla. Márcame 5552630977, el show de la mejor. Buenos días, ¿quién habla?
1: Bueno, buenos días.
0: Hola, carnal, ¿cómo te llamas?
1: Nacho, soy tu esposo de Fátima del Cayen.
0: Ah, yo. ¿Y Fátima no estoy contigo o qué? ¿Y la Fátima dónde anda?
1: Están haciendo los exámenes de control y confianza aquí en Toluca.
0: Ah.
1: Así, yo estoy escuchando desde Toluca.
0: Así te dice, aguas, güey, porque...
1: No, sí, está aquí, fuera cuidándola.
0: Hay morras que dicen así también, la aplican de... Ay, gordo, ¿qué crees? Tuve jale más temprano, no va a poder llegar. O voy a tener que irme desde las 3 de la mañana al jale.
1: No, pero yo estoy aquí afuera en la puerta cuidando.
0: Ah, está. ¡No! ¿Y ella está adentro? ¿Con quién? ¿O quiénes?
1: Con muchas mujeres y hombres.
0: Úneteles, menso.
1: No puedo entrar.
0: Ah, pues por eso, más a mi favor, le meten seguro a la puerta, perro. No, bueno, mira, luego no digas que no se te advirtió. ¿Qué quieres, Nacho? ¿Qué quieres?
1: ¿Cuál es la temperatura baja, la más baja que pueda haber?
0: Dicen que 12 posiblemente. Exacto, 12 más 1. Es 13. A ver, ¿qué tienes que decir? ¡Cállate! ¡Cállate! Pues aprovechemos, mira, si tu morra puede, que tú no puedas, güey. O sea, ¿ah? Oye, ¿qué rola quieres, mi Nacho?
1: La del final de nuestra historia.
0: ¿Cuál? El final de nuestra historia. La arrolladora. A ver, di Avenida Instituto Politécnico Nacional. Échale. A ver, dilo.
1: Avenida Instituto Politécnico Nacional.
0: Ah, muy bien, muy bien. Está bien. Deberás de ser locutor, carnal. Te sale mejor que al Chulo. Aquí está tu rola, mi Nacho. ¿Para quién la vas a dedicar o qué?
1: Nada más por escucharla.
0: Va, órale. Buen día, cuídate mucho.
1: Igualmente, buen día.
0: Venga, 6:40. Feliz miércoles.

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1: Oigan, señores, ¿qué creen?
2: Chéquense.
1: Este No Te La Creo del día de hoy en redes sociales. Un fotógrafo acusó a una mujer por no querer pagar las fotografías que le tomó para su boda. Él comenta que ella solo le dijo: quiero verme bonita, situación de la que él se encargó, pero cuando le entregó el trabajo, ella se molestó porque no utilizó Photoshop para que ella se viera delgada.
2: Ahora, pues si no es
1: o
2: magia.
1: Sea, pues sí, claro. Entonces, la mujer sufre de sobrepeso y se llevó las fotografías sin pagar. Posteriormente, él encontró en redes sociales las fotos y dijo: miren, esta es la señora que no me pagó las fotografías y las editó con inteligencia artificial.
3: Qué bueno que la exhibió.
2: O sea, a ver, ella pagó solamente por las fotos.
1: Por las fotografías.
2: No pagó por la retocada de fotos.
1: Y le dijo: oye, a ver, aguántame, pues hazme ver bonita.
2: Es como la cochinilla, ¿han visto las fotos de la cochinilla? Pero es que, dijeron, la retocada es aparte, mijo, esa se cobra aparte.
1: Sí, es como, sí, es como en el table, ¿no? ¿No? Porque pagas por ver, pero no por la tocada.
3: No, los aquí de MBC no la retocan, así la suben en crudo bien gacho. Eso sí se me hace.
2: Sí.
3: Sí, el otro es, bueno, luego les.
2: Aquí nada más las toman así.
3: Nomás así las toman y ya las suben. La Monza es la única que sí nos hace una Sifón You que dices.
1: No, pero es que la Monza ya le pone un filtro más y se purifica el agua.
2: Es que el que le retocaban, ya se fue.
3: No, pero así nos
2: corrieron. Ya lo corrieron.
3: Bueno, pero como quiera, cuando tú compras un paquete, te incluye,
1: a
3: es
1: ver,
3: como de...
1: Sí, pero te voy a decir una cosa. Tienes que avisar al fotógrafo: oye, no me gustó, quiero verme más delgada, quiero verme más maquillada.
2: Pero te voy a decir una cosa, siempre es bueno tratar bien a los fotógrafos, al editor de tus fotos, ¿no? Al quien les va a retocar, las va a entregar.
1: Es que
2: porque hay gente
1: no
2: que es grosera. No, pero a ver, cuando te toman la foto, hay las fotos,
3: también que se las
2: en la sesión de fotos hay gente que se porta muy grosera y todo, y perdón, pero el fotógrafo en edición te puede... a ser horrible.
1: A ver, o sea, sí, te puedes subir más kilos, tú escoges las fotografías que tú quieras, o sea, te dan a elegir. Oye, te mandaron 20 fotografías, de esas 20 vamos a retocar 5. ¡Pum! ¿Sí te has tomado fotografías?
2: Sí, claro. Entonces, y ya tú dices, de estas quiero retocar.
1: Ajá.
2: Pero no todos ofrecen ese servicio. Uno solamente toma la foto y te las entrega y punto. Sí.
1: El chiste es que yo creo que hay que pagar los servicios.
3: Sí, y ser amable con las personas.
1: Que hay que ser amable.
2: Ya ves, no todo es intercambio, mundo. Chulo. Hay que pagar servicios.
1: No, yo la verdad es que prefiero pagar, por eso...
4: Yo
1: no voy a las fiestas con espagueti.
2: Seguimos en el show
1: de la mejor.
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2: Las 6:46. Buenos días.

0: En el show de lo mejor, 6 de la mañana, 48 minutos, 6:48. Buenos días, ¿cómo están? A toda la gente que apenas va encendiendo su radio, gracias por acompañarnos. Y por preferir la mejor 97.7, gracias por sintonizarnos de aquí hasta las 10 de la mañana. Oigan, vámonos con Compla. Escuchamos a Jambalaya con Capaz de la Sierra en esta mañanita de miércoles 19 de agosto. Oigan, por cierto, un saludo con mucho cariño hasta El Edomex, hasta Tultitlán.
1: Oh, saludos a toda la gente del Edomex. Ando adaptando el lenguaje, lo que viene haciendo.
0: Saludos al Estado de México, al Edomex, a la gente de Tultitlán, especialmente para el profe Octavio, el buen Octavio Ortega, que me está acompañando. Es maestro de la técnica, no, de la secundaria, perdón. No es técnica, ¿verdad? No. Es la secundaria 83, si no me equivoco, ahí en Tultitlán. Abrazo para el buen Tavo, que nos está acompañando en esta mañana de miércoles. Abrazo, Tavito, con mucho cariño. Venga, 6:50, el show de la mejor. Buenos días, ¿con quién tenemos el gusto?
2: Hola, buenos días.
0: Hola, mi amor, ¿cómo te llamas?
2: Paola.
0: Hola, Pao, ¿cómo estás?
2: Aquí preparando el desayuno.
0: Qué rico. ¿Qué vas a desayunar, mi amor?
2: Ah, pues estoy haciendo tacos dorados.
0: Ok.
2: Con canela.
0: Ok.
2: Y una torta de huevo.
0: Torta de huevo. A ver, tacos dorados. Torta de huevo.
2: Y canela.
0: Ah, ok, ¿Y de tomar qué? ¿Un cafecito o qué, mi amor?
2: No, canela.
0: Ah, ok. ¿Ya estás desayunando o apenas vas a desayunar?
2: No, le estoy preparando lunch a mi
0: hijo. Ah, golosota. ¿Y tú qué horas desayunas, mi amor?
2: A las 8:30.
0: Ah, ok. ¿Y tu hijo qué hora desayuna?
2: No, pues él se va a las 7:30
0: a trabajar. Ah, ya está grande. ¿Cuántos años tiene?
2: 22.
0: Ah, presenta. Digo. En una de esas. Imagínate que llegara yo acá el domingo a tu casa. ¿Qué onda, sogra? Ya traje las carnitas. No es cierto, Pau. ¿Qué rola quieres, mi amor?
2: Romántico, incurable de los pequeños musicales.
0: Órale, pues, aquí te la dejamos. ¿Dedicada para quién, preciosa?
2: A ti.
0: Va, mi amor, gracias. Te mando un beso hasta Querétaro, mi amor. Cuídate mucho.
2: Adiós, tierno.
0: Bendiciones, suegra. Bye. Bendiciones, suegra. Órale, pues, romántico, incurable con la pequeños musical, querido Jesus. Si eres tan amable, espérate, mija, que agarramos a Jesus en curva. ¿Ya la tienes? Eso, ponle play, carnal. 3, 2, 1, al aire. ¡Venga! 6:51, sígueme en redes sociales, en Facebook, en Instagram y en TikTok, @ Arturo Trujillo TV. A esta porquería la encuentran como Carlos Guionbajo el Chulo, a Pablito como Pablo.Chagra. Continuamos en el show de la mejor. ¡Feliz miércoles, México!

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5: Esto es el Chiquitín de Duro y a la Cabeza. Yo soy Miguel Ángel Fernández y te informo en un minuto. Dice la presidenta Claudia Sheinbaum que la visa no define a un mexicano, a una mexicana, nos define en otra cosa, no la visa. Y calificó nuevamente el asunto político de la revocación de las visas estadounidenses a políticos mexicanos, pues como algo que no.
6: Tal es el caso de Andresito López Beltrán,
5: que ni es pa' tanto, pues. Lamentable y triste, 4 elementos de la Marina mueren luego de caer a un río en Tamaulipas. Parece ser que el exceso de velocidad y el alcohol son la presunta causa del accidente. Las víctimas de aplicaciones fraudulentas de préstamos que conocemos todos como montadeudas recurren primero a grupos de apoyo en Facebook para validar si otras personas han pasado por lo mismo en vez de acudir directamente a la policía cibernética. Primero van
6: y hacen drama en las redes.
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8: Pablito, ya son.
9: Somos puntuales. 7:00.

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1: Pablito, vamos a complacer al público. Que nos marquen a qué número.
2: 55-52-63-097-7. Estamos totalmente en vivo. Llame, pida, exija. Díganos qué quiere escuchar esta mañana. Platíquenos.
1: Mira, ¿ya viste el dibujito que me dejó Liz en la esquina de mi hojita?
2: Jesús y Mapache. El show de la mejor. Buenos días. ¿Quién habla?
1: Ay. Bájala tu radio, bebé. Quítale el altavoz también.
3: No tengo el altavoz.
2: Bueno, pues bájale al radio. ¿Cómo te llamas, guapo?
3: Marco.
2: Marquito, ¿qué andas haciendo y a qué te dedicas?
3: Voy manejando.
2: Ah, pues con razón.
1: Por eso. ¿Para dónde vas, Marco?
3: Voy para Pachuca, Tempuala.
2: Bien, entonces... te encargamos ahí unos pastes, chavo. Oye, mi Marco, claro. ¿Qué vas a pedir? ¿Qué vas a necesitar esta mañana?
3: Una de los Acosta.
1: ¿Cuál te gusta? ¿Contra el dragón?
3: Sí, esa está buena.
1: Ah, contra el...
2: ¡Contra el dragón! Ah, mejor que la canten los Acosta, bebé. Oye, ¿se la dedicas a alguien, Marco? ¿O por qué tan especial melodía?
3: No, nada más para escucharla.
1: Ah, mi rey, aquí te la dejamos. Bonito día, Marco. Buen viaje.
3: Igualmente, gracias.
1: Venga, Pablito, ya son...
2: Las 7:04.
1: En el show
2: de la mejor.

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1: Vamos a ¡momento de cantar, señoras y señores! Pablito Chagra.
2: Vamos a ver los verdaderos gruñidos de hambre. Los chavos que hagan sus ruidos desde su ronco
1: chavos,
2: pecho.
1: Chavos, chavas y chaves.
2: Sí, pero principalmente los chavos. Oye, chaves. Oye, llame a usted aquí a cabina 55-52-63-097.
1: ¿A poco ayer Monse fue a la casa de los vamos?
2: Sí.
1: Ah.
3: Sí, no dirás de broma.
2: Pero sí, sí fue.
1: ¿Y no mandó a alguien un reemplazo? ¿Andreita no vino?
2: Yo creo que, no sé, ahorita vamos a darle su tolerancia. Tiene su hora de tolerancia de llegada. Okay. Para ver, pero mientras, llámenos usted. Hombre, mujer, niño, Jiménez.
1: ¿A quién le van a dar su tolerancia? A Chencho, que no ha llegado.
4: Ah, yo pensé que si toleramos aquí a Arturo Trujillo, el mapache, creo que nos merecemos. Ah,
1: está ahí abajo el Chencho.
2: Ya vino a defender a la Monse. Estamos hablando de la Monse.
1: Ah, no, castíguenla. Severamente.
2: La Monse.
1: No, ¿tú no sabes dónde está?
4: No, a mí no me estoy cargando ese muerto.
1: Ah, bueno.
4: Voy a dar los números en cabina, 55-52-63-097, que hay que hacer, muchachos.
1: Pues cantar y échale, Jesús, dice.
5: Las manos hacia arriba, las manos hacia abajo, y como los gorilas.
1: ¡Venga, Pablo!
5: Todos caminamos. Las manos hacia arriba, las manos hacia abajo, y como los gorilas.
1: ¡Mapache! ¡Voy! Venga, chulo, dale.
5: Porque no hacia arriba, como los gorilas.
1: Chulo. Buenos días.
4: Ya llegó.
1: Ahorita esta sorpresota.
4: Gran sorpresa, gran amiga que
2: queda. Mientras llámenos usted.
4: 55-52-63-097-7.
1: Porque traes el sombrero de lado como Chalino. Como Chalino
4: Sánchez.
1: Para ver
4: quién preguntaba.
1: Exacto, te ves muy bien,
4: muchas
1: chulo.
4: Muchas gracias.
1: Enchócatelo más y va a ser como tipo Karim León. Mira, enchócatelo más.
4: No, tan chueco.
1: Así
4: lo tengo.
1: De compas.
4: ¿Qué? ¿Cómo va la otra? La
1: de compa. Te vi, me viste al principio.
4: Fue una broma.
1: Bueno.
4: Gracias, mamá.
1: Muy bien. Ahora sí, momento de cantar, querido. Pues todos.
2: ¿Todos?
5: Las manos hacia abajo y como los gorilas.
1: Momento de que el público los marque, ¿no?
2: De una vez, entran las llamadas al show de la mejor. Santo. Buenos días.
4: Bienvenido.
1: Hola, buenos días. Invitado. ¿Quién habla? Es sorpresa, ahorita van a escuchar, les va a gustar. Bueno, ¿quién habla?
6: Buenos días, habla Ricardo.
2: Ricardito, guapo, ¿de dónde nos estás llamando?
6: ¿Oh? Aquí desde Iztapalapa, ya sabes. Uf. Ayer te marqué.
2: Ya sé. Ay, bebé, ya me acuerdo ya con ese. Así fue un yulo.
1: ¿Vas a cantar el papichulo? ¡Échale!
6: ¡El que quieras!
1: ¡Échale!
4: ¡Ay, a poco sea muy bravo!
2: ¡Ay, no! Quiero ponerlo de ringtone para cuando me hable, así suene mi teléfono.
4: Cuando te marque el Chencho.
2: Así suene el.
1: Abrazo, carnal. Cuídense mucho.
4: Oye, sí, vamos a presentar a mi querida Karim Ramírez.
1: Por favor.
4: Por favor.
1: Ya lo dijiste.
2: Tonto. Haga de cuenta usted público que no escuchó nada.
1: Tú, como conductor, serías como Natalia Telles, así.
2: Exacto.
1: Sin meterle sabor.
4: Yo lancé la sorpresa para que se causara este entretenimiento para todos ustedes. Ahora sí, Pablito Chagra,
1: a lo tuyo.
2: Está con nosotros una de las mujeres más guapas de este medio. Además, es linda, es profesional, es internacional. Ella es una mujer que a todos nos encanta y yo sé que a los hombres mucho más. Digo, mucho también más. Soy hombre, pero los hombres de veras, pues. Ella es Gaby Ramírez.
1: La original, la primera.
2: La de adeveras.
1: No, salieron las copias.
2: Sí.
4: No, también nos cuenta eso, ¿no?
2: Ahorita.
4: Pero yo sí estoy bien intrigado. ¿Qué canción le ponemos? ¿El del gorila o el papichulo?
1: Yo le pondré el papichulo.
4: Ah.
1: O primero el gorila para que vaya entrando en el ambiente.
4: Mi querida, ¿no? Gaby, ¿te sabes el gorila?
3: Sí, ¿cómo no?
4: ¿Lo cantarías con nosotros?
3: Por supuesto.
4: Venga, ya esto dice Jesús.
5: Dice, las manos hacia arriba, las manos hacia abajo, y como los gorilas.
4: Tú, Gaby.
1: Y aparte ve cómo se mueve, cómo respira.
6: Cosa tan machista.
4: La Gaby casi le picó un ojo.
1: Trae buenos pulmones.
4: Nos
1: de la
4: vamos
1: Gaby.
4: A quedar con la duda de cómo canta el papichulo.
1: Venga, el papichulo, pero enséñale tú cómo es. Venga,
4: okay.
1: Échale.
4: Tú quieres.
2: Ay, no, así
4: ¿ya
2: no.
4: ¿Viste cómo es?
1: A ver, Pablo. Venga, Pablo, venga, Pablo, venga, Pablo.
3: Así, Pablo. Me encanta.
2: que...
3: ¡Me encanta!
4: Venga,
3: me
4: gusta, me gusta.
1: ¡Gaby! ¡Gaby! ¡Gaby! ¡Échale!
4: ¡Ay, Dios mío!
1: ¡Ay, Gaby! ¡Bienvenida! ¡Bienvenida!
4: ¡Qué gusto!
3: ¡Desperté!
2: A las 7 de la mañana ya traía ese flow y esa belleza. ¿A qué hora te levantaste, Gaby?
3: ¡Ay, a las 5!
1: ¡Qué barato,
3: Gaby! ¡Hacerme el chino! Porque dije, guapa. No puedo venir con tanta belleza y advance.
2: No.
3: Entonces dije, tengo que estar a la altura. Porque ya había chagra que, bueno, va hasta con pluma.
2: ¡Ah, ves! Es de Lolita D'Alessio, claro.
3: Entonces dije, no.
1: Luego se acaba la tela de la parisina.
2: Me va a humillar,
1: se acaba la parisina.
2: Se acaban las plumas de parisina.
4: Oye, está criticando a nuestras otras invitadas que sí venían en pants.
3: ¿Ah, sí? Bueno, es que también igual y se van después muy fitness a hacer el yoga.
2: No, vela ella, espectacular este horario que va, Bárbara.
4: Ya ni quiero volver a ver porque... No.
1: De Roxana Castellanos no vas a hablar.
2: La Roxana sí venía arreglada.
4: De Alexita Garza.
1: ¿Quién llegó en pants? ¿Quién llegó en pants?
2: En pants llegó Alex.
1: ¿Alex Garza?
4: Alex Garza, sí.
1: ¿Maricler?
2: No,
1: ¿Maricler llegó en pants?
2: No,
4: arreglada. O sea, llegó despintada, pero... Ajá.
1: ¿Quién llegó en pants?
4: Alexita.
1: Alexita Garza. Es que ella hizo radio en las mañanas. Ella sabe que ahí sí me llevan hasta en chones. Llegaban ahí a esa cabina.
4: Y la gente no va a marcar el día de hoy. 55-52-63-097-7. Por favor, comunícate con nosotros. Buenos días, el show de lo mejor. ¿Quién habla?
0: Hola,
4: mi amor. Alguien que por fin le va a hacer competencia a Gaby. ¿Qué vas a cantar?
1: El papichón.
0: Tengo
1: el...
0: a mi bebé aquí, ¿eh?
4: No, entonces con toda seriedad. Ponle el himno nacional, por favor.
1: No podemos, nos multan.
4: Algo más empresarial. ¿Qué se puede? Porque viene con su bebé. ¿Tú qué sabes de canciones?
1: La
4: de
1: escuela, secundaria, técnica.
0: No,
1: ¿qué
0: me
1: decís
0: que sí se sabe el himno nacional, ¿verdad que se lo sabe?
1: Sí, pero no lo puede cantar.
4: No lo puede cantar, pero no, ¿la cola de la serpiente, Jesús, la tienes?
0: No, queremos la de los gorilas.
1: ¡Échale, mija, dale! Dice,
4: las manos
0: hacia arriba, las manos hacia abajo, y como los gorilas.
3: Ay, qué hermoso.
4: Yo no escuché a tu hijo.
1: No, pues es un bebé. Cuatro meses, no habla, güey.
4: ¿Cuánto tiene tu bebé?
1: ¿Cuánto tiene tu bebé, mi amor?
2: Una infancia.
0: Tres años.
4: Ay, no, ya el niño ya habla, por favor.
2: Que diga hola.
0: Ya lo cantaste.
2: Que diga hola. Hola, criatura.
0: Hola.
1: Ay, qué bonito.
4: La mamá justificándose porque ella quería cantar el gorila.
1: Exacto. Te mandamos un beso, mi amor, para ti y para tu nene, ¿ok?
0: Gracias.
4: Váyanse con cuidado por la sombrita.
1: Besos a tus nenas. No sé cuántas tengas, pero...
2: Hola.
1: O sea, si tienes más hijas.
3: Dos.
4: Okay. ¿Será de botas o...?
1: Otra llamada. El show de la mejor. Buenos días. ¿Quién habla? Bueno.
7: Bueno.
1: Bájale a tu radio, carnal, quita el altavoz. ¿Cómo te llamas?
4: Te van a regañar.
7: Carlos.
1: Carlitos, te pasamos a Gaby Ramírez, que va a atender tu llamada.
3: Hola, Carlos, muy buenos días.
4: Yo soy Carlos.
3: ¿Qué haces? ¿A qué te dedicas?
7: Vamos para el trabajo.
3: ¿En qué trabajas?
7: Somos tianguistas.
1: Bájale a tu radio.
3: ¿Eres qué?
1: Tianguistas. Venden el tianguis.
3: Oye, pues ven aquí, ¿no?
1: ¿Qué vendes en el tianguis?
7: Electrodomésticos.
1: A ver, pero ¿cómo le gritas? A ver, ¿con quién está a Gaby Ramírez gritándole como en el tianguis? Venga, tú puedes.
7: Ey, mire, güerita, ¿qué le voy a dar? ¿Qué le vendo? Pásele a crédito de aquí para usted, barato.
4: Ah, grande. La carne de gato.
1: Bien.
3: No, pues sí, entonces sí. Así
1: sí, jala la Gaby. ¿Qué nos vas a cantar, carnal? ¿El gorila o el papichulo? ¡Échale el gorila! ¡Dice!
7: Las manos hacia arriba, las manos hacia abajo, como los gorilas.
4: No sé qué fue.
1: ¡Esta salió changa! ¡Me gusta para el papichulo! ¡Venga, Carlos, échate el papichulo, dice!
4: ¡Ay, tocayo!
2: Oh, no, bueno.
4: Ay, tocayo.
2: Oh, ¿qué calificación tocayo le pones, Gaby?
3: No, yo creo que le voy a poner. Pues parece que sea como en el baño, ¿verdad?
1: Sí, exacto.
3: Entonces, como un 6.5.
1: Okay. Mira, bueno, ya pasó. Con hambre yo le pongo un 8.
4: Oye, ¿tú quieres sacarlo, Pablo?
2: Sí, claro, con todo mi ser. Con todo mi ser, con todo mi corazón.
4: Ya, ya ves, Pablo, mira, Chagra sí te ama.
1: Sí llegó el pato, tú que estabas diciendo que no iba a llegar,
2: que
1: el pato.
2: No iba a venir, que llegó. Ala, que no sé qué. Oiga, ¿qué?
4: Lo que me preocupa es Chencho.
2: Pues ya, ¿no? Fueron muchos gorilas, ¿no? Ya.
1: Una más y compra, ¿no?
2: Va, va, va.
1: O sigue
2: va,
1: ahí, sigue ahí este...
3: Carlos.
1: Carlos.
8: Carlos. Sí,
1: ¿a qué rola quieres, Carlitos? Te vamos a complacer.
8: La de mi mayor anhelo.
1: Uf, la banda de MS.
4: O con Julián, ¿no?
1: O sea, sí es Julián cuando cantaba en la banda MS.
2: Sí, claro.
1: O sea, sí es Julián, pero cuando cantaba en la banda.
4: ¿Sí o no?
1: Sí, sí, pues sí.
4: Bueno, lo que ustedes quieran.
1: Aquí te lo dejamos, carnal.
4: ¿A quién se la vas a dedicar? ¿Dedicada para quién? Ah, ya sé.
2: Ah, por eso.
1: Que no las preguntes.
2: ¿Qué te importa?
1: ¡Seguimos en el show!
2: ¡De la mejor!
1: ¡Hola, Gaby Ramírez desde la casa, muchachos!

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2: Buenos días, esta es la información vía de la mejor FM 97.7. Para hoy miércoles 19 de agosto se espera una temperatura máxima 27 y una mínima de 13. Con ambiente fresco esta mañana y posibilidad de lluvias fuertes por la tarde. En vialidades, atención en la México Pachuca, López Portillo, Circuito Interior Periférico y Calzada Ignacio Zaragoza, donde el pavimento puede estar húmedo y con carga vehicular que ya comienza a aumentar. En el metro tenemos alta presión en la línea 5, 8, 9 A y B. Toma precauciones y sal con tiempo. Evite infracciones porque hoy no circulan los vehículos con engomado rojo, terminación de placas 3 y 4, holograma 1 y 2. Esto es en un horario de 5 de la mañana a 10 de la noche. Con lluvia baja la velocidad y aumenta tu distancia. ¡Arrancamos! Síganme en mis redes sociales como El Cheto Treviño y continuamos en el nuevo Show de la Mejor. ¡Vámonos!
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11: 7:25.
12: Qué chulo. La temperatura. Espérenme.
11: Que tú estás muy entretenido.
12: Ya no me sale

0: ahí está mi Carlito precioso, hermoso.
1: Muchachos, Lucita,
0: saluda a mi criatura.
2: Carlito, te queremos, Carlito.
0: Todavía que le caes bien, gracias, a mi criatura. No,
2: a mí también me cae bien, de hecho me cae mejor que tú.
0: Ya sé,
2: Carlito. Hijo,
1: le caes muy bien de la radio.
2: Oigan, me permiten mandar un saludo rapidito.
1: Adelante.
2: Jesús Eduardo, el buen Chuchito, él trabaja ahí en Televisa Chapultepec.
0: Ay, mandándole a todos sus amigos.
2: Nos viene escuchando. Pero sí, hola, perro.
0: ¿Qué? Pero yo no facturo.
2: Nos viene escuchando en Avenida Central, va con su mujer Laura, su novia Laura, y que van haciendo fechorías en el tráfico.
0: Ay, qué deli.
2: Qué rico, ¿no?
0: Se bajó algo gogo.
2: Que la Laura va metiendo velocidades y el carro es automático.
0: Un gogo.
1: Una Siphon U en el tráfico.
3: Qué rico.
2: Foto, video.
0: Amiga, ¿tú sabes cuál es el gogo?
2: Besos, Chuchito.
0: No, nunca.
3: No, que... Ah, sí, claro. Y el glu-glu-glu también.
0: El glu-glu-glu. Sí,
1: ¿qué prefieres, el gogo-go o el glu-glu-glu?
3: El gogo-go.
0: Ah, ¿sí?
3: Sí, amigo. Ay, siempre lo mejor.
1: Una chica sexy.
2: Vamos con los chistes. ¡Pablo! ¡Pablo!
1: Que llega y le dice le dicen a una niña: oye, niña, ¿cómo te llamas?
2: Ay, pensé que ibas a contar el otro.
1: No. Dice, no, la niña, ¿cómo te llamas? Y le dice, help me.
2: Ah, caray.
1: ¿Eh? Help me. ¿Y por qué te llamas así? Ah, es que mi mamá se llama Socorro y a mí me lo pusieron en inglés.

0: le dice más bien el chulo a la Macarena, ¿no?
1: Ay, ay, va.
0: Le dice el chulo a Macarena. Oye, gorda, ¿y dónde está el bebé? Lo dejé, aquí en la cuna. Pero mira,
1: Dilo ya, Teto.
0: ¿Sí le estás yendo, Macarena, no? Nah. Bueno, no está grosero. Dice chulo. Bebé, amor, ¿dónde está el bebé? Lo dejé aquí en la cuna. Pero... ¿Y qué hay ahí o qué? No, pues un pollo. ¡Ay, Carlos! ¡Apaga el horno! ¡Apaga el horno!
2: ¡Ay, no, tonto!
1: ¡Manos del chulo!
0: ¡Apaga el horno, Carlos!
1: ¿Ustedes saben cómo se llama el mejor clavadista del mundo?
0: ¿Cómo?
1: Es chino.
2: ¿Cómo?
0: El mejor clavadista es chino. ¿Cómo se llama?
3: Cha Puzong.
0: Cha Puzong.
1: ¡Gaby! ¡Gaby! ¡Gaby!
4: Papi, ¿qué hay entre las piernas de mi mami? Y dice el papá, el paraíso. Y entre las tuyas, la llave del paraíso. Papi, cámbialas porque el vecino sacó copias.
1: ¡Me encanta! ¡Sí,
0: se les dijo al Chencho!
1: ¡Sí, me gustó!
5: ¿De qué se murieron? ¿De qué se extinguieron los T-Rex? ¿De qué murieron los T-Rex?
0: ¿El T-Rex? Ay,
5: ¿De qué? ¿Del dinosaurio T-Rex?
0: ¿De
5: qué murió?
0: ¿De lo quemó?
4: ¿Del meteorito?
0: ¿Del meteorito?
4: ¿No? Sí.
5: ¿De comezón en los...
0: ¡No se podía rascar! ¡Primer acto! Juan Díaz se cae del noveno piso. Ajá. Segundo acto, Roberto Díaz se cae del noveno piso. Y tercer acto, Fernando Díaz cae del noveno piso. ¿Cómo se llamó la obra?
1: ¿Cómo?
0: Los días pasan volando.
2: Ay, es una vez.
0: ¡Chulo! ¡Chulo!
1: Para la llamada 55-52-63-097-7, el show de la mejor. Aquí el chulo, ¿quién habla?
6: Hola, habla Mari.
1: La Mari, mi vida, mi amor. Aviéntate tu reporte vial, por favor.
5: Extrañábamos.
6: ¿Qué tal, amigos del show de la mejor? Hoy nos encontramos aquí sobre la Zaragoza, a la altura del metro San Juan, y el tráfico va un poco lento. Lleve, por favor, toda la paciencia del mundo y nos circulan los autos con terminación 3 y 4 con color rojo.
1: ¿Sí?
6: Por favor, lleve su paraguas porque la temperatura mínima estará en 10 grados y la máxima en 23. Regresamos al estudio con los mejores locutores de la mejor.
1: ¡Ah! ¡Muy bien!
4: Fuimos a comer
0: helado. Hace mejor el enlace.
1: Lo hizo
0: bien. Hace mejor el enlace que la cochinilla.
6: Sí, sí, ya lo voy mejorando día a día.
1: Lo estás haciendo muy bien, María. Ahora venga tu chiste. Mari.
6: ¿Ustedes saben en qué se parece un avión y una silla?
0: No. ¿El avión y una silla?
1: ¿Tú sabes, Gaby?
4: No.
6: Que el avión va hacia Kansas City.
0: ¿Y la silla?
6: Es por si te cansas.
1: Sí,
0: ¿tú sabes en qué se parece? O más bien, ¿cuál es la diferencia entre Pablo Chagra y un refrigerador?
1: ¡Ah, no empieces!
0: ¡Ay, esa yo sí me ¿Saben cuál es?
1: ¿Cuál?
0: Que el refrigerador no llora cuando le sacan la carne.
7: ¡Un refrigerador!
0: ¡Papaste a Gaby! ¿La dejaste?
1: Sí,
0: mi versión está más bonita que la del rodeo.
1: ¿Se saben el chisme del beso?
4: No, a ver.
0: ¿Cuál beso?
1: Esta.
4: ¿El chisme o el chiste? Chulo.
1: Soy un baboso.
4: ¡Ay, qué bruta soy!
0: Venga, otro de Gaby. ¡Gaby!
4: Llegan a la casa para el censo y preguntan... Su nombre, Adán, y el de su esposa, Eva. Increíble. ¿Por casualidad la serpiente también vive ahí? ¡Sí, un momento, suegra!
1: ¡Sí, me gustó!
2: ¡Sí, me gustó!
1: ¡El
0: peine!
5: ¿Cuál peine?
1: Esta.
0: Así no es, menso.
5: Ya nomás lo está diciendo por decir. Yo era mejor.
0: No es.
5: Buenos días, ¿quién habla?
0: El Hola, cepillo, el cepillo se dice.
1: Ay, no. Es que yo soy más
5: ¿Cómo
1: europeo.
5: ¿Cómo te llamas, guapo?
0: El peine.
5: ¿Cristian?
8: Sí, correcto.
5: ¿De dónde nos estás llamando, Cristian? ¿A qué te dedicas?
8: El representante.
5: Ah, médico, claro. Te paso a Gaby Ramírez para que la impresiones allá con tu chiste.
8: Hola, Gaby, buenos días.
4: Buenos días. A ver, cuéntanos.
8: ¿Ustedes saben cuál es la peor... Bueno, ¿por qué es difícil... decidir entre...
0: ¿Cómo?
1: ¿Qué dijo? ¿Otra vez?
8: ¿Saben cuál es el problema de una drogadicta? documental y lesbiana.
0: ¿El problema de una drogadicta indocumentada y lesbiana?
8: ¿Cuál? ¿Es correcto?
0: ¿Cuál? ¿Cuál?
8: No saber decidir entre piedra, papel, lo que quieras.
9: Eres muy malo.
0: Oye, carnal, a ver, en tu chamba tú lo que haces es ir a los consultorios médicos y promocionar productos, ¿no? Medicinas.
8: Es correcto.
1: Cuéntales el chiste.
0: Si me duele la cabeza, ¿qué me recomiendas tomarme?
8: ¿Un paracetamol?
0: Nada, pero según tú, lo que tú vendes, pues, un paracetamol. Si te duele el estómago.
8: Yo traigo productos ginecológicos.
0: Entonces,
8: ¿tú dirás?
4: Ay, justo.
0: ¿En cuánto tienes el buscapinga de 900 gramos? ¿El besamestazona en cuánto?
1: No.
8: ¿El metitrazol?
0: Exacto.
1: Las de mi riflín, esas botas son buenas. Ya, vamos.
4: Aquí también tiene un chiste precisamente.
0: ¿Cómo la novan?
1: A ver, salva esto, por favor.
4: Dice una señorita. Llega el ginecólogo. Doctor, vengo a que me revise la gavilana. Señora, ¿por qué le dice así a su parte íntima? Ay, pues doctor, por la cantidad de pájaros que se ha comido.
0: Gaby.
1: No manches. Pues vamos a complacerte, compadre. ¿Qué canción quieres? Ah, ya se fue.
0: Ya se fue, vámonos con Rola de Tía, ¿no? Aquí está Talía, se llama Amor.
5: ¡Ay, me encanta! Muy así fue en You, perfectamente. Ay, en el show de la
1: peinadito mejor. De Peña Nieto.
5: Porque no se me hace
0: caso. Abraza el corazón como Peña, a ver si te sale. Con las manos el corazón.
1: Exacto. No, eso te salió bien.
0: Mira, así me gustan también los huevos. Ahora a la mexicana.
5: ¡Ah!
1: ¿Y el recibo?
0: Ya. Ya no va a pegar, chulo. Ya,
5: por
0: el
5: mucho.
0: Seguimos en el show.
5: De la mejor.

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0: Ya estamos de vuelta con El Show de la Mejor.
14: Hay mucha... No, esas canciones.
15: Así, Fonju, como que traen algo.
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16: ¿Qué hora es?
14: Somos puntuales, 7:44.

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1: Para mí. ¿Qué más tenemos, Gaby?
3: ¿Quién es Rudo Técnico?
4: Yo soy el exótico.
3: Pues llegan las luchas del Consejo Mundial de la CMLL. Tenemos los boletos, así es que llama a cabina para llevártelos.
1: Exacto. ¡Qué más chulo! ¡Vámonos, señores! 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
1: Claro,
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6: 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Buenos días.
1: Hola, ¿quién habla?
7: Hola.
8: Ángeles Valencia.
4: Ángeles Valencia.
8: Escucho La Mejor 97.7.
6: Sí, yo sé,
4: Ángeles.
6: ¿Cómo se llama?
4: Ángeles.
1: Escuché a la India Yuridia.
6: Yo también te escuché.
1: La India Yuridia.
4: Déjale en paz, se llama Ángeles Valencia. Vea que sí, hermana.
6: María. ¿Cómo está usted?
1: El burrito Filemón.
6: Ya le dio de comer a las gallinas.
1: ¿Cómo estás, Fátima? ¿O cómo se llama?
4: Ángeles.
8: Ángeles.
6: ¿Qué vas a querer boletos?
8: Para la R.
6: La R.
1: La R. ¿Cuál es la R? R,
6: mi amor. La R.
8: Al R, perdón.
1: Ah, el R.
8: Perdón.
6: ¿Qué te estás pasando?
4: Ay, no, Ángeles, también tú de veras, hija.
1: Está bien, mi amor. ¿Quién te vas a ir? ¿El sábado 5 o el domingo 6, mi amor?
8: El sábado 5, por favor.
1: Bueno, pues estos boletos
2: son tuyos.
1: Ahí te habla el Filemón. Que le des agua, dice.
4: Déjalo en paz, el show de La Mejor. Buenos días.
9: Buenos días.
4: Hola, guapo, te paso a Gaby Ramírez.
9: Gracias.
10: Hola, hermoso, ¿cómo estás?
9: Hola, Gaby, buenos días.
10: ¿En qué trabajas?
9: Soy chofer de aplicación.
10: Eso. ¿Y para qué boletos? ¿Para qué nos hablas?
9: Para boletos para la REM.
1: Muy bien. ¿El 5 o el 6, bebé?
9: El 5.
6: Oye, ¿va? ¿Cómo te llamas?
9: Diego.
6: Dieguito, entonces vas a querer boletos para el 5 o para el 6.
1: Ya dijo que para el 5,
9: por favor.
6: ¿Seguro? Es que ya no hay para el 5.
4: No, no, sea chismoso.
6: Sí,
9: no
6: es cierto.
1: Ya. Bueno, carnal.
6: Un
10: beso, Diego.
1: ¡Tuyos! Abrazo, oigan, Dieguito. Mande.
4: Por día, o sea, tienen que elegir porque es pase doble para para cada persona que llama. Yo lo que quiero es decirles más o menos así con you, la cartelera en estos momentos se los voy a estar diciendo. El sábado va a estar Banda MS, Gabito Ballesteros, entre muchos otros. Y el domingo va a estar Alejandro Fernández, Tucanes de Tijuana, La Sonora Santanera, entre muchos otros. Entonces, usted escoge sábado o domingo.
1: Ya y el domingo, yo. Los chulos Calderón en el escenario.
10: Claro.
6: Acompañados de Fernando Corona.
10: Irá con Samadhi Sendejas.
4: Ay, en una de esas sí, no creo, porque Samadhi ayer empezó a grabar novela.
10: Ah, sí.
4: Entonces, a lo mejor ya va a andar ocupada, pero en una de esas sí se la lleva, quién sabe.
1: Además, se puede tomar la foto en el RFS con los participantes de Big Brother, La Última Generación. Estará Gaby Ramírez, ahí va a estar Marta Figueroa, René Franco. ¿Qué más estuvo? Sabrina. Haitovich.
6: Sabrina todavía traía esos...
1: Oye, pero... ¿Puro Betabelón menos tú? ¿Tú eras la más jovencita de...?
10: Sí.
1: Sí, ¿verdad? Sí, ¿tú eras la más niña?
10: Sí, era la más chiquilla, pero la verdad es que...
6: Eres la más hermosa y la más chiquita, la más preciosa.
10: Pero ¿saben qué?
6: No, no empieces, Jesús.
10: Que sentía como que no me hallaba. Y eso sí, tienen razón los que están adentro.
4: Se siente raro.
10: Sí, se te pierde el tiempo. Ajá. Entonces...
1: ¿Y se te olvida que te están viendo, que te están grabando?
10: No, jamás.
6: No, que porque decía que en esos momentos sí se escuchaba las cámaras, ¿no?
1: Los rieles.
6: ¿Sí escuchabas?
10: Bueno, allá en Toluca no, pero sí, o sea, cuando vas al ser del baño, nunca se te olvida porque ahí está la cámara enfrente.
1: Claro, y sabes que hay alguien monitoreando todo.
10: Ajá, exacto, sí. Porque si tú te metes a complotear, bueno, en ese tiempo,
6: sí,
10: ¿verdad?
6: Sí, no se podía,
10: al baño,
6: ¿no?
10: Entonces prendían la cámara, si no, según esto estaba.
1: Acá lo que...
10: Pero ¿saben qué? Chisme, sí, chisme ver, millennial, ver, como venga, dice mi Pablo.
4: Venga, que chisme millennial, hermana.
10: Pues resulta que salían... grababan adentro cuando alguien te estaba grabando, o sea, cuando te estaban bañando, entonces lo pasaban en una página por.
6: ¿Neta?
10: Sí.
6: ¿Neta? ¿Te sacaron a ti así?
1: O sea, alguien de la producción.
6: ¿Dónde?
1: ¿Dónde encontramos el video?
4: ¿Qué página era?
1: ¿Dónde está el link? Oye, pero ¿alguien de la producción?
10: Sí.
1: ¿Así?
10: Sí.
6: Sí, claro.
10: O sea, te estabas
6: seguro
10: bañando es... y te
1: ¿Qué
10: grababan?
1: Te voy a decir una cosa también. Las producciones van aprendiendo. Ahora en Endemol hay contratos súper estrictos donde pues sí, no
6: claro
1: puedes
6: de
1: hacer
6: privacidad,
1: eso ni de
6: claro.
1: No, te meten al tambo claro, y esa
4: claro. Yo me hubiera suscrito a ver bañarse a Yair.
1: Imagínate.
10: Qué rico.
4: ¿Verdad?
6: A Janet.
4: No, a Yair.
1: A Luis Chaparro.
4: A también. En la temporada de Gaby a René.
10: A René Franco.
6: No, imagínate. Seguro hay videos
1: al
6: por ahí
1: Fede,
6: de René Franco.
1: Al Fede,
6: el show de lo mejor, ¿quién habla?
5: Buenos días, Víctor, lo mejor, 97.7.
6: Eso, mi querido Víctor, te paso a Arturo Trujillo, el mapache.
1: Hola, Víctor, buenos días.
5: No, me llamo David.
1: Ah, David, te paso a Pablo, otros.
4: Mi querido hola, David, Pablito, de la vida, encantado de hablar contigo, te paso a Gaby.
10: Pablo, ¿cómo estás?
4: No, que se llama David.
10: Te paso a Mapache.
1: Hola, Pablo, buen día. Te paso al Chencho. Este Pablo para que te atienda.
6: ¿Pablo?
1: ¿Cómo estás? Ah, David.
7: ¿Qué hola, carnal? ¿Cómo estás? Oye, te paso a Pablito Chagra, ¿va?
4: Otra vez conmigo. Ya lo voy a atender. Ustedes, pobre gente, me la traen bien mareada. Ya nomás que hables con el chulo y ya pasas a tú.
1: Te pasamos al pato.
6: Oye, compadre, te quiero pasar al pato. Buenos días.
5: Buenos días.
10: ¡Cuac!
6: Eso. Oye, ahora sí, ¿para qué vas a querer boletos?
5: Para la
6: dinastía. La dinastía de Tuzantla, señores.
1: Con los Players y vete sus canarios.
6: Este sábado 22 de agosto, señores. Ya estamos a nada.
1: Claro.
6: Estos boletos
1: son tuyos, carnal. ¿Qué rola vas a creer que no sea la dinastía de Tuzantla? Porque a mí no me gusta.
6: De los
1: Tigres. ¿Qué quieres? Una de los Tigres del Norte. No, la que tú quieras, la neta.
5: La de Junior H.
1: Ah, muy bien.
10: Qué fuerte.
1: El Junior H.
6: ¿Cuál?
1: No tenemos a Junior H, pero sí a Junior Clan. Aquí te dejamos con... Mi razón de ser, ¿no es cierto? Te dejamos y lloro, ¿te late?
5: Sí, sí, sí.
1: Venga, felicidades. ¿Pues ya?
6: Pues ya vámonos, señores.
10: La mejor.
6: Seguimos en el show
1: de la mejor.

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15: Esto es el Chiquitín de Duro y a la Cabeza. Yo soy Miguel Ángel Fernández y te informo en un minuto. Según la Organización de las Naciones Unidas, a pesar de que América Latina y el Caribe es una potencia agroalimentaria mundial, 32 millones de personas en la región padecen hambre y no reciben el apoyo de sus gobiernos a esta industria agroalimentaria, aunque hay millones de dólares en fondos, dice la ONU. La administración del presidente Donald Trump ha estado deportando discretitamente a migrantes mexicanos a diferentes países de Centroamérica, a pesar de la disposición de México
16: de aceptar el regreso de todos los paisanos.
15: Pero se las ponen difíciles, eso se llama crueldad. Inicia el juicio en Estados Unidos contra Meta, la dueña de Facebook, Instagram y WhatsApp, por acusaciones de hacer adictivas las redes sociales para los menores de edad. ¡Ay, el escroleo!
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0: Chamaco, rífate chido, discútete machín con lo que estamos viviendo en lo que en sí respecta a las negociaciones de Santiaguito Jiménez. El Milán como que dijo, dame más dinero.
1: Así es, desde ayer habíamos informado, ¿verdad?, que pues el Porto acá en Portugal quiere al Chaquito Jiménez, pero pues el Milan no se pone de acuerdo con la lana. Primero decían que a préstamo con opción a compra y ahora resulta que no, que quieren el dinero tosco y grosero, ¿verdad? Entonces el Porto les dijo, mira, te doy 15 millones de euros por el Chaquito, pero pues dice el Milan que no, que le tienen que echar más dinerito si se quieren llevar al Chaquito Jiménez. Hombre, y también aparte a ver si no se les cae la negociación, porque pues el Porto anda buscando otros delanteros, otros atacantes, otros números 9 por ahí, así que la llegada del Chaquito Jiménez al Porto no está asegurada.
0: Gracias a Diosito Santo, Malagón ya tiene la alta médica, prepárate, ave, ahora sí a volar.
1: Ay, después de aquella horrible lesión, ¿verdad?, de Luis Ángel Malagón, el portero estrella del América. El que iba directo al Mundial con la selección y pues después de muchos meses de no jugar con el América y perderse la Copa Mundial, parece que ya está bien. Ya recibió el alta médica después de la rotura del tendón de Aquiles. Y pues esta noticia, de acuerdo a ESPN, pues ha sorprendido a propios y extraños, porque pues ya está listo para jugar con las Águilas del América. Porque pues se pensaba, ¿verdad?, que esta lesión lo iba a dejar fuera todo el 2026 y que volvía a la actividad al 2027, pero pues al parecer ya está listo.
0: Bueno, y en sí, ¿cuál vendría siendo el equipo contra el que tendría que jugar Malagoncito ya recuperado y en qué fecha?
1: Pues mira, se espera que en unas 2 semanitas ya esté listo, ¿verdad? A lo mejor podría haber acción con el América por primera vez en este torneo, por ahí de la jornada 6, cuando las Águilas se enfrenten al Puebla el 29 de agosto, o si se tarda una semanita más, podría ser frente a los Cholos de Tijuana.
0: Y hay algo a lo que llaman Liga de Expansión, y dicen que está en crisis, que nomás ganan 50 mil pesos al mes. ¡Ay, padre! Un cañonazo de esos de 50 mil lanas al mes me hace falta. Y por jugar fútbol, muñeco.
1: Ay, no, qué sufrimiento, la Liga de Expansión. Se quejan de que cobran entre 40 y 50 mil pesos al mes. Pero pues es poquito si lo comparamos con la primera división, ¿va? Pero pues dice el señor Alberto Castellanos, presidente de los Leones Negros de la UDG, dice que su club llegaba a pagar salarios de hasta 300 mil pesos mensuales, pero pues ahorita, con eso de que eliminaron el ascenso y el descenso, pues hay crisis y pues ya no se paga ese dinero, que ahorita nomás tienen un solo jugador que cobra 100 mil pesos al mes y los demás cobran en promedio entre 40 y 50 mil pesos mensuales.
0: Y es que por ahí dicen que hay una realidad, el fútbol mexicano está perdiendo jugadores.
1: Así es, carnalito, también se pierde la formación de jugadores. El mismo directivo de los Leones Negros cuestionó el modelo de formación de futbolistas en México, asegurando que mientras en otros países los jóvenes pueden debutar desde los 16 o 17 años, y aquí en México se pretendía utilizar la Liga de Expansión como una especie de categoría de desarrollo sub-23. Ya están muy viejos para debutarlos en 23 años.

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2: Señoras y señores, el cliente número uno de Telas Parisina. Cada domingo en la gala de la Casa de los Famosos lleva como 300 metros de tela.
3: 300 rollos, ¿no?
2: El único locutor que hoy trae su peinadito de Peña Nieto.
4: Claro.
2: El nieto de Susan Boyle.
4: Ah, no te confundas, sí. Hermana gemela.
5: El más simpático. Ay, el más querido.
3: Era tirarle, no levantarlo. Ya no se confunda. Insaciable el señor.
4: Dime algo recio, Gaby. Yo aguanto. Recio.
5: A ver. Que se me antoja siempre tu café cuando es un chisme del millennial.
3: Exacto. El único locutor que le dicen el refri. ¿Por qué?
2: Por el tamaño. Porque es un refri grande.
4: Familiar.
3: De doble puerta.
2: De 18 pies.
4: Porque me caben hasta los... Oiga, ya.
2: No, ya. Aquí está.
0: Un refrigerador.
2: Él es Pablo Chabra.
4: Eso, muchachos, mi gente latino, buenos días.
2: Con todo y cascarón, dice.
4: Oigan, en la esquina azul tenemos... Que me digan loco de la original.

0: pero ya está aquí. Esa es mi batalla.
1: Que me digan tonto.
0: Me gusta.
1: Déjame soñar.
0: Preséntenme, preséntenme.
2: Los que pongan tu intro.
1: Ah, ok.
3: Esperando el intro. No me mires.
0: Que no me puso el maquillaje. El locutor que ayer tuvo que ser basculeado porque en la mochila llevaba cantidad de objetos pertenecientes a la cabina de la mejor.
1: Y no, si se mandaba robando todo. ¿Hasta dónde te diste cuenta que llevabas todo
0: aquí,
1: eso?
0: Aquí, por suerte, antes de irme.
1: El único locutor que es más alto.
0: Ahora. Que la Montse.
1: Chabelito.
0: Chabelito.
1: Venga, Gaby.
3: Que realmente siempre viene, pero bueno, perfumado.
0: Es que como no me baño, me echo mucho perfume.
1: ¿No te bañas?
0: No, sí, baño.
3: Juanetón.
1: Gracias, bebé.
0: A esa hora de la mañana,
1: siempre dice cosas bonitas.
0: El locutor.
1: Ah, que dijo que me iba a pasar el dónde se corta el cabello y nunca me lo pasó.
0: Ah, bueno, pues cuando te lo cortes te llevo, yo te llevo.
1: No, nada más pásamelo.
0: Ah, bueno.
1: Bueno, mañana vamos.
0: Yo te rasuro.
1: Mañana vamos.
3: ¡Ay, no! ¡Arturo!
0: El locutor, ¿qué dijo ayer de su prima, la de Guadalajara?
1: No, ya,
0: que se
1: ya.
0: Se la andaba comiendo.
1: No.
0: De la de Guadalajara dijo otra cosa.
1: Que sí, que no se rasuraba las axilas.
0: Que tiene su prima en Guadalajara, que no se rasura las axilas.
1: Y que se eche eructos a la hora de la comida.
0: Exacto.
1: ¿Cómo se llama?
0: No, no puedo decir nombres.
1: Bueno, él es Arturo Trujillo.
3: ¡El mapache!
0: ¡Gracias, muchachos! Yo compito con Maná, se llama Oye, mi amor. ¿Tú con qué?

0: en el mall. O Maná, que nos marquen 55-5263-0977.
1: Dios me llama para esta hora.
2: Bueno, también puede ganar Ana Bárbara. Público, usted decida. No, show de la mejor.
3: No.
2: Buenos días, ¿quién habla?
4: Bueno, buenos días.
2: ¿Cómo te llamas, guapote?
4: Nacho, otra vez.
2: Ah,
4: Nacho,
2: mi Nachito, hola. De toda la vida. ¿Qué andas haciendo?
3: Hola, Nacho.
2: ¿Ya desayunaste?
3: Nacho.
2: Hijo.
3: Pélanos, mijo.
2: ¡Nacho!
4: Mándeme, bueno, papá, bueno.
2: ¿Qué andas haciendo?
1: Queso, ya cálmate,
4: aquí
1: Nacho.
4: Estoy esperando a mi mujer.
2: ¿Ah, dónde la estás esperando? ¿Fuera del trabajo?
3: Sigue adentro, sí. Encerrada, vamos. Con sus compañeros.
4: Está con sus compañeros.
3: Ya llevan como 3 rounds, ¿eh?
4: Ay, no, pero ya abrieron el zaguán, ya de aquí se ve.
3: Ah, bueno, está bien.
2: Oye, Nachito, ¿por quién vas a votar? Yo te tengo la original Banda Limón y Mapache.
3: Maná, oye, mi amor. ¿Cuál?
4: La original.
2: La original, va.
3: La original canción de Maná.
2: La original, reina, grupera. ¡Ah, Bárbara!
3: Oye, no, ni le invoques ahorita.
2: Está
3: no.
2: Bien, Nachito, te mandamos abrazos.
3: Ah, ya se fue. Por grosero.
5: Hola,
3: hermoso, ¿cómo te llamas?
5: Buenos días.
3: ¿Dónde nos escuchas? Buenos días.
5: Buenos días, habla Miguel. Ah. Hablo desde acá, desde Aragón.
3: Ok, Miguel, ¿por quién votas? ¿La original o por Maná?
5: Voy a votar por... El único locutor que está padre de sus compañeros y dice que bajan por el café cuando todavía no llegan.
6: ¡Ay,
5: a la
6: qué
5: cabina.
6: Lindo!
2: ¡Ay, de qué hablas!
3: ¿Yo?
5: El Mapache.
3: Oye, a ver.
5: Y Maná.
3: Cuando yo digo que mis compañeros bajan por el café, ¿tú piensas que es porque no han llegado a la cabina?
5: No, yo pienso que están en chanclas en su casa todavía.
3: Pues muy mal, muy equivocado, porque aquí están desde las 6. Es más, ya llegamos desde las 5:50.
2: Lo que tú no sabías es que cuando Mapache llegó aquí a la mejor, él pidió que la primera hora fuera para él.
3: Para mí solo.
2: Entonces a nosotros nos tiene aquí sentados en un sillón.
1: Como nadie lo aguantábamos, entonces decidimos que lo hiciera solo.
2: Exacto. Solamente uno puede dar la efeméride y él no te la creo. Lo demás es su espacio de él, por eso Chulo y yo nos bajamos al sillón del Chencho.
3: Porque no me soportan.
5: Pero el Chulo ni sabe leer, hay que ponerle un lápiz en la lengua.
2: Bueno,
5: para
2: ya
5: votaste
2: por Mapache, chico. Gracias.
3: Gracias, amor. Gracias.
2: Luego te hablamos, gracias. Padre.
1: ¿Qué criticó?
2: Nueva llamada. Bárbaro. Estamos en el live de Gaby Ramírez. Sí. Para que entren a sus redes. @
6: Gaby Ramírez TV.
2: Eso, para en que entremos.
3: La original.
6: La original.
3: Exacto,
6: la original.
3: Hola, ¿quién habla? Buenos días.
7: Me llamo José.
3: Hola, José, te atiende Pablo Chaga, mi bebé hermoso.
2: ¿De dónde nos hablas y a qué te dedicas?
3: Despierta, José.
7: De acá de Coahuila, soy taquero.
2: ¡Hala! Unos tacos de Coahuila. ¿Y de qué vendes tacos?
6: Qué rico.
7: Son tacos al vapor, tacos de olla.
2: Qué rico. Oye, si llego y te pido unos de lengua, ¿qué me das?
7: Pues el trozo.
3: ¿Y a cómo la maciza?
7: No, pues la regalada, para que la pruebe primero.
6: ¡Qué rico!
3: ¿Y los de cabeza?
7: Pues eso, pues para que se siente bien, ¿no? En
3: una ¿cómo silla, los de lengua?
7: No, esos de los debo, se acabaron.
1: Oye, ¿no, para mis compañeros no tienes tripa con nervio?
7: Simón, sí, hay todavía.
6: Ay, no. A mí me gusta el gordito. ¿Tiene
7: con
6: de gordito?
7: El chile en medio.
2: Oye, ¿qué dice Gaby? Que si tienes de gordito.
7: También.
2: No, de todo aquí hay.
7: Y le pongo el chile en medio.
6: ¡Ay! ¡Qué rico el picante!
3: ¡Ya tú, vulgar!
2: ¿Por quién votas?
3: ¿La original o Maná?
7: Por Maná.
3: ¡Ya ganó! ¡Ya ganó,
2: ¡maldito!
3: Señoras y señores! Por fin, ya era justo.
2: Ay, llevaba una.
3: Ya era
1: no
3: justo.
1: No ganado, ¿eh?
3: No manches, ¿no? Y siempre Ana Bárbara y Ana Bárbara. Ana Bárbara y la cumbia de Goku. Y ya me tenían hasta...
1: Ojalá hoy gane la cumbia de Goku.
3: Muchachos, no 8:20 en el show.
2: De la mejor.
3: Gracias.
1: Por la cumbia de Goku.

0: Recuerda que hoy no circulan los vehículos con engomado rojo, terminación de placas 3 y 4, holograma 1 y 2. Si vas en moto, impermeable, casco bien cerrado y mucha precaución en las líneas pintadas. 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
14: Aquí está Chente Fernández, se llama Estos Celos, en el show
15: de la mejor. Yo pensé que te quedó grande la yegua.
14: No, 8:27. Buenos días.

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1: Tengo risa porque el Chulo no pudo ir al baño.
2: Ah, ya, oiga, sí.
0: Pero vamos a decir el contexto.
2: Ando
0: Chulo
2: apretando.
0: Quiere hacer del baño y ¿qué creen que pasó?
1: Se encontró en el baño.
0: Rosa Concha. No, y Rosa, o sea, Concha, para que te dé chance.
2: Ya estaba saliendo y llegó. Y llegó a
0: agarrar. Ya estaba así.
2: Agarrar. Entonces ya sabes de esas veces que tienes que apretar para que ya frenarla. Entonces no pude.
0: ¿Pero qué hizo Rosa Concha? ¿Te empezó a meter mano o qué?
2: Sí, hizo.
0: Eso es acoso, Chulo.
2: Hizo
0: no lo permitas.
2: La pregunta aquí es: ¿qué hace Rosa Concha en un baño de hombres? Yo pensé que era mujer.
0: No es mujer.
3: Bueno, es mixto. Ahora los baños tienen que ser mixtos. Yo también. Hay una fila enorme de mujeres en el baño. Yo agarro su permiso y me voy al de hombre.
0: Y los señores bien contentos.
3: No veo.
0: Mira, caray, esta Rosa.
2: Para mí que Rosa Concha es
0: trans.
2: No, dijeron que...
4: ¡Travesaño!
0: Respeten, por favor. Saludos,
2: cero. ¿A qué
0: no
2: vas a ir al baño, Gaby?
3: ¿Yo voy al baño?
2: Sí.
3: No, ahorita no traigan.
1: Si quieres, ve de una vez. Nosotros sacamos adelante esta sección porque sí es complicado.
0: Dale.
1: Tu edad ya empieza a subirla.
0: Como el Inge Manotas, con los pantalones hasta abajo. Venga, vámonos con llamada, Pablito Chagra.
1: Venga, claro que sí. 55-52-63-097-7. El show de la mejor. Buenos días.
5: Hola, buenos días.
1: Guapa, ¿cómo te llamas?
5: Fernanda.
1: Mi Fer, ¿y de dónde nos estás hablando?
5: Vengo por Tecamachalco.
1: Ah, muy bien, te paso a Javi Ramírez para que echen chisme de chavas.
0: ¿Te masco el chango? ¿Qué es eso?
5: Hola.
3: Ah. ¿Cómo estás?
5: Bien, gracias, ¿tú qué tal?
3: Bien. Oye, platícanos, ¿en qué trabajas? Salud,
5: mamá. Soy mercadóloga.
0: Ah, mira. ¿Eres qué?
3: Mercadóloga.
1: Ah, una chica muy preparada.
0: ¿En qué mercado vendes, mija? ¿En cuál tianguis?
5: En el de Polanco.
0: Ah, okay.
1: Ya sabes. O sea, porque ya es tipo ya Sifon Yu.
0: Ok, mi amor. Oye, ¿vas a participar por boletos o qué?
5: Sí.
0: Venga, pues, esta es tu rola. ¡Al revés! ¿Ya viste la hora, Pablo? Ya es bien tarde. No manches.
2: Ya es bien tarde. Oh,
0: sí, ¿cuál es, hermosa? Venga.
1: Pero ya es muy...
5: ¿Me podrían poner otro pedacito?
1: Ay, hija, ves que esto ya es muy tarde, ¿y tú?
0: Y estás ahí, ya es muy tarde, ¿tú quieres más?
2: Ponle otro pedacito.
5: ¿Ya es muy tarde?
0: A ver, ¿cuál, hija? Órale. Cinco.
5: Ya es muy tarde.
2: Cuatro.
0: ¿De quién?
1: ¿De quién?
0: ¿De la A?
1: ¿Quién la canta?
2: Cinco.
1: ¿La
2: A? Cuatro.
5: ¿Arrolladora?
0: ¡Ya perdiste! ¡Ya perdiste!
1: Gracias.
0: ¡Porque la canta juntos!
2: ¡Ay, amiga!
1: No digas cosas. Era decir el nombre de la canción.
2: ¡Ya perdió!
1: No,
2: Pacha,
1: no sean así. ¿Es en serio?
2: Ya,
0: pues ya perdió, güey. Digo la arrolladora.
2: Hola, buenos días. El show de la mejor. ¿Quién habla?
6: Me escucho la mejor.
0: Eso, con lo bien que se lleva. No.
6: Omar.
2: Omarcito, ¿estás listo, preparado?
6: Sí, adelante.
2: Venga, Jesús, suéltale su rola al revés.
0: No vayas a decir que es la llamada de mi ex, porque vas a ganar.
1: Ay, bájale
0: tu radio. Bájale al radio, mijo, bájale al radio. O vas a perder, bájale al radio.
1: No, ya otra.
0: Bájale al radio.
2: Cuatro.
0: Ahí está.
2: Tres.
0: Carnal, ahora sí.
2: Dos.
0: Se fue.
3: Bueno. Se marchó y había ganado.
1: Pues no.
0: Es que pues lo tuvieron que colgar porque no.
1: Es que se pasan de vivos, de verdad.
0: No le suban al radio.
1: A ver, Gaby, contéstale esto, a ver si contigo sí.
3: Hola, la mejor 97.7.
0: Era Gaby. ¿Eh?
2: Sí,
0: línea hot de la mejor.
1: Bueno,
0: Gaby, está Gaby.
5: Hola.
3: ¿Con quién tengo el gusto? Ya te iba a decir. ¿Quién habla?
0: Sí, pues.
5: Con Laura Piña.
3: Laura, Piña. Te paso a Pablo.
1: Laura Piña, sí. Aquí está Pablo Sandía. Oye, hija.
0: Soy mamá chévere.
1: Te pareció chiste de chulo. Oye, guapa, ¿a qué te dedicas?
5: Soy.
2: No hace nada.
5: Gerente de proyectos.
1: Ah, viste, gerente y todo. Cuidado.
0: O sea, desquacerada.
2: Sí, está en su casa.
0: Bueno, mi amor.
2: Haciendo home office.
1: Y ahorita traigo un proyecto de vida, dice bien.
0: Si quieres boletos, atención, no le subas al radio, escúchanos por el teléfono. Y esa es tu rola. ¡Al revés! Mira, me está marcando mi ex al teléfono.
1: ¿Esa es la llamada?
0: Sí.
2: ¿Y nunca has tenido ex?
0: exacto. ¿Cómo se llama, mi amor?
2: Cinco.
5: Ay, es que se escuchaba más un
0: ay, pues por eso, ah, por eso, ay, hijo de artistas.
2: Solo ya te dijimos la canción.
3: Sí.
2: Cuatro.
1: Tres.
2: Dos.
3: No puede ser.
2: La llamada es para decir.
0: Ya le iba a decir, no, ¿cuál es mi amor?
2: No, ya perdió. Ya, Trujillo.
1: Nadie ganó, se quedan no estos boletos. Para Laura G. Digo, no. Para, no. Para mañana.
2: No, mejor hay que para acabárnoslos mañana. Nosotros.
0: Se los dejaríamos a Laura G, pero hoy va grabada. Seguimos en el show.
2: De la mejor.
0: Buenos días.
2: Vamos a un corte.
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2: Papi, papi.
3: Papi chulo.
2: Papi, papi, papi, papi, venga a mí. Papi, papi. Papi.
3: Señoras y señores.
4: El único locutor que es,
3: ya pudo hacer pipí. Señoras y señores. El hombre que ha llorado varias veces por un chango, pero ayer más.
5: Ah, no. Gaby, dile chiste local, algo, chiste local.
6: Sí, sí, sí, sí. Porque puedes llorar por unos y puedes llorar por muchos.
3: Ah, caray.
5: Pues es una propuesta.
3: Mira.
6: Vale. Es que iba a decir un... No,
3: se quedó pensando en Gaby.
4: Tú dile cosas, Gaby. El único locutor que... Hoy está muy sonriente.
3: Muy, pero muy sonriente. El locutor que hoy combinó el sombrero con la playera. Viene muy gris. Muy del gris. Sombrero, de la playera la y del alma.
4: No, no, no, de hora. Él es Carlos.
3: ¡El chulo! ¡Cántalo!
5: Vamos, señores, con mi batalla. Compito contra Gaby Ramírez.
3: ¿Con qué? Con pito o sin, como tú quieras.
5: No, con, porque sí. Ah, sí hay con qué. No, aquí sí hay con qué. Entonces, señores, vámonos con Alicia Villarreal. Te quedó grande la yegua.
7: Échale.

0: Jesús.
1: Bueno.
0: Jesús.
1: Ah, ah, girl. La única artista que es de botas y sombrero.
2: Llora. Tuvo participaciones en el Circo Ataide y la presentaban como la mujer de tres cabezas.
3: Ahora que fue la única locutora invitada que es tan icónica que le salió una doble.
1: Exacto.
0: La única invitada que hemos compartido hasta micrófonos.
2: Estuvo en Big Brother. Y hizo gran amistad con Israel Haitovich.
4: Ah, sí, ¿qué
3: la
4: tal?
3: Única que le vendieron la bañada.
2: Ahora la bañada.
0: La única
3: pues que la grabaron cuando se bañó, sí, y le la vendieron.
2: Ah. Ahí encontramos el video si entramos ahorita.
4: No, ya.
0: Ah. ¿O lo tienes tú?
4: No.
3: No.
4: Tengo
2: aquí
4: mejores,
2: está.
4: Tengo mejores.
2: No es ni Hispanic ni Carrillo. Ella es Gaby Ramírez.
4: Original.
2: Eso. Sonora Santanera.
4: Oigan, pues ahorita en la mejor 97, 97, 97, 97. Yo les voy a proponer la

0: canción de Karin León. La primera cita.
1: La tabla del uno y a la hora del desayuno.
2: Me gusta más la de Gaby.
3: Ya sabía. A mí también.
2: Ay, no. Échale, échale.
3: Vámonos, 55-52-63-097-7. Buenos días, ¿quién habla?
4: Buenos días.
3: ¿Qué onda, compadre? Te paso a Javier Ramírez.
0: Hola, ¿cómo estás, amor?
4: Hola, hermosa, muy bien.
0: Bien, bien. ¿Cómo te llamas?
4: Oscar Trejo.
0: Hola, Oscar. Te paso a Mapache.
2: Hola, no, Oscar. No, no, te
3: mejor
2: paso a Pablo.
3: Que vote por ti.
2: Sí, no.
0: Vota por mí.
2: ¿Por quién votas?
3: ¿Por quién vas a votar, compadre?
4: Por Gaby Ramírez.
3: Ah, eso. Ya se escuchaba venir eso. Ya sabíamos. Gaby, llevas un punto. Vámonos con otra llamada. 55-52-63-097-7. Buenos días, el show de la mejor. ¿Quién habla? Hola, mi vida. ¿Cómo estás? ¿Cómo te llamas?
5: Clara.
3: Ay, mi cielo. Oye, ¿por cuál vas a votar? ¿Verdad que por Alicia Villarreal?
5: No.
3: Ay, no, no me digas que no. Ándale.
5: No.
3: A ver, ¿qué necesitas para que votes por Alicia Villarreal?
5: Un boleto.
0: Ay, eso, muy bien, muy inteligente.
2: A ver, para las luchas, mi amor.
3: ¿Para las luchas te puedo conseguir un boleto?
5: Sí, sí.
0: Vota por la mía, mi amor, ¿verdad?
3: A ver, ¿qué le ofreces, Gaby Ramírez?
0: La canción.
3: Nada más. Bueno, ¿por cuál vas a votar?
2: ¿Por Ana Bárbara?
0: ¿Cuál, mi amor? ¿La de Karim?
3: ¡Ah, eso! Ya perdimos, señores. Esta batalla es de mi querida Gaby Ramírez. Gaby, presenta tu canción, por favor.
0: Bueno, pues para todos los adoloridos.
6: De la mejor.
0: Y a los que
6: mejor
0: les encanta la canción de Karim León. La mejor, 97.

0: Oye, Pablito, hay harto chisme ahora sí de la casa y de todo.
1: Pues es que hermano, ya se puso bien así Fonyu la cosa, porque ayer en la... Bueno, vamos así a hacer un poquito, ajá, de tiempo, lo que nos conectan a las redes sociales.
0: Sí.
1: Vamos a entrar en esta buena conversación, en esta disputa, así, ¿no?
0: Que ya estamos de en el siendo, podcast.
1: Ya estamos en el podcast, sí, sí, justo. Sí. Bueno, el chiste es que ayer dijeron, vamos a prender el cerro. Vamos a que esto ya se descontrole y vamos a darles información, ajá, a los habitantes para que de veras ahora sí se nos prendan. Comenzaron, ajá, por exponer toda esta situación en la que Aldo no soporta a Mariana. Que Aldo, okay, de momento todavía no puede con su existencia y pues que cada que puede hace un comentario de que ya, de que entiende a Erika Saba y Ari Boroboy, sí, de que ojalá la vuelvan a mandar al exilio, de que como habla, de que no se calla, de que se burla de ella enfrente de pues, otros compañeros. Y la verdad es que esperaban ahí que pues Mariana tuviera una reacción como la que todos llevamos semanas esperando que tenga. Claro. Y pues no pasó.
2: Es
1: Mariana
2: que jugó todo el mal. Tiempo se puso a reír. Fue lo que menos debió haber hecho después ya de tener tanta información, Mariana, sí, de saber quién eran los más fuertes, de que todo lo que se había hablado, creo que ella debió haber llegado, como lo comentábamos semanas antes, con una actitud más fuerte, una, claro, actitud de una loba empoderada. Confrontar. Y no aliarse con los que se supone ahorita están más fuertes dentro
3: lo
2: de la
3: único,
2: casa, ¿no?
3: Como llegó es más bonita, o sea, sí, como se que más cambió, guapa, ¿verdad? Como que cambió su, su estilo, outfit.
1: Ajá.
3: Y ahora bien, se arregla más.
2: Ya nos sacó el de San Judita hasta
3: hecho el viernes.
2: Ya no.
3: Hizo en el
2: de
3: una
2: Doña
3: fiesta
2: Pepona,
3: y
2: ya me lo sacó.
3: Y el trajecito se lo tenían para Janet y ella se lo puso.
1: Ah, eso no lo vi.
3: Ajá. Y entonces, pero... y entonces le dice Brianda a Janet, ay, o alguien le dice a Janet, oye, ese era como para ti. Sí, pero es que ese es otro presupuesto.
1: Mira.
0: Ahora, ajá, te voy a decir algo. Si de por sí Aldo Rendón no la quería, ajá, yo creo que ahora menos, después de que, a ver, ya la habían expulsado y la regresan, sí, pues como que le agarró más coraje, creo, ah, yo.
2: ¿Y sí, no van a hacer lo mismo con Aranza en algún momento de la vida?
1: No, ya, te imaginas, está regresando, sí, a todos. Pues,
0: de hecho, la tendremos, a ver al rato, ya, que nos flojera, cuente.
1: A ver,
2: o sea, porque es una oportunidad muy grande, entonces uno hubiera dicho, ok, ser de los primeros eliminados, voy por información a la calle, ajá, hago promoción de medios, es, y regresar
1: es
2: a la
1: que
2: casa.
1: Esto nunca había fuerte, pasado, ¿entiendes? Nunca. Aparte, nunca, nunca, nunca había pasado. O sea, antes se iban y nunca regresaban, o sea, no volvían a tocar la casa.
2: Sí, es igual y fue porque se quedó un hueco, porque se salió.
1: Se fue Fede,
2: exacto, ¿no? Entonces queda un hueco y quedan, se van perdiendo
3: pero
2: las semanas.
3: Pero iban a meter a otro influencer, ¿no, Pablo?
1: Decían, pero no hay manera. O sea, si de todas maneras ahorita quedan ya muchos. A la casa, ajá, le quedan seis semanas. Uh-huh. Y todavía dentro hay 15.
0: Y lo ha reventado, Pablo.
1: Lo ha reventado.
0: O sea, mira, yo sé
2: que... Va a decir Pablo, espérense a la siguiente semana. Ya no, la siguiente semana ya va a jalar.
0: A ver, es que yo ahorita, sé que tú eres parte de la casa. Gente que queremos es parte de la casa, sí, ¿no? Sí, sí. Incluso yo también trabajo para esa empresa, pero hay que decir lo que es real. Algo, no puedes mentir al público. O sea, a esa casa le falta reventar y no es culpa de la producción, porque la producción ha hecho hasta lo imposible para decirle, sí, no, a ver, no, no, agarren el rollo, necesita explotar la casa. Y ellos hasta parece que son hermanos y se llevan muy bien.
1: Están muy tibios.
2: Si ya no es la casa, o sea, es verdad, gran hermano, ¿no?
0: Ayer que expusieron, ajá, se rieron en lugar de enojarse.
1: Sí, y vieron, uh-huh, que Yair a todos les quiere controlar la comida y les dice, hay que ser así, hay que hacer asado y tenemos esa estrategia. Y él se levanta antes que todos y se echa sus, sí, 6 huevos con su medio aguacate, su pieza de así, entonces.
0: Y todos se rieron.
1: Él no cena, él dice, yo no ceno, no como fruta, hay muchos alimentos que no como, entonces yo creo que ahí se compensa y no, claro, está mal.
2: La proteína con...
1: exponerlo y no, o sea, no funcionó, todos se rieron. De hecho, al final, Flor hizo un comentario que dijo, ¿qué hijos de
2: ¿qué hijos?
1: ¿Qué hijos de así que son? Dice, ¿cómo nos exponen? O sea, Flor como que ya vio, dijo, querían echarnos a pelear y no salió.
0: Porque de eso se trata.
1: La única
0: proyecto
1: que sí se enchiló fue Cintia, porque sacaron la Clitbo, claro, pues sus ronquidos. Y como el S. Pérez, que el S. Pérez de verdad está quedando como el collón de collones, ¿eh?
3: Sí.
1: Porque con las mujeres sí se pone, pero con los hombres no, pero no sostiene lo que dice, siempre se echa para atrás. O sea, está jugando, pero okay, la verdad su personalidad está...
2: dando no de qué hablar.
0: A muchos no le gusta.
2: Al final es que conocemos una parte de él divertida a través de redes sociales, pero la verdadera personalidad de cada uno hoy en día está saliendo a través de las pantallas de VIX, sí, y él no se me hace como una persona que dé mucho aporte a la sociedad.
1: No, a la sociedad cero.
2: O sea, pero,
3: sí, solamente,
2: solamente
3: es un
2: era famoso por redes sociales. Oye, donde
3: por
2: creo
3: su
2: que,
3: amigo,
2: exacto, por su amigo.
0: Incluso
2: por sus,
0: he visto comentarios,
2: ¿no?,
0: en redes sociales donde hay gente del barrio que dice, a ver, soy del barrio, pero ese Pérez no me representa.
3: Claro.
0: O sea,
3: claro.
0: Pero también es que creo que esas personas que o te cae bien o te cae mal?
3: No, a mí me gustaría, o sea, que les dieran de comer o no lo frijoles.
1: Todo el tiempo.
3: Todo el tiempo frijoles. ¿Por qué? Porque entonces, imagínense, se haría un desastre. Tapados los baños.
0: No, hombre.
2: Bien hediondo, pedorros.
3: Todos los pedorros. Claro. Y realmente ver a cada uno por quien, como entró. Por ejemplo, a Janet me gustaría verla en shortcito.
1: Sí, pero ella no quiere.
3: Me gustaría, pues, a Yair que cantara.
2: Pero no, o sea, quiere.
3: Pero tampoco quiere.
0: Entonces, una guitarra, algo.
3: ¿Qué onda? La única que está en su papel es la Clitbo. Y el, sí, y el Aldo.
1: Y Aldo, que es lo máximo. Son los que están levantando este contenido, pero regresando justo a lo de ese.
2: La licenciada, ahorita, ¿no?
1: Es como
2: no,
1: cuando. Tampoco. Karina también está muy apagadona.
3: Sí,
1: entonces,
3: está apagada.
1: Y le han mandado hasta carritos y demás, pero justo, o sea, creo que ese, lo que dice como personaje, es como, por ejemplo, cuando Adrián Uribe hacía Carmelo, que dices, no, pues como gay, no me represento, no somos así todo el tiempo. Entonces, creo que por ahí el S. Pérez está perdiendo gente más de la que está ganando, y él piensa que está fuerte, porque en los posicionamientos ha ganado la votación. Entonces él cree que está fuerte y porque se está juntando con los fuertes, pero Aldo tampoco lo soporta.
0: O ha de pensar que Grupo Firme está aquí afuera
1: con todo,
0: haciendo un montón de ruido y
2: nada, ¿no?
1: Pero bueno,
0: o sea, sí, pero
1: está
0: no
1: la cosa. Oigan, y bueno, pues con este cine, les decía, la parte en la que exponen a Cintia de los ronquidos, ella ya habló, ya contó, dijo, yo tengo un problema. Cuando yo era muy joven, un novio me golpeó, me rompió la nariz en 3 pedazos. Soy muy miedosa, dice, porque hubo actrices que por operarse perdieron la carrera.
0: Claro.
1: O sea, hubo gente que cuando salió de su cirugía ya no volvió a ser la misma y perdieron todas las oportunidades de trabajo. Y yo por eso nunca me quedé.
2: ¿No vas a hablar?
1: No, ya dijo actriz.
0: Ni de mí.
1: Ella dijo
0: que me corrieron de la competencia por mi nariz chueca.
1: Te corrieron, pobrecito. Mira,
2: casi ya se le caen los lentes al mapache.
0: Cállate, perro, no
1: es
0: cierto.
1: Bueno, el chiste es que ella contó eso, que vivió violencia por parte de un novio que le rompió la nariz en 3 pedazos. Sí. Y eso es lo que la hace roncar de esa manera. Entonces, pues así está.
2: Ahora, pues
1: la
2: es cosa. Que también no te puedes estar enojando. Si uno ronca, uno se echa purrunes, uno.
0: Claro,
2: pues son humanos, son seres humanos.
1: Pero ellos están conscientes de eso. Dice, nos están pagando por soportar al de al lado.
3: Exacto.
2: Claro.
1: Bueno, pues así la cosa. Oigan, y ayer Samadhi dio entrevistas porque ella está ahora en una nueva telenovela de Televisa, donde va a hacer su gran regreso a las telenovelas. Tiene un rato que no hace nada. En Estados Unidos estuvo en Telemundo.
2: ¿Quién,
1: pero en
2: Sadami
1: México,
2: Ballesteros?
0: Sendejas.
3: Ajá, exacto.
1: Ahora que dijo, Samadhi. Bueno, pues justamente habló de su relación con Gabito. Dijo que se la pasan muy bien, que son felices, que ella cero es tóxica, que le encanta la carrera de su novio, que están pasando por un momento de mucha, pues, felicidad, ¿no? De esos momentos donde estás a gusto y Felipe de la Virgen, pues, con tu pareja. Pero sí habló de su hermano, Adriano Sendejas, mejor conocido como el maestro Shinfu.
2: Shifu. No, bueno, Shinfu.
0: Le va muy bien en redes.
1: Sí. Pero a ella no le gusta eso.
0: Pero Samadhi, ¿qué tienen que andar opinando? Le gusta, ¿no? A él le va bien.
1: Es que eran muy unidos, justo por eso se separaron, porque ellos siempre hacían contenido juntos, todo el tiempo eran hermanos, muégano, hasta que a ella ya no le gustó cómo estaba el contenido, ni cómo se estaba dirigiendo Adriano, ni cómo estaba yéndose el camino digital. Separaron sus caminos, se separaron un año, se dejaron de hablar y se reencontraron en la fiesta de su mamá, y dijo, fue bonito, somos una familia muégano, el amor de hermanos siempre va a existir.
0: Claro.
1: Digitalmente no coincidimos, no compartimos, no es ya... O sea, Samadhi, además de actriz, es una beauty blogger que le va bien con la moda.
3: A mí me encanta porque siempre está guapísima. Y hermosa. La que le está yendo súper bien es a Adasana. Adasana, su hermana, acaba de lanzar su nuevo sencillo, pero viene con todo,
1: Los tres muy talentosos.
3: Sí, los tres súper talentosos.
0: Yo lo que siento es que, a ver, si Adrián hubiera seguido con Samadhi, hubiera sido la sombra de... Creo yo.
3: Claro.
0: Lo que Adriano está haciendo es sacar su verdadera forma de ser, y a la gente le está gustando, y eso que de pronto, como el Kuno, que están besando con todos los hombres, a ver, a los vatos les ha gustado.
2: Es que a la gente no le gustó, a la gente le encantó. Creo que se volvió uno de los streamers más importantes de México.
0: Hay que invitarlo.
2: O sea, porque al final de cuentas, su hermana es hermosa, preciosa, y va para un nicho diferente, ¿no?
1: Sí, como, son públicos distintos.
2: Pero este Adrián ha hecho cosas masivas, ha juntado gente, ha roto récords.
0: Es como como el Chulito, ¿no? Y tú, que de pronto ya separaron un poquito por sus familias, y tú, por ejemplo, eres más para un público de mamá luchona, ¿no?
2: Así. Claro, y para la radio, para otro tipo de cosas. Y él en redes sociales le va increíblemente bien.
0: Sí.
1: Pero bueno, oye, mi Gaby, ¿tú entrarías a un reality si te hablan que para la granja, que para la casa?
3: Me encantaría, sí, Pablo. La verdad es que uno dice que sí y después le da miedo
0: la funa,
3: porque por ejemplo los influencers entran y al contrario les va increíble, okay. Pero uno que ya lleva una trayectoria, en mi caso ya de 28 años, de verdad es que es un poco complicado.
1: Sí.
3: Porque si te funan, en el caso de Facundo, que ganó el segundo lugar y en esta Casa de los Famosos salió muy rápido. Y la verdad es que nos encantaba Facundo, nada más que...
2: Pues es que las generaciones cambian. Sí, yo creo que Facundo, el error que tuvo es que él ya era un Facundo, ¿no? O sea, sí. Él quiso demostrar algo diferente a estas nuevas generaciones. Lo que él tenía que hacer era cuidar lo que ya había construido durante años, ¿no?
1: Bueno, y adaptarse.
2: No generar...
0: Creo que no
2: le
0: afectó
2: nuevo.
0: Tanto, si así no,
1: ya pasó chamba, lo que le digo, la funa sí, es momentánea.
2: Se olvidó la funa, ¿no? Sí. Otros que son desconocidos, ahí sí tienen
3: ahí
2: que
3: sí
2: echarle...
3: Les ayuda.
0: Por ejemplo, a Torpecillo le afectó bien cañón.
1: Y apenas, pero ya se
0: sí,
1: va
0: pero
1: recuperando.
0: Ya va
2: pero
0: saliendo
2: de... Nicola Porchela. La verdad es que aquí en México no sabíamos ni qué onda, ¿no?
1: También, bueno.
2: Y de repente se vuelve...
1: Pero yo quería preguntar, porque aquí somos chismosos, si esa nota se dio aquí, Gaby. ¿Qué pasó con lo del perro? ¿Cómo va la situación?
3: Está el perro. A ver,
0: ¿cuál perro?
3: Aquí está el perro. La verdad es que va muy
0: A ver, enseña el perro.
3: Miren, ahí va.
1: ¿Ve?
0: ¿Te mordió un perro?
3: Ajá, me atacó.
1: En Estados Unidos, se le aventó en el parque.
3: Sí. Y por acá, o sea, fue todo.
2: ¿En Estados Unidos?
3: En Estados Unidos, es que fui a...
0: Sí, muerde el perro.
3: A los talleres mecánicos, que por lo regular siempre en donde lavan los carros, okay, y los talleres mecánicos siempre hay perritos.
0: Sí.
3: Y entonces yo fui con el mecánico típico a darle la vuelta, uh-huh, cuando de pronto llegó su compañero de socio del negocio y bajó un American Pitbull, American Bully, uh-huh, pero él pensó que traía, yo creo que un chihuahua, un shih tzu.
0: Correa, ok.
3: El chiste es que bajó, yo me bajo para decirle al mecánico cuál era la falla de mi carro, y en eso no jadeó, no se escuchó absolutamente nada, no me gruñó,
0: no gruñó,
3: nada más
0: solo
3: sentí
0: mordió,
3: que empecé a temblar muchísimo.
0: No manches.
3: O sea, entonces yo rapidísimo lo único que pensé es me van a secuestrar y ahorita me van a meter una capucha. Ajá. Pero no, yo dije, después, un enano, un niño, ¿no?
2: Arturo
3: ¿no?
2: Trujillo, quítate.
0: Abelito, dijo.
3: Te lo juro, y fue como segundos cuando me tumba para adelante.
0: Por la fuerza que tiene.
3: Claro. Ajá. Y entonces dije, no, esto es un perro. Entonces hay que taparse la cara y el cuello porque por lo regular,
1: atacan
3: cuando
1: ahí
3: están entrenados para protección,
0: ajá, okay,
3: pues siempre a la presa van por el cuello. Pero bendito sea Dios, porque Dios es grande, rápido me ayudó el dueño, le abrieron el hocico y nunca vi ni de qué color el perro, ni de qué tamaño, nada, ni de nada, se lo llevaron. El tema es que cuando llega el 911 y cuando llega la policía, sí se fijaron en los videos, porque hay mucha gente, okay, que les hace adrede a este tipo de razas para que les paguen.
0: Sí, muy bueno.
3: Los
0: claro,
3: indemnicen.
0: Sí, claro. Sí, sí, sí.
3: Entonces,
0: sí, sí,
3: ha sido un proceso muy largo, porque entran investigadores, entra la policía, obviamente ven que no, que yo no le hice nada.
2: Sí, que tú no...
0: Ajá. Esto fue en Estados Unidos.
1: ¿Y vas a demandar? O sea,
0: siendo sinceros aquí...
3: Sí, fíjate, Pablo, que está padrísimo porque los señores fueron muy amables, eran del país de Irán.
0: Ajá. Okay.
3: Muy, muy decentes, pero llega un momento en que... con el dolor y cuando le dije, oye, ¿está vacunado tu perrito? Y me dijeron que no. Entonces, son momentos presenciales importantes de cerrar tu boca y de llegar siempre con un abogado.
0: Claro.
3: Porque el abogado es cuando media las cosas y uno siempre hay que mantener
0: claro
3: boca cerrada.
2: Está muy cañón.
0: Ay,
2: perdónanos, Gaby, vamos a tener que ir a un corte,
3: sí,
2: pero
3: sí,
2: la
3: claro
2: pregunta
0: seguimos
2: aquí
0: platicando
2: es,
0: de
2: ¿irán a pagar?
1: Vamos al corte y seguimos con más del show de la mejor. Está Gaby Ramírez, viene Aaron y su grupo Ilusión, tenemos a Aranza,
0: muchas
1: sí,
0: de la
1: cosas
0: Casa de los Famosos. Seguimos en el
1: pasó
0: show de la mejor.
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16: Mi querido show de la mejor, la regaladora ya se encuentra en las calles de la Ciudad de México. El día de hoy, ¿en dónde nos encontramos, mi querido Juanito?
17: Nos encontramos exactamente en la calle de Asia y Marruecos, en la colonia Romero Rubén, la alcaldía Venustiano Carranza, mi coche.
16: ¡Oh, es correcto! Nos encontramos aquí en la glorieta de la Romero Rubio. ¿Qué traemos el día de hoy, mi querido Seba? Mi
18: querida coche, nosotros traemos los boletitos para el... Rodeo Texcoco, mi rey.
16: ¿A poco tu kit de edición especial de la mejor 97.7? Y el día de hoy, preguntas sin respuestas. Por ejemplo, venga, Adrián.
19: ¿Cómo le explicarías a una persona invidente que es un color?
16: Ah, ¿qué hubo? Es cierto. De este lado va, mi Sebas, preguntas sin respuesta.
18: ¿Por qué se supone que tenemos que lavar las toallas si salimos limpios de bañarnos?
16: ¡Ah! ¡Ah! Comadre, ¿cómo te llamas?
20: Abraham Isaí.
16: Abraham, venga, participa. Venga, venga, preguntas venga, sin venga. Respuesta.
20: Si Dios nos creó a nosotros, ¿quién creó a Dios?
16: ¡Ah! ¡Oh!
19: Católica, si no se hace
16: ¿sabes qué? ¡El ganador! ¡Ya ganó! ¡Regresamos con todos los de cabina!
19: ¡Juanjones también quiere! ¡Juanjones
21: también quiere! Muy buenos días. Esta es la información vial de la Mejor FM 97.7. A esta hora aumenta el movimiento en Reforma, Avenida Constituyentes, Río San Joaquín y Circuito Interior, principalmente en los accesos a las zonas de oficinas y en el centro. En el Estado de México, atención en Periférico Norte, Gustavo Vaz y en la México Querétaro, donde ya se registra mayor carga vehicular. En el Metro Mayor afluencia en Cuatro Caminos, Toreo, Tacubaya y Chabacano, especialmente durante los transbordos. Recuerde que hoy miércoles no circulan los vehículos con engomado rojo, terminación de placas 3 y 4, holograma 1 y 2, con restricción de 5 de la mañana a 10 de la noche. Maneje con precaución, conserve su distancia y salga con tiempo. Soy el Cheto Treviño, el reporte vial de la calle por la Mejor FM 97.7, aquí nomás.
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3: Esto es el Chiquitín de Duro y a la Cabeza. Yo soy Miguel Ángel Fernández y te informo en un minuto. Amigos de Duro y a la Cabeza, la jefa de gobierno de la Ciudad de México, Clara Brugada Molina, está planteando 5 líneas de trabajo en materia de derechos humanos que su administración está buscando desarrollar con el acompañamiento de la Comisión de los Derechos Humanos de la Ciudad. Dice la presidenta Claudia Sheinbaum que la visa no define a un mexicano, a una mexicana, nos definen otra cosa, no la visa, y calificó nuevamente el asunto político de la revocación de las visas estadounidenses a políticos mexicanos, pues como algo que no.
12: Tal es el caso de Andresito López Beltrán, que ni es para tanto, pues.
3: La administración del presidente Donald Trump ha estado deportando discretitamente a migrantes mexicanos a diferentes países de Centroamérica, a pesar de la disposición de México
12: de aceptar el regreso de todos los paisanos.
3: Pero se las ponen difíciles, eso se llama crueldad.
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Montes, Alicantes, Pintos. Oye, bueno, fíjate que una morra allá en Nezahualcóyotl, ¿verdad? Alias la Stephanie, no, pues así se llama. ¿Cuál? Alias la Stephanie Madonna se llama, neta, se llama Stephanie Madonna. Bueno, pues esta Stephanie Madonna, ¿verdad? Venía en un carro y se tiró del carro allá en esa. Y tú vas a decir, ¿qué pasó? Para empezar, venía desnuda, loco. Así completamente sin ropa y se avienta del carro y la cabeza le pega, dicen los testigos, así en el piso, y pues queda inconsciente, el carro se detiene y cuando ve que no se mueve el cuerpo, arranca el carro y hasta la puerta se cierra sola y se va el carro. Llegan los testigos, a ver a la muchacha que está viva, que empieza a presentar así como cierta movilidad, pues estaba noqueada por los golpes y por la droga, sí, venía bien drogada la muchacha, ¿verdad? Y le dicen, cálmala, mija, ahorita vamos a llamar a que venga, la ambulancia y todo el rollo. Llegan los paramédicos y pues la muchacha ya había como que recuperado fuerza porque empezó a manotear y no quiero que me lleven, no quiero que me lleven. Y pues tranquila, mija, tienes que ir al hospital, La llevan al hospital y la morra en el hospital se violenta y empieza a golpear a todos. No quiero que me pongan calzones, no quiero nada, quería estar bichi la muchacha. Y de repente, dicen los de ahí de urgencia, sáquenla ya, es un tazo dorado. Dice, esta morra es drogadita, esta morra, no la podemos atender aquí, lléguenle con su tazo dorado para otro lado, porque la neta, no, así de estos niveles de violencia y drogadicción no manejamos aquí, ¿verdad? Y no, pues la calmaron a la muchacha, finalmente la calmaron y ya empezó a declarar. Fíjate qué historia contó la morra. Ella estaba secuestrada por su pareja, o más bien expareja, ¿verdad? Secuestrada la tenía en una habitación de un hotel y ahí, pues, dice ella, ¿verdad? Me drogó y me hizo, pues me violó y me hizo tantas cosas tan horribles y ahorita ya me llevaba en el carro, quién sabe a dónde, dice, por eso me tiré, quién sabe qué planes ya tenía con ella, ¿verdad? Que la iba a llevar a otro lado y pues la morra mejor se aventó del carro, porque yo insisto en esta cifra que te voy a dar ahorita mero, ¿verdad? El 60% de los feminicidios en México lo comete el exparejo pareja, así, el 60%, 6 de cada 10 mujeres que mueren por feminicidio en México fue su exparejo o su pareja. ¡Corta!

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2: Buenos días. Te compartimos el reporte vial de MBS Radio. Este miércoles el programa Hoy No Circula aplica para vehículos con engomado rojo, terminación de placas 3 y 4, hologramas 1 y 2. Circuito interior mantiene avance lento de La Raza a Avenida Paseo de la Reforma. Además, es lento el avance sobre Avenida Insurgentes de Avenida San Fernando hasta Avenida Universidad. Mantente informado con nosotros. Mi nombre es Ale Garibay y este es el reporte vial de MBS Radio.
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18: las 9:21.
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19: 17 grados. Ajá.

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1: Muchachos, 9 de la mañana con 25 minutos. Como lo saben, hemos estado dando seguimiento a las personas que van saliendo de la casa de los famosos. Y evidentemente no podía faltar esta invitadaza de hoy, Paulito Chagra.
2: Que ella fue, ahora sí que le tocó como al potro, la tercera eliminada de la casa de los famosos México. Ella es Aranza.
3: Bienvenida. Mucho gusto. Oye, muchas gracias.
2: ¿Sí sabías que es Iconic la tercera eliminación?
3: Sabía.
2: Que se fue, primero se fue Ferca, después se fue Potro, después se fue Ninel y ahora te toca a ti. O sea, el tercer lugar siempre es, en eliminación, hablando, es como un lugar fuerte.
1: Y es de suerte, porque
3: gusta.
1: Tiene mucha chamba después, ¿eh?
2: Ah, sí.
3: Me encanta, me quedo con eso.
4: Creo que ganaste y, oye, ¿cómo te sientes después de salir de la casa de los famosos? O sea, nos estabas contando que llevas un rato sin dormir, pero ¿por qué? A ver, platícanos, ¿cómo ha sido tu vida saliendo de la casa de los famosos?
3: Es que, a ver, primero, de repente siento como si yo en la casa hubiera estado de que 45 minutos, como que siento que no existió.
4: Ok.
5: No duró tanto.
3: Okay. No duró tanto. Entonces salgo de la casa, me llevan a un hotel, pero traemos el horario volteado, no pude dormir, pero el lunes, pero ya tenía yo actividades ese día. No dormí absolutamente nada, llego a la gala, salgo de la gala, me llevan a mi casa, obtengo mi teléfono,
4: okay.
3: Me recibe mi familia, nos quedamos platicando hasta las 6 de la mañana, adivinen quién tenía llamado a las 8 de la mañana, entonces claro. Nada más me meto a bañar, me voy a hoy, tengo medios todo el día, gala en la noche y de repente, pues, aquí estoy de nuevo.
1: Me he dormido.
6: Oye, Aranza, vienes de una dinastía de actores.
4: Sí.
6: Y me llamó mucho la atención porque tu papá siempre ha sido, se ha caracterizado por ser muy calmadito, un gran actor. Uh-huh. Pero ayer habló.
3: ¿Ayer habló?
6: Ayer habló.
4: Ayer habló.
6: Y de verdad es que defendió a su pollita. Y de verdad es que me fascina, ¿no? Porque al final de cuentas están involucrados todos. Todos.
3: Claro.
6: Y te va a ir súper bien, Aranza, porque como tú también lo mencionaste, llevas 15 series, películas, novelas. O sea, ¿realmente esta es una catapulta para ti? ¿O qué, cómo lo tomas la Casa de los Famosos?
3: La voy a tomar como una súper catapulta.
4: Sí.
3: Al final del día sabemos que es un programa súper mediático y mucha gente que no te conocía, pues ahora tiene la oportunidad de conocerte, para bien o para mal, pero diría Madonna.
2: O de ponerte un nombre, ¿no? Que de repente dices, ah, mira, salía en la de Vencer. Ah, mira, la había visto así. Y entonces ya le ponen un nombre a la figura que en algún momento, exacto, habíamos visto. Y como dice Gaby, puede ser una gran catapulta, y lo mencionamos hace rato, a favor o en contra. Cuando tú tomas tu celular, que dices, ya me lo dieron, uh-huh, que ahorita dijiste, ¿vieron que me tiraron hate? O sea, es inevitable, ¿eh? Todos salen,
3: claro,
2: amados y odiados, todos traen buenos, malos, negros, grises. Pero tú, ¿qué fue lo primero que viste en el celular? O sea, cuando abriste tu teléfono.
1: ¿Y no tenías miedo así de que
2: te encontraste?
1: Ay, o sea,
2: ¿qué
1: veo,
2: qué
1: no veo?
3: Tenía muchísimo miedo.
4: Sí, qué miedo.
3: La verdad es que me habían dicho mucho del shipeo de Fede Aranza.
4: Okay.
3: Entonces me di a la tarea como de, en lugar de estar investigando qué dice la gente de mí,
4: okay,
3: como que me fui directo a buscar eso y dije, ¿de dónde sacaron
4: así
3: esto?
4: Ajá.
1: ¿Fede es soltero?
4: En el buscador.
1: Fede.
3: No, me metí a buscarlo y dije, güey, estaba bien bonito. Yo también me hubiera metido a verlo.
4: Sí, justo.
2: Lo shipearon mucho contigo, lo shipearon con esta Brianda, lo shipearon con Gema. O sea, ese hombre entró a romper corazones.
6: Sí.
3: Sí, 100%. A ver, yo tengo muy claro que al final del día no es una situación real,
4: claro,
3: nos llevamos muy bien y todo.
4: Ajá.
3: Y de la misma manera que hasta pues se divirtió con Gema y es muy amigo de Brianda, pero pues disfruté ver como un poquito la historia que se había
1: creado.
3: Claro.
1: Oye,
3: afuera,
1: ahora que estás afuera y lo ves desde afuera, no dices, chin, ¿por qué no hice esto? ¿Por qué no acá? ¿Por qué no? O sea, o no te arrepientes de nada de lo que pasó adentro.
3: Fíjate que yo pensé que yo era un mueble y salí para descubrir que no.
6: No.
2: Estabas dando, o sea, si no, se estabas dando. Hacías enojar a otros, hacías que unos se pusieran contentos, pero estabas generando.
3: Sí. Todo el tiempo y yo pensaba, uno está allá adentro y piensa que porque Aldo está gritando, porque Karina se ríe, que ellos son los que están dando
4: el contenido
3: y que son los únicos. Aparte, te hacen una cosa culerísima.
4: ¿Qué?
3: Tienes tus cámaras que son súper grandes,
4: ajá,
3: y las que están atrás de los espejos y le estás hablando a la cámara y la culera se te voltea.
1: Te sientes ignorada.
3: Te sientes súper ignorado.
4: Claro.
3: Y entonces pasa Karina y tú estás hablando con la cámara y pasa Karina y la cámara hace esto y la empieza a seguir y dices, ¡culera!
1: Y juega con tu mente.
4: Claro.
3: Porque te sigues viendo. Sí, o sea, ya,
4: exacto,
3: que vi la cámara, porque Ernesto está en un momento que le pase como que la baja a buscar,
4: ajá,
3: pero como es un súper gran angular, nunca se sale.
4: Claro.
3: Pero tú psicológicamente dices, ya me mandaron a

0: ignoraron.
1: Y pierdes de vista de pronto las cámaras que efectivamente pues no ves, que están atrás de los vidrios, ¿no?
2: Exactamente.
0: Oye, ¿cómo recibes esa parte del exilio en el momento que regresan a un habitante? ¿Lo sentiste como ventaja, desventaja? ¿Qué pasó ahí? ¿Qué pasó por su mente de todos ustedes? Porque obviamente pues ya estás eliminado, sales, todos dicen, ¡ah, oye, ya salió!
1: ¡Una menos!
0: Festejas, o dices, ¡ay, qué lástima, ya se fue! Pero de repente, ¡pum!
1: De nuevo.
0: Regresa un habitante a vivir todo lo que estaba, a saber todo de afuera.
1: Y sabiendo cosas de afuera.
3: Exacto.
0: ¿Cómo
3: exacto.
0: lo tomas y cómo lo toma la gente de allá adentro?
4: Lamento avisarles que a nosotros solo nos importó la licuadora. La vimos entrar, yo ni la reconocí y yo grité, ¡una licuadora! Entonces, a ver, creo que Mariana tenía una gran ventaja que sí... Creo que no está aprovechando dentro de la casa. Okay. Creo que está intentando seguir sobre la línea de me quiero llevar bien con todos. En lugar de decir, güey, eres muy avispada, ya saliste, traes herramientas que nadie más trae. Entra a prender el cerro.
1: Exacto. Claro.
4: Y como no lo supo aprovechar, pues la volvieron a nominar. Y sí creo que se ve una posible salida este domingo. Vamos a ver quién queda en la placa hoy en la noche. Pero tenía una superventaja y no la está jugando.
5: Ahora, hablando de prender el cerro, te voy a decir una cosa. Yo sí lo esperaba de ti rápido. O sea, a mí sí me quedaste a deber. Porque yo me acuerdo en Las Estrellas Bailan en Hoy, te puse... hay una muy específica donde te le pones a potro. Que dije, esta niña lo que tiene de chiquita lo tiene de brava. Entonces, a mí sí en la casa de verdad, sí era algo que esperaba. Pensaba que muy rápido te ibas a aprender. O sea, que ibas a llegar a ese nivel en el que los ibas a poner parejos a todo. ¿Qué faltó? O sea, ¿qué te faltó a ti para llegar al punto de...
1: Que alguien detonara esa chispita,
5: sí, o sea,
1: ¿no?
5: ¿Dónde te tenían que picar para que brincaras de esa manera?
4: Pues es que sí me detonaron, sí brinqué y me sacaron. O
5: sea... Tú decías que no llorabas y te vimos llorar mucho. O sea, más bien te movieron para el otro lado, para el sentimental.
4: Exacto. O sea, a ver, o cuando uno entra, tenemos un guión de las cosas que decimos. No es algo inventado. La realidad es que yo en mi vida casi no lloro porque tengo una vida muy controlada, muy buena, muy todo está bien. Entonces ya incluso fue una sorpresa para mí y yo, Aranza, ¡ay, ya vas a llorar! Para mí fue una gran sorpresa porque todos mis amigos para mí, era como yo un cubito de hielo porque ya, pues nada, me movía, todo estaba bien. Y para mí hasta fue rico como darme cuenta como de, ah, no, todavía sientes, todavía te sorprendes, todavía chillas, claro, todavía te mueves. Sí, porque neta en mi vida yo era así como, güey, llevo 2 años soltera, llega alguien y se me pone enfrente y es como de, ay, sí, mucho gusto. O sea, sí. No sé, como que me faltaba un poco de fuego. Okay. Entonces para mí esta casa me regresó un poquito la humanidad y las emociones y me volvió a aterrizar así como de que me dio un cachetadón y me dijo, güey, siente, está bien sentir.
1: Claro. Oye, ¿quién te hubiera gustado que saliera en tu lugar? O sea, sí. Porque es válido que también. Digas, no, yo no claro. merecía salir. Creo que hago
3: Moisés.
1: Más contenido
4: pero
1: que
4: Moisés. ¿No? Moisés tendría que haber salido.
0: Okay, muy. O sí, sea, pero hizo la salvación, entonces no estaba dentro claro. de la placa. Entonces, pero de la placa, ¿a ti quién te hubiera gustado?
1: Ah, de la placa. Okay.
0: Sí.
4: A ver, de la placa en la que estábamos...
1: Es que es más complicado Janet, porque se cierra,
0: las opciones.
1: Estaba Memo Shoot.
4: No me voy a ir por una opinión personal porque genuinamente sé que está el hate de que si la mala amiga, que si a Elaya vas a llorar, pero en realidad sí lo digo objetivamente porque se peleó con la casa entera en general, que Flor estaba teniendo una muy mala semana. Sí. Y, o sea, más allá de que si el problema fue conmigo, que si fue con Cintia, que si tal, sí. me parece que qué bueno que regresó porque se le está viendo más viva, si ya despertó, sí. se activó. Su shipeo de 2 días con ese Pérez.
0: Ay, bueno. A ver, ese shipeo, ¿qué onda? Porque lo dijiste en redes, en la gala. ¿Es real o solamente crees que sea muy actuado para generar números y hacer una alianza? Porque pues ustedes solamente saben eso, ¿no?
4: A ver, creo que Flor es muy enamoradiza y encerrados en una casa de repente hasta la planta se te hace bonita.
0: Claro.
4: Exacto. Entonces...
0: Pero creo que hay gente más bonita, ¿no?
4: Sí, güey, pero Massad. Es que él está disponible. Massad no está disponible.
1: Y
4: todos
1: es
4: juegan al coqueteo. Él es ese entrón. Él es el estaba tirando a ver quién caía. Lo único que me gustó es que lo mandara al carajo porque neta el juego de ese era a ver de las morras
3: claro,
4: quién cae.
3: Claro.
4: Y la neta, que Flor le dijera, no, chiquito, no me está pareciendo tu juego, me pareció de respeto.
1: Claro.
5: Wow. Sí, oye, sí. Y hablando justamente del ya vas a llorar, creo que lo estás diciendo por lo que puso Gala en redes o... ¿No habías visto eso?
4: No, Gala.
5: en general. O sea, ¿cómo lo toma? Porque es parte del, entre comillas, del hate que estás recibiendo, ¿no? Como esa parte de, ay, ahora resulta que se va a poner sentimental o que no fue tan buena amiga de Flor. ¿Cómo está recibiendo la casa? Inevitablemente, como te dije, te da bueno y te da malo y es un reality que despierta muchas pasiones. Así ¿cómo es. Estás tomando la parte del hate? ¿Cómo lo vas a manejar? ¿Lo estás ignorando? ¿Si te clavas? ¿Cómo Aranza enfrenta esta situación?
4: Pues a ver, la primera vez que lo enfrenté estuvo durísimo porque justo yo nunca había vivido una situación así. Uh-huh. Y porque la neta es que cuando le dije eso, o sea, porque yo veo el video, uh-huh, y hasta cuando me dijeron, es que le dijiste, ay, ya vas a llorar.
5: Okay.
4: Y veo el video y cuando me vi, dije, güey, no es cierto. Me empecé a angustiar y fue como de, güey, estamos hablando y ya vas a llorar. O sea, claramente estamos haciendo algo mal.
5: Okay.
4: O sea, mi intención era como de, güey, date cuenta que no estamos logrando resolvernos comunicando.
5: Okay.
4: Porque el lugar al que estamos llegando no es al que queremos llegar. Claro. Démonos espacio. Okay. Y al rato platicamos y lo resolvemos, pero como nunca se logró ese espacio, nunca pudimos lograr ese, claro, enfriamiento para platicar. Hacia allá iba.
1: Okay.
4: De Gala, no tengo ni idea, leave Gala alone. Está...
1: Ya pasó su temporada. Ya fue.
4: Que se pelee. Oye, con Brigitte, no tengo pedo.
5: Ay, hermana,
1: estando dentro de la casa, ¿quién creías que, ay, güey no ha de estar fuerte? Y de pronto saliste y dijiste, ay, o sea, realmente si hay gente que lo apoya y todo, y sí está fuerte afuera. O sea, ¿quién?
0: El Memo Schutz.
4: El Memo Schutz. O sea, uno adentro se da cuenta de que Memo está fuerte. Cuando, okay, sales te das cuenta lo fuerte que está.
1: Lo fuertísimo.
4: Más bien
2: Masad
4: apareció.
2: También.
4: Masad está fuertísimo.
5: Sí.
4: Me pareció, sí, más bien el contrario. Quienes nosotros adentro pensamos que son los reyes de la casa.
5: Y no están tan fuertes.
4: Que afuera les dicen IKEA. O sea, que es como, güey, ¿cómo?
5: Por ejemplo, ¿quién?
4: Por ejemplo,
1: Karina, que la neta, siento que Karina no está explotando,
5: no está
1: como debería.
5: Esperaban,
1: ¿no?
5: Pero sí sigue fuerte, sigue teniendo,
1: ah, claro,
5: clínico. Pero, por,
1: sí,
5: ejemplo, ¿quién sientes que afuera ya no está fuerte?
4: Por ejemplo, ese Pérez, okay, por adentro, ajá, se siente bastante intocable. Porque, sí, como siempre está de que la vibra y mi sangre y levantando. Y,
1: claro,
4: y afuera ves, que a mí me encantó el comunicado que subieron de ya no sabemos qué va a hacer este güey. Pero estamos preparados para la funa.
5: Oye, Aranza, y antes de irnos, dinos tu pronóstico. En este momento, semana 4 de la casa,
1: hoy llueve.
5: ¿A quién ves?
1: Ah, no. No,
5: 30% de probabilidad. No. ¿A quién ves en la final? Y si tienes un ganador o ganadora, ¿quién crees que sea?
4: Memo para mí es el ganador. Veo en la final a Aldo porque creo que, uh-huh, es el
1: a
4: único.
1: Ver, sin primero, segundo, tercer lugar.
0: A ver.
4: Primero, segundo, ti, tercer lugar. Mi primero es Memo 100%.
1: Okay, okay. Memo Schutz.
4: Memo, sí, sí. O sea, Memo gana la casa. Mi segundo sería. Creo que a pesar de que no está dando tanto contenido como se le esperaba, tiene mucho amor. Karina
1: okay, en segundo lugar.
4: Y la neta, creo que sorpresivamente yo sacaría a Aldo de ahí. O sea, creo que está muy bueno, pero lo,
1: sí,
4: mandaría,
1: sí,
4: a un cuarto, quinto,
1: ¿cuarto,
4: lugar? Y creo que voy a subir a la chiquita Brianda, que la juega muy elegante, muy inteligente,
1: okay,
4: y se puede saber mover bastante bien. Creo que si despierta y saca garra, ella puede dar una
1: y gran sorpresa. Y
5: faltan semanas. Justo lo acabas de decir, si despierta, pero la Brianda la verdad es que...
0: Pues sí, porque ya vamos a otra semana. Pablo Chagra, me sigues insistiendo que ya se va a prender el cerro y nomás
1: ya
0: no
1: se va a poner bueno.
4: Ya lo voy a prender y me sacaron. Quiero se entiende.
5: A punto de ponerse,
0: pues
5: bien brava.
0: Hay que empezar el hashtag que la regresen, así como regresaron a Mariana.
5: Exilio. Pero... ¿Y le aventabas un exilio de 48 horas?
4: Sí, sin tema.
5: Ah, va.
4: Pero a ver, yo quiero entender una cosa, porque genuinamente algo que hablan mucho de esta casa es que estamos muy ositos, cariñositos y que les gustaría que hubiera,
1: ajá,
4: un poco como de,
2: sí,
4: de qué onda,
2: sí,
4: qué onda.
1: Pues
4: pero en el momento que hay, pues sacan a las personas, o sea, digo, porque nos pudieron haber dejado a Flora adentro a ver lo que pasaba.
1: Claro.
4: Pero entonces quiero entender como qué está pasando, porque es como de que sí queremos que se prenda el cerro, pero no tanto, pero cuando
5: okay,
4: sucede...
5: Es que se prende y se enojan, o sea, la gente es bien volumen.
4: Quiero entender.
5: Nunca lo vamos a entender.
4: Ah,
5: ya van
4: buenísimo,
5: cuatro temporadas y no vamos a entender. Quieren contenido y cuando les dan contenido, lo sacan.
4: ¿Saben qué? Vamos a llevarnos los mangos y con eso nos quedamos.
1: Aranza, tenemos que irnos, pero queremos agradecerte que estés con nosotros. Muchísimas gracias. Y sigue la friega porque hay más medios y todo que debes de visitar, ¿no?
4: Gracias. Bueno, claramente no voy a dormir hasta el siguiente lunes.
1: Queremos.
4: Ahí les cuento. Muchas gracias,
5: gracias
4: por todo.
2: Gracias,
1: Aranza. Seguimos.
0: Vamos a ir un corte y regresamos aquí al show
1: de la mejor.
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0: 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Ya estamos de vuelta con el show de la mejor.
1: Muchachos, estamos de vuelta con el show de la mejor. Aquí está Aarón y su grupo Ilusión con Junior Clan. Y échale.

0: se pregunta cómo se llamó esta canción sin aire.
1: ¿Sí? ¿En serio?
2: Se quedó sin aire.
1: Yo pensé que era...
3: Se quedaron sin aire.
4: Después de que ya la repetimos dos
0: así
4: veces.
0: Así se quedaron.
4: Antes de entrar.
0: ¡Sin aire! Oigan, muchachos.
5: Desde que subimos a la escalera ya estábamos sin aire.
4: Sin aire.
0: Muchachos de Junior Clan, muchachos de Arones Grupo Lución, mi querido Rafa, Erika Eta, bueno, todo el equipo.
2: Ah, ya, quiero saber a cada uno.
0: Exclusiva.
2: Ya son de casa.
0: ¿Por qué no vino Willy de Aarón?
4: Les tenemos una gran noticia, una hermosa noticia, que seguramente les va a alegrar a todo el mundo. Se está haciendo la vasectomía en este momento.
2: ¡Le está haciendo! Por favor, un favor a la humanidad. La verdad es que ya lo merecía.
0: Ya no se va a reproducir.
2: Ya, por favor, gracias a Dios. Ojalá.
4: Basta.
2: ¡Basta! ¡Uno más ya no!
1: ¿Y el chulo para cuándo?
2: No, cálmate, tú todavía no estás.
0: No. Oiga, muchachos, ¿cómo surge esta fusión de una de las agrupaciones, hay que decirlo, más representativas del sureste, del sur de nuestro país?
1: Del
0: Junior Clan,
1: del sur,
0: del
1: que
0: este. Son de Piedras Negras, Veracruz.
2: Asuntos y de, paisanos.
0: Y también de una agrupación que representa muy bien el centro del país y el Estado de México, y ya son internacionales. O sea,
2: ¿eres de Veracruz?
3: ¿Cómo claro que sí.
2: ¿Sí? ¿Por qué hablas como un cubano?
3: Bueno, lo que pasa es que tú sabes que el cubano y el veracruzano tienen parecido. Te vas un poquito más del centro, o sea, lo que es el centro de Veracruz, te vas para Alvarado.
2: Ok. Y allá tiene más allá de cubano.
3: Sí, exactamente.
2: Oye, llego, yo dije, ¿cubano?
3: Que tiene un poquito más suelta la boca ahí en Alvarado.
0: ¿Cómo surge esta fusión, muchachos?
4: Bueno, pues nosotros somos de Nesa.
0: Sí, de Nesa.
2: Muchachos, guarden sus celulares y carteras. ¿Por qué ya llegaron los de Nesa?
4: Nosotros somos de Nesa, ya se la sabe.
2: Pero tú sí sacaste todo el código postal, compadre. Ya le estaba robando el celular al mapache.
4: Tenía que aventarla.
6: Es arriba Nesa.
4: Bien contentos porque, bueno.
2: ¿Cómo que arriba de esa? No, tú también, Gaby.
1: Arriba Nesa, bueno.
0: Déjalo que contesten, chulo.
4: ¿Qué pasó, chulo? ¿Sí me dejas contestar?
2: Es tu programa. Échale.
4: No, pues bien contentos porque Junior Clan aceptó esta invitación para este tema que la verdad es bueno, es un cover, pero desde que la armamos Aronis Grupo Ilusión dijimos, esta canción suena así como el estilo del sureste, suena como todo lo que trae Junior Clan, entonces dijimos, ¿qué tal? Que les decimos, les comentamos y a ver qué tal.
0: ¿Desde hace qué tiempo, Rafa, querías hacer una fusión con Junior Clan?
7: No, ya tiene un ratito. Afortunadamente trabajamos también nosotros el sureste, no tanto como ellos son los reyes de allá, la verdad, y creo que reforzar, hacer una fusión con el estilo de nosotros y lo que ellos manejan muy bien, Israel, que es el manager dueño, nos entendemos bien porque tenemos tenemos las mismas broncas.
0: ¿Ya corrió otra vez a Hugo Fernández o qué? ¿Cómo estuvo ahí?
3: Chulo,
0: cuéntanos.
3: ¿Cómo está, chulo?
2: ¿Qué sí soy de Cuba, chico?
3: Soy Cuba.
0: ¿Qué pasó ahí, muchachos? A ver.
3: No, es como todo, ¿no? Cada quien tiene que tomar su camino y pues bueno, se le desea como siempre lo mejor a los compañeros.
0: Y aparte todos sumaron, ¿no? Su granito de arena en la agrupación.
3: Claro que sí, mira, fíjate que bueno, como ves, Jaciel es nuevo en la agrupación.
0: Muy bien. ¿Qué tiempo? A ver, Jaciel.
3: Una vueltecita.
2: Bueno, así es. No se ve.
3: Tan nuevo no me veo, pero
0: más que Hugo, sí.
3: Pero fíjate, mapache, qué bonito que llegando así a la agrupación, bendito Dios, mira cómo los muchachos de Aarón y su grupo de ilusión lo tomaron en cuenta, llegando con la torta bajo el brazo, el muchacho grabando su primer sencillo, con video y toda la cosa a la orilla del mar, en el puerto de Veracruz, y dice, oye.
1: Llegó la buena vida.
3: Ya cosa más grande, claro.
1: ¿Tú también eres de Veracruz, Jaciel, o de dónde vienes?
8: Fíjate que yo soy yucateco, ¿eh?
1: ¡Ah, por
6: eso!
2: ¡Bomba!
6: Muy inteligente.
8: ¿Quién me jaló mi cabello?
2: ¿Quién me jaló mi cabello?
3: Es que tiene que promocionarlo, por favor.
1: A ver.
8: De los huevos motuleños, de Motul. De donde se crearon los huevos motuleños. De ahí mero soy.
0: A ver. Oigan, a ver. Tiene muchas cosas en común. Tiene muchas cosas en común. Y una de ellas es que ambos han hecho música con Mariana Sebane. Acá Junior Clan, Mi Dulce de Coco. Ustedes llevan como 20 canciones con Mariana Sebane. La pregunta obligada es: ¿Con ustedes sí llegaba temprano?
2: Porque aquí llega, aquí siempre llega bien tarde.
0: La invitamos en Mariana y llega bien tarde. Y mira que la queremos mucho, pero...
4: No, con nosotros siempre llega temprano. Sí. Nosotros sí le
7: vamos a tener
4: bien.
7: Que hablar con ella.
0: A ellos sí los quiere.
4: A nosotros sí nos quiere.
8: Amigo, nosotros llega temprano.
6: Hay un beso no a ti, en el Mariana. Video,
4: pero a mí sí, el otro día me dijo, nada, con el chulo y el mapache yo no quiero ni
0: él. No, sí la queremos mucho. Yo me voy a adelantar un poquito porque a mí me gusta el chisme. Ya tienen una gran colaboración, está pegando, nos encanta, nos pueden a bailar. Se aventarían una gira, así que digan, ya vamos a juntar las agrupaciones, vámonos de rol por México, Estados Unidos, Centroamérica. ¿Sí se la aventaría?
7: Sí, de hecho es la idea. Es, de, yo creo que de todos los feats, aparte de ampliar nuestro catálogo, por decir, nuestro currículum, es generar trabajo, ¿no? Así se dieron las cosas con Mariana, así se han dado las cosas con algunos otros invitados y creo que ahora... Por el calor de la música que trae Junior Clan, el estilo que trae Aarón y su Revolución, yo creo que vamos a amarrar muy bien y esperemos trabajar y hacer unos shows juntos también.
0: Oigan, entiendo que son los músicos de Aarón y los vocalistas de Junior Clan. ¿Hay una canción que se sepan de Junior Clan? O sea, tocada y que ellos la canten o que la, o no, solamente no. Esta, la de Sin Aire. Digo, estamos en vivo y estamos improvisando. No,
7: es que esta es la primera,
2: ¿no? Que ustedes canten una canción de Aarón. Ay, de.
3: Sin Aire.
2: Muchachos, son los máximos. Los queremos volver a invitar.
0: Échense una de Aarón, o sea, la que quieran. Es, todo me gusta
3: tú
0: de
3: dices,
0: ti.
3: Es Palomazo.
0: Palomazo.
3: Y nosotros la hacemos ahí segundita. ¿Vale? ¿Qué le parece?
0: Media rolita, hasta el corito.
7: Hasta el corito.
3: Eso es solamente exclusiva aquí.
0: Huele brujo, la tijera.
4: Es la más conocida.
2: La de Mariana Sobane.
0: Estamos en vivo, muchachos.

0: una canción, pero no los puros coros.
1: ¿Qué tal? Nos encanta que nos comprometan de esa manera, chulo.
2: ¿Lo dejaste cantar?
3: Me faltó el braseo, braseo.
2: Sí, algo. Aunque sea, ay, hubieras dicho, ¿quién me jaló mi cabello? Algo.
3: Oigan, bien, ¿eh? O sea, para no haberla practicado bien.
4: Esos son artistas que no se rajan.
2: Pues si la cantó nada más.
1: Ahora cabe mencionar que también le mandamos un saludo a Roal, que el bajista. Hoy viene Richard, el de
3: él trabajaba aquí, de hecho, Gabriel Roal.
1: En el bajo.
4: Ah, no, menso.
2: Ay, trabajaba en los bajos.
1: ¿Qué le pasó a Roal? También creo que le están haciendo la vasectomía.
3: ¿En serio?
0: ¿Será posible los dos?
3: Oigan, muchachos.
1: Roal, ¿Roal aguantó compadre? Porque le van a hacer la vasectomía a Willy.
4: Que ya los mandaron a operar sí, a todos,
3: claro,
4: ¿no?
3: Claro. Ya casi tenemos que irnos, pero un mensaje para su público, sobre todo para que... Para que pidan esta rulita aquí a través de la mejor 97.7, ¿no, mi Rafa? Pues,
5: la verdad es que es un tema muy bueno, bailable, rico. Lo pueden dedicar en cualquier momento, en las mañanas, en las tardes y en las noches.
2: ¡Sabroso! Sobre todo en la noche, exactamente como dice Gaciel. Pues bueno, mi gente, de verdad que estamos muy contentos. Gracias, Mapache. Gracias a todos los que laboran aquí en la mejor.
0: Gracias, nada más
2: muy
0: se sabe tu nombre. Gracias.
3: Es que pues somos de Veracruz. Somos de Veracruz. ¿Quién crees que tocaba sus rolas allá en la radio de Acayucan? Yo, papá. Ah, pues claro. Pues,
4: al derecho de piso.
2: Gracias a eso trae tremendo camionetón. Ustedes lo mantenían.
3: De hecho, me debes el último pago de la camioneta.
6: La casa.
2: Está viejo.
6: Tiene que hacer el show de chulo.
3: Claro, exacto, ya ves.
6: Ya. Ahí nos invitan.
0: Métame a la nómina, por favor.
1: Ya nos falta mucho para que hagan el show del chulo, ¿eh?
3: Muchachos, también.
0: Está en Chile con el chulo, ¿eh? Deberían
3: también,
0: venir
3: ¿qué viene
0: podcast.
3: Para Junior Clan?
6: Bueno, mira, gracias a Dios tenemos bastante trabajo. Ahorita, como lo comentamos, hace poco, el año pasado, estuvimos en el Teatro Metropolitan con un lleno total, gracias a Dios. Y este año no fue la excepción, tuvimos en el Lunario del Auditorio Nacional. Y gracias a Dios la entrada de nuestra gente fue...
3: Amén.
6: Única, un abarrote tremendo. Y gracias a todos. Seguimos trabajando, seguimos elaborando temas nuevos que también vienen algo nuevo para toda nuestra gente de parte de Junior Clan. Colaboraciones también se vienen, pero son sorpresas. No podemos adelantar nada, chulo, ¿eh?
2: Ah,
6: no,
2: nada.
6: No que sea. Ni nos podemos
2: mandar saludos.
3: Aarón y su grupo Ilusión va a estar el 9 de septiembre en Chile Mole y Pozole, que es el evento que hace la mejor, para que le caigan a la maraca. Ahí vamos a estar, muchachos, ¿no?
1: Estamos dando boletos. Oye, vamos a la maraca para toda la gente.
3: Invitado, eso.
2: Habla con mi compadre así como veracruzano.
1: Ahí los vamos a invitar también.
3: Ya tú vas, mecha.
2: Dale, despide, sí.
3: Venga, unas empanadas de queso.
6: Te voy a decir una cosa. ¿Qué es un bolobán con coca?
3: ¡Oh, qué rico!
6: Un bolobán con coca.
4: Oiga, también queremos agradecer a Gaby Ramírez que estuvo con nosotros.
3: Preciosa.
2: Un placer tenerte de este lado.
7: Pasamos increíble. Gracias, de verdad, la mejor.
4: Aportando talento.
3: Ya la bautizamos como la mujer de tres cabezas.
2: Sí.
3: Qué guapa, mi Gaby.
2: Cabezazos. Vamos, señores. Muchísimas gracias.
3: Te queremos, Gaby.
4: Lo máximo, Gaby.
6: También a Willy le mandamos un saludo.
7: Gracias, chulo. Gracias, Aarón y su grupo.
2: Los queremos. Nos escuchamos mañana a 6 de la mañana, 10 de la mañana aquí en el show.
3: ¡De la mejor!
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2: ¡Qué hola! 11 de la mañana en puntito, señoras y señores. Arrancamos programa de miércoles. Miércoles 19 de agosto. Y de este lado, Armando Solís, La Cochinilla, saludándote como DVD y Blu-ray. Y el día de hoy, el hashtag Mamás de antes. Por ejemplo, las mamás de antes. Mijo, apenas se repelaban los ojos y mira, cachetadón volado. Las mamás de antes. Mándame tu audio 5580-032-977. Arrancamos, súbele. Llega Ricky Martin y Los Ángeles Azules. Esto se llama Vuelve.

11 de la mañana con 4 minutotes, 11 con 4, señoras y señores. Soy Armando Solís La Cochinilla y quédate con nosotros hasta la 1 de la tarde porque tenemos boletos. Se viene el 1 de tripas, se viene que decir cochiverso, se viene que decir la complacencia. Oye, y además el hashtag las mamás de antes. Mándame tu audio 55 80 032 977. Llega Yuridia con... Bien.

0: con 7 minutotes, el hashtag del día de hoy. Las mamás de antes, las mamás de antes. Es que mira, por ejemplo, las mamás de antes no te mandaban al psicólogo. No, papacito, ya te mandaban directamente al hospital. O sea, lo que va. ¡Psh! ¡Cállese! ¡Ah, mamá! Las mamás de antes. Mándame tu audio. 55-80-032-977. Pero ahorita ha llegado el turno de que le marques a cabina porque esto es...
1: La complacencia.
0: Venga, papá, márcale en este momento a 55-52-630-977 y dime qué complacencia quiere usted, qué le ponemos, que por eso estamos, para servirle. Hola, hola. ¿Sí?
2: Hola.
0: Bueno, bueno.
2: Pasó mi coche, buen día.
0: ¿Qué pasó, mi carnal? ¿Qué pasó, mi Nachito? ¿Cómo estás?
2: Bien, bien. ¿Y tú cómo andas?
0: Bien, mi rey. Mira, con todos los poderes arrancando este miércoles. Nachito, ¿de dónde nos marcas, hermano?
2: Ahorita me encuentro acá en Toluca, La Bella.
0: Ah, muy bien. ¿Qué andas haciendo allá?
2: Vine acá con mi mujer a hacer unos exámenes.
0: Ah, caray. ¿Y exámenes de qué, hermano?
2: De control y confianza.
0: Ah, ya pensé que el de embarazo, que te van a
2: regañar. No, ya no puedo, de los niños ya son de salva.
0: O sea, ¿estás pensando que tu mujer es infiel?
2: No.
0: O ya piensa que tú eres infiel.
2: No, por el trabajo.
0: Ah, ¿y ahora ya te piden esos en el trabajo, hermano?
2: Este está ella en la fiscalía.
0: Ah, bueno, no nos des más detalles porque no queremos tanto relajo aquí de este lado. Oye, mi Nachito, ¿qué tramo, mi carnal? ¿Qué rola quieres?
2: La de Al Final del Día.
0: Al Final del Día de Grupo Firme. ¿Dedicada para quién?
2: Nada, para escucharla.
0: Tienes esposa, dedícasela mínimo a ella. Ándale. Nacho. Nacho.
2: Ya no, si no se la dedico.
0: Nacho, luego vas a andar soltero y vas a ser Nacho libre, ¿eh? Pero bueno, cámara, mi carnal, ahí llega tu rola. Basta Toluquita la Bella, la Hermosa, la Pechocha. Y ahí de paso tráete un kilo de chorizo de Hulk. O sea, del verde.
2: El verde.
0: Ufas, Padre Santo. Imagínate si...
2: ¿Unos dos metros?
0: Pues no sé cuánto aguantes en traerte, pero... Oye, carnal, participa ya que estás aquí de chismoso en el hashtag del día de hoy. Las mamás de antes. Las mamás de antes. ¿Cómo eran las mamás de antes, hermano?
2: No, las mamás de antes, esas te pegaban con la chancla, con lo que encontraran. Las de ahora ya nada más te regañan.
0: Ah, ve, hermano, ahora las de... Háblame de tus sentimientos, hijo. A ver, ¿qué te pasó? Nah, ¿qué me va a estar haciendo esa mamá?
2: ¿Por qué estás triste?
0: No, no, hermano, y ahorita ya nada más así, vamos al psicólogo, nah.
2: Te llevo a terapia.
0: Sí, hermano, antes me mandaban para el hospital directito. ¡Gracias! ¡Te mando un abrazo!
2: Antes te mandaban por las tortillas.
0: Imagínate, te quedas con el cambio de las maquinitas. Pero bueno, esa es otra historia. Besos, Nachito. 11 de la mañana con 9. Llega Grupo Firme.

El hashtag del día de hoy, las mamás de antes. Mándame tu audio, 5580-032-977 y participa. Además, sígueme en Instagram y en TikTok como @soylacochinilla.

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11 de la mañana con 19 minutotes. 11 con 19. Llega Junior H. Esto se llama Y Lloro. Lo escuchas a través de la mejor 97.7. Aquí nomás.

0: con 22 minutotes, 11 con 22. Señoras y señores, el hashtag del día de hoy: las mamás de antes, las mamás de antes. Mándame tu audio al 5580-032-977. Y además, en este momento, ahí te va, ahí te va. Es turno de que le marques porque esto es...
1: La complacencia.
0: La complacencia. Y ahora sí, ahí te va. Si le marcas y tu llamada entra en este momento, te vas a llevar boletos para el Chile Mole y Pozole, evento de la mejor 97.7 este 9 de septiembre, para que grites bien fuerte: ¡ay, viva México! Y ahí te va, es pase cuádruple. Pase cuádruple. Hola, hola.
2: Bueno. Hola, ¿qué tal? Buenos días.
0: ¡Qué trampa! Buenos días. ¿Cómo te llamas?
2: Miriam Aide González Espinosa.
0: Cálmate, mija, casi me das tu CURP también. Sí, oye, mi querida Miriam, oye, tengo boleto cuádruple para el Chile Mole y Pozole. ¿Qué onda? ¿Jalas o qué?
2: Ah, va, sí, sí voy.
0: Va, ya es tuyo. Va, mija, porque son cuatro, invitas tres y voy yo también y ahí estamos los cuatro.
2: Sale,
0: felicidades,
2: pues.
0: Miriam, oye, ¿y qué rola quieres?
2: Lágrimas de...
0: Micho.
2: Elías Manda, porfa.
0: ¿Lágrimas de quién?
2: Elías Medina.
0: Lágrimas de Elías Medina. Lágrimas de Micho, lágrimas del Chiqui, lágrimas de... ahí está, ya le está encontrando el Jesus, ¿eh? Ahí está. Mija, ¿dedicada para quién?
2: Para José.
0: José, José. Ra, ra, ra, cámara. Ahí te va para José. Gracias a ti, hermosa. Nos vemos, no nos cuelgues. Adiós al niño que estaba ahí. Niño, ¿cómo te llamas, niño?
2: Mateo.
0: Hola, Mateo. Adiós, Mateo.
3: Espérate.
2: Adiós, gracias.
0: A ustedes, no nos cuelguen. Te toman tus datos. Felicidades. 11 con 24. Súbele, Jesús.

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2: Buenos días, este es el reporte vial de MBS Radio. Gabriel Mancera registra asentamiento al cruce con semáforos entre Eje 7 Sur y Xola. Aprovecha el buen avance en San Pablo de Circunvalación a Pino Suárez. Además, nos reportan bloqueo en Avenida Miguel Ángel de Quevedo y Oceanía por manifestantes. Te recomendamos tomar vías alternas como Circuito Interior y Avenida Pedro Enrique Sureña. Mantente informado con nosotros. Mi nombre es Ale Garibay y este es el reporte vial de MBS Radio.
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1: Estamos de retache, 11 de la mañana con 36 minutitos. El día de hoy, las mamás de antes se preocupaban por los niños. Por ejemplo, que te traían tu cafecito como la Brendita, qué barbaridad. Las mamás de antes. Brendita, gracias. Hasta que se corta una flor de tu jardín, qué barbaridad, neta. Jesús, ¿qué te he dicho yo de Brenda? Lo bueno. Ah, ya la regaste, mijo. 11 con 37.

11 de la mañana con 39 minutos, 11 con 39. Señoras y señores, el hashtag las mamás de antes. ¡Ulala! Por ejemplo, las mamás de antes tenían más puntería con la chancla que un francotirador con su metralletota. Neta, neta, te lo juro. Mándame tu audio. 5580-032-977.

11:43, el hashtag las mamás de antes, las mamás de antes. Oye, te compraban tus chicharrones y tu juguito con 3 pesos y todavía les sobraba cambio, mijo. Las mamás de antes, qué bonito. Mándame tu audio aquí nomás.

46 minutos, 11 con 46, señoras y señores, llega la banda La Treviñosa. De este lado te saludo a tu amigo Armando Solís La Cochinilla. Espero que tengas un excelente camino. Disfruta el miércoles del día de hoy. 22 grados centígrados en el Gran Valle de México.

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1: 11 de la mañana con 49 minutotes, 11 con 49, señoras y señores. El hashtag del día de hoy, las mamás de antes. Por ejemplo, las mamás de antes le enseñaban a hacer el mole a Doña María, compadre. Ufas, ¿pa' qué te digo que no? Sí, sí. Pero ¿sabes qué? También las mamás de antes invitaban a sus amigas y a sus amigos a la casa. Y, por ejemplo, yo, pues de este lado, al Chulo Calderón. ¿Qué pasó, mi chulo?
2: ¡Ay, qué amable, cochinilla!
1: Es que porque sé que está escuchando tu señor padre.
2: Ay, sí, vamos a mandarle un saludo rapidísimo al jefazo de jefazos, mi papá, hermoso, precioso. Y, obviamente, a Enrique, a toda la gente de la SEP. Ahí, por si no has sacado tu primaria.
1: Yo tengo primaria trunca, hermano.
2: Entonces, que el día que quieras...
1: No era necesario estudiar para decir babosadas
2: al aire. Te ayudamos a sacar tu escuela, mi querida cochinilla. Y gracias por dejarme mandar saludos a mi papito,
1: no, hombre,
2: hermoso.
1: Es que si no se enoja tu papá y luego
2: Carlos Calderón y a Enrique ahí de la SEP.
1: No, que esos no son compañeros, señor. Un compañero le dice, vente para acá, chulo, habla.
2: Ya. Ahí está, me cae muy bien la cochinilla, papá. Ya no le digas nada.
1: No, a él sí, pero usted no le cae muy bien. Y ahora sí, hablando de agarrarnos a trancazos, señoras y señores, llega esto que se le llama, se le nombra y se le dice...
0: ¡El Cochiversus!
1: ¡Habemos Cochiversus, señoras y señores! Y es que llega del lado del Chulo Calderón, él es Sergio Vega, ¡el Shaka!

0: 5552-630977. Y dime por quién va tu voto, por Joan Sebastián o por el Shaka. El Shaka o Joan Sebastián. Esto se lo lleva a cargo el zar del boxeo y la malamita.
1: ¡Lucha!
0: Que para campana y de esquina a esquina. Vámonos que hay tiro. Tepache, evita el exceso. Se están agarrando a tiros. Se suben al cuadrilátero. El Shaka y Joan Sebastián dándole duro y macizo. Duro y lo debido. Entra el recto del Shaka, pero Joan Sebastián lo recibe con un beso. Lo para con la trompa y le dice: tenga pa' que se entretenga. Ahí está. Primera llamada. ¿Por quién va tu voto?
2: Unos por el Shaka, mi cochinilla.
0: El Shaka, mi carnal, haciéndolo justo y lo debido, diciéndole: tome, guadaña poderosa que impacta en la zona blanda, dejando a Joan tamaleando. Segundo round, ¿por quién va tu voto?
3: Hola, cochinilla.
0: Hola.
4: ¿Cómo es que tú hablas como hembra?
0: Estoy muy bien.
3: Salúdame al chulo.
0: Te saluda el chulo por tu chulo. ¿Por qué me tuvo tu corazón?
3: El Shaka, un chacalón.
0: El Shaka, esto pasó de ser Cochi versus a ser Hochi versus. Pero hermana, ganó el Shaka. Señores, señores, la tarjeta es de Don Lama. Lama la mitad. 10 puntos para el Shaka, Sergio Vega, que viene con todo, tumbándolo. Joan Sebastián revivió para volverse a ir. Señores, señores, que dejen el hoyo destapado porque va de retache. 11 con 52.

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8: Ahí te va, las 10 personas que manden el hashtag más chévere, las mamás de antes, se llevan boleto cuádruple para el chile, mole y pozole.

Así como lo escucharon, el día de hoy, si mandas tu hashtag, que es las mamás de antes, participas y te llevas boleto cuádruple para el chile mole y pozole. Es este 9 de septiembre en La Maraca. Llega Germán Montero, Aarón y su grupo Ilusión, Palomo y Michael G. Así es de que si quieres, mándame tu audio 5580-032-977 y participa. Las mamás de antes, por ejemplo, ocupaban tanga pero manga larga, la neta.

0: señoras y señores, saludando a toda la banda que se encuentra en el TikTok, arroba soy la cochinilla, Valeria Gabriel, saludos, Uriel Soto, HG Nachito, Edgar Sandoval, para la familia Sandoval hasta Ciudad Neza, saluditos para Miranda, para José, que está trabajando en diseño carrusel, ¡ay, ahora! Saludos para toda la banda que se encuentra en TikTok y en Instagram, arroba soy la cochinilla. Y ahora sí, señores, señores, llega el momento de que le marques y no te llevas solamente complacencia, te vas a llevar pase cuádruple para el chile, mole y pozole. Esto es...
1: La complacencia.
0: Ahí está. Si tu llamada entra, pides tu compra y además te llevas boleto cuádruple para el chile, mole y pozole en La Maraca este 9 de septiembre. Llega Germán Montero, Aarón y su grupo Ilusión, Palomo y Michael G. ¡Ulala! ¡Hola, hola! ¿Tenemos llamada? ¿Sí?
2: Hola, ¿qué tal?
0: Hola, hola, ¿qué tal? ¿Cómo te va? ¿Qué onda, mi carnal? ¿Cómo te llamas?
2: Hola, José.
0: Querido José, ¿qué onda? ¿De dónde nos marcas, José?
2: De Cuajimalpa, de Santa Fe.
0: ¡Ay, hombre pudiente! Bien, hijo, bien. Oye, mi carnal, tengo pase cuádruple para La Maraca. ¿Quieres ir o qué show?
2: Sí, sí, sí, está perfecto.
0: Muchas ¿mi hermano? Gracias. ¡Ya son tuyos! ¡Ya! ¡Ya! ¡Felicidades! ¡Pase cuádruple! Nos vemos este 9 de septiembre en chile, mole y pozole en La Maraca. Y además, ¿qué rola quieres, Padre Santo? ¿José?
2: Muchas gracias. ¿Puede ser la de Llévala a la Luna de Julión Álvarez, por favor?
0: Llévala a la Luna de Julión Álvarez. ¿Cómo se llama ese desgraciado que te quitó a tu mujer?
2: No, solamente es...
0: No.
2: Complacencia.
0: No. Mijo, mijo, aquí...
2: En referencia.
0: Yo no soy tu mujer para que me engañes ni me mientas. A mí dime la verdad. Nadie pide esa rola nomás por pedirla, porque... Ay, un miércoles como eso de las 12:09 se me antojó escucharla. ¿Cómo se llama, la neta? Sácalo.
2: No hay.
0: Bueno, prefiere pagar terapia, mi carnal. Te mando un fuerte abrazo, te dejo tu rola, disfrútala. Sigue escuchando la mejor 97.7. No.

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1: Saludos a toda la banda que anda en la Ciudad de México chambeándole, por ejemplo, a la ruta 84 hasta Ciudad Neza. ¡Súbale, súbale, súbale! ¡Que hay lugares! ¡Llégale, llégale, llégale! El día de hoy, el hashtag, las mamás de antes.
2: Miren, saludos.

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1: ¡Uy! ¡Venga ese jamón, eh! ¡Wow! 12 de la tarde con 20 minutotes. Esto se llama Tú con él, desgraciada, hija de la fregada. El hashtag, las mamás de antes. Por ejemplo, siempre traían su baberito. Ay, qué bonito, neta, qué bonito. Aunque las de ahora, ya nada, ni saben qué es babero. Blusas escotadas, ¿qué es eso?

la fregada, hemos llegado a esto que se le llama el uno de tripas. ¿Qué trampa, mi Jesús? ¿De qué vas a querer? Cabeza maciza, compadre. De este lado traigo lo que te gusta, mira. Brendita, ¿cómo estás? ¿Qué tal las salsas, mija? ¿Pica la verde o la roja? La roja, las dos, cámara, yo sé que las dos pican. Pero ¿sabes qué? En este momento, márcale 55-52-63-097-7. ¡Hijo de la fregada! Márcale y dime, porque tengo boleto para el Rodeo Texcoco. Llega la dinastía de Tuzantla este 22 de agosto. ¿O qué tal para Pequeños Musical? El 21 de agosto, ya en Tlaltenango, bien cerquita de aquí, neta. Y por si fuera poco, pues te llevas una compra también del tercero, ¿no? Así de que márcale, échale. Llamadita número uno. ¿Qué va a querer? Hola, hola.

0: Bueno, hola, ¿quién anda de ese lado? ¿Qué trampa, Marcos, mi canal? ¿Cómo te llamas?
1: Marcos.
0: No, pues marca, si no hablas, imagínate, así está el asunto. Mi Marcos, tengo de pequeño musical o la complacencia.
1: Por la dinastía.
0: Que ya no tengo de ese, Marcos, estoy diciendo. Ya te los ganaron, Marcos.
1: Entonces,
0: ¿pequeños musical o tu complacencia?
1: Mi complacencia.
0: Cámara, ¿cuál quieres?
1: Una de los... Beto y sus canarios.
0: Cámara, ahorita te pongo Beto y sus canarios. Se ve que te gusta el pajarito, mijo. ¡Vámonos! La llamada que sigue. ¿Quieres boletos de pequeños musicales? El último que me queda ya para recoger el changarro. Hola, hola. ¿Sí? ¿Quién anda ahí?
2: Hola.
0: Hijo de la friega. ¿Qué onda, mi carnal? ¿Cómo te llamas?
2: ¿Qué onda, mi carnal? Iván Hidalgo.
0: Iván Hidalgo y Costilla, mi carnal. Tengo boletos para pequeños musical, el 21 en Tlaltenango.
2: Échamelos.
0: Cámara, mi carnal, ahí te van, son tuyos. Además, ¿de qué quieres tu chesco? Oye, ¿quieres tus boletos de pequeños?
2: De pequeños, carnal.
0: Sí, ahí te van, ¿te los echo?
2: Échamelos.
0: Ponga la cara, mijo, ahí le van. Recojo el changarro, mijo, no nos cuelgue, los boletos son tuyos. Yo le disparo el chesco, baje la voz, ya voy a cerrar, ponme la compla. Ahí está, mira. Híjole, la fregada, se cierra el changarro, nos guachamos mañana, si Dios quiere. Terminamos temprano, con el permiso de ustedes y de Dios. Ahí nos vemos, 12:28.

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1: 12 de la tarde con 40 minutotes. Llega el monstruo de las 32 cabezas. La arrolladora Van de Limón. El día de hoy el hashtag: las mamás de antes. Las mamás de antes. Oye, no se espantaban con el segundo hijo. La neta, ellas eran de 14 hijos para arriba. Si no, nada. Haz las cosas bien. Es más, ahí ya se aplaudía, compadre. No, hombre, las mamás de antes, warriors. Mis respetos. Gran señora. Leonas. Mujeres luchonas. 12 con 40.

12 de la tarde con 45 minutotes, 12 con 45, ya 12 con 46 y después 12 con 47 y después así nos vamos a ir sucesivamente el hashtag del día de hoy. Las mamás de antes. Oye, las mamás de antes no te mandaban al psicólogo, te ponían a chambear, unos chanclazos. Con eso bastaba, mijo.

0: la tarde con 48 minutos, 12:48. Señoras y señores, niños y niñas de todas las edades, atención, atención. Llega momento de agarrarnos a trancazos, momento de golpe limpio. Esto es
1: el Cochi Versus.
0: Arrancamos Cochi Versus, impresionante. Y es que el día de hoy se enfrentan los hermanos, dando el todo por el todo. Con el uniforme café, llega Grupo Niche.

0: poquito menos café, llega la Sonora Matancera. Échamela, échamela, papá.
1: Y yo que no digo nada, no me tengo que fajar.
0: Ay, llora. Rolas de barrio, padre. Rolas de barrio. Saludos a todos los barrios de la Ciudad de México y el mundo.
2: Ay, llora.
0: Al barrio de Tepito. Y es que es Tepito un lugar bien para comer, ¿no? O sea, sí es un lugar muy seguro. Pero bueno, ahora sí, márcalo en ese momento. 55-52-63-0977. 55-52-63-0977. Y dime por quién va tu voto, por la Sonora Matancera o por Grupo Niche. Niche la Matancera. Venga, primera llamada. Hola, hola. La Matancera, mi hermano, llevándose el primer voto, dándole duro y macizo a Grupo Niche, haciendo lo justo y lo debido. Venga, segunda llamada. ¿Por quién va tu voto? ¿Sí? ¿Por quién va tu voto? ¿Eyú?
3: Por Grupo Niche.
0: Grupo Niche dando el contraataque, mi hermano, diciéndole, vámonos para allá. Los dos están golpeados, los dos están con el cuerpo moradito. Y de este lado, tercera llamada decisiva, se puso interesante el round. ¿Por quién va tu voto?
3: Por la Sonora Matancera.
0: La Sonora Matancera, señores y señores, haciéndolo debido, el barrio bien presente, la mejor 97.7. Esto se llama Yo No Soy Guapo, a cargo de toda la regaladora. Ah, no, a cargo de la Sonora Matancera. Perdóname la vida. 12 de la tarde con 51 minutos.

0: El hashtag de hoy.
1: El hashtag del día de hoy, señoras y señores, siendo las 12:53. Las mamás de antes. Por ejemplo, las mamás de antes ponían a la Sonora Matancera todas las Navidades y Año Nuevos en casa. Cuando ya escuchaba la de Caballo de Van Sabana, porque también, güey. Ay, sí, son muy de Navidad, son muy de mamás de antes. Por ejemplo, las mamás de antes. Mi carnal, no hablaban contigo, no te decían, mijo, a ver, háblame de tus sentimientos, ¿qué te pasa? ¿Qué tienes? No, te agarraban como si fuera la pasión de Cristo, hermano. O sea, psh, psh, psh. ¡Ah, mamá, ya! Las mamás de antes. Escuchemos el primer audio, suéltamelo, Millisus. ¿Qué dice la banda? ¿Sí? Hola, hola.
2: Buenos días, la mejor. Las mamás de antes te decían, ven, no te va a pasar nada, cuando sabían que te iba a pasar todo. Saluditos.
1: Ay, mi hermano. Amigo,
2: el pichichi.
1: Mi pichichi, te lo juro que te decían, no, confía, confía. Ahora, ¿cómo confío en las mujeres si la mujer que más amaba me traicionó y me decía, no te va a pasar nada? Y, ¡ah, ah, mamá! ¡No, no, espérate, no! De mi pellejito, no, uno más, échamelo.
3: ¿Sí? Buenos días, show de la mejor. Y hashtag, las mamás de antes. Las mamás de antes no te decían, ve a fermear tu aura. Te decían, ve y dale en la madre. Y si te dan en la ¡yay! Madre, te la voy a poner yo otra vez.
1: Sí, mi carnal. Las mamás de antes no conocían el TDAH. Conocían el T de joder. T de chingón, mijo. Si vienes para acá. Las mamás de antes. Uno más, échamelo.
4: Las mamás de antes te decían, ahí está tu plato. Y si tú le decías, no me gustó, no, pues aquí no hay restaurante. Ahora te lo comes porque te lo comes. Y si no te gusta, pues te aguantas.
1: La neta sí, o sea, las mamás de antes en su vida te iban a decir, no, mijito, si no te gusta ahí déjalo, no te lo comas, no, te jodes, te lo tragas, mamá Lucho, te lo tragas. Uno más, échamelo, las mamás de antes.
5: Buenos días, cochinilla, el hashtag de hoy, las mamás de antes. Antes, cuando era un niño, mi mamá no le hacía caso, me agarraba el cinturón de la plancha, me ponía la chinga en las nalgas y me encerraba en el cuarto y no me daba de tragar 24 horas.
1: Arreca. Las mamás de antes, carnal, esas te enseñaban lo que es el ayuno prolongado y no sus joterías. No, las mamás de antes decían, no comes, te me vas sin cenar y al otro día no desayunas naida. A ver, uno más, venga, échamelo, las mamás de antes.
6: Buenas tardes, cochinilla, quiero participar en el hashtag de hoy, las mamás de antes. Pásale, ahorita hablamos, no te va a pasar nada y zúmbale, ya iban con la chancla de calcetín.
1: Las mamás de antes, neta. Las mamás de antes, neta, preferían ponerte un collar de limones y untarte cebolla en las plantas de los pies antes de llevarte al pediatra. Neta, o sea, nada, que van a estar gastando ellas con que, ay, a ver cuánto pesa la niña. No, nada de eso. Uno más, échamelo.
7: Buenas tardes, cochinilla. Aquí participando con el hashtag las mamás de antes. Las mamás de antes sabían cocinar, sabían tener la casa al pie de la letra, porque las de ahora solo saben hacer TikToks. Buenas tardes, cochi, saludos.
1: De la cochinilla no vas a estar hablando, la neta, qué barbaridad. Oye, las mamás de antes compartían al mismo hombre y nunca jamás se quejaban. No, que van a estar quejándose. Bueno, es que también no había redes, no sabían ni con quién les ponían el cuerno o algo así. Bueno, uno más, échamelo.
8: Hola, a lo mejor, 97.7. Buen día, cochinilla, participando en tu hashtag, las mamás de antes. Yo recuerdo que las mamás de antes usaban cualquier método casero para que te recuperaras pronto, y si no, se las inventaban. Yo recuerdo que cuando me enfermaba, me ponían ajo en la garganta para que, dizque, cortaran las anginas y la enfermedad. Esa cosa sabía horrible, pero bueno, buen día.
1: Ajo en la garganta y tu mamá, pero me raspé el codo. Ajo en la garganta, hijo. Ajo en la garganta, en serio. Ajo en la garganta. Oye, las mamás de antes almidonaban los calzones. Neta, doblaban la ropa interior y la almidonaban. No sabía si era la carpeta de las servilletas o tus calzones, pero las dos estaban almidonadas. Uno más, échamelo.
9: Buenas tardes, cochinilla.
1: ¿Qué pasa, mi carnal?
9: Las mamás de antes, te caías y te levantaban de un chingadazo. Y si te llegabas a sangrar, acaso te echaban tierra.
1: Mi carnal.
9: Y ahora quieren llevarte al mejor hospital. Y de paso sacan a papá de trabajar.
1: No.
9: A todo mundo le quieren marcar.
1: No, no, mi hermano, no, no, no. Y lo peor es que el papá llega con el jefe de, jefe, ¿me da permiso de llevar a mi mujer al hospital? Y el jefe así de, ¿y qué, tú vas a curar al niño? No, tú que te quieres trabajar. Ya sabré. Uno más, échamelo.
10: La mamá lo sacaba de las maquinitas con cinturón en mano.
11: Hashtag.
1: Las mamás, sí, es cierto. Oye, va, mandé a este sonso por tortillas hace media hora y no llega. Tú ya habías comprado, no 10 pesos de tortilla, 5. Y otros 5 en el Tequino Fighter. La neta. Uf, las mamás de antes. Uno más, échamelo. Uno más, por favor.
12: Cochinilla, buenas tardes. Participando en el hashtag de hoy. Las mamás de antes. Y si lo encuentro, ¿qué te hago?
1: Oh,
12: saludos. Cuídense mucho.
1: Clasicazo. Yo siento que las mamás escondían las cosas. Neta, yo siento que las mamás lo escondían para desquitarse contigo a propósito. Porque tú ibas y jurabas que lo buscaste, no estaba, y llega tu mamá. ¡Aquí está! ¡Aquí está! Híjole, las mamás de antes. Uno más, échamelo, Jesús. Uno más, por favor, dime el tuyo, dime tu trauma. Jesús, por favor. Cuando te mandaban por cilantro y llegabas con el pasote y ¡ah! ¡No, mamá! ¡Se ven iguales! ¡Ay, mamá! Ahora ya me mandan por epazote y regreso con mota. Ah, no, no, no, no, esa es otra. Bueno, casi, casi. Señores, señores, hasta aquí. Yo me despido. Muchas gracias. Que tengan una excelente tarde. Y sobre todo las mamás de antes. Cuidemos a nuestras mamás. Démosles muchos besos, muchos abrazos, muchos apapachos. Ahorita, en vida, aquí, Riding Out. Y ahorita sí, gracias, mi Jesús. Brendita, en controles y producción de este programa. En la dirección general, Andrés Salazar, el topo. Soy Armando Solís, la cochinilla. Cámara, que me fuera, bye, bye. Arroba soy la cochinilla y te quedas con Andrés Salazar el Topo y Rafita Valderrama en la hora regaladora.
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0: iniciamos.
1: ¡Qué huele, chavalos! ¿Cómo anda? ¿Qué dice? ¿Cómo lo trata este miércoles 19 de agosto? La 1:03, soy Rafa Valderrama, el patrón de las calles. Me voy a comer un pollito con este oso que ayer se me salió de la mochila, nos tocaba calle y le valió. El señor se quedó aquí en la cabina.
2: A mí no me pagan por estar en la calle.
1: ¿Qué te dije?
2: ¿Yo qué te he dicho? Es más, ni me pagan.

0: ¡Exactamente! ¡La 1:06 en la hora de Rica Laturi!
1: ¿Por qué hablas así como el jefe?
2: Ah, ¿y quién dice que está hablando con el jefe? ¿Tú?
1: Es que
2: no, tú y yo no. ¿Por qué te me saliste la mochila?
1: No, pues ya me pude salir.
2: ¿Eh?
1: Me salí tantito nada más. Yo iba al baño.
2: Ajá.
1: Me iba a lavar mi pellejito. Y resulta que cuando llego, ya lo estabas.
2: Y viste que la señora dijo que te metes a bañar porque ya hueles humedad. Pero bueno, la 1:06, tus mentiras, muy bobadilla.

No acepto, no acepto ninguna de tus explicaciones. Te saliste la mochila y punto. Teníamos que salir a la calle. De castigo me vas a hacer una plana completita. No me debo

0: antes de eso escuchamos a los Blue Angels, a Moy Bobadilla también, aquí nomás en la hora regaladora. Pero ¿saben qué? Ya estuvo bueno de regaños, ya estuvo bueno de poquita música y es momento de regalar y poner a girar la ruleta. 55-52-630-977. Venimos con promociones originales, ¿eh? Ya se aproxima el ARRE, también van a estar el evento de Tierra Caliente en el Rodeo Texcoco, los pequeños musicales en las periferias y de chile, mole y pozole. La 1:14 tenemos la primer llamada que grita:
1: yo gano con la regaladora.
0: Ándale, ¿y no escuchas la hora regaladora?
2: Ganaste.
1: ¿Perdón?
0: Que si no escuchas la hora regaladora, o sea, me dijiste de todo, sí, claro. Menos cómo era el grito, mi hermano. ¿Cómo te llamas?
1: Yo escucho la hora regaladora.
0: Ándale, me pusiste a girar la ruleta una vez más.
2: Ganaste una de las muletas de Rafa.
0: No, es que la desconcentraste, casi me la desprogramas aquí, mi hermano. ¿Cómo te llamas?
1: Gustavo.
0: ¿En dónde me escuchas, mi Gustavo?
1: De Tultitlán, Estado de México.
0: Un poco nerviosón el día de hoy, ¿no, mi Gus, o qué?
1: La verdad, sí.
0: ¿Sí? ¿Ya había entrado tu llamada alguna vez a la hora regaladora?
1: No, es la primera vez.
0: ¿Algún programa de la mejor?
1: Sí, la mañana.
0: Ah,
1: con el chulo.
0: También participas con el chulo. ¿Y qué, te llevaste una de las carillas del chulo, no?
1: Sí,
0: correcto. Muy bien, pues bueno, en esta ocasión te llevaste una muleta, pero te ofrezco a ti, Gustavo, que estás un poco nervioso, que te relajes, mi hermano, porque llega el cambalache. ¿Bolsa izquierda o bolsa derecha, Gus?
1: Derecha.
0: ¿No quieres la izquierda? Seguro, te doy otra oportunidad.
1: Izquierda.
0: Ah, entonces ya me la cambiaste. ¿Qué había en la bolsa derecha que Gustavo primero eligió y luego después la cambió y no quiso?
3: Para una gran diversión, una imponente pantalla
0: de 60 pulgadas. Por indeciso. Por indeciso no te llevas la pantalla, mi Gus. Pero en la bolsa izquierda, que al final no la querías y luego después me dijiste, no, sí la cambió. ¡Ay, lo siguiente! ¡Ay, lo siguiente, pero...!
2: Ganaste una dotación de Chupifrut.
0: ¡Tu Chupifrut! ¡Ujole! Un refrescante Chupifrut, mi hermano, hasta el Estado de México. ¿Cómo anda esa boquita? ¿La trae seca el paladar? ¿Cómo? ¿De qué trae ganas? ¿De qué sabor quiere su Chupifrut, mi Gus?
1: De... una cervecita.
0: ¡Ándale! Agüita de cebada, papá. Mi Gus, pues bueno, no me cuelgues para tomarte los datos... porque... ¡ah, caray!
1: La 1:16
0: Espérame.
1: Sí, sí, gracias.
0: Espérame, mi Gus. ¡Esto es La Tentación!
4: ¡Ya acabé mi plana!
0: ¡Ay, ¿ya acabaste la plana? Ahorita te la reviso a ver si... donde no traiga acento, se verás.
4: ¡Cállate!
0: Saluda, Gus.
4: ¡Cállate, Gus!
0: Hola. No, ¿cuál? Cállate, dile. Hola, Gus, ¿cómo estás?
5: Estoy enojado, ¿cómo quieres que lo salude?
0: ¿Esa voz qué? ¡Ay, ahora! ¡Oilo! ¡Oilo, mi Gus! La tentación trae un par. ¿Qué tan lejos te queda la México-Texcoco?
1: No, como una hora.
0: Como una hora.
4: Pues que le vaya caminando desde ahorita, en serio.
0: Sí, pues empiézale desde ahorita. ¿Por qué la tentación viene cargada con...?
2: Ganaste
0: un par de boletos para el evento de Tierra Caliente en el Rodeo Texcoco, donde estará la dinastía de Tuzantla, Beto y sus canarios, los pajaritos de Tutupa y muchos otros más.
4: Oye, tenemos regaladores, Rafael.
0: ¿Me permites atender a Gustavo?
4: No,
0: bueno, ahora me vas a hacer una plana completa. No debo interrumpir a Rafa. Vamos con la regaladora, mi Gustavo, no me cuelgues. Ya eres ganador, chavalos. ¿Cómo andamos? 1:17.
6: Amigos de la mejor 97.7, que es la hora regaladora, arrancamos y el día de hoy nos encontramos exactamente en esa. ¿Pero en qué parte, mi querido Sebastián?
7: Nosotros nos encontramos en Avenida Chimalhuacán y Caramelo Pérez, en la colonia Benito Juárez.
6: Sí, ¿y de qué traemos boletos, bien, mi queridísima bomba?
8: Traemos la noticia, carnal, para Rodeo Texcoco, por supuesto, para que te lances a ver a la dinastía de Tuzantla. Y por si fuera poco, la boletiza para Conjunto Primavera.
6: Somos la regaladora de la mejor,
0: ¿de
6: aquí
0: se
6: nomás?
0: Trata. ¿De qué se trata lo que van a ver? Oye, estoy buscando la coordenada en Google y que no encuentro la calle Caramelo Pérez.
4: Ahí es donde viven los diabéticos.
0: ¡Ah, es Carmelo Pérez!
4: Ay,
0: a ver, invito a todos a que le den una pambiza al CEPA, al CEPAS, ¿no? Al CEPAS, para que sepa bien las cosas. A la 1, a las 2, a las 3, ¡órale, órale, palmas, palmas, palmas! Señoras y señores, cállenla a la regaladora. Participen con nosotros. 55-52-630-977. Una con 18. Esto es La Hora Regaladora. Regresamos.
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0: La 1:23.
1: Oye, ¿por qué estás remedando?
0: ¿Por qué? No estoy remedando absolutamente a nadie. Ya va, hablando muy elevadito tú, Mel. ¡Llega Pedro Fernández! Que, por cierto, tiene próximamente presentaciones en el Auditorio Nacional y nosotros tenemos la Zona Azul.
1: ¡Cállate, Rafa!

0: el basta de la mejor, amigo. ¿Cómo te llamas?
1: Armando.
2: Muy bien, participamos.
0: Marcos. Bien, vamos a jugar basta con la letra O, así que necesito que me digas un nombre con la letra O.
1: Ociel.
0: ¡Ándale! Necesito Olivia. Que me digas un apellido con la letra O.
3: Obregón.
2: Oliva.
0: ¡Ah, la patada! Una ciudad con la letra O.
1: Cinco. Obregón.
2: Obregón.
0: ¡Ay, sí es cierto! Un color con la letra O.
2: Oscuro.
0: Opaco. Yo pensé que me iba a decir el orange, pero bueno, él ya ganó. Bueno, él perdió, pero el otro ya ganó. ¿Y qué se van a llevar, mi querido Bombita?
2: Se van a llevar boletos para Conjunto Primavera y, por supuesto, para la dinastía de Susana en el Rodeo Texcoco, además de los kits super especiales de la mejor FM.
0: Si tú también quieres participar, solo llega con tu calca bien pegada y tu aplicación descargada y pueden ser tuyos. Somos la regaladora de la mejor. ¡Aquí nomás!
4: Y mañana hay promoción para los que andan en dos ruedas. Yo traigo una, pero bien marcada aquí en la cintura.
5: Yo tengo uno que mi tío no camina y está en sencillita.
4: Ah, no, no, no, no.
5: ¿No se
4: puede ser? No. No, Mel, no.
5: ¿Te van a dar unas piernitas?
4: No, Mel, no. Me refería a los que andan en motocicleta. Las promociones originales llegan a Ciudad Neza desde bien temprano. 9 de la mañana, 10 de la mañana, nos vemos en el Estadio Neza 86. Haremos un recorrido por toda la Cuarta Avenida y estaremos entregando gasolina, litros y litros de gasolina para los que andan en dos ruedas en una de las gasolineras de la mejor en López Mateos. Así que ya saben, lleguen con su calca bien pegada a participar. Ponte la chamarrita negra, porque vas conmigo en la mochila, Mel.
5: ¡Órale! Si quieres ver gasolina, mañana nos vemos en la López Mateos.
4: No, quieres poner gasolina. ¿Para qué quieres ver la gasolina? Pero bueno, esa es otra historia, porque es momento de seguir entregando más regalos al 5552-630977. Una con 29 minutos. Pon a girar la ruleta. Andale, gritando. Sí,
5: está bien. Yo escucho la hora regaladora. Hola.
4: ¿Cómo gritas?
6: Yo escucho la hora regaladora.
4: A girar la ruleta.
7: Ganaste un caldo de gallina.
4: ¡Caldo de gallina, papi! ¿Qué le ponemos? ¿Guacal? ¿Le ponemos piernita, pechuga, molleja? ¿Qué le ponemos, mi rey?
6: Mollejita, mollejita.
4: Vámonos. Es que te gusta durita, ¿no? O sea, te gusta masticar la carne dura.
6: Ey.
5: A mí de chiquita me picaba en mi mollejita así.
4: Esa es la mollera.
5: Ah, sí,
4: la
5: también.
4: Mollera. ¡Menso! ¿Cómo te llamas, carnal?
6: Me llamo Enrique.
4: ¿En dónde nos escuchas, mi Henry?
5: En tu radio.
6: Aquí de Iztapalapa.
4: De Iztapalapa para el mundo, papá.
5: Oye, no, lo que quiere es dinero este hombre.
4: Es querrá dinero, mi rey.
5: Yo creo que
4: Enrique.
6: Sí.
4: Pero pues el caldito de gallina ya te lo está despachando aquí, Brendita. Ya hasta le puso cilantro y le puso cebollita, papá.
2: ¡Ay, ahora!
5: La señora secretaria Brenda.
4: Entonces le entras al cambalache, Mel. Ahora sí me puedes atender después de que estuviste haciendo planas de no debo faltar
5: a respeto, Rafael.
4: Atiende el cambalache, por favor.
5: No quiero.
6: Entramos al cambalache.
4: Échale.
5: Niño, ¿qué quieres? ¿Bolsa derecha o bolsa izquierda?
6: Bolsa derecha.
5: Híjole, la chita estaba en la izquierda.
4: La tortilla de maíz estaba en la otra.
5: Escuché más, ¿qué es lo que vi en la bolsa izquierda? Por favor, señor
8: el
5: Jesús.
8: El fabuloso robot 2XL, un superproyector divertidísimo, una fantástica...
4: Que no se lleva.
8: Una preciosa televisión.
4: Que no se lleva.
8: 20 pulgadas.
4: ¿Y qué más? Deja tú los premios. La dotación de Chupifruit, mi Enrique.
5: ¿Qué me puedo comer el Chupifruit?
6: Pues ya, modo, ya.
5: ¿Qué me puedo comer el Chupifruit?
4: No, tú te vas a tomar el Chupifruit, ahorita
5: te
4: lo atiendo.
5: Me lo tomo.
4: Pero escogió la otra bolsa.
5: A ver, ¿qué hay? Ojalá que no haya nada. A ver, ¿qué hay? Pónmele, por favor.
7: Ganaste.
4: ¡Cuatro boletos para que disfrutes de las promociones originales! 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La 1:31 en este programa que se llame...
5: ¡Ay, a mí me gustaba ese programa!
4: ¡La Hora Regaladora!
5: ¿Ya lo viste?
4: ¿Qué?
5: El de 31 minutos dijiste.
4: No, la 1:31.
5: ¡Estaba bien bonito!
4: No. ¡Llegan los dos de Tamaulipas! Aquí nomás.
5: De hecho, mi tío trabajaba ahí. Era la marioneta y que no me lo
4: ¿qué hacía?
5: ¡Me dio la mano!
4: ¿El de la silla de ruedas? ¡Oh, ya, ya,

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1: La 1:38, más regalos, más sorpresas, más boletos, más experiencias, electrodomésticos, tu dotación de Chupifruit en este programa que se llama La Hora Regaladora. ¿Te han destrabado alguna vez? ¿Te han desimpactado, Mel?
2: De hecho, me duele mi panchita, ¿me
1: ayudas? Mira, ven, te voy a ayudar. Tómate unos enócidos y si no...

0: ¿Qué pasó, Mel? ¿No qué vamos a regalar? ¿Pusiste otra rola? A ver, mira, deja todo para churrar aquí. Un, dos. ¡Ya!
1: ¡Ya! ¡Si soy yo, eso no es Squishy!

0: de Rama.
1: Exactamente, a la 1:44 escuchamos a Sara Ángel. Llega, canta, canta cu... corazón.
2: Canta corazón, Rafael.
1: No, es que hay uno que dice, canta, Ulito, canta. ¡Cumbia Life! En la hora regaladora.
2: ¡Cantó,
1: ahorita
2: que me apretaste mi
1: panchita! Sí. Ese sí cantó tu corazoncito.
3: ¡Cállese, señora!

0: 48 minutos y ahora sí con el estómago de Mel bien liberado, bien tranquilito, ay, sí, bien limpio. Es momento de decirte, participa poniendo a girar la ruleta, grita fuertemente, yo escucho la hora regaladora, pero antes marca el 55-52-630-977. Mel, ¿qué tienen que gritar? Dime.
1: Yo escucho la hora regaladora.
0: Mira, ya se te escucha más liberado tu cuerpecito,
1: no,
0: es que
1: yo hablo con el diafragma.
0: Ya tenemos llamada, ¿qué grita?
2: Escucho la hora regaladora.
0: No. Ni le echó ganas, ni se activó, ni se activó la ruleta, ni se activó la ruleta, mi hermano.
1: A ver, ¿qué
0: a ver
1: que
0: vamos a dar una segunda oportunidad o lo destrabamos? También igual necesito una destrabada, ¿no? Como te di a ti.
1: Resetealo,
0: ¿no? ¿No andas cargadito de tu estómago, mi hermano? Porque no te escuchamos gritar. Te voy a dar otra oportunidad. ¡Que grita fuertemente!
2: Yo escucho la hora regaladora.
3: Ganaste una licuadora.
0: Carnalito, una licuadora para que te tomes un jugo de papaya. La papaya ayuda a liberar el estómago, mi hermano. Y así, si le pones nopalito también, eso te ayuda a que liberes tu estomaguito. ¿Lo traes cargado, hermano? ¿Cómo te llamas?
1: Eso para los abuelitos cae muy bien.
0: ¿Cómo?
2: David.
0: David, ¿en dónde nos escuchas, David? Oye, ¿por qué no le echaste tantas ganas a tu grito, carnal? Por eso te llevaste eso, nada más, una licuadorita. ¿La quieres?
2: Pero se quema ganas en el segundo, o sea que me dejo una ruleta.
0: Muy bien, ¿quieres tu licuadora o le entras al cambalache?
2: Al cambalache.
0: Arre, Lulú. Mel.
1: Oye, Rafael, ¿qué? Si sabías que lo de la papaya con nopal sirve para la panchita, ¿por qué de repente prefieren otras cosas?
0: Porque esos son técnicas del médico.
1: Pobres abuelos. No. Ahora sí, a ver, de este lado, ¿qué quieres? ¿Bolsa derecha o bolsa
0: gloria
1: izquierda?
0: Gloria, ya estuvo, ¿eh?
2: La bolsa derecha.
1: ¡Híjole! El chiste estaba en la izquierda, pero a ver, híjole, escuchamos la bolsa izquierda que él...
4: Para un sueño profundo y reparador.
1: ¡Un piquete de
4: esta bellísima recámara!
0: ¿Eso es lo que no se lleva?
1: No,
0: no manches, ¿a poco
1: no
0: se va a llevarte el pañal que te acabo de cambiar?
1: No creo, ya lo tiré.
0: No, pues déjalo, saco, mira. Aquí está. ¡Ufa!
1: Sí me manché, ¿eh? En serio. Oye, a ver, escuchamos qué ganó.
3: Ganaste
0: un pase doble para que disfrutes de las promociones originales en La Maraca. Llega de chile, de mole y de pozole, mi hermano. Donde estará nada más y nada menos que Germán Montero, mi banda El Mexicano, Aarón y su grupo Ilusión, Grupo Palomo, Michael G. Este próximo 9 de septiembre en La Maraca, promociones de la mejor. ¿Valió la pena entrarle al cambalache, carnal?
2: Sí, no hay otro cambalache para unos del
0: mar. Muy bien, entonces no vas a poder, me imagino que no vas a poder el 9 de septiembre irte a La Maraca, ¿verdad?
2: Si no me dan los del arre, pues...
0: Muy bien, pues mira la tentación. Bien, aquí, a ver, Mel, déjame, búscale, búscale bien.
1: ¿Qué lo quieres?
0: Búscale, a ver qué hay ahí. Ah, mira, esto le podemos ofrecer, ¿no?
1: Estos son para Michael Jackson, estos son para Jenny Rivera.
0: ¿Sí? Estos.
1: Estos son para Joan Sebastian, estos son...
0: Un parecito, carnal, fíjate que sí traigo un par. Pero, una vez más te lo vuelvo a preguntar, al momento de que digas sí, caigo en la tentación, los de La Maraca ya los pierdes.
2: Dios, sí, caigo en la tentación.
0: ¿Estás seguro?
2: Segurísimo.
0: Mel.
1: Chancho. ¿Qué chancho? A ver, ¿qué hay en la tentación?
3: Ganaste una orden de tacos de canasta.
0: Taquitos de canasta, eran cuatro, no eran dos, eran cuatro tacos de canasta. De chicharrón, de frijol, de papa y también van con salsita verde, mi red. Más ponle uno de adobo, más, Mel, ponle uno de adobo.
1: No, ya me lo comí.
0: Ah, entonces son tres nada más. Carnalito, pues ni hablar, le entraste a la tentación, no quisiste los de chile de mole y pozole y perdiste y te llevas tus taquitos de canasta. No me cuelgues para decirte dónde los recoges. Ya es la 1:52. Muchísimas gracias a todos los que participan, a todos los que tienen abuelitos y les ayudan a sus cuidados ya cuando están en su etapa final. Les mando un fuerte abrazo. Y si andan trabaditos de su panza, destrábenlos.
1: Oye, Rafael, a ver, supongamos.
0: Supongamos, a ver, Mel.
1: Supongamos. ¿Qué sí es más fácil?
0: ¿Qué es más fácil?
1: En serio.
0: Ajá.
1: ¿Me trae mi licuado de papaya?
0: Ajá.
1: ¿Con nopal? ¿O qué diario te visite?
0: Es que mira, cuando ya el efecto de la papaya y el nopal no hacen, tomas enócidos. Y si los enócidos no hacen efecto, tienes que destrabar. Así como, mira, ven, ven, Mel.
1: No, imagínate, ven, si mi mamá no me deja tomar refresco, menos chinas.
0: Muchísimas gracias, Fredita. Jesús, gracias, Sandy. Producción de Iván Servín, El Chencho. Dirección y locución, Andrés Salazar, El Topo.
1: Ven, Mel. No,
0: Mel, mira,
1: Rafael,
0: aquí traes pelucha atoradito. Yo soy Rafa Valderrama y me acompañó el oso Mel. Nos escuchamos mañana en la hora regala. ¡Qué feo huele!
1: ¡Ya salió!
0: ¡Vámonos!

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1: Amigos de Duro y a la Cabeza, la jefa de gobierno de la Ciudad de México, Clara Brugada Molina, está planteando 5 líneas de trabajo en materia de derechos humanos que su administración está buscando desarrollar con el acompañamiento de la Comisión de los Derechos Humanos de la Ciudad. Estos son los 5 puntos.
2: 1. Transformar la Procuraduría Social en una Defensoría Social del Pueblo.
3: Crear un nuevo modelo de exigibilidad y defensa de los derechos sociales dentro del gobierno. El objetivo es que las personas puedan exigir el cumplimiento de un derecho social de forma directa, sin tener que recorrer varias oficinas o laberintos burocráticos.
2: 2. Construir un nuevo modelo penitenciario
3: enfocado en la reinserción social real y con visión humanista, para que las cárceles no se conviertan en escuelas de violencia y quienes cumplan su condena puedan recuperar la libertad sin nuevas heridas que los empujen de regreso a entornos violentos.
2: 3. Desarrollar un programa integral de atención a personas en situación de calle.
3: Una política que restituya derechos, vivienda, empleo, salud, salud mental, atención a adicciones, educación, identidad y reconstrucción de vínculos comunitarios. Más allá de solo trasladarlas de un lugar a otro o de un enfoque puramente asistencialista.
2: 4. Crear un nuevo protocolo para la atención de desalojos.
3: En el contexto de la próxima discusión de la Ley de Rentas Justas, razonables y asequibles, debe incluir reglas claras, mecanismos de diálogo y mediación, atención especial a grupos prioritarios, alternativas institucionales, observación externa y criterios estrictos para prevenir y evitar el uso de la fuerza, de modo que ningún desalojo se convierta en abuso o vulneración de derechos.
2: 5. Profundizar el acompañamiento en la búsqueda de personas desaparecidas.
3: Continuar y reforzar el trabajo conjunto con las familias, destinando las capacidades institucionales a las labores de localización y atención a los familiares.
1: Ahí están estas propuestas que se presentaron en el marco del Informe Anual 2025 de Derechos Humanos, en donde la jefa de gobierno enfatizó la necesidad de una comisión que sea fuerte, que sea independiente, crítica y, por supuesto, incómoda, pero principalmente cercana a las víctimas.
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1: Ay, en este mundo de redes sociales tenemos a Pepinillo. ¿Qué nos traes hoy? Te veo más pálido que nunca, Pepinillo.
4: ¡Ay, no, Miki! ¡Estoy aterrado! Resulta que hasta enamorarse de un famoso por internet puede salir carísimo.

0: endulzan el oído y después les adelgazan la cartera.
1: No lo puedo creer, pero ¿cómo es que te sacan el dinero?
0: Cuando ya hay confianza, viene el amor. ¿Qué necesito para un boleto de avión? ¿Que tengo un problema médico? ¿Que la aduana me detuvo un regalo? ¿O que te necesito para pagar una membresía exclusiva?
1: Uy, no, o sea que primero te andan aplicando esa de mi amor y después te piden que les mandes, no sé, el número de cuenta, el NIP, en fin.
0: Exactamente, Vicky. Y no solo quieren dinero, también pueden pedir documentos, datos bancarios o códigos de seguridad.
1: Y la pregunta obligada, Pepinillo, ¿cómo podemos evitar caer enamorados de una superestrella en redes sociales?
0: Ay, pues desconfiando de cualquier celebridad que aparezca de la nada enamoradísima de uno. Hay que verificar que la cuenta sea auténtica. No mandar dinero ni códigos y nunca compartir información personal.
1: Pues ya lo saben, si una celebridad que nunca has visto en tu vida y de repente te escribe hola guapo, hola guapa y tú le contestas hola, pues revisa muy bien que no vaya a ser un delincuente con foto de estrella.
0: Ay, Miki, yo por eso solo me enamoro de personas que me piden dinero en persona. Por cierto, Miki, ya tengo aquí el préstamo que me pediste, ya te lo tengo.
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1: Ay, Pepinillo, el amor. Vamos a enamorarnos, pero ya no de la lluvia. ¡Qué barbaridad! No para de llover. El Tlalocman nos dice por qué.
3: Soy muy man, man, man. Soy el Tlalocman.
4: Yo volá. De mí también se enamoran mucho. Y eso que no soy estrella de redes. Tengan cuidado con eso y con la lluvia. ¡Qué tiempecito, gente! Paren, porque la temperatura máxima va a estar entre los 27 y 29 grados. No puede ser que a mediodía estemos así, con unos amaneceres en 14 grados y se anda duplicando a la mediodía. Y luego tu vientecito de 40 kilómetros acompañado de una tormentita, ¿no? Vaya que si el clima está así, pero pues también ustedes no cooperan. Póngase las pilas, un sacrificio para su dios del clima santísimo que tiene. Por lo pronto, extremen precauciones principalmente por los vientos. Pues obviamente los granizazos que le pueden llegar a caer ahora. Ya mañana le platico porque viene todavía más. Así es que estése pendiente del reporte con su dios del clima, el Tlalocman.
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6: Muy buenas tardes. Este es el reporte vial de MBS Radio. Marcha proveniente de Avenida Insurgentes arriba a Avenida Universidad 3000 al oriente. Te recomendamos tomar vías alternas como Avenida Copilco y Avenida Miguel Ángel de Quevedo. Se restablece la circulación en la lateral de Avenida Paseo de la Reforma al poniente a partir de Ignacio Ramírez, luego de manifestantes a la altura de París. Además, Viaducto registra buen avance de Francisco del Paso y Troncoso a Calzada de Tlalpan. Tómalo en cuenta. Mantente informado con nosotros. Mi nombre es Ale Garibay y este es el reporte vial de MBS Radio.
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9: Continuamos, señoras y señores, en la hora regaladora de hoy, desde Nezahualcóyotl, para ser exactos, en Avenida Carmelo Pérez con Chimalhuacán, sí señor. Y en ese momento tenemos ya participantes que vienen para llevarse sus boletos para Redón de Escoco y para la Arena Ciudad de México, Caguachi.
10: Así es, mi querido Bombita, y de este lado ya tenemos a las dos preciosas que van a participar en el Basta de la Mejor. Amiga, ¿cómo te llamas?
11: Denise.
10: Denise, sí.
11: Michelle.
10: Ustedes dos van a jugar Basta con la letra V. Así que vámonos, necesito que me digas un nombre con la letra V. 5, 4, 3, 2.
11: ¿Vicente?
10: ¡Ay! Bueno, a ver. Ahora necesito que tú me digas un apellido con la letra V.
11: Vázquez.
10: ¡Ah! Ahora necesito que me digas una ciudad con la letra V. 5, 4, 3, 2, 1. A ver, para que tú puedas ganar, necesito que me digas un color con la letra V.
11: ¡Violeta!
10: ¡Ah! ¡Ella ya ganó! Oye, ¿de qué se va a llevar sus boletos, Bombita?
9: Se lleva boletos para Rodotes Coco, la dinastía de tus santos, los pajaritos de Tacupa, este 22 de agosto, mi querido Caguachi, y el ambiente está increíble.
10: Así es, mi querida Bombita, ¿y dónde estamos para que la gente se dé una cita, mi querido Juan Carlos?
12: Estamos exactamente en la avenida Chimalhuacán y la calle de Carmelo.
10: Ándale, ahí está, ya lo tienen, en la calle Caramelo, ahí estamos, pues ella ya ganó, somos la regaladora de la mejor.
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1: ¡Flachazo grupero con el reportero! Oye, pues Natanael Cano presentó esto de la Cherokee, ¿verdad? Natanael Cano volumen 1, la Cherokee, es de Sony Music Latin, ¿verdad? Y se llevaron al Nata a grabar este video en Tokio. Es que hizo gira en Tokio, no entiendo bien por qué. Insisto, probablemente fue la idea de grabar allá, pero en Tokio lo entrevistaron en Apple Music, tuvo dinámicas, en fin, no es que los japoneses consuman la música del Nata, ¿verdad? Pero estuvo allá en Japón, le fue muy bien y grabó el video de la Cherokona por si se lo quieren quemar. Estados triquis, ahí lo guachan y me platican en el flashazo grupero con el reportero Corta.
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1: Junto a Los del Norte y Sánchez.

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1: Hoy no tengo nada de chisme que contarle, pero sí muchos boletos para regalarle. Boletos para juntos. Boletos para la RF. ¿Se quedan conmigo?
2: Lady Mangos al señor Huevos. Aquí le contamos.
3: Por fin revelan el misterio que traían con la página oficial de Jenny Rivera.
2: Tú la traes.
1: Vamos a jugar palabras prohibidas. Vamos a abrir el baúl del recuerdo de la Rosa Concha. Tenemos un gran programa. Es miércoles, mitad de semana. Esto es En Cabina con Laura G en Cadena. ¡Comenzamos!
3: ¡Aquí nomás! Saludos, Mari Calderón. Ponte a hacer la comida ya. ¡Qué bárbara!

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1: Bienvenidos a ustedes. Esto es En Cabina con Laura G. Es miércoles, mitad de semana. Ombligo de semana, diría el buen Conejo, que es todo un, ¿cómo te explico? Un ilustre de
2: ¡concéntrese, pedorra! ¡Concéntrese! Que si no, no vamos a dar el avance de este programa. Y bueno, pues ahora sí que decirles todos los regalos que tenemos y todo lo que tenemos para todos ustedes que nos están escuchando.
3: Así que pásele a lo barrido, por favor, póngase cómodo, que este es su programa de confianza en donde usted puede, pues, hablarnos y platicarnos lo que usted quiera. Esto es En Cabina con Laura G. Bienvenidos, Laura G.
1: Así es, vamos a recordarles que tenemos nuestra frase escondida. Son palabras que están durante todo el programa y se van a poder llevar boletos para la Refest el 5 o el 6 de septiembre. Ya lo saben, lo único que tienen que hacer es decirnos la frase completa. Vámonos con la primera palabra, Conejo, ¿cuál es?
3: La primera palabra es...
2: Dos, y son dos palabras, estrúspido.
3: Ah, sí, son dos palabras, estrúspido, y es...
4: La estación.
3: La estación.
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1: Burra. Oigan, me encanta que siempre tenemos buenos boletos. Si usted nos va a empezar a marcar para pedirnos los de juntos, nada más le recuerdo que son más adelante en las palabras prohibidas. Pero pronto, vámonos al chismerío. Ya dijo Ninel Conde que iba a borrar. Yo, comadre, siento que sí necesito tomar algo. Porque,
2: ¿por qué?
1: Que,
2: oye, porque andas
1: como
2: loca,
1: que se me va la memoria.
2: Sí,
1: fíjese que la entrevista
2: poco.
1: Que le hicimos... No, fíjese que la entrevista que le hicimos a Ninel Conde, que pasamos aquí en cabina con Laura G, resulta que ella me dijo que hay capítulos en su vida de las que no quería hablar, como por ejemplo del maltrato que sufrió de José Manuel Figueroa.
2: Y con Ari Telch.
1: Porque aunque
2: también.
1: Ella... Y con Ari Telch, exacto. Ella no da los nombres, pero si usted le escarba un poco en su vida, se dará cuenta perfectamente que coincide con... cuando andaba con José Manuel y cuando andaba con Ari Telch. No es novedad, pero que ella lo diga de sus hermosos labios sí cambia todo, comadre. Y por eso dijo, voy a quitar este capítulo de mi vida, pero supuestamente que su equipo dijo, no, Ninel, esto es sin filtros. Tienes que decir cómo fueron las cosas. Ay, comadre, ¿usted cree?
2: Oye, pues yo estaba bien pendiente de todo lo que decía Ninel Conde en esta serie, que bueno, pues se está transmitiendo a través de Beats. Oigan, bueno, en otra información que también se está transmitiendo a través de Beats, es la Casa de los Famosos. Bueno, pues
3: claro, eso lo sabemos desde el día uno.
2: Fue noche de cine, y ándale, que de Lady Mango, que fue Mariana Echeverría, pasaron al señor Huevos. Porque, bueno, pues ya sabes, Yair se encuentra en una posición en donde está defendiendo mucho la comida y que tú comete dos y que yo me como tres y medio vasito de leche y que ponle tantito.
1: No, y lo andan funando horrible.
3: Es la Mariana Echeverría de esta temporada por el tema de los mangos, ¿no?
2: Pues sí, la cosa es que, bueno, pues él se levanta muy temprano a hacerse no uno, ni dos, ni tres, ni cuatro, como cinco, seis, siete huevos, imagínese nada más, y anda peleando
1: comadre,
2: por los presupuestos.
1: Porque no
2: y
1: puede perder
2: la
1: el
2: comida.
1: Músculo.
2: Pues
1: uno
2: sí.
1: Sabe que cuando tiene mucho músculo, es que comadre, usted no tiene, pero las que tenemos mucho músculo, ay, ay, sí, tienes que comer entre 4 o 5 huevos, por eso, de repente cuando te dicen, no, pues no tiene músculo, no, pues está bien caro el huevo, prefiero no.
2: Pues sí, pues ándale, que ya lo evidenciaron, que se levanta bien temprano para echarse sus huevos, pero ¿qué digo huevos? Sus huevos.
3: Pero también dijo que él no comía mucho pan y que tampoco tomaba mucho café, así que lo que le corresponde que él no come, lo iba a donar a los habitantes.
2: Ahora pues sí, pero lo más importante es que quedó bien funado y ahorita lo traen entre el ceja y oreja todos los habitantes, y no solamente los habitantes, sino también el público que sigue la Casa de los Famosos. Yo sí creo que sí le tiene que bajar de huevos, ¿no?
3: Literal.
2: O sea, que los huevos pues son para todos.
3: Y se acaban.
2: Mira, huevos.
1: O bajas el músculo o le tienes que bajar de ex.
2: Pues es que los huevos son para todos, entonces.
3: Oye, ¿y viste que Gemma? ¿Y viste que Gemma le vio el paquetón a este Yair?
2: Y
3: andaba emocionada, literal.
2: Lo que yo he dicho de tantas, pues, temporadas de mi vida, donde digo, Yair tiene un paquetón impresionante. Entonces, pues, dos cosas. Ya es el señor huevos, porque lo evidenciaron ante todo que se traga los huevos en la mañana.
3: Y el señor chorizo.
2: Y el señor chorizo. Pero qué chorizo, porque le vio, y la querida Gemma le vio el chilacayote saliendo del baño y dice que es una cosa monstruosa.
3: Pero bárbara.
2: Bárbara, como yo ya sabía y lo había dicho.
3: De película, no por. Pero bueno,
1: ay,
3: oigan.
1: Comadre,
3: pasando.
1: Usted, ayer yo y hoy usted.
3: Amigo. Pasando a otra información, escuchen esto, por favor, porque la diva de la banda, Jenny Rivera, está más viva que nunca. Ay, y hace un par de horas.
1: Ya lo habíamos dicho. No, ahí ya te va. Lo habíamos dicho.
3: ¿Pero ya sabías sí. de qué se trataba?
1: Sí.
3: ¿De qué?
1: No sabía.
3: Ah, escuchemos, por favor.
2: O sea, ya déjame estar viendo lo que los chiquillos hacen en la escuela. ¡Concéntrate!
3: Escuche.
5: Pongan atención, mi gente. Les tengo una petición. Parecerá diferente. 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
2: ¡Poetisa!
3: ¡Poetisa! Ok, este 3 de septiembre sale Mírame en vivo. Es un concierto completamente en vivo de Jenny Rivera desde el Staples Center.
2: Ay, has de haber preguntado cómo se pronunciaba, ¿verdad, Mondrigo?
3: Staples Center, allá en los Estados Unidos. Y la gente, pues obviamente, muy emocionada de volver a escuchar y de poder ver este concierto en vivo. Aún no lo mencionan, pero se estrena este 3 de septiembre para que estén pendientes de todas las plataformas y las redes sociales de la diva de la banda. Lo que la gente empezó a preguntar a través de las redes sociales es, ¿cuándo vas a sacar el disco en vivo desde Monterrey, desde la Arena Monterrey?
2: El último concierto.
3: Exacto.
2: Que hizo,
3: creo que ese sí sería como el regalo perfecto para sus fanáticos, porque pues después de 15 años de espera, van a sacar este disco en vivo de la gran diva de la banda.
2: Disco y concierto.
3: Es correcto.
1: Oye,
3: en vivo.
1: Son muchos años donde Jenny Rivera se nos adelantó en el camino, pero siempre es un placer escuchar sus canciones, ver sus videos, pero de ella, no de la familia. No nos gustan los realities, no. Escuchar
2: Lupillo
1: su
2: nos
1: música.
2: Cae gordo, este.
1: No, no nos cae gordo.
2: A mí sí
1: solo,
2: me cae bien
1: solo
2: gordo.
1: No nos gusta el escándalo familiar, pero la música de la diva de la banda siempre va a estar. ¡Vámonos a música hablando!
3: ¡Vámonos con Junior H! Y se llama Mente Positiva. Así andamos todos el día de hoy en Cabina con Laura G, con la mente bien positiva.
2: Ándale, pues ahí estuvieron ya los pétalos de Jenny Rivera. Ah, yo quiero ver ese concierto y escucharlo también, gracias.
1: Yo también, fíjese. ¡Jenny!

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1: Es la frase escondida, son dos palabras más para que lo anoten y se apunten para ver el ArreFest del 5 y 6 de septiembre en el Autódromo Hermano Rodríguez. Las siguientes dos palabras son con los.
2: Con los. Con
1: y no canten, porque ayer confundieron al público.
2: Con los.
1: Ahí está. La Gracias. Señora Rosa Concha anda en el baño, les pedimos una disculpa.
2: Ya llegó.
1: Nosotros... Ah, ya llegó.
2: Ya, ay, aquí viene bueno. Bien vacía ya.
3: Encerrada en el baño.
2: Con dos hombres.
3: Ay, no, qué barbaridad.
2: Dos de mantenimiento.
3: Estaba yo, pero
2: en sueño,
3: gozando.
2: La señora, en sueño andaba.
1: Claro, llega el vidente de las estrellas, él es Ramsés Vidente.
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1: Querido Ramsés, como siempre es un placer tenerte todas las semanas en cabina con Laura G. Con tus visiones, Ramsés.
3: Rosa Concha y sorpréndenos. Javier, conejo.
4: ¿Cómo están todos allá en cabina? Oye, que la granja y que la... Ay, la granja. Es puro reciclaje. Es lo mismo de TV Azteca.
3: Hoy presentaron a esta Maya Caruna. Ay, qué...
2: Ay, ahora, ¿y ella qué ha hecho? ¿Qué?
3: Pues quién sabe.
1: Ay,
3: estuvo
1: pues
3: en calor.
1: ¿Qué te pasa?
3: Pero ya se les andan acabando los artistas. Porque no ayer no dijo mi comadre que le hablaron a ella. Que porque le dijeron... Oiga, está usted muy desquacerada, perra. Venga,
1: y ahora resulta. Mínimo me toman en cuenta para algo. Usted tiene que andarle hablando a Rosa María Noderón para que la inviten.
3: Bueno, imagínese. Bueno.
2: Hay que tocar puertas.
1: Ramsés, ¿tú crees que la granja VIP tenga rating?
4: Ay, por favor. Bueno, aquí lo que me sale muy marcado, que la granja, que tanta expectativa, puro reciclaje. No, hombre, eso pues, no le hablan a Romagnoli nomás para no revivirlo. Pero aquí lo que me sale muy marcado, que la granja ni fu ni fa. Ya ves que ni Adal Ramón allá anduvo en Latinos y pasó de noche, es otro rollo, ya nada funciona.
3: En el Mundial, ¿verdad? Le fue muy mal en el Latinus, creo, ¿eh?
4: No, pues sí, canceló también la gira, no vendió ni tres boletos.
2: ¡Tómala!
4: Aquí también me sale muy marcado que la granja es reciclaje, lo mismo de lo mismo, falta Laura Zapata, y luego le van a hablar a Niurka.
1: ¿Niurka ya está?
2: Niurka ya está.
4: Ya ven, es el reciclaje y lo que Carlos Quirarte y lo que, ¿cómo se llama el otro, el de la mañana, el Quique ese peleonero? Es
2: Maya
4: el
2: reciclaje.
3: La nalgona sí. Esa que está bien bueno.
2: La neta la sí granja, está bien perrorrito.
4: En vez de la granja le deben de poner el reciclaje porque es lo mismo de siempre. Es
1: ahora,
4: mismo,
1: te voy a decir algo. El público de TV Azteca tiene ganas de ver a figuras de TV Azteca. Yo no siento que sea un tema de reciclaje.
3: ¿Cuáles
1: más
3: son
1: de...
3: figuras de TV Azteca?
4: Pues no, no,
1: si usted
2: por eso
1: no
2: le hablaron a
1: Lau. Ese es su problema.
4: No, es el reciclaje, porque estaban diciendo, oye, como el Nicola tirándole a la Casa de los Famosos.
1: Ayer lo dijimos. Oye, ajá. Ramsés, pero a ver, si dime a tú, cosa.
4: Oye, se le colgó a Wendy de los de allá donde te conté. Entonces, ¿con qué cara viene a, con qué cara viene a hablar mal de los influencers cuando él ni carrera tenía? Y todavía que anda hablando... No tenía carrera y andaba hablando mal de Fernando Col. Ay, en Televisa, yo no sé por qué no lo corren, ya me harto. Que se vaya a Perú junto con Laura Bozzo. Nicola, no andes hablando mal de los influencers que no te queda, porque bien que te colgaste de aquellos de Wendy, lo digo yo.
2: Toma.
1: Ay, lo dijo Ramsés Vidente. Oye, hablando de Televisa, Galilea Montijo. ¿Te está gustando el trabajo que está haciendo la Gali?
4: Galilea Montijo está funcionando bien su trabajo, pero siento que anda un poquito agresiva porque ya ves que ayer dijo ahí en Netas Divinas que está harta. Gali, bájale tres rayitas a tu volumen, yo te veo buena estrella, ya le consentida de Televisa, pero no estés explotando, porque entonces das razón que ese audio que salió hace mucho tiempo era verdad, que estás harta de México, eres figura pública y si no te gusta ser figura pública, pues vete a España a vender tamales o tacos y deja la televisión mexicana.
1: Puedes ir a otro lado y te pones a limpiar, como yo comprendo.
4: Pues es que ella tiene un angelote y la voltean a ver, o sea, van a estar... Ahora, pues no te operes, y sabes muy bien que en agosto vas a tener un programa tan importante, no te operes, man. Está tan guapa.
3: ¿Pero qué ves que venga para ella en cuestión de los astros, en cuestión de las visiones que ella
4: tiene? Me sale buena estrella. Ella, fíjate, le pueden ofrecer un contrato en Demol para que sea la conductora estelar de todos los realities. O sea, si le pueden estar ofreciendo, o Telemundo, ya es que Telemundo con Operación Fracaso no le funciona nada.
1: Ay,
4: entonces,
1: ¿andas?
4: Pues no le funciona si se llevaron a Lucerito y no funcionó. ¿No te acuerdas que estuvo en Telemundo?
1: Claro, eso sí es cierto, y no funcionó. De hecho, tuvieron que recortar. Entonces, es que, ¿sabes qué? Más que cualquier figura, yo siento que no están funcionando, porque están haciendo más de lo mismo en vez de que se pongan a inventar. Así de sencillo, ¿no?
4: Pues es que sí, miren, que inviten a la Belinda allá en un reality en Operación Triunfo, les hubiera hecho ruido. Pero bueno, aquí lo que me sale muy marcado para mi Galilea, que fíjate, hay una empresa, no será Telemundo o Endemol, que le puede decir, no, pues tú no te preocupes, mana, vente para acá, yo te ofrezco tanto y tú puedes ser la estrella de todos los realities de Endemol, porque se ve que Endemol va a querer abrir un canal para sus propios realities. Recuerden que ellos tienen varias franquicias de realities, ¿eh?
3: Oye, ahí Cuestiones del Amor sigue con su hermoso novio, ¿verdad? Todavía le vemos bien enamorada, ¿no?
4: Ah, sí, yo la veo. Ay, es que también hasta yo me traumaría. Imagínate con ese novio, no comería.
2: Ay, Dios.
3: Más que puro chorizo.
1: Con mucha hambre. Gracias, querido Ramsés Vidente. Como todos los miércoles, síganlo a arroba Ramsés Vidente, que él tiene las visiones de todo el mundo del espectáculo.
2: Gracias, amigo. ¡Abrazo!
3: Gracias, amiga. Como dicen, gracias, amiga. Amiga, rote.
2: ¡Ay, ahora, señora! ¡Qué chistosa, eh! Eso fue un chiste de la Rosa Concha. ¡Vámonos a la ruleta del boleto!
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3: Oigan, tenemos el primer boleto para que se vaya a la lucha libre del Consejo Mundial de Lucha Libre. A mí me fascinan las luchas, váyase conmigo.
2: Tenemos el segundo boleto que es para el concierto de Pequeño Musical y Claudio Alcaraz el 21 de agosto en San Mateo Tlaltenango, en Cuajimalpa, Ciudad de México.
1: Pero también tenemos su pase doble para el concierto de la Dinastía de Tuzantla, Los Players y Beto y sus Canarios el sábado 22 de agosto en el Rodeo Texcoco.
3: Y tenemos el quinto boleto para la noche mexicana de la mejor chile mole y pozole. El 9 de septiembre en La Maraca, grandes exponentes, harto tequila.
2: Germán Montero.
3: Germán Montero,
2: mi banda el mexicano.
3: Ay, no, me banda el mexicano.
2: Grupo
3: ya
2: Palomo.
3: Saludar a Alan Zamudio, que lo trae.
2: Aaron y su grupo Ilusión.
1: Y bueno, va a estar espectacular.
2: Y Michael G. Ay,
1: vamos primo a tener Oye, Michael G, échamelo. No lo reconocía como parte de la familia G. Ya hablé con Carol, me dijo, órale, va. Ya hablé con Becky, ya me dijo, órale, va. Entonces, con mucho gusto. ¿Qué, señora? ¿Qué? Este programa se llama En Cabina con Laura G. Y usted se cae.
3: ¡Rosa Concha, hija! ¡Viene el conejo!
2: No. Venga, a marcar 55-5263-0977. Elija lo que usted quiera, nos chismea lo que usted quiera y lo atendemos como nosotros queramos. Gracias.
3: Elija la pija, claro que sí. Vamos a recibir la primera llamada. Bueno, soy Rosa Concha, alias la Pink Shell. La Pink Shell.
2: La pinche.
3: Pinchel, en inglés. Bueno, buenas tardes, ¿quién habla?
5: Ándale, sí, está bien.
3: Ay, extraño el ándale, sí, está bien. Regrésenlo, por favor.
2: Bueno.
6: Pues se fue.
2: Ah, se fue, se le cortó.
3: Regrésenlo, por favor, y llévense al chencho.
1: Llamadita, 5552-630977. Estamos para recibirlos, para atenderlos, para papacharlos. En unos instantes vamos a jugar las palabras prohibidas para que se vayan a ver a juntos.
2: ¡Juntos! Oigan, por favor, no se dejen de engañar. Juntos están más juntos que nunca. No están peleados, no hagan caso a chismes. Son grandes amigos y vaya... que la siguen rompiendo en México y Jorge Medina en Estados Unidos y Josy Cuen en Colombia. Así que déjense de chismes, gracias.
3: Mandamos saludos a los juntos y un beso allá en donde Yair...
2: Las arañas.
3: No, donde Yair es abundante y nada escaso. Bueno, buenas tardes.
2: Oiga, vamos a hacerlo en este caso a través de la vía de WhatsApp 5580-032-977, porque ¿qué crees que Liz... desconectó el cable, el teléfono.
3: Hay una bonita falla en nuestra línea telefónica, pero no importa, ahorita se va.
2: ¿Otra vez,
1: Liz? Arreglar. A todos los que... 5552-630977 de las líneas telefónicas, pero para que nos marque cuando quiera, o a través de nuestro WhatsApp, 5580-032-977. Ándele, mándeme un WhatsApp. Mándele, señora, un WhatsApp. ¿Qué es eso?
3: No, espérenme, que yo no he abierto las piernas.
2: La agarró desprevenida esta vieja locochona.
1: ¿Qué es esto? ¡Ay, no me digas! Son los palominos. ¿Se acuerdan de esta canción?
2: La verdad, yo no.
3: Ay, los palominos.
2: ¿Cuándo nació?
3: De toda la vida, ¿eh?
1: Mira, nada más les voy a decir una cosa. Los palominos son, si no me equivoco... de 1986 empezó.
3: Oye, eres vieja.
1: Hay una carta que nunca
3: envié.
2: ¿Cuándo nació? ¿1996?
1: No, la agrupación nació, es un grupo tejano, es que yo escuché mucho tejano, en el 86, tiene aproximadamente 40 canciones, y la canción se llama Hay una carta que nunca, ay bueno, se va a callar, Hay una carta que nunca envié, y esta salió aproximadamente en el 96.
2: Ah, no, todavía no nacía yo.
3: 5 minutitos más, mamá, 5 minutos.
2: ¿Le puedes adelantar a donde acaba?
1: No.
2: Gracias.
1: Escúchala.

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1: Acabamos de escuchar. Hay una discusión aquí en cabina porque dicen que esa canción no la conocían. Conejo, ¿qué año naciste?
2: 1997.
1: Imagínate. Cuando eras un niño,
3: esta bueno, pero yo conozco la música de, por ejemplo, de quién, de Elvis Presley. No, y todavía no nacía cuando estaba Elvis Presley.
1: Te voy a decir una cosa, es que Los Palominos es una agrupación tejana, norteño tejana. Y yo soy de Monterrey, chavos, nada más les quiero recordar. Entonces, por eso no sabían esta canción. Pero de eso se trata el baúl de los recuerdos, para que desempolvemos algunas canciones. Ya sirve nuestra línea telefónica.
2: Ya, lo que pasa, una disculpa, ¿eh?
1: Estaba echando chisme con su tío.
2: No, que pasa es que descolgó el teléfono y por eso no entraban las llamadas.
3: Ay, ¿cómo se dan? Ya voy a recibir
1: la primera.
3: Entonces,
1: ¿retomamos nuestra ruleta del boleto para regalar boletos para los mejores eventos?
2: Sí, la ruleta del boleto. ¿Repetimos o ya?
3: No, ya, tú también, estrus.
2: Bueno, la lucha es pequeño musical, ahí nació.

0: Ay, ahí está.
1: Pero bueno,
2: ¿te gustó?
0: No, tampoco, dice, pero
1: cállate,
0: gracias.
1: Por...
3: estaba escuchando solamente el teléfono, tenía el radio básicamente
1: apagado. Bueno, no te importa. ¿A dónde te mandamos, querido?
0: Ah, mira.
1: En la lucha libre, la pequeña musical, también, ¿eh?
3: La lucha libre.
1: Ándale, pues.
0: Para chile, mole y pozole.
1: Oye, pero es la mera, mera lucha libre. Vete a ver la lucha libre de la arena. México, el Consejo Mundial de Lucha Libre. Le mando saludos a Andrea y a todos los luchadores. Les mando un beso en la cola.
2: ¡Ay, otro! Ay,
0: ¡hola! Buenas tardes, ¿quién habla?
1: Y en el bulto.
0: Bueno.
1: Y en el...
0: ¿Bueno? ¿Bueno?
2: ¡Hola!
1: Y en el...
0: ¿Hola? Ya, señora, no esté de cachonda, qué bárbaro.
2: Pues se fue.
1: Se nos fue. Vámonos con otra llamada, 5552-630977. Ahí está la llamada.
0: ¡Bueno!
4: ¡Hola!
0: ¿Quién habla?
4: Edith.
0: Hola, Edith. Oye, ¿en dónde nos escuchas?
1: Oye, eres Edith de RH. Ay, qué no, bueno que te encuentro. Mira, te iba a preguntar. Ay, yo pensé que era Edith. Ah, Álvaro Obregón. Le mando saludos a Edith, que es un encanto. Ay, y es un amor.
0: Sí, nuestra querida Edith Lira.
1: Vamos a Edith Lira.
2: Te queremos. Ay, pero le anda mandando mensaje porque si no, no le pagan, ¿verdad, señora?
1: No, yo nunca la molesto, sí, claro. ¿Verdad? Oye, Edith, ya, ándale, pues.
0: Dinos, ¿tú conocías la canción de los palomitos o los palominos?
2: Palominos, minos.
4: No, pero también he escuchado así música texana, también tengo familia regia.
0: Ah, pero los palominos no.
4: No, no me suena.
0: Ay, qué bueno, porque bueno, aquí no suena nada, gracias.
2: Mañana les pondremos las suyas. Oye, ¿a dónde te mandamos, Edith?
4: De chile, mole, pozole.
0: ¡Chile, mole, pozole! Ay, bueno. ¿Cuántos ocupas, Edith? Dinos la neta.
4: ¿Pueden seis?
0: Claro que sí se pueden seis, son tuyos el día de hoy, ¿eh?
4: Gracias.
0: No, a ti por existir, hermosa. Te mandamos un beso.
1: Ay, yo sí quiero ir a chile mole pozole. Me invitan.
0: No, no va a ir usted.
1: Ay, no sean así. No es así.
0: Conteste, ándele mejor.
1: Bueno, buenas tardes. ¿Quién habla? Soy Rosa Concha.
5: Eduardo,
1: alias Lalo. ¿A dónde te quieres ir, muchacho, en la ruleta del boleto, mijo?
5: Tito. Palarre.
1: Ándale tú.
0: No tenemos si no palarre. Cálmate. Es en la frase escondida. ¿Eres bien?
1: Mira, tenemos lo que viene haciendo Pequeños Musical, La Lucha, La Dinastía de Tuzantla, La Nuestra Noche Mexicana, Chile Mole y Pozole. ¿Para dónde quieres más que nada y básicamente?
5: Para Noche Mexicana.
1: Uy, no sabes, en la maraca la vas a pasar chencha.
2: Espectacular.
0: Ahí va a estar la Rosa Concha vestida de...
1: China poblana.
0: Exactamente.
5: Así. ¿Y me puedes regalar cuatro?
0: ¡Claro que
2: cinco,
0: sí!
2: Cinco, si quieres. Yo te regalo los que quieras, bueno, mi rey.
1: Voy a hacer el baile de la botella. O sea, me voy a poner una botella así en donde viene siendo la mollera en la cabeza y voy a bailar con la botella de vidrio arriba.
0: ¡Ándale! Muy de borrachos mexicanos.
1: ¡Qué borrachos!
2: ¡Te mandamos besos! ¡Vámonos a un corte comercial! Estás en cabina con Laura G. Ya volvemos porque vamos a jugar palabras prohibidas.
0: Sí.
2: Y vamos a jugar la frase escondida, sí, con otras palabras más. ¿Ok?
0: Ok, corte, regresamos. Esto es en cabina con Laura G, Rosa Concha, sí, y Javier el Conejo.
2: ¡Ay, no es con Rosa Concha!
1: ¡Ya viste esa!
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1: Póngase, apresúrese, apresúrese, porque vamos a jugar a las palabras prohibidas. Hay un boleto para juntos, para que vayan a ver a Josy Cuen y a Jorge Medina, que no andan peleados, no andan separados.
2: No, andan más juntos que nunca, andan bien juntitos.
3: Le mandamos besos a ellos y a todo su equipo, que es maravilloso.
1: Oye, ¿cuándo va a ser este concierto, Conejo?
2: Este concierto va a ser para el 25 de septiembre en el Auditorio Nacional.
3: Oye, ya mero, ya estamos casi a la mitad de agosto.
2: Ya, la vuelta de la esquina, se está acabando el año, señora. Y sigue soltera.
3: Ay, ¿qué? Voy a estar soltera. ¿Tú qué sabes de mis interiores? ¿Tú qué sabes de lo que pasa en mi cama cuando cierro la puerta y cada vez que escucho una noche de si oye un adiós?
1: Ay, oiga, vámonos con la primera llamada. Hola.
4: Hola, hola, Héctor Vargas.
2: ¿Quién habla?
4: Habla Héctor Vargas. Aquí hablo por los boletos para verte y tus canarios.
3: Oye, gracias.
2: Ah, pero sí te los damos para la dinastía de tus Tuxantla. No los cuelgues, va, tomamos tus datos.
3: Sí, mi amor, adiós.
2: Órale, cuídate mucho.
3: Saludos.
2: Un abrazo.
3: A todos
1: qué
3: los
1: groseros
3: que
1: son. ¿Saben qué? Aparte ojalá venía, que no sean groseros así.
2: Aparte venía en la autopista con el vidrio abajo.
1: Bueno, pues es que en la Ciudad de México anda lloviendo, ¿qué le hacemos?
2: ¿Qué andas viendo, Lau?
1: Anda lloviendo, anda lloviendo.
3: Eres muy chispa.
2: Bueno. Bueno.
5: Hola,
2: ¿quién habla?
5: Dana Paola.
2: Ay, hola, Dana Paola, bienvenida.
5: Hola, Conejito.
2: Qué gusto escucharte.
1: Dana Paola.
3: Cuando le ponen los nombres de los artistas del momento a sus hijos.
2: ¿Cuántos años tienes?
3: Futbolistas.
5: 20.
2: Ay, sí le pusieron cuando estaba Atrévete a Soñar o algo así.
3: Y alguna cosa así.
5: Mi mamá
3: así.
5: Dice que fue por María Belén.
2: Ah, ay. María Belén.
3: Ay, María mana, pues antes Belén. No te puso Diana Salazar. Como la del retorno a la que se le ponían los ojos morados, hermana.
2: Bueno, ¿estás lista para participar, María Belén? Que diga Dana Paola.
5: Sí.
2: Ok.
3: Entonces,
2: ¡comenzamos! Oye, pero dinos la neta, ¿sí te gusta tu nombre?
1: Se fue, se nos fue. Es parte de la energía de la Rosa Concha. I'm sorry, baby.
3: Usted me quiere dormida, es lo que me quiere usted. Pero aquí estoy, más despierta que nunca.
1: Ahí va una llamada. Hola, 555-263-0977. ¿Quién está por ahí?
3: Ay, ¿cómo está feo ese Pérez? Lo estoy viendo ahorita en las redes. Ay, cara de chilacayote.
1: ¿Quién habla?
6: Omar.
1: Omar, ¿estás listo para participar?
6: Sí.
3: Entonces
2: ¡comenzamos! Omar, ¿y a ti te gustaba el nombre de Dana Paola?
6: Dana Paola.
3: Pozole blanco o rojo.
2: Se contagia, ¿ves? Se contagia.
6: Rojo.
1: ¿Te gusta la Rosa Concha?
6: Laura G.
2: ¿Por qué rojo?
6: Verde.
3: ¿Quesadilla con queso o sin queso?
6: Con queso.
1: ¿Estarías dispuesto a desnudarte?
6: Rosa Concha.
2: Eso no tiene nada que ver tu respuesta, ¿eh?
6: Yo.
3: ¿La flor de color
2: esa
3: rojo
2: tampoco
3: se llama?
6: ¿Verde?
2: Ya habías dicho verde, con permiso, y aparte estabas dando respuestas que ni siquiera tenían sentido.
3: Acusa.
1: Es que saben que, miren, les vamos a dar un tip. Si usted dice palabras que no tienen nada que ver con lo que le preguntamos. Sí, mire, vamos bien a hacer un cáliz, porque luego a lo mejor muchos no saben jugar. Mire, comadre, yo soy la usted, haz cuenta que usted es Rosa Concha y Conejo, y yo voy a llamar, ¿ok? Una, dos, tres, suena el teléfono.
2: ¡Hola!
1: ¡Hola!
2: ¿Quién habla?
1: Xochitl.
2: Hola, Xochitl. ¿Estás lista para participar?
3: Ya. ¡Exacto! Adelántale,
2: entonces, comenzamos. ¿Tienes tos, Xochitl?
1: ¿Perdón?
3: ¿Está lloviendo?
1: Está seco.
2: ¿Ya comiste?
1: Todos los días.
3: Mira, vamos a hacer otra cosa mejor. Tú pregúntame a mí y yo te voy a contestar como no se debe de contestar.
1: ¿Otra pregunta?
3: Rojo.
2: ¿Ya fuiste al baño?
1: ¿Te gustaría?
3: Grande.
2: No, así
3: ay,
2: no.
3: Ay, cállate. Eso es lo que
1: fue mi idea hacer esa dinámica. Usted no me venga a copiar las ideas.
3: Pero eso no se debe de hacer.
2: A ver, tenemos otra llamada. Estamos listos. Hola, buenas tardes. La Mejor FM. ¿Quién está del otro lado de la línea telefónica? Lo atendemos con mucho gusto en este programa que es de ustedes. Bueno.
7: Hola, buenas tardes.
2: ¿Quién habla?
7: Cristian.
2: Cristian, ¿estás listo para participar?
7: Sí.
2: Entonces, ¡comenzamos! ¿Tú sí sabes responder?
7: A veces.
3: ¿Te gusta Luis Ángel el Flaco?
7: Mucho.
2: ¿Esta es tu primera vez hablando?
7: Tal vez.
1: ¿Has vomitado?
7: Dos veces.
3: ¿Eres la estrellita de Mario Bros?
7: Sí.
2: Ah.
1: Ay, gracias.
2: Sí, eres la estrellita de Mario Bros.
3: Estrellita, ¿cómo estás? Ay, es una estrellita.
2: ¿Otra más o qué?
1: No, ya, ya. No, ya. Mejor tenemos... Tenemos cosas que decirles a nuestro público hermoso que nos escuchan.
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2: Gracias, Mamá Lucha, gracias, Laura G, gracias, Rosa Concha, gracias al público, gracias, Andy, y gracias a Dios. Vámonos en este momento al encontronazo, señora Rosa Concha. Hoy, usted contra mí.
3: Hoy voy a ganar.
2: Yo contra usted. Hoy,
3: ¿por qué
2: se me dio la regalada gana?
3: Concursar con alguien más abajo de mi categoría.
2: Pobre perra.
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2: Por favor, márquele en este momento 55-5263-0977. Proponga una canción y usted elige a quién se la da. Bueno.
9: Hola, muy buenas tardes.
2: Hola, qué bonita voz. ¿Quién habla?
9: Gracias, Itzel.
2: Itzel, ¿a quién le das tu canción? ¿A Rosa Concha o a tu servidor Javier el Conejo?
9: A ti, al conejito.
2: Ay, gracias, mi querida hermosa Itzel. Dime, por favor, ¿con qué canción le vamos a dar una rastriza a esta señora que quiere su cocol?
9: Vamos por La Máquina del Tiempo de Junto.
2: ¡Wow! La Máquina del Tiempo con Jorge Medina y Josi Cuen. Claro que sí, vamos a ganar. Aquí nomás en cabina con Javier el Conejo.

0: Desde nuestro primer beso, le toca a usted, señora.
1: Bueno, pues recibo con gusto la llamada de alguien del público que seguramente quiere que yo lo represente. Si no quiere, pues ni modo, porque ya se fregó. Buenas tardes.
2: Yo ¿quién pido, habla? Por favor.
1: Que ya no voten por ella, la conejo. Bueno, ¿quién habla? Bueno, ay, no me digan que ya voy a entrar en la batallación. ¿Cómo es posible, Dios bueno. mío? Hola, mi amor, ¿cómo te llamas?
3: ¿Yair?
1: Yo te voy a representar, Yair de
0: ni
1: los
0: modo,
1: huevos.
0: Lo siento, es lo que te toca.
1: Ay, ahora. Oye, mi amor, ¿con qué canción?
3: ¿El final de nuestra historia?
0: ¡No! ¡Hijos! ¡No manches!
1: Ahora sí te voy a agarrar. Te voy

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0: Ahí está, querido público, yo solamente les puedo decir una cosa. Va a ganar juntos y eso es lo que me importa. Así que vote por quien quiera.
3: ¡Ay, chupapiedras que eres!
0: Al final cantan los mismos. ¡Bueno!
4: ¡Bueno!
0: ¿Quién habla?
4: Hola, Jenna.
0: Hola, ¿Jenna?
4: Hola, y mi voto es para ti, conejito precioso.
0: ¡Ay, gracias, hermosa, damas y caballeros! ¿Era un voto, señora Liz? Ah, tres votos, ok. ¡Gracias! ¡Te quiero tanto!
3: Ahora. Y bueno, pues vamos a... Oigan, le quiero mandárselos a la Yona y a Carlitos, mi madrino, que lo quiero tanto. Ay, que votan por Rosy Vidente, amiga de la gente. Les mando saludos, hermanes. Los quiero, bueno.
0: ¿Quién
3: habla? ¿Quién habla? ¿Quién habla? ¿Quién habla? ¿Quién habla? Dije.
5: Se fue.
0: ¿Quién está del otro lado? Bueno. ¿Hola?
3: Bueno.
4: Bueno.
0: ¿Quién habla?
3: Mi amor, ¿cómo estás?
4: Hola.
3: Muy buenas tardes. ¿Por quién vas a votar en esta tarde lluviosa?
4: Por Rosa Concha.
3: Gracias. Un voto. Ay, ya me aburrí de ver a mis amistades, a Carlos, a Yona. Ya los quiero. No sabes cómo nos reímos. No sabes cómo nos reímos.
4: Hola, bueno.
0: ¿Quién habla?
4: Jocelyn,
0: mi amor de mi vida y de mi corazón. ¿Por quién votas?
3: Chocha, ¿por qué?
4: Yo quiero votar por la máquina de tiempo, ya que no darle boletos.
0: ¡Gracias! Damas y caballeros, ya gané el día de hoy. Ahí está la máquina del tiempo. Es juntos, Jorge Medina y Josy Cuen. Le gané, señora. ¿Qué tiene que decir al respecto?
3: Nada, que estás bien horrendo, gracias.
0: Gracias, pero le gané, no me importa. Aquí nomás.
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1: Chiquitibum bombita. Chiquitibum bombita.
2: Chiquitibum bombita, ¿qué es esto?
1: Es las siguientes dos palabras de la frase escondida.
2: Ah, ya entendí. Entonces, bueno, pues ya con esta palabra, con estas dos palabras, o como usted la quiera llamar, pues ya completamos la frase completa con la que usted
1: correcto.
2: Se va a ir a...
1: ¡A el arrefe! Ya sea la fecha del 5 o del 6, ¿ok? ¡Bueno!
2: Simona, la cacarista. ¡Bueno!
1: ¿Quién habla?
2: ¡Bueno!
3: ¿Bueno?
2: Sí, ¿quién habla?
3: Moisés.
2: Mi amor, Moisés, ¿ya tienes lista la frase completa? Ay.
1: Ay, ya se escuchó. No, hermoso, no, cuídate paso, mucho. No, bye, bye, andas bien perdido.
2: Ay, me acordé de uno horroroso que me mayateaba. No, hombre, qué guácatela, Moisés.
1: ¿Quién habla?
3: Juan Pérez, buenas tardes.
1: ¿Qué pasó, compadre? Oye, ¿ya tienes la frase escondida?
3: Sí.
1: ¿Cuál es?
3: La estación con los premios Chiquitibum Bombita.
1: La respuesta es... ¡Gol!

0: quieres, mi amor? ¿El sábado o el domingo? No, el viernes.
1: ¿Para cuándo?
2: Para el sábado.
1: Ok, vamos para el domingo, con mucho gusto.
0: Ay, no seas así. No, te vas el sábado, mi amor. Besos, abrazos y apapachos, ¿eh? Ay, pues ya se acabó mi programa. Bueno, pues mañana.
1: Se acabó. Lástima, qué pena, qué tristeza. Pero mañana regresamos en punto de las 3 de la tarde, hora Ciudad de México. Aquí nomás a través de La Mejor FM. Damas y caballeros, gracias a Michael en los controles, Alice en la producción, Andy con nosotros en redes sociales, que como
0: hoy estuvo muy risueño y no tuvo microexpresión de odio.
1: Pero o sea, fue como de compromiso.
0: No, pero yo
1: muy
0: la
1: obligado.
0: Quiero. Es muy linda, lo que pasa es que trae la cabeza en muchos lados. Pero bueno, damas y caballeros, yo
1: esto fue En Cabina con Javier el Conejo y Rosa Concha.
0: Eres bien pelado, adiós.
1: Bye, bye.
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448. 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
2: 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Y continuamos, no te pares, porque lo sigo bailando machín. 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